lamentablemente no ha funcionado, porque en algunas provincias hubo clases, en otras no hubo, en otras salteado. Y en el día de ayer, cuando se trató de fiscalizar a los gremios y no a los docentes, que no tienen la culpa de todo esto, en la provincia de Buenos Aires, que creen que es un país aparte, instalaron un sistema donde los inspectores y los directores de las escuelas no dieron ningún tipo de información sobre el paro de los funcionarios nacionales. Como si fuera otro país, ¿no? Acá la ley no se cumple y hoy seguimos con el paro. Y hoy seguimos con el paro. Aquí en la ciudad no hubo inconvenientes, se dictaron clases y vamos fomentando chicos con la posibilidad de ir a clases y chicos con la imposibilidad de ir a clases. En un país donde promedio 30 días de clases se pierden por año, por ausentismo de los chicos, por ausentismo de los maestros, por paro, por medidas de fuerza, el promedio anual de un año lectivo es 155 días de clase. Estamos fomentando el semianalfabetismo. Se los digo todos los santos días, pero no salimos porque el docente que ayer lo hicieron parar o paró, hoy está igual o peor que ayer. No encontramos un camino. Ya el paro en la Argentina, como medida para hacer ruido, como decía el Papa Francisco, ya no genera, porque se ha naturalizado y porque se lo utiliza muchas veces también como arma de descanso. Che, 14 días de vacaciones, un sinfín de feriado, feriado puente, día de no sé qué, día de no sé cuánto, del distrito, del mil cosas, y además a esto le pegamos dos días más después de las vacaciones de invierno. Los chicos no van nunca a la escuela, es un tema grave en la Argentina, y los docentes jamás pueden salir de esta encerrona, que son salarios miserables en un país que paga pésimo a la educación y a sus educadores. Seguimos de paro en gran parte del país, fundamentalmente en la provincia de Buenos Aires, que creen que han constituido un Estado dentro de otro Estado. Lamentablemente están confundidos, porque hay un único país que se llama Argentina, donde las leyes, gusten o no gusten, se votan en el Congreso, se gana o se pierde, y cuando hay un resultado final, se deben respetar.

0: casi casi con el top de las 6:30. Vamos a levantar gente, que sí. Hace rato
1: hoy,
0: que...
1: Hoy cuesta, ¿no?
0: Hoy cuesta. Dice
1: hoy van los martes. Chicos a clase, sí, ¿no? Porque yo estoy perdido, ¿no?
2: Sí, claro. Sí. Hay algunos distritos, hay algunos establecimientos, en, sobre todo en la provincia de Buenos Aires, que van a... pueden ver lo que esté complicado por el paro de esta lista multicolor de
1: Multicolor,
2: que es la parte disidente, es la parte más vinculada a la izquierda.
1: Poner multiideas, a ver si se les cae alguna idea que no sea solamente el paro. El gobierno destacó a la ciudad de Buenos Aires, a Mendoza, a San Luis y Santa Fe, porque superaron el 75% de la actividad mínima en las escuelas. Y cuestionó lo que yo planteaba hace un rato, ¿no? La provincia de Buenos Aires, que obstaculizó las inspecciones y que hizo lo que se le dio la gana. La temperatura, señora Marcela.
0: La temperatura ahora es de 12 grados 4 décimas, humedad 94%, viento sur a 12 kilómetros y el cielo está cubierto.
1: Señor Juan Fernández, haciendo ahí mucho ruido, resultados del fútbol argentino, por favor.
3: Pablo, ayer se cerró una nueva fecha del fútbol argentino, victoria de Vélez, le ganó 1-0 a... Independiente, gol del juvenil Diego Aguirre. De esta manera el equipo Guillermo quedó como único líder de su zona, 9 puntos conseguidos de 3 partidos jugados.
1: Y con pibes, que se puede también, ¿no?
3: Pero con un montón de pibes. Sí, el banco suplentes eran todos pibes. Perdió San Lorenzo en su visita a Santiago del Estero frente a Central Córdoba. El fin de semana de los grandes, de los 5 grandes, solo rescató un empate Boca, después perdieron todos. Y por supuesto, una nueva derrota de Platense. Perdió 4-0 como local frente a Talleres. Un clima complicado.
1: Barras bravas, ¿no? Un jugador que estaba pobre, desacado, ¿no?
3: Sí, porque Nacho
1: tiene
3: Vázquez
1: que tolerar a los barras bravas que te gritan, que te insultan, ¿no?
3: Terminó el partido, los barras colgados del alambrado, pidiendo que los jugadores se acerquen ahí a saludar. Nacho Vázquez peleándose con los plateístas. Un tumulto allí en Vicente López, la verdad, un momento complicado para un Calamar que la semana que viene juega Copa Libertadores.
1: Sí, pero también está muy mal en el campeonato.
3: Va a jugar el partido más importante de su historia, octavo final de Copa Libertadores, frente a Coquimbo Unido de Chile, en un momento muy complicado y además...
1: muy difícil.
3: Ganó Sarmiento y empató Huracán para completar una nueva fecha del fútbol argentino.
1: Señor Marcelo de Leo, de la Red de Tránsito, buen día, ¿cómo va?
4: ¿Qué tal? Muy buenos días. Y con ya algunos vehículos circulando en los accesos a la ciudad de Buenos Aires, con alguna carga automovilística en la Panamericana, después de la unión de los ramales a la altura de la ruta 197, que después se vuelve a tener algunas demoras en la unión con el camino del Buen Aire, el acceso este a la altura de Vergara, el Larrichieri al llegar a la General Paz, Camino Negro al puente La Noria, y también la General Paz entre Villa Lugano y Liniers con alguna carga. Se acaba de abrir nuevamente la bajada Ingeniero Huergo de la autopista Buenos Aires La Plata, que se cierra en estos días durante la noche por obras. Y también recordamos que está habilitada a mano del puente La Bruna sentido a Libertador Figueroa Alcorta, que también estuvo cerrada por mejoras. En cuanto a trenes y subtes, más allá de la neblina, que es lo que hay que prestarle mucha atención en la zona sur del área metropolitana, hoy trenes y subtes arrancaron funcionando con normalidad.
1: Bueno, una linda noticia, que sea buen día, hasta luego.
4: Hasta luego.

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1: 6:32, arriba lo de las 6:30.
0: 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Nuestro despertador está abierto a quien quiera usarlo.
1: Tenemos un paro sorpresivo. Paro es la palabra de la semana. Yo comprendo que la situación general es muy, muy compleja, pero vuelvo a repetir. Vamos a tener que buscar algo que sorprenda, ¿no? Hoy vamos a hablarlo con la CGT también, porque muchas veces el paro no concientiza, mucha gente no sabe de qué se trata el problema. Y hay un paro sorpresivo en los puertos que está frenando en el sur la entrada y salida de combustible y de granos. Hay 150 barcos demorados a la espera de una resolución de un conflicto de los prácticos. Los prácticos son esas pequeñas embarcaciones que, con una persona capacitada, guían a los grandes buques para las entradas y la salida de los puertos. Y por supuesto que hay dos enfrentamientos muy claves. El gobierno que dice, hay que reformar, tenemos que bajar el costo argentino, tenemos que terminar con tanta regulación que nos hace muy poco competitivos en el mundo, y el sector de los trabajadores que dice, nosotros no queremos perder ningún tipo de ventaja, ningún tipo de privilegio, no nos vengan con esta historia, pero en el medio 150 barcos demorados a la espera de una resolución y un sinfín de dólares que a la Argentina no entran como consecuencia de esta medida. Así que también va a ser otro tema central de la mañana, más las declaraciones de todos los días del gobernador de la provincia de La Rioja, que habla de expropiar, y vamos a poner la lupa en todo lo que haya hecho el gobierno de Javier Milei en una Argentina que, vista desde afuera, es casi inentendible, porque imagínese venir a invertir un dólar a la Argentina. Los barcos no salen, los barcos no entran, si compro me expropian, si no me expropian me están mirando con mala cara. Es decir, un país muy complicado y a la deriva, como estamos desde hace décadas, sin poder avanzar en lo más mínimo. Así que vamos a seguir con atención lo que está pasando en los principales puertos del país, que estaban hasta última hora de anoche paralizados porque los prácticos, quienes se ocupan de las maniobras de los buques en el tramo final de ingreso y salida, dejaron de prestar servicio en protesta a una medida del gobierno. Sin prácticos, los puertos no funcionan. Y sin barcos que cargan y descargan, los dólares los vemos pasar.

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2: 6:36. Hoy está para cafecito.
0: Además, hoy hay un rico café que tomar.
2: Panadero. También. Habría que ir a visitarlo.
0: ¿Qué como de la panadería? A ver.
2: Marcela, date un libre, un free.
0: Un sándwich de miga.
2: ¿A esta hora?
0: Estaditos.
2: Sí, uno, sé sincera.
0: Uno, sí. Uno. Sí, sí, total.
2: Una facturita.
0: Y una factura, vamos con un vigilante de crema pastelera.
2: Crema pastelera. Sí. Javi, ¿vos con cuál vas?
3: Obvio.
2: ¿Una docena?
0: No, con el vigilante.
2: Vigilante. No, bueno, podía ser otra cosa, qué sé yo.
0: La medialunita, ¿no?
2: Hoy, ahora que hoy Eduardo me dijo el napolitano, que es una mezcla de todo.
4: Es lo que queda con... Es la factura del, día anterior. Ah. La meten, la procesan y la hacen como si fuera un bizcocho.
0: Un bizcocho.
2: Con miel y un montón.
0: Ah, mira.
3: Un rejunte de heladera. A mí no me va.
2: No, no, va. No.
3: Yo quiero la fresca.
2: Yo también le pregunté. ¿Es un rejunte? Me dijo, no.
3: El pan de leche es muy seco.
0: Ah, no. Sí, la torta, muy
3: la torta negra.
0: Bueno, medio sequita también la tortita negra.
2: Sí, pero con el azúcar.
4: Pero es rica, ¿verdad? Rellena rica. Dulce de leche que no sabe.
2: Sí, tremenda, tremenda. Afuera le dicen la carita sucia. Así que vamos a respetarlos también a ellos. ¿Es feriado o no es feriado el 7 de agosto en la provincia? Porque hay una confusión. Esto tendría que ver con algunos pueblos que tienen descanso.
4: Hay una localidad, la localidad de Salto, que decretó que sea feriado el 7 de agosto como consecuencia de San Cayetano.
2: Sí.
4: Y algunos medios usaron el famoso clickbait, viste, que es ponerte, dicen, feriado en la provincia.
2: En la provincia.
4: Cuando vos entras, cuando vos entras a ver, es una disposición de boletín oficial solamente... Para la localidad de Salto, que para los que la quieren buscar, está en el centro de la provincia de Buenos Aires, yendo más para el sur.
2: En la confusión, pero digo, Kicillof, que quiere ser presidente, no va a caer en esta bajeza de todos los días feriados.
4: Ahí es,
2: ¿no?
4: Por ejemplo, Facundo Manes.
2: Exacto, Facundo es de ahí, de Salto. Porque además, emparentar San Cayetano, que es el patrono del trabajo, con otro descanso, y viernes, ¿viste? Aflojemos un poquito, todo el día tomando mate, todo el día buscando el feriado, todo el día a ver si no voy a trabajar, todo... Está difícil, hay gente está desesperada por un trabajo y estamos con esto de los cortes y que no vaya a trabajar. Estimulemos que la gente vaya al que tiene el laburo, por favor. Y más con San Cayetano, que nos están mirando de arriba en su día. Che, San Cayetano, te pedimos laburo y después cuando alguno lo consigue, estamos viendo a ver si hacemos un descanso. Pero bueno, esto es importante aclararlo porque si no quedaba la provincia de Buenos Aires, que está hoy en medio de situaciones muy complejas, con una inseguridad galopante otra vez... Y con cuestionamiento por el tema de los maestros y no permitir el tema del 75% de lo que es la necesidad sí o sí del cumplimiento de una ley, faltaba que el viernes tengamos un no laborable o cosas por el estilo, pero eso está claro, como bien decía Gonzalo, y tiene que ver solamente con Salto, donde San Cayetano tiene un reinado diferente. Bueno, en materia de inseguridad, yo planteaba que tenemos dos o tres casos muy, muy salientes en las últimas horas. El caso de Chaco, donde una mujer está acusada de matar a su novio. El caso de Mar del Plata, el caso de Mailén, que conmueve a todos los argentinos. Y un padre que mata aquí en el conurbano a su chiquito de 12 años en un combo muy, muy explosivo de inseguridad dentro de lo que son vínculos muy cercanos de mucha gente, ¿no?
3: Sí, y te agrego los que contaba ayer yo aquí, el crimen del ferretero también, y de un trabajador justamente de una aplicación que fue asesinado en la ciudad de Mar del Plata. Mar del Plata que se ve conmovida por el crimen de Mailén Antonich, esta mujer de 25 años, que el viernes en horas de la tarde concurrió en principio a una falsa propuesta de trabajo en la zona de la playa Waikiki. Waikiki está más al sur de Mar del Plata, más al sur, digo, de Punta Mogote, para que se ubiquen, un poco antes de lo que es justamente Chapadmalal. Y allí encontró la trampa de dos hombres que estaban en el lugar serenos de esa playa, Agustín Díaz Bartolomé y José Luis Aquino. que para la policía y para la justicia le dieron muerte a esta mujer en un presunto intento de abuso sexual. Mm. ¿Por qué digo presunto? Porque todavía no se ha confirmado el abuso, aunque la mujer tenía varios golpes y cortes en sus manos en un intento defensivo, lo que se cree. Uno de ellos tiene un rasguño en la cara, producto seguramente de la defensa de la mujer, pero la mujer, como te contaba ayer, muere como consecuencia de una puñalada que le dieron en la cervical y en el cuello. Ella murió por desangrada prácticamente, sin asistencia, pues no dio a tiempo. El fiscal decretó el secreto de sumario, lo que indica que hay presunción de que estén buscando una tercera persona, que podría ser un hombre que dijo estar empezando una relación con ella.
2: El remisero, supuestamente.
3: Sí, que no es remisero, bueno, sino que es el que la llevó exactamente a ese lugar. Y como ella no volvía, dijo,
2: eso,
3: bueno, debe haber tomado el trabajo, se fue. Mm. Después la intentó llamar y buscar y no consiguió porque dijo el teléfono estaba apagado. Lo raro es que no le llamó la atención, ni siquiera concurrió a ese lugar. La misma familia que hizo la denuncia, que denuncia además también que la policía tuvo una inacción, a pesar de que la policía es quien encontró el cuerpo, uno de los familiares, el tío de ella, va hacia el lugar, empieza a caminar y encuentra estos dos tipos.
2: Terrible.
3: Así que después vamos a contar algunos detalles más respecto de esto, de una causa que conmueve a todo Mar del Plata, y otra vez hablamos de un femicidio.
2: Exactamente. Y el caso también en Chaco, donde detienen, en este caso es inverso, a una mujer acusada de asesinar a su novio.
3: Victoria Cantero es la detenida, después les cuento algunos detalles.
2: 25 años.
3: En la víctima, Matías Álvarez, guardia de 29 años. Ella no solamente le dominaba el teléfono celular, de acuerdo a lo que dicen los familiares, también, obviamente, algunas cuentas de aplicaciones, sino que además le pegaba permanentemente.
2: Sí, sí, sí.
3: Un hombre sometido, como dijeron,
2: y que terminó muerto.
3: Y que terminó asesinado por su propia novia, en la cual ella dijo, yo no sé cómo hacen algunas mujeres para tener en la cartera, en este caso, un muñequito que lo conocen como Bululú. Sí, esos que son peluches.
5: La
3: Bubú. Exactamente. La Bubú, perdón. Y yo llevaría una Glock. Esto posteaba ella en sus redes sociales.
2: Un caso parecido al de Fernandito, ¿no? Que murió en manos de la delincuente esa delirante, Nair Galarza, que inventó un sinfín de cosas, pero que la justicia sabe lo que pasó y la tiene presa en la provincia de Entre Ríos.

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1: Me quedé loco con eso que contó Berengua, 84 grados bajo cero en la Antártida, ¿no? Tío,
0: qué locura.
1: ¿Te imaginas las manos?
0: No se puede salir directamente.
1: No se puede, nada.
0: El tema es el frío, el tema es el viento también.
1: El viento.
0: El frío, viste, esa famosa que te cala los huesos, pero con viento.
1: Morís. Bueno, una buena noticia. Vamos a decir las compras puerta a puerta, porque estoy como Bilardo, cansado de las palabras en inglés. ¿Viste que duró poco el tema de Inglaterra? Que no podíamos algunos platos comerlo, nombrarlo, ¿viste? Estábamos con el Mundial hicimos eso, ¿no?
0: Sí, claro.
1: El día que con Suiza no podíamos comer chocolate suizo.
0: Sí, tal cual.
1: El día con Inglaterra algunos platos le dieron de baja. Bueno, las ventas vía courier. No, las ventas puerta a puerta. Estamos en Argentina y tenemos un idioma hermoso, así que va a estar medio Bilardo.

0: puerta a puerta. En seis meses, 643 millones, el doble que en todo el 2025. Y por estas importaciones bajó el precio de electrodomésticos y bajó el precio de la ropa, porque si no, no pueden competir. ¿Andan con el puerta a puerta este equipo o piden cosas, sí?
1: Sí.
0: ¿Sí?
2: Sí, sí. Sí,
0: vamos acostumbrándonos de a poco, ¿no? Juan es medio de la prehistoria.
2: Sí, yo voy
1: depende
2: a
1: de qué producto.
0: Tengo que ir al local.
1: No, pero depende de qué producto también.
0: Algunas cositas compramos.
1: Sí, sí, algún producto así alimenticio tal vez
0: también.
1: Sí. Compré unos bomboncitos de chocolate que no los encuentro en ningún lado, sí.
0: Mira, además es práctico abrir, ¿viste? Yo los cartuchos de la lapicera.
2: Y la ropa, por ejemplo, qué sé yo, pantalones, camisas, remeres, todo eso.
1: Se compró
2: de marcas que vos sabés que el talle es el que ya conocés.
0: Sí. Y si no, ahora te viene una instrucción que te dice, mida la espalda, sí, 30 centímetros, mida no sé qué cosa.
1: No, y aparte,
0: ¿sabes qué?
1: No
0: tienes que ir al local.
1: Hay que leer los...
0: Deme el ticket de cambio.
1: Los comentarios, las opiniones, si tiene buena calificación. Todo eso es importante
0: también.
3: Hablaremos que eso hace referencia a todo lo que es internacional. Es
0: exacto.
3: Uno trae desde lo que uno
0: afuera,
1: claro,
3: lo que
1: uno claro,
3: importa,
1: claro,
3: ¿no?
1: Claro.
0: Exactamente.
3: Lo que viene creciendo mucho es todo lo vinculado a suplementación, algunas cosas de electrónica que no son, que acá no se consiguen, básicamente, porque aquí no se produce.
0: Acá no hay. Esto ha obligado también a que bajen algunos precios y después aleatoriamente la otra, ¿no? La que compramos a nivel nacional. Es que mucha gente, hasta como dice Marcela, supermercado, cambió un hábito que yo le planteaba a Came. En la última charla que tuvimos, ¿esto lo miden? Porque tal vez no veo mucha gente en un lugar, pero está comprando por otro, ¿no? En definitiva, es un equilibrio o un punto o un cálculo que tenemos que hacer. En un año las compras puerta a puerta subieron 74% y obligaron a bajar precios de acá. Entre ellos, los electrodomésticos. Y una buena noticia es que el Banco Nación presentó una nueva modalidad 100% digital y autogestionada para poder refinanciar deudas de tarjeta de crédito. Es mínimo lo que pasó, pero como es positivo, también hay que marcarlo. Ustedes saben que estamos con una mora impresionante, con gente que entró lamentablemente sin poder resolver después la devolución, con muchas de estas billeteras que te dicen, aprieta acá, le damos un préstamo de no sé cuánto, ¿y cómo lo pago? Y no se preocupe, y después vienen los líos absolutos, pero en el mes de junio paró la tendencia tan negativa que tenemos con la morosidad. Si bien es mínimo, porque apenita se mueve la aguja, pero por lo menos dejamos de crecer en una de las cosas que más angustia a la sociedad argentina, que tiene que ver con las deudas que tienen con los bancos, con las deudas que tienen con las billeteras, con las deudas que tienen en definitiva para poder hacer pie en una Argentina económicamente muy, muy complicada. Primer mes donde la flechita se fue para abajo, y es lo importante porque el número comenzó a descender.

0: 12 minutos nos separan de las 7 de la mañana. Repasamos los datos del tiempo antes que te vayas a trabajar. 12 grados, 4 décimas la actual, la humedad 91%. El cielo sigue cubierto, no vamos a ver el sol en el día de hoy.
1: Nunca más.
0: No, bueno, nunca más no.
1: Es Londres.
0: Pero estamos así como un poco apagaditos. La máxima será de 15 grados.
1: Esto nos mandó el rey o algún desgraciado de allá,
0: ¿no?
1: No
0: sé.
1: Después del gol de Lautaro.
0: Quiero ver el
1: nos
0: sol.
1: Nos vinieron con esta, ¿no?
0: Quiero
1: nos
0: ver
1: vinieron
0: el
1: con
0: sol.
1: Esta. Bueno, el señor blanco y negro, Juan Fernández, que no compra nunca vía aplicaciones.
2: Paulo.
1: Con más títulos.
2: Vuelve River hoy al trabajo.
1: Ah.
2: En una semana clave, juega el sábado en Victoria frente a Tigre. Después de un día de descanso, pero no tanto, porque Coudet estuvo posteando algunos estados, es un teléfono, dando alguna señal. Yo digo que el estado también es un mensaje muy directo que uno quiere mandar. Los cagones no hacen historia.
1: Pero qué infantil, por favor.
2: Una frase. ¿Te parece infantil?
1: Pero por favor, los técnicos si no quieren dar una conferencia.
2: Claro, él no habló el domingo.
1: Que se llamen a silencio, pero esto es para un estado y andar mirando todo el mundo el estado. ¿Cuántos tienen el estado de Coudet? La gente no lo tiene.
2: No, los que tienen el contacto agendado de Coudet.
1: Claro.
2: Y después, no escucho y sigo.
1: Buah.
2: Hablando del momento que vive River, que espera por la...
1: Es García Márquez, ¿eh? Impresionante. La verdad, conmovedor. Mirá que yo lo quiero a Chacho, pero me parece que es un camino confundido. Hay que hablar, hay que explicar.
2: Sí, y si no, si vos elegís el silencio.
1: Y si no, silencio.
2: Conferencia de prensa, silencio absoluto.
1: Como yo le digo a mi sobrino, silencio total.
2: Total.
1: Viste, que no vuela una mosca.

0: espera la evolución de Ángel Correa, que se perdió el partido de Central.
1: Sí.
0: El partido frente a Tigre. Te digo, semana clave porque tendrá la visita a Tigre el sábado y no después la Copa claros. Sudamericana.
1: ¡Uy, ay, qué lío! ¿De local?
0: Claro, con Independiente Santa Fe. Así que veremos cómo sigue la historia de un River que tendrá horas decisivas. Hoy vuelve al trabajo pensando en lo que va a ser el partido del fin de semana en victoria frente a ti.
1: Seguimos charlando de muchos temas deportivos, ¿eh?
0: Sí.
1: Muchos temas deportivos.
0: Y después te voy a contar cómo arranca la próxima fecha, la número 4, que tendrá partidos muy importantes, como el clásico entre San Lorenzo y Huracán.
1: Qué lindo. Marce, ¿qué pondrías en tu estado de WhatsApp hoy si hacemos el gran Chacho Coudet?
2: En el mejor de los momentos.
1: En el mejor de los momentos.
2: Tal cual.
1: El mío es más sencillo.
2: A ver.
1: En el día del panadero, traigan facturas. Sería más cómodo, ¿no?
2: Muy bien. ¿Sabes la cantidad de gente que ve los estados de WhatsApp? Yo te escuchaba que para vos es como que no pasa desapercibido.
1: Nunca lo usé. Usé un día que ganamos un partido del Mundial, que me emocionó, qué sé yo, pero me empezó clink, clink, clink, clink, clink, todo
2: Hay
1: el mundo.
2: Hay mucha gente que lo ve los estados de WhatsApp.
1: ¿Sí?
2: Sí. Y mucha gente, por ejemplo, vendedoras de cosmética independiente.
1: Claro.
2: Gente que se quiere conectar con otros, ¿no?
0: Eso está bien para vender.
1: Exacto.
0: El resto es muy de chumbo.
1: Exacto, es medio de
2: fijonero.
1: Mira, ¿se puede poner regalo marido también? Sí.
2: Regalo marido. Sí.
1: Empezamos bien el día. Vamos que es martes, nos ponemos en marcha, ¿eh?
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14: Bueno. 3 minutos para que sean las 7 de la mañana y la temperatura es de 12 grados 4 décimas con cielo cubierto. No vamos a ver el sol y me parece que por ahí hay neblina en algunos lugares.
15: Señor Mauro Bundín, ¿hay neblina, niebla o algo parecido?
16: Hola, Pablo, compañero, ¿cómo le va? Verdaderamente yo no lo he observado.
15: Mire.
16: Todavía igualmente no he pasado a ciudad porque me mantengo en provincia a partir de que, bueno, vamos a hacer recorrida.
15: Ah, puede ser. Veo que en provincia es como otro estado, entonces tal vez tenemos niebla en ciudad. No, sí, es otro estado.
14: Ah, okay.
15: Los paros en un lado no, sí, no, qué sé yo, los feriados en un lado sí, en otro no. Sí, es distinto.
16: Eso,
15: así que hay que ver si tenemos niebla sobre el riachuelo cuando cruce el puente Porredón.
16: Claro, porque ahí se puede observar más en lo que son las calles, las avenidas. No veo, la verdad que no veo.
15: Bueno,
16: no lo veo. Pero lo que sí siento es frío. Hoy sí,
15: mire,
16: está fresco.
15: ¿Viste? Mire, están destemplados, Marcela y
14: hay
15: vos.
14: Hay viento sur.
16: Sí, hay viento. Claro. Sí, hay viento. Sí. Mm. Y se nota y se siente. Hoy está para campera, uso, saco o suéter, lo que ustedes quieran, pero. Algo abajo de la campera y la
15: un algo
16: desabriada.
15: Me parece muy bien.
16: Sí.
15: Nos ponemos un algo para acompañar. Además, hoy supuestamente sería el día de mayor actividad.
14: Claro.
15: Más allá que hay algún que otro paro en la provincia de Buenos Aires, pero me parece que hoy ya es con muchos chicos en las escuelas, así que vamos a tener movimiento realmente fuerte en una semanita donde ha terminado las vacaciones de invierno y donde han terminado la feria judicial también. Ponemos en marcha ese móvil y salimos por todos lados, ¿eh?
16: Por supuesto que sí, Pablo. Aquí estamos siempre en Radio La Red, en la mañana de Radio La Red.
15: Abríguese, muchas gracias, caballero.
16: Sí. Chao, Pablo.
15: Hasta luego. El señor Mauro Gundín está mayor, Está mayor. Tiene mucho frío.
14: Yo lo pensé, pero no lo iba a decir.
15: Sí, pronto, viste, tareas internas.
14: Internas, tal
15: como
14: cual.
15: Como se dice, pasivas, ¿no?
14: Tareas
15: como
14: pasivas.
15: Los policías. No se habla de los cuerpos ajenos, pero vi algunos policías que están físicamente, viste, un poco desbordados.
14: Solo para,
15: ¿no?,
14: vigilar.
15: Claro, solo para vigilar. Solo para vigilar, pero no para. Si viene un chorro y te afana el celular y decís, correlo.
14: Déjalo.
15: Tiene que tomar un taxi, pues más o menos.
14: Que siga,
15: ¿no?
14: Que siga.
15: Bueno, veo un alfajor muy potente aquí,
11: sí,
15: a mi derecha.
11: Sí.
15: Cerrado todavía.
11: Sí, porque como no hay facturas.
15: Por ahora.
14: Falta de facturas.
11: Lo más parecido.
15: Por ahora. ¿Sabes que tengo un antojo? De ser dama tendría que hacerme un test porque estaría embarazado, ¿no?
14: A ver.
15: Pasta frola de dulce de leche.
11: Viaje de ida.
15: No hay en lugar, en ningún lugar.
11: Mira,
14: pasta frola de dulce
15: no,
14: de
15: no
14: leche.
15: No existe, ¿no? Es como que no lo venden, no sé por qué razón.
14: Claro.
15: ¿Viste? No hay. Una vez la vi en algún lado, vas a saber dónde.
14: Le preguntas allá pasteles.
15: Preguntás si hay.
11: Vamos a investigar.
15: Vamos
11: a investigar.
14: Ella le mandé a Matías.
15: Sí,
14: claro,
15: yo dije.
14: A ver,
15: ahí me sorprende, dice, hago una casera. No, pero no, Javi, vaya. No. Bueno, los días de día.
11: No te contengas.
15: No, porque podés tener después, viste, algún problema.
11: Sí, señor. Exacto.
15: Esos chicos que han nacido con cara de pasta frola.
11: No. Ah, bueno,
15: un trauma.
11: Está pensando en algo, pienso,
15: sí,
11: ¿no?
15: Sí.
11: Bueno, los días de día se faltan 2 días nada más. El próximo jueves, atención para aquellos que tienen mascotas y demás, porque es el día del veterinario y la veterinaria. Los médicos de los animalitos.
15: Hoy claves.
11: Sí, hoy claves para muchos, porque obviamente dependen de ellos al momento de que hay que cuidarlos, hay que vacunarlos.
15: Sí.
11: Sobre todo vacunarlos, porque hay gente que
14: se cuida. Por año hay que hacerles
11: el control.
14: Nosotros nos hacemos también.
11: Y llevar escrito cada vez que te vence una fecha para los animalitos también.
15: La libreta,
11: ¿no?,
15: sanitaria.
11: La libreta sanitaria de los animales.
15: Qué miedo le tienen, ¿no?
11: Esto recuerda por qué el día del veterinario, el 6 de agosto. Porque en 1883 se recibieron los primeros veterinarios aquí en la Argentina.
15: Qué lindo. Linda carrera,
11: Sí.
15: Linda.
11: La primera escuela fue en Lavallol, ¿sí? En la zona de Lavallol en ese momento, de alguien que había venido de Francia, Eduardo Olivera, y fundó justamente eso. Así que para todos los veterinarios y veterinarias, pasado mañana, exactamente, el día jueves, mandarles un saludo.
15: Además hay un vínculo muy cercano, porque
11: si
15: vas al perro, llegas al gato,
11: claro.
15: Es un tema de mucha confianza.
11: Y para los estudiantes de veterinaria, de la Facultad de Agronomía, ahí en Agronomía,
15: ¿no?,
11: porteño de Agronomía, también les mandamos un saludo.
15: Brava, es dura la carrera.
11: Es dura, porque además tenés que... Bueno,
15: sí,
11: hacer operaciones y curarlos y bancarte las mordidas, los rasguños.
15: Sí.
11: Y sobre todo, ¿sabes qué? Los veterinarios, con esto cierro, los veterinarios de grandes animales. Porque nosotros pensamos en las mascotas.
14: No,
11: en
14: los de campo.
11: Pero exactamente.
15: Caballos, en los hipódromos, la cantidad que trabajan.
11: Sí, los de campo, como para vacas, caballos, ovejas y demás. Pero también, ¿sabes para qué?
15: Para
11: los de acuarios.
15: También.
14: Claro.
11: Ballenas, delfines, mirá, sí, por supuesto, que se estudia aquí en la Argentina.
15: Lobo,
11: y también
15: marino.
11: Hay algunos veterinarios que se van al exterior para grandes animales también.
15: Impresionante. Además, la diferencia, nosotros vamos, yo soy médico, señor, ¿qué le duele?
11: Sí,
15: la panza.
11: Sí, al gato tenés,
15: al perro tenés que interpretarlo.
11: Claro,
15: ¿no?
11: Tenés que ir tocándolo para
15: ¿qué
11: saber
15: le anda pasando?
11: Exactamente. Así que 6 un abrazo.
15: De agosto, entonces,
11: sí,
15: día de los y las veterinarias. ¿Nos ponemos en marcha para la próxima hora?
14: Ya.
15: Sí, ya, que os juro que está todavía... ¿A qué hora amanece?
14: A las 8:10, 7:48.
15: Falta
14: todavía.
15: 7 de la mañana en la República Argentina. 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
18: 7:03 en la ciudad de Buenos Aires, la temperatura 12 grados 4 décimas, humedad 91%, se registran neblinas en el sur del área metropolitana, el cielo está cubierto.
17: Nacionales.
18: Continúa el paro en todos los puertos del país. Los prácticos protestan por un decreto de Javier Milei que desregula la actividad. Afecta el 80% de las exportaciones del país, aunque se mantienen guardias mínimas para buques petroleros y gaseros. La protesta comenzó el sábado 1 de agosto y abarca desde los puertos del extremo sur en Ushuaia hasta la hidrovía Paraná-Paraguay. Prefectura Naval intimó a más de 500 trabajadores a levantar el paro y hay 140 barcos detenidos.
17: Policiales.
18: Cayó una banda acusada de robar motos en La Plata y venderlas adulteradas en Quilmes. El procedimiento incluyó una persecución policial que terminó con el secuestro de dos vehículos con pedido de captura. Las motos eran modificadas y comercializadas con documentación falsa.
17: Internacionales.
18: Alerta naranja en Guatemala por la erupción del volcán de fuego. Científicos advirtieron que el volcán mantiene una emisión intensa de gases, ceniza y fragmentos de lava que podrían incrementarse. Las columnas del material volcánico alcanzan entre 5.000 y 6.000 metros de altura. Las autoridades ordenaron la evacuación de dos caseríos cercanos y declararon la alerta por peligro a nivel nacional.
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18: Atención, automovilistas, comienzan a cargarse los ingresos a la ciudad de Buenos Aires. La autopista Perito Moreno en el enlace con la 25 de mayo ya presenta demoras, lo mismo que la Riccieri en el enlace con la de Lepiane. General Paz con demoras desde Villa Lugano hasta Villa Devoto. Acceso este con algunas demoras a la altura de Vergara. También hay alguna congestión en la Panamericana a la altura de la ruta 197, demoras que continúan hasta el enlace con el Camino Real. El Camino del Buen Aire, con muchas demoras sentido a la Panamericana. Atención, usuarios de rutas, la ruta 205 volcó un camión con carga de maíz y hay un corte total en ambos sentidos de circulación a la altura del kilómetro 138 en los alrededores de la localidad de Roque Pérez. Surtes y trenes con normalidad.
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19: Neblinas y bancos de niebla matinales, la máxima no superará los 15 grados en otra jornada húmeda y con cielo nublado en la ciudad de Buenos Aires. Mañana, temperaturas sin cambios y estado del tiempo muy similar al de hoy, con neblinas, bancos de niebla y cielo nublado. El jueves, la llegada de un frente frío dará lluvias y tormentas, que inclusive pueden tener intensidad importante durante la tarde. Hay alerta meteorológica en algunos sectores de la provincia de Buenos Aires por la fuerza de las tormentas del día jueves. A partir del viernes, el tiempo empieza a mejorar con leve descenso de temperatura mínima de 7 y máxima de 14 grados y se espera buen tiempo con sol viernes, sábado y domingo, pero con temperaturas más propias del invierno. Lucas Berengua, Meteorología, Radio La Red.
18: 7:07 en la ciudad de Buenos Aires, la temperatura 12 grados 4 décimas, humedad 91%, neblinas en el sur del conurbano, el cielo se encuentra cubierto.
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20: Adelante. Toma asiento, por favor.

0: Bienvenidos, buen comienzo de día miércoles, buen comienzo para todos ustedes. Acá estamos, arrancando con la grieta. Bueno, vamos a ir hasta las 11 de la mañana, creo yo, si no se corta la luz. Como pasó ayer, que nos tuvimos que ir antes. Bueno, un ratito antes, porque intentamos, pero no había caso, che, se volvía a cortar. Bueno, por suerte se solucionó, para ello está la gente que sabe, que mete la mano donde tiene que meter y soluciona todo. Así que creo que vamos a ir hasta las 11, como es de costumbre, acá en FM Central 94.5. Bueno, arrancando otra mañana cálida, 18 grados 6 estamos teniendo en nuestra ciudad, como para que vayan viendo a ver cómo se visten, ¿viste? No sabemos si ponernos mangas cortas, manga tres cuartos, mangas largas, doble manga, sin manga. ¿Qué hacemos? ¿Cómo salimos con 18 grados 6? 18 6 de temperatura, 99% la humedad. Pero hay que salir porque la actividad nos llama. No importa tanto ya morir. Bueno, si estás en el auto, pones la 94.5. Si ya llegaste al laburo y tenés ganas de buscarnos en el YouTube, La Grieta Reconquista, te podés suscribir. Ahí nos das un... Nos pones el dedito de me gusta también, ¿eh? En el Facebook, y así somos seguidores, nos seguimos mutuamente. Bienvenidos, buena mañana para todos, ¿eh? ¿Qué tal los chicos acá? ¿Cómo arrancamos? Rodrigo Corti, el Gato Delgado. ¿Cómo andan?
1: ¿Todo bien?
2: Bien.
0: Sí.
2: Tranquilo.
0: El gatito anda buscando micrófono.
3: Bien, ¿cómo le va?
0: Ahí está, muy bien.
3: Se quedó lejos. A una mañana más de La Grieta.
1: Ah. ¿Eso es todo lo que vas a decir hoy?
3: Todo. Ese es mi...
0: Me pagan para
3: ese
0: eso.
3: Ese es mi libreto para
0: y
3: eso.
0: Ahí.
3: El gato tiene que decir esto.
1: Bueno.
3: Ahí está.
0: Claro.
1: Por lo menos te tocaron un par de letras.
3: Sí.
1: ¿No?
3: Sí.
1: Habrán visto anécdotas y anécdotas de actores y actrices... con sus extras y sus primeras participaciones y tratando de buscar...
3: protagonismo.
1: Claro, exactamente. Ese que no tenés cuando sos un extra.
0: Claro. Ahí apenas, a penales, hasta que te van conociendo, después te van dando...
3: Apenas sos un extra.
0: Después te van dando cada vez más letras, depende cómo vaya...
3: ¿Cómo va la evolución del
0: tipo? Va rindiendo, sí. Claro, cómo va rindiendo es la cosa.
1: Pero en el caso de él en realidad va camino inverso.
0: Para
1: él está pidiendo menos letras.
0: Sí, él, o sea, arrancó de más para menos.
1: No quiere tanto libreto.
3: No quiere tanto.
0: De más para menos. No. Yo digo, hola, ¿qué tal? Buen día nomás. Bueno, como quiera, gatito, no hay problema. Acá nadie obliga a nadie a hablar. Pero habla, por favor, te pido. Bueno, hoy es el día del panadero, chicos, así que le mandamos saludos a todos los panaderos que a esta hora están.
3: El panadero que me fía.
0: Sí, hay panaderos que todavía fían.
3: Sí, en Avellaneda, sí.
0: Mirá,
3: viste que allá somos otro mundo.
1: Allá fían
0: y acá no.
1: Acá también fían.
0: Acá también.
3: Hay
1: lugares donde te fían.
0: Te fían, depende la cara, depende si sos conocido, un cliente de siempre.
1: Sí.
0: Hay gente que pisa la primera vez a una panadería y te dice, ¿me podés fiar? Pero vos, ¿quién sos? Como dice Muria Casa, ¿quién sos?
1: Bueno, pero ganate ese.
0: Claro.
1: Una manera, no sé si decir derecho, ese privilegio quizás en el día
0: claro.
1: de hoy. Ganátelo.
0: No. Si no, vas con lo justo. De decir, sí, dame 1.000 pesos de bizcocho, dame 1.200 de bizcocho. Ay, pero tengo 1.000. ¿Y para qué me pediste por 1.200? ¿No me querés fiar los 200? Te lo traigo después. Bueno, hoy es el día del panadero, ¿eh? Esta efeméride se oficializó hace 68 años. Bueno, en realidad fue porque un par de panaderos, como suele ocurrir, ¿no? En estas cuestiones, con el objetivo de mejorar un poco las condiciones laborales y los horarios de trabajo, también los salarios, los italianos.
1: Todo querían estos panaderos anarquistas.
0: Qué cosa, che.
1: ¿Cómo se les ocurrió?
0: Los italianos, Ettore Matei y Enrico Malatesta, iniciaron la creación de un nuevo sindicato en la Argentina, que en ese momento lo llamaron Sociedad Cosmopolita de Resistencia y Colocación de Obreros Panaderos.
3: Te pusieron un nombre.
0: Te pusieron un nombre.
1: Resistencia.
0: Resistencia. Resistencia. Bueno, a partir de este gremio, de este sindicato, bueno, lograron efectivamente algunas mejoras en lo que tiene que ver con el bolsillo, con los horarios, condiciones laborales, y todo eso. Eso ocurrió el 4 de agosto del año 1887, y a partir de ese suceso, bueno, los panaderos de todo el país tuvieron su representación. Hoy no existe más ese gremio, pero sí hay, bueno, diferentes gremios por provincias, ¿no? Que tienen su representación gremial, los panaderos también. Los panaderos que...
1: ¿La mayoría qué? ¿Está dentro de comercio?
0: ¿Los panaderos?
1: Dijiste que no existe más el sindicato, o entendí mal.
0: Ese sindicato no, representando a los panaderos, pero existen otros. Acá no sé si hay un gremio...
1: ¿Otros sindicatos de panaderos?
0: De panaderos, ajá. Sí.
1: Bien.
0: Porque en este caso son los que hacen el pan. Después están los que venden, que en ese caso están en atención al público y ahí sí están dentro de comercio. Así que bueno, estamos saludando hoy a los panaderos que algunos mantienen su clásica receta y la van pasando de familia en familia, y ahí vos también te das cuenta un poco el sabor de cada uno de los productos, que vos decís, este tiene sabor a la panadería de antes. ¿No le pasa que a veces llegan a alguna panadería y te dice, esta masa tiene, te retrotrae en el tiempo y te lleva ya tal vez de cuando era chiquititos, con ese sabor de, bueno, tal vez una receta que viene de hace muchos años? Hoy en materia de panificación se amplió mucho, hay mucha variedad, qué sé yo, tal vez hace 50 años atrás era el pan, una galleta, un bizcocho, una media luna, una masa, y parabas de contar, ¿viste? Después empezaron a salir el bizcochito con grasa, el bizcochito hojaldrado, el bizcochito con membrillo, el otro, en materia de bizcochos. Después tenés en materia de media lunas también, la que es con manteca, la que es con margarina, la que es con grasa, la que es con baño de azúcar, de miel, de alguna arriba. Jalea arriba.
1: Se ha diversificado.
0: Claro.
1: Gratamente la industria
0: ha
1: panadería.
0: Crecido, sí, la variedad de las distintas elaboraciones, ¿no? Incluso algunos le incorporan, bueno, todo lo que sea también pastas, porque eso también está pasando, a diferencia de ciudades grandes donde la panadería no era solamente el pan, sino que también te ofrecían toda una variedad de pastas frescas que también eran de elaboración propia. Entonces algunos también están incorporando esa parte, ¿no? De la parte de la panadería que ya está cocinada, por decirlo de alguna forma, y la otra, que es la elaboración de pasta, que te ofrecen discos de empanada, discos de tarta, tallarines, ravioles, ¿no? Que acá por lo general siempre, bueno, es todo por separado. Pero bueno, es un laburo del panadero, digamos.
1: Sí, y otro fenómeno, podríamos decir, social del último tiempo, es el panadero, la panadera, de su hogar, de su casa.
0: Artesanal.
1: De su casa, exactamente, con algún tipo de horno, el que tenga,
0: sí.
1: Haciendo algo para vender en las redes sociales, en los semáforos.
0: Sí. en la venta ambulante, que también está mucho en materia de panificados. Te así vas al hospital, por ejemplo, hay gente que hace los churros y churros con dulce de leche y ya los tenés ahí bien tempranito. Panaderos o gente que hace panificación justamente en algunos semáforos de la ciudad de Reconquista, que temprano también uno lo puede encontrar. Y bueno, después el clásico, ¿no? La patita de chancho, la torta frita, que hay gente que la hace permanentemente. Sí. Bueno, no dejan de ser justamente panificados.
1: Claro. Así que un saludo también a todos ellos.
0: A todos ellos, sí, claro que sí. Y algunos gente que arrancaron así como muy, muy, muy de a poquito y que por suerte han ido creciendo. Bueno, y hoy tal vez tiene ya un comercio con un expendio y venta, digamos, en un lugar físico. Pero bueno, los panaderos que llevan esa vida, el que elabora el pan, ¿no? Que lleva la vida contraria al resto, porque se levantan, qué sé yo, 2-3 de la mañana para empezar a hacer el pan, para empezar a esperar que se leude la masa, para empezar a armar los panes y los distintos panificados, para hornearlos y para que vos digas, a las 7 de la mañana tengo el pan recién calentito, recién hecho, y así como eso, las medialunas y demás. Los panaderos arrancan, en el horario donde todo el mundo duerme, ellos están laburando. Así que bueno, les mandamos un beso muy grande, un abrazo y un gran cariño.
1: Debe ser uno de los momentos más lindos, hablo de mí, llegar justo a la panadería en el momento, sin saberlo, porque otra cosa es el que ya ficha el horario y dice, a esta hora me sacan. Llegás y ves que de la bolsita se empieza a empañar.
2: Sí.
1: Porque está recién sacado.
0: Calentito, crujiente.
1: Es uno de mis momentos más felices.
0: Ese que te dicen, no le cierres de todo la bolsita porque se te va a ablandar demasiado por el calor que tiene, ¿viste? Dejalo un poquitito abierto. Qué rico, qué lindo.
1: Imposible que no le entres en el camino antes de llegar, ¿no es cierto? Es imposible que la bolsa llegue.
0: Vas en el supermercado y el changuito va sacando pedacitos así. Dices, no se puede comer adentro del supermercado. No, pero si yo ya está pesado esto. ya lo voy a pagar igual.
1: Por más ¿está que lo pesado vaya a meter, o le decías a la persona, estás pesado?
0: No, qué pesado que está. Esto ya está pesado. Sí, sí, claro, ya está pesado, me puedo dar el lujo de probar un pedacito.
2: Yo me acuerdo cuando fui a Rosario, no sé por qué, pero le pedí masa y el tipo me quedó mirando como diciendo,
1: claro,
2: ¿de dónde eres tú, amigo?
0: ¿Qué?
2: Masa, factura, me dice. Sí, factura. Después le digo, ¿cara sucia tenés? ¿Qué? Cara sucia, le digo, tortita negra.
0: Ah, claro, todo tiene un nombrecito.
2: ¿Y el pan? Varilla. ¿El pan flauta? Eso le dicen varilla ya.
0: ¿Por qué cambian todo?
1: Eso suele pasar en la mayoría de las cosas, gatito.
0: Estamos dentro de la misma provincia.
1: A lo largo y ancho.
2: Sí, es lo mismo, nomás. No solo con
0: la
1: factura, la masa.
0: Masacramento.
2: La masa te doy masa cruda, me dice.
0: Mira, bueno, las distintas formas de llamarse, ¿no? A pesar que estamos dentro de la misma provincia, por ahí varían entre 300 kilómetros ya la cosa, cómo se llama un producto y cómo lo llaman en otro lugar. Así que bueno, hoy está Corti haciendo honor al Día del Panadero porque ya le está entrando las facturas acá.
1: Llámate una, con eso te digo todo.
0: Dios mío. Bueno, vamos a contarles hoy un buen café con leche y una medialunita de esas recién saliditas. Eso del recién salidito te lo da ahora los hornos nuevos, no tan grande, de esos que suelen tener en las mismas panaderías, que te van horneando como de a tramos, ¿viste? Entonces no le va quedando tanto el oreado. Sobre todo aquellas panaderías que tienen esos hornos más chicos, no el clásico horno a leña que lo prendías una sola vez en el día, horneabas todo y listo.
1: Sí, pero porque hay mucho congelado ahí.
0: También o hay dos veces elaborados, digamos. Algunos elaboran elaboran dos veces y vuelven a hornear, por ejemplo, 5 de la tarde. Acá hay un súper que a las 5 de la tarde te va y están horneando las medialunas.
2: Sí, sí, sí.
0: Así que bueno, hoy estaría muy bueno para un buen café con leche, ese espumoso que decíamos ayer, con una rica medialuna, que en mi caso... ¿Cuál ustedes eligen en materia de media luna? ¿Les gusta la de grasa? ¿Les gusta la hojaldrada? ¿Les gusta la de manteca? ¿La dulce?
1: Grasa. Sí, en mi caso, también. En particular.
2: La de hojaldre hace un desastre.
0: A mí me gusta mucho la de manteca, no la cambio por nada del mundo. Y bien hojaldrada, bien hojaldradita. Bueno, 18 grados 4 es la temperatura que tenemos en este momento. El cielo se encuentra cubierto, hay presencia de niebla, por eso en algunos sectores llega a haber solamente 100 metros de visibilidad, algunos un poco más, algunos un poco menos. La humedad es del 99%. Más humedad, chicos, no se puede conseguir. Estamos a full con la humedad. La presión 1007 decimal 3 y el viento es del sur a 12 kilómetros por hora. Ahora vamos a ver qué es lo que sucede a las 7:40 de la mañana. ¿Tendremos sol o no? Parece que no, porque vamos a estar con cielo cubierto. Estamos ya con cielo cubierto. Y además se anuncian tormentas aisladas por esta mañana, chaparrones para la tarde y lluvias aisladas para la noche. Porcentajes no tan altos, siempre va a estar sostenido este porcentaje entre el 10 y el 40% durante todo el día de hoy, mañana, tarde y noche. Bueno, mañana, mitad de semana, también bastante complicado. Arrancarían las tormentas durante la madrugada. Porcentaje alto, entre el 40 y el 70% de probabilidades. Luego, tormentas aisladas durante la mañana. Porcentaje inferior, entre el 10 y el 40%. Y a la tarde, lluvias aisladas, entre el 10 y el 40% de probabilidades. Mañana, miércoles, la mínima va a ser de 15 y la máxima va a ser de 24 grados. El día jueves se va a presentar con una mínima de 17. Una máxima de 27 grados. Todavía durante la mañana va a estar nublado. Y a la tarde va a haber algunas posibilidades de tormentas aisladas nuevamente. Esto para la tarde y para la noche del día jueves. Vamos a llegar al viernes con cielo algo nublado. Mira qué lindo. Hasta el viernes tenemos que esperar, ¿eh? Madrugada, mañana, tarde y noche del día viernes con cielo apenas algo nublado.
1: Igual mínima. Ayer no cayó una gota.
0: No, a la tarde no. A la mañana nomás hubieron algunos chaparrones, pero aparte salía el sol, mucha humedad. Bueno, el viernes mínima de 8, acá va a descender un poco la temperatura, mínima de 8, máxima de 19, como ya les dije, con cielo algo nubladito el día viernes. Bueno, vamos a ver qué pasa. Parece que tenemos que esperar hasta la próxima semana para que haya un buen descenso de temperatura. Parece que el lunes que viene es mi cumpleaños.
1: Ah, y vos lo preguntás.
0: Y una, bueno, no me acuerdo qué día acá.
2: ¿Cómo se está anticipando?
0: Día lunes, sí. Mirá, el día lunes próximo, en que es mi cumple, así que yo me quedé en mi casa, la mínima va a ser de 4 grados. Mirá, ahí vamos a arrancar de nuevo
1: Vos que querías frío.
0: El fresco, justo para el día de mi cumpleaños. Perfecto. Qué lindo. Así que chocolate caliente para mi cumpleaños. Que queme los dientes. Bueno, 18.4 la temperatura, 99% es la humedad, 1007 decimal 3 es la presión, el viento es del sur a 12 kilómetros y poca visibilidad, en algunos sectores 100 metros, en algunos sectores un poco más, porque hay mucha niebla y además con cielo cubierto. Bueno, así arrancamos la grieta, ahora con la pausa.

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0: 44617 para los mensajes, como cada mañana, mensajes de texto, mensajes de audio, 44617.
1: La noticia ayer terminó confirmando lo que, bueno, como contábamos, lo que nos informaban desde la policía, desde investigaciones, bueno, desde el MPA también. Todo indica que se trataría el cuerpo hallado de Rubén Solís. Bueno, finalmente eso se confirmó en el día de ayer. Vamos a presentarlo y dialogamos con el fiscal, Nicolás Maglier.
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1: Nico, ¿qué tal? ¿Cómo va? Buen día. Gracias por atendernos. Sabemos que tenés varias audiencias, así que te robamos unos minutitos. ¿Qué nos podés...?
2: No, es un placer. Buen día, Rodrigo y Adriano, y equipo y audiencia.
1: Bueno, muchas gracias. Lo mismo digo. Nico, ¿qué nos podés decir y contar acerca de Rubén Solís y de los datos de ayer?
2: Bueno, esto hay que remontarse al viernes, cuando en pleno proceso justamente estábamos en una reunión con personal de la Comisaría Sexta de Malabrigo y a la par estábamos en la gestión de con la provincia de Santa Fe de establecer una compensa para que aportase información sobre el paradero de Rubén Solís, ese trámite, esa gestión. Minutos más tarde me comunican que encontraron restos humanos que en principio serían compatibles con Rubén Solís. En este sentido, bueno, trabaja en el lugar el personal de la policía, de la comisaría, que intervino justamente en el tema del paradero, personal de los Pumas, que fueron los que de alguna manera iniciaron esa intervención, y bueno, el personal también de PDI. En el área donde se encontró el cuerpo. Luego a eso se produce, bueno, la exhibición de objetos aledaños, adyacentes al cuerpo encontrados a allegados, familiares, de hermana, como así también de fotografías de las vestimentas de esta persona que encontraron sin vida en el departamento Vera. Y bueno, a partir de eso se produce un reconocimiento en virtud de ser compatible los objetos hallados y la vestimenta hallada con la que tenía Solís al momento de la desaparición. Por otro lado, y entiendo yo porque ameritan las circunstancias, yo dispuse la autopsia ese mismo día por cuestiones que hacen en avanzado estado de descomposición, ya en lo que se llama un estadio de esqueletización, es decir, la ausencia de tejidos orgánicos.
1: ¿Cómo se llama eso? Perdón.
2: Esqueletización, básicamente.
1: Esqueletización. No te había entendido bien. Ajá, sí.
2: Bueno, a partir de esto, es que la autopsia se hace el lunes, porque lógicamente estamos hablando de restos que llevarían bastantes días en el lugar, y eso es sumamente nocivo para la salud humana, para que pueda, digamos, aproximarse. Entonces, había que, de alguna manera, contrarrestar eso con horas de refrigeración y demás. El lunes se hace, ayer se hace la autopsia. Ocurre que, justamente por este estadio de esqueletización, lo único que se puede determinar es la ausencia de indicios de traumas en la parte que se encuentra, la parte ósea. La ausencia justamente de tejidos orgánicos evita la posibilidad de ahondar mayor medida sobre el estado de cada uno de los órganos y, en todo caso, su eventual vinculación con algún hecho puntual.
1: Por ejemplo, si esa persona podría haber sido, no sé, envenenada, por ejemplo.
2: Exactamente, o sea, tal cual. De hecho, en los casos de envenenamiento no hay una no es algo que se advierte en una autopsia, pero sí se toman muestras que después se remiten al laboratorio y ahí se puede corroborar.
1: Ah, bueno, no fue el mejor ejemplo, no fue el mejor ejemplo que di. Una persona apuñalada, por ejemplo.
2: Claro, una persona apuñalada, exactamente. Algo que afecta un órgano, un tejido.
1: Sí.
2: Tal cual. Por lo cual no se puede determinar la causa de la muerte en el estado en el que se encontraron los restos. Lo que sí se puede avanzar es en la identificación plena a partir del ADN. Lógicamente se tomó una muestra de fémur y algunas muestras más para después, bueno, hacer un entrecruzamiento con, por ejemplo, muestras sanguíneas de familiares directos para establecer con precisión mayor, con precisión, la identidad, pero en principio no hay ningún tipo de duda.
1: Pero, o sea que, sacá si querés, salí de este caso, así te doy más libertad para hablar. Una persona podría haber sido asesinada y si pasa el tiempo, un tiempo como este, más de un mes, no se puede determinar si efectivamente fue apuñalada, por ejemplo, o si hay elementos que te dan la causa de la...
2: Claro, se amplía la ventana temporal, lo que se reduce la posibilidad de establecer a partir de una autopsia, y esto, insisto, yo lo hablo siendo profano en materia, soy abogado, no médico, pero claro, lo que se reduce cuando se amplía la ventana temporal es la posibilidad de que el cuerpo hable, porque justamente el cuerpo, en un proceso de descomposición, va perdiendo indicadores o elementos que puedan ser después sometidos a un cotejo. Por ejemplo, con respecto a lo que vos decís, lo que se puede determinar es si hay algún tipo de trauma en la parte que queda, en este caso la parte ósea, claro, ¿no? En los tejidos blandos, porque no hay tejidos blandos. Tal cual.
0: Eso, Nicolás,
2: es una autopsia.
0: Claro, Nicolás, y en este caso la autopsia que vos solicitaste es solamente para para determinar fehacientemente la identidad.
2: No. Yo la autopsia, como en todos los casos, yo la pido para determinar la causa de la muerte. Después el procedimiento ventilará si es factible o no.
0: Claro.
2: Sí, yo todavía no tengo el informe igual de la autopsia, eso quiero aclarar. Yo simplemente tengo un adelanto verbal del médico forense que intervino.
1: Ah, claro.
0: El preliminar, digamos.
2: Después voy a tener mayores precisiones seguramente cuando me entregue el informe, exactamente.
1: Ajá. Pero ya sabes de todas maneras, por tu experiencia, digamos, que el informe final no te puede dar cierta data por cuestiones lógicas.
2: No es lo mismo, claro, exactamente. Ajá. No sería lo mismo que si se encontrase un cuerpo recientemente fallecido, una persona recientemente fallecida.
0: ¿Y cuál es el informe preliminar que te dieron? Bueno, fehacientemente, y ya se puede...
2: Sí, en realidad me dieron un informe verbal, simplemente como te
0: quedas.
2: La autopsia, que está reciente, porque fue ayer mismo, me llama el médico forense y, bueno, te adelanta más o menos lo que observó. Después me llega un informe preliminar escrito, y en todo caso, si hay alguna medida pendiente que se pueda complementar, después se puede obtener un informe final.
0: ¿Y se va a poder determinar, por ejemplo, si falleció, bueno, no sé, el mismo día en que se hizo la denuncia y que desapareció? ¿Eso se va a poder determinar?
2: Entiendo que sí, o por lo menos se puede establecer una ventana, con cierta presión, una ventana aproximada de tiempo.
1: Cierro con esto. Sabemos que ya se entregó a la familia, bueno, esa es la información, los restos cierro con esto. La principal hipótesis que tenés de Solís, ¿cuál es? Sí. ¿La que se perdió y
2: exactamente, ¿cuál? Mira, teniendo en cuenta el cuadro completo de todo lo que se ha trabajado en este tiempo por parte del personal policial, con apoyo logístico de distintas áreas, de helicópteros, perros, etcétera, y una cuestión también que se puede inferir del lugar donde se encontró el cuerpo, que se puede evidenciar una línea recta hasta Malabrigo, es que esta persona se pudo haber perdido y llegado un momento o un punto en la deshidratación, etcétera, pudo haber perdido la vida. En principio sería esa la... No hay ningún tipo de indicio en la causa en todo este tiempo que alumbre una hipótesis de muerte violenta por intervención de tercero.
1: Igual imagino que no es muy común un tipo de muerte como esta.
2: No, no, porque afortunadamente no es.
1: No, pero quiero decir a una persona que salga caminando y que después la encuentre muerta y que murió por... ¿Me explico? No sé si vos tenés algún...
2: Sí. Hay datos específicos de esta persona que tienen que ver con, un retraso madurativo severo, claro.
1: Eso le generó cierta indefensión.
2: La administración de psicofármacos que pudo no haber tomado en alguna...
1: Es una hipótesis.
2: En la frecuencia establecida, y bueno, esto obviamente tiene un impacto.
1: Había obviado lo de la medicación. Nico, cierro con esto. La zona en particular, ¿sabés si estuvo dentro de todos los rastrillajes que han realizado todo este tiempo? ¿O era una zona que no se buscó?
2: Y lo que pasa es que es una zona inhóspita, o sea, incluso habiéndose buscado, puede ser que específicamente.

0: No hay por qué que anden bien. Bueno,
1: igualmente.
2: Hasta luego, muchas
1: saludos,
2: gracias.
1: Chau, chau. Allí estaba el fiscal Nicolás Maguier charlando con nosotros unos minutos antes de entrar en una audiencia por otro tema, por supuesto. El título es que, bueno, se confirmó por la autopsia que es era Rubén Solís, a quien encontraron sin vida, ya bueno, en un estado de descomposición de propio de una persona que desapareció hace un mes y medio, había desaparecido. Puntualmente.
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1: En el día de ayer finalmente se llevó a cabo la puesta en funcionamiento del Consejo de Administración del Hospital Central de la Ciudad de Reconquista. Casi seis meses después de que se llevaran a cabo las elecciones. Y allí estuvieron, bueno, además de los integrantes del Consejo, que ya está en funcionamiento, bueno, allegados, en este caso en particular, personal del Hospital Central de la Ciudad de Reconquista, porque de alguna manera están asumiendo sus representantes dentro del hospital. ¿Qué más? Bueno, gente ligada a la Unión Cívica Radical, al partido al cual pertenece la representante de la comunidad, Paola García, que en un rato va a estar charlando con nosotros, unos minutos, que ya está trabajando allí. De hecho, se te pidió la licencia a su tarea, a su labor como docente. Uh-huh. Y lamentablemente no vino la ministra de Salud, Ciancio, Silvia Ciancio, que se acuerdan que ayer yo contaba que como que desde acá lo que nos informaban era que no le terminaban de confirmar, ni le dicen que no va a venir, ni le dicen que sí, efectivamente, va a estar allí. Algo que pasa.
2: Lo de protocolo felices que tienen que armar el acto.
1: Sí, claro, claro, sí.
2: Viendo a ver si hasta último momento aparece o no aparece.
1: Me imagino, sí, esta práctica que vienen teniendo los funcionarios de la provincia de Santa Fe, ya como instalada, digamos. Uh-huh. Salvo algunos, pero que uno nota que es por una decisión propia de ese funcionario, de esa persona, y no una línea, no forma parte de lo orgánico en cuanto a lo comunicacional que viene.
2: Sí, no es el gobernador el que le dice, mira, tienen que bajar a territorio todas las veces que puedan, y por todos los motivos
1: eso está
2: que
1: claro.
2: Sea. Uh-huh. Bueno, de hecho que él tampoco lo hace.
1: No. Y dejó de hacerlo en realidad. Venía haciéndolo.
2: Venía haciéndolo.
1: No había fiesta en la provincia de Santa Fe, tanto la de los ravioles como la de tantas que hay, en las cuales Puyaro estaba.
2: Está bien, de fiestas. Bueno. Después actos protocolares para, bueno, no sé, nombrar algo que se iba a hacer o se iba a realizar, medio que poco. No sé si vino cuando se entregaron las ambulancias, por ejemplo, no recuerdo.
1: Es que las ambulancias hizo todo el acto en Santa Fe.
2: Ah, todo allá, tenés razón, sí. Bueno, no sé qué.
1: No, cambió completamente.
2: Sí.
1: De hecho, uno de sus puntos fuertes que marcaba, distanciándose de la gestión Perotti, era que recorría toda la provincia.
2: Todo
1: el gobernador Maximiliano Puyaro fue hasta que se rompió todo con los empleados públicos y fundamentalmente con los docentes,
2: sí,
1: de la provincia de Santa Fe. No se bancó un par de reclamos, un par de manifestaciones populares, alegando desde el mismo interior del espacio político que estaba todo fomentado por la oposición, no que vienen perdiendo poder adquisitivo los trabajadores desde que asumió esta gestión, no. La cuestión la buscaban por otro lado. Bueno, lo cierto es que el gobernador se guardó. Y después cuando vieron que era necesario, de alguna manera,

0: que se siga brindando cierta información, que no desaparezca de la escena de la provincia, es cuando tuvieron la idea de poner un vocero, en este caso una vocera, Virginia Caudanés. Ese fue todo el periplo de gestión que lleva Puyaro desde que arrancó con una luna de miel, como se dice comúnmente, extensa, diría que igual o más extensa que la del presidente Javier Milei. En un primer momento, digo, esta luna de miel, hasta que hoy, claramente, miren a qué acto ir, y cuando van, no lo informan.
1: No, obviamente. No te olvides, dice el oyente, que un día apareció en moto para inaugurar una ruta.
0: Claro, acá, sí, acá claro. En el norte. Uh-huh. ¿Sí?
1: Sí, sí.
0: No, por eso te digo, era otra la prestancia comunicacional que sí tenía el gobernador Maximiliano Puyaro aquí. Bueno, que ayer lo del hospital, porque si no voy a mezclar una cosa con la otra, lo del hospital, ayer estuvimos, reitero, no estuvo la ministra Ciancio, tampoco brindaron demasiada información quienes sí estuvieron, que son ni siquiera segunda línea, porque ni siquiera estuvo la quien la secunda a Ciancio, o podríamos decir la ministra de Salud para el centro norte de la provincia, ex ministra, me refiero a Andrea Uboldi. Tampoco vinieron dos secretarios puntualmente. Estuvo representando al ministerio, digo, César Pauloni, secretario del tercer nivel de atención del Ministerio de Salud. Escucharon, secretario del tercer nivel de atención del Ministerio de Salud, y Guillermo Álvarez, que es el secretario de Administración del Ministerio de Salud. No se pierdan la entrevista, una especie de conferencia de prensa que se armó una vez que finalizó este acto, y donde, por supuesto, hablamos acerca de el endoscopio digestivo y la demora en respuesta de parte del ministerio. ¿Te adelanto algo? Según los funcionarios, actuaron como un tema prioritario. Reitero, no hay endoscopio desde comienzo de año y probablemente no lo haya hasta fin de año, porque el 10 de agosto se llama licitación, de ahí la posterior compra, y entonces estaremos hablando de un año sin endoscopio. Eso vamos a compartir en materia del hospital, además de la charla que vamos a tener con la representante del pueblo, Paola García.
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0: Otro de los temas que veníamos abordando desde aquí, desde la grieta, tiene que ver con la cocina centralizada. Cocina centralizada que, sabrán ustedes, corrió por un tiempo la misma suerte que la de el hospital. ¿En cuanto a qué? En cuanto a la intervención. Obvio, en la cocina centralizada la intervención fue menor. Pero la denuncia que se hizo para llegar a esa intervención no fue menor. El gobierno de la provincia denunció a propios empleados de la cocina centralizada de estar destruyéndola. Todavía no entendemos muy bien, o no sabemos, porque el informe no se ha hecho público, acerca de este trabajo de auditoría que explique, por ejemplo, quiénes y sobre todo por qué. ¿Por qué hay empleados dentro de la cocina centralizada? ¿Por qué había como lo habían manifestado y denunciado mediáticamente hasta el mismo ministro de Educación, porque la cocina centralizada es donde se cocina para los comedores escolares. Edificio nuevo, hermoso, que tenemos aquí en la ciudad de Reconquista, comenzado durante la gestión anterior y finalizado con el gobierno de Maximiliano Puyaro, de esta gestión, y que fue inaugurado. De la intervención a la auditoría y de la auditoría a la... cuanto menos desprolija salida de Micheli, sin ningún tipo de información oficial, enterándonos por la cuenta de Facebook, la cuenta de Facebook del titular de la región 2 de Educación, que sube fotos, que sube imágenes, en este caso en particular, de un acto que se celebró, desconozco dónde, en el cual están despidiendo.
1: En la misma región debe ser.
0: Saludando a quien dejó de ser la titular de la cocina centralizada y averiguando, porque tampoco nos llegó de manera oficial, averiguando, llegamos a quién se convirtió en el director, en la máxima autoridad de la cocina centralizada. Con ese grado de seriedad se ha comunicado con la sociedad, la región 2 de Educación y más arriba, ¿no? El ministerio, concretamente. Bueno, lo bueno es que no sucedió lo mismo, podríamos decir, con la persona que asume en la cocina centralizada. Me refiero a Eduardo Veloso. Hablo de, en este caso, la predisposición a dialogar, la predisposición a comunicar y también a partir de ello de informar a la sociedad de qué se trata concretamente de lo que estamos hablando. Bueno, Eduardo Veloso nos dijo, che, dame una semanita que quiero entrar al lugar.
1: Interiorizarme.
0: No, exactamente. No tenía experiencia en cuanto a un laburo de este tipo. Nos dijo
1: Micheli tampoco.
0: Así que, Micheli tampoco, ¿no?
1: No, si es docente.
0: Bien, perfecto. Bueno, en un ratito, minutos, lo vamos a tener a el nuevo director de la cocina centralizada de la ciudad de Reconquista, Eduardo Veloso, acá en los estudios de La Grieta.
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0: Ayer, como todo lunes previo al inicio de la Expo Rural, se llevó a cabo el acto de la apertura de tranqueras.
1: Claro.
0: Ayer estuvieron, bueno, presentes distintas autoridades políticas de la provincia de Santa Fe, en este caso en particular, legisladores, tanto diputados como el senador Orfilio Checho Marcón. Bueno, a ambos los vi también en el acto del hospital, puntualmente, incluso Chacho compartiendo la mesa con las autoridades del Ministerio de Salud y el director del hospital, Juan Nardín, ahí. Una foto, digo, que da también para analizar en relación al hospital y a la ascendencia del senador departamental Orfilio Chacho Marcón en el hospital central de la ciudad de Reconquista. No quería hablar, bueno, después lo convencieron de alguna manera y dijo algo. Después vamos a compartir parte también de eso que sucedió en la presentación del Consejo del Consejo de Administración. Decía Chacho Marcón, Dionisio Escarpín, Charo Mancini, algunos de los que estuvieron en el acto, también, no solo en el hospital, sino más tarde, en esta apertura de la Expo Rural número 90, que se abrió ayer.
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0: Y en otra de las actividades del día de ayer, en la cual también estuvieron presentes algunos de los que estoy nombrando de esta recorrida, fue el Consejo Regional. En realidad se llevó a cabo la primera jornada regional por el fenómeno del Niño. En este caso, organizada por el gobierno de la provincia en distintos puntos del territorio santafesino. La primera fue ayer en Avellaneda. En el auditorio se realizó la misma. Estuvo, por supuesto, el intendente anfitrión, distintos funcionarios de la región, Marcos Escajadillo encabezándola como titular de Protección Civil, y distintos intendentes y presidentes de comuna del norte, de cara a esta gran preocupación que hay, que es la corriente del Niño que se avecina.
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0: 4426174 442617 es el celo de la grieta. Pausa chiquita, después de la misma ya está aquí Eduardo Veloso, flamante director de la cocina centralizada Reconquista.

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0: Bueno, estamos de regreso, han pasado 9 minutos de las 8, vamos hasta las 11, como siempre, acá, con La Grieta, a través de FM Central 94.5. Estamos con 18 grados 4 de temperatura y con 99% de humedad. Para comunicarse con nosotros, 442617.
1: Bueno, lo había anunciado, está con nosotros el flamante titular de la cocina centralizada Reconquista, Eduardo Veloso, que quiero, antes que nada, así como de algunas cosas suelo quejarme, digamos, acá al aire o manifestarme, ahora voy a hacer exactamente lo mismo. No es común que del otro lado, y una persona que además todavía no brindó entrevistas en materia de lo que tiene que ver con la cocina centralizada, nos mande él a nosotros, che, estoy para ir, cuando ya habíamos hablado previamente, pero por lo general la fácil es, ya está, ya pasó, si no viene la insistencia al lado de del periodismo, que pase. Gracias antes que nada por eso, Eduardo. ¿Cómo andás y bienvenido?
2: Hola, ¿qué tal? Buenos días. Muchas gracias por el espacio, lógicamente, pero bueno, abierto a todo tipo de invitación, ya que Rodrigo me habías invitado. Fuiste el primer periodista que me invitó.
1: Sí, el denso, y... decilo.
2: No, denso no, denso no, pero bueno, había por ahí una lógica de mi parte que no podía... no es no dar entrevista, pero simplemente por una cuestión de respeto también hacia otras personas, el tema de salir oficialmente, que soy el encargado, soy el presidente o soy el director, como quieran llamarlo. En realidad el cargo, el puesto es presidente de la cocina centralizada.
1: Ah, bien.
2: Y a partir del primero de agosto.
1: Claro.
2: Oficialmente a partir del primero de agosto,
1: el
2: pero
1: fin
2: bueno.
1: De, y como día hábil.
2: Como día hábil ayer 3 de agosto.
1: Claro.
2: Exactamente. Entonces, bueno.
1: Eduardo, acá algo comentábamos, pero porque mi compañera y tanta gente te conoce del laburo anterior.
2: Exactamente, así es.
1: ¿Estuviste en RTC?
2: Muchos años, sí, estuve muchos años en RTC, trabajando ahí, me habrán visto seguramente en la calle, o atendiendo a la gente, o haciendo cobranza también en oficina, también en la calle.
1: Claro.
2: Sí, sí, sí, mucha gente me conoce.
0: Yo te conozco cuando me...

0: muchos puestos de trabajo en la cual no me arrepiento, y siempre tenés algún tipo de crecimiento, para bien o para mal, lo tenés en todo tipo de trabajo y aprendés de todo, por suerte, en esta vida. La propuesta me pareció muy favorable, es un gran desafío, una vez que más o menos uno se va empapando de esto, si bien soy nuevo en lo que es direccionar una cocina centralizada, porque mucho me han tirado, obviamente, pálidas, típica, porque lo primero que te dieron son pálidas, y después viene lo positivo, pero yo de esa parte negativa, yo siempre trato de buscar todo lo positivo y de sacar cosas que sumen para el trabajo, para el grupo de trabajo, y sumar también, obviamente, para un bien común, que es en este caso la cocina centralizada, que llegue la comida en excelente estado, con excelente calidad, a los chicos de las escuelas.
1: Decías, mucho tiempo, muchos laburos. ¿Primero que tenés en cuanto a la pública?
0: No. Yo soy docente de educación física. Tengo un par de meses de antigüedad, pero bueno, por una cuestión de ansiedad, en su momento, en su juventud, decidí colgar las zapatillas y salir a buscar trabajo. Pero tengo conocimiento. Soy profesor de educación física, recibido con todos los chichis.
2: Que no ejerciste mucho.
0: No ejercí mucho tiempo, exactamente.
1: Bueno, ¿y con qué te encontraste adentro de la cocina centralizada? Porque vos decías, y mucha gente me tiró pálida, o por lo menos me decía, chico, ¿cómo te vas a meter ahí? Pero hay que decir que mucha de esa gente también se quedó con la información de un lugar que fue intervenido.
0: Exactamente.
1: Una auditoría que se hizo, y entre otras cosas, porque lo que se planteó fue, che, hay gente adentro, empleados públicos, y esto planteado por el propio gobierno, que están boicoteando y rompiendo las cosas adentro. Entonces me imagino que uno que está afuera dice, che, ¿qué fue agarrar este muñeco? ¿A dónde se metió? Claro, un pabellón.
0: No, convengamos que en ese, después de la intervención, estuvo una compañera, Gabriela Micheli, que hizo una muy buena gestión dentro de lo que es cocina, intentó ordenarla, digamos, también lograr consenso y demás. Bueno, y ahora me toca a mí continuar, quizás. Yo soy mucho del trabajo en equipo, el consenso, el no tomar decisiones propias, si bien soy el director, digamos, porque el que soy yo el que va a firmar, el que va a sellar con mi nombre, pero a mí me gusta trabajar con el consenso, trabajar con la gente, con el grupo de trabajo, a ver qué es lo que pasa, qué es lo que pasa, intervenir también ahí adentro, a ver, che, ¿qué pasa acá adentro? Preguntarle a los trabajadores, a los compañeros de trabajo, a ver, ¿qué te gustaría hacer para que trabajemos codo a codo, para trabajar con empatía? A ver, bueno, ¿no te gusta esto? Bueno, vamos a cambiarlo. ¿Qué propuesta tenés? Yo soy muy del consenso, muy de la empatía, de preguntarle para que todos salgamos adelante, trabajar codo a codo y que salga rica la comida, la verdad. ¿Entendés? Y claro, que no me boicoteen, o que no me rompan una marmita, o que, qué sé yo, agregarle un condimento que no corresponde, entregarme tarde la comida, o sea, bueno, el por qué, a ver, ¿qué pasa? ¿Por qué me hiciste esto? Buscar la pregunta, y sobre la pregunta, la charla, el consenso, y después sacar el problema de lado.
1: Claro.
0: O sea, buscar trabajar en equipo.
2: Claro.
1: Eduardo, uno de los principales problemas en una cocina, y sobre todo para más de 5.000 raciones,
0: más de 5.000
1: ¿no?
0: raciones
1: que meten,
0: exactamente,
1: ¿tiene que ver con los tiempos?
0: En muchos casos sí, muchos casos sí. La comida siempre sale, muchas veces, o sea, la comida siempre sale a partir de las 9:30 de la mañana, por la duda, para que lo tengan en cuenta. Hay repartidores, hay tres empresas repartidoras de la comida, donde ya comienzan a partir de las 9:30.
1: ¿Eso está tercerizado?
0: Sí.
1: Tres empresas son las que se encargan del hoy llamado delivery.
0: Exactamente, de distintos sectores de la ciudad de Reconquista.
2: Sí. Comienzan a las 9 de la mañana, seguramente con 9:30, seguramente
0: a
2: con
0: repartir.
2: Con las que están más lejos.
0: Claro, exacto.
2: Para que al mediodía la comida
0: porque ya hay comedores que comienzan a las 11:15 de la mañana, a las 11 de la mañana.
2: Claro.
0: De distintas escuelas, digamos.
2: ¿Cuántos establecimientos están recibiendo hoy? ¿Te acordás?
0: 20.
2: Más o menos.
0: 29 aproximadamente.
2: 29.
0: Sí.
2: ¿Ya tuviste el encuentro, la presentación y el diálogo con la gente que está laburando en la cocina?
0: Estoy en eso. Estamos sin, ya la
2: ¿Ya
0: gente ahí adentro, ya me conocí, yo me presenté, inclusive me presentó Gabriela en su momento, pero bueno, ahora me toca mi impronta y ver, ya me senté con ellos a charlar un poco, a almorzar también, a ver, que me empiecen a contar.
2: ¿Ya plantearon alguna problemática?
0: No lo llamaría problemática. Yo no lo llamaría problemática.
2: Bueno, alguna cuestión que te hayan
0: dicho.
2: Alguna
0: cuestión de decir, che, Eduardo, mira, me parece que podemos hacer esto en bien de esto para que trabajemos. A ver, en

0: en una empresa, digamos, o en este caso, en una cocina centralizada, es bueno que se trabaje en conjunto y que estén cómodos trabajando todos los empleados. Uh-huh. Pero esto lo llamo desde una empresa privada, en este caso a una cuestión pública como es la cocina centralizada. Uh-huh. Entonces, yo tengo que ser el nexo también de lo malo, de lo bueno, uh-huh, y de lo más o menos. Uh-huh. Hondar en un criterio para que se trabaje conforme, en realidad. Porque yo quiero que la gente que está a mi cargo esté conforme, que esté que trabaje contenta, claro, y que trabaje, uh-huh, tranquila.
1: ¿Y cuántas personas?
0: Sin presión y demás.
1: ¿Cuántas personas tenés a cargo?
0: 27.
1: 27 personas, hombres y mujeres.
0: Sí, exactamente.
1: Entre ellos, bueno, ¿qué hay?
0: Cocineros, cocineras, ajá, economas, ajá. Tengo ayudantes de cocina. Sí. Tengo también lo que es una muchacha portera. Ajá. Después tengo compañeras de trabajo dentro de la misma oficina, digamos, que me ayudan en el día a día, digamos.
1: Claro.
0: Cristina, Verónica, digamos. Claro.
1: Eso que está
0: Pablo,
1: en la parte de planificación, por ejemplo.
0: Exactamente, claro. Están, uh-huh, dentro de la planificación, uh-huh, para que colaboren.
1: Obviamente. Y las compras
0: después la parte de las economas, que son... A ver, acá el alma mater son los cocineros, ayudantes de cocina y economas, sí, sobre todas las cosas.
2: Explicá qué hace un economo.
0: Un economo, en este caso, por ejemplo, está Alicia, Ana María y Lidia, que son las chicas que se encargan, digamos, de lo que es armar los presupuestos. O sea, me llegan los presupuestos a mí y a ella en el momento, y por ahí nosotros nos tenemos que juntar, ajá, y decir, bueno, che, a ver, qué proveedor, qué es lo, claro, que tenemos, cuál es esto, cuáles son las ofertas del día, de la semana, del mes, porque por ahí ya se hacen compras mensuales, uh-huh, o semanales también. Claro. Para ya tener, obviamente, esto se arma. A ver, nosotros la semana pasada ya sacamos lo que es lo que van a comer los chicos durante el mes de agosto.
2: Ah, ya se arma, sí, para, sí, todo, sí, el mes.
0: Ya armamos el menú para todo el mes. Eso es lo
1: y
0: que
1: las compras se hacen mensualmente, por
0: hay
1: ejemplo.
0: Hay cosas que se hacen
1: en
0: compras
1: producto,
0: mensualmente, hay, claro, hay compras que se compran semanalmente. O, por, claro, ejemplo, qué sé yo, la carne, yo te vengo a
1: la verdura,
0: carne para la semana que viene.
1: Claro, tenés que comprar semanalmente,
0: sí,
1: carne y verdura.
0: Sí, sí, sí, sí.
1: Después todo lo que es fideo.
0: Sí, eso es lo que es fideo seco, ya se compra ya para el,
1: claro,
0: mes, digamos, por decirte.
1: Claro, claro.
0: Y, o, por ejemplo, el tomate o el aceite,
1: claro,
0: ¿entendés?
1: Sí.
0: La sal, que se ocupa poco, pero llevan la dieta, digamos, ajá, poco de sal.
2: Cada vez se sala menos, ¿eh?
0: Sí, sí, sí, sí. Lo que pasa es que se utiliza mucha verdura también y, ajá, es muy rica la comida.
2: ¿Y es rica?
0: Sí,
2: ¿cocinan
0: muy,
2: bien?
0: Muy rica.
2: Ah,
0: muy,
2: yo laburo,
0: muy rica.
2: No solo
0: rica
2: de los cocineros, sino de las economas.
0: No,
1: cuando se trabaja con tanta,
0: a ver,
1: cantidad.
0: Digamos,
2: la cabeza,
0: para mí el cerebro, claro, el cerebro ahí de la cocina centralizada, más allá de que uno puede ser el director, pero el cerebro está entre las economas y los cocineros y ayudantes de cocina, porque, claro, ellos son los que se ponen el trapo, digamos, por así decirlo, uh-huh, y la cofia, guantes, para sacar la comida que esté en tiempo y horario, que,
1: sí,
0: es lo,
1: claro,
0: que nos importa a todos y más que nada, lógicamente, a las,
2: sí,
0: escuelas.
1: Porque
2: y no,
1: además...
2: Y no con un, perdón, Adri, y no, sí, con un presupuesto completamente abierto.
1: No.
2: Que
1: no.
2: Sencillo esa de...
1: Por eso,
2: che,
1: eso iba a decir.
2: Tengo presupuesto ilimitado y vos decís, ah, bueno, sí. Ahora, cuando vos sabés que tenés...
0: Hay un X presupuesto,
2: esto,
0: lógicamente.
1: Claro, tenés que manejar variedad, tenés que manejar la cantidad de proteínas, la cantidad,
0: sí,
1: de minerales, la cantidad de verduras y demás, con un presupuesto que calculo que debe ser bastante acotado.
0: Y te llevo a la otra parte también, a la parte administrativa, me refiero de insumos.
1: Claro.
0: Que buscar también los proveedores.
1: Claro.
0: Que
1: eso
0: es
1: se compra todo acá en Reconquista, los,
0: sí,
1: proveedores son todos, sí, acá, sí, de Reconquista.
0: Sí, sí, sí, ajá, sí, sí, sí, sí, sí. Sí, pero hay mucho.
1: ¿Y tienen que ir variando, por ejemplo, una semana, no pueden repetir el plato de la semana siguiente, o hay algunos platos...
0: No, hay platos que se repiten.
1: Hay platos que, sí se repiten.
0: Hay platos, uh-huh, que se repiten, pero, uh-huh, por ahí se varía entre el pollo y la carne, por así,
1: claro,
0: decirlo, que va con verduras, bueno, vamos a poner fideos.
1: Claro, la guarnición.
0: Exactamente.
2: Está bien.
0: Así.
2: Claro. Y el presupuesto que ustedes reciben, por supuesto que lo que todavía no tengas como información, porque... Asumiste ayer, está claro. ¿Lo reciben de manera mensual? ¿Cómo labura,
0: sí,
2: la cocina? Ah,
0: sí.
2: ¿De manera mensual? ¿Va a tener
0: una
2: partida?
0: A ver, hay una fecha donde hay que cargar facturas para que puedan cobrar esos proveedores, lógicamente.
1: Claro.
0: Entonces el dinero llega en cierta fecha, en cierto... ¿Cómo te
1: podría
0: decir?
1: Sí.
0: Periodo,
1: sí,
0: sí,
1: un periodo.
0: Y donde vos tenés un periodo también para cargar la factura y que, obviamente, que se paguen esos,
2: claro,
1: proveedores. O sea, ustedes reciben el dinero y la cocina centralizada paga a los proveedores, no es que viene de provincia.
0: En estos dos meses estaba pagando provincia.
1: Ah, pagaba directamente provincia.
0: Pero ahora creo que a partir de este mes... pago yo.
2: Claro.
0: Por así decirlo, lo pagamos directamente
1: claro.
0: desde acá.
1: Sí,
0: lo pagamos directamente
1: claro.
0: desde acá.
1: Claro.
0: No solamente me encargo yo, porque para eso también tenemos, obviamente, esto va a la par con la cooperadora de cocina.
2: Ah, ese con es otro tema.
0: Con Nelsi Espontán.
2: Claro, eso sí, se inaugura de manera paralela
0: con la tesorera.
2: Cocina con cooperadora.
0: Exactamente, por una cuestión
1: ¿en materia de presupuesto?
0: En materia de presupuesto, en materia de pagos a proveedores también.
1: Ajá.
0: A ver, ella
2: es
0: no
2: como
0: puede,
2: un control paralelo decirte, que tiene.
0: Yo no puedo pagar sin antes no tener el aval, en este caso, de la tesorera.
1: Claro. Ah, claro.
2: Está. Cuando es una especie de control paralelo que tiene, no solo en el tema de factura, presentar y te
0: control.
2: Pago.
0: No. En el, a ver, el sistema está planeado, lógicamente. Si a mí me llega 15, tengo que gastar 15, uh-huh. comprobar esos 15. Y si me llega 15 y te gasté 14, bueno, esos 1000, ver.
1: ¿A dónde lo por dónde lo necesitas?
0: Por dónde lo necesitamos o básicamente uh-huh. ya se compra a futuro.
1: Ah, claro.
2: Uh-huh.
0: O devolvemos, o se devuelve.
1: Uh-huh, uh-huh. ¿Y hoy qué tiene? ¿El plato es la comida y el postre? ¿Una fruta?
0: Sí, una fruta, dependiendo el día.
1: Ajá.
0: En este caso, como esta semana tenemos, hubo ayer y hoy, por ejemplo, hubo jornadas, y el viernes tenemos lo que es la sociedad rural.
1: Uh-huh.
0: En ese caso no damos un cítrico, vamos a dar una banana o una manzana.
1: Ah, claro, para que puedan comer con...
0: Exactamente, que con no lleve cuchillo o en algún claro. utensilio que tengas que usar para pelar, en este caso, la naranja o la manzana.
2: Está bien.
0: La naranja,
2: uh-huh.
0: básicamente.
2: Uh-huh. Uh-huh. Eduardo, la última, bueno, ahí saludos, Matías Godoy, también de tu espacio político.
0: Sí, exactamente, Mati.
2: Gran persona y excelente trabajador, dice acá.
1: Acá dejan un saludo, uh-huh. dice enorme para Edu, tengo la seguridad de que va a realizar una excelente gestión en la cocina, es un ser especial, muy capaz y divina persona, dice saludos de parte de Liliana Sarnadas.
0: Gracias, sí, la conozco a Lili.
2: Edu, una más que te hago sí. En esta primera presentación pública tuya. ¿Se sabe, vos sabés algo de el proceso anterior a que vos llegues? Me refiero a lo que tiene que ver con la intervención de la cocina,
0: no.
2: auditoría. Ok.
0: No, de a poco me estoy empapando. Uh-huh. Digamos, como que arranca una gestión nueva.
2: Está bien, como no lo ha hecho público todavía el gobierno, a esto digo, la intervención aprovechaba para preguntarte, ¿qué pasó?
0: No hay problema, no tengo información.
2: ¿Sancionaron o no sancionaron a las personas que en su momento habían denunciado que estaban boicoteando adentro? Por eso mi pregunta.
0: No, en uh-huh. este caso...
1: ¿Y Michelli se va por esta cuestión que de lo que pasó?
0: No
1: sabes,
0: no
1: tampoco renunció, le dijeron...
0: No te sé decir.
2: Uh-huh. Y nosotros la buscamos y nos dijo que no iba a dar nota.
1: No.
2: Por
1: no,
2: lo menos...
1: No. No, pero sabemos si
0: tengo
1: es...
0: Tengo la mejor onda, obviamente. Nos conocemos no solamente de ahora de la cocina, uh-huh. nos conocemos de muchos años también. Aparte, yo soy muy amigo de la hermana de ella. Así que no.
1: No, porque no se supo si fue un pedido de ella de no seguir o bueno, por toda esta cuestión.
2: Una decisión política.
1: O una decisión política de decir, bueno...
0: A ella no le sé decir.
1: Está bien.
0: La verdad,
1: no,
0: porque no me corresponde contestar eso, digamos.
1: Tampoco.
0: Pero perdonen, pero porque no sé el tema tampoco.
2: Muchísimas gracias por venir.
1: Gracias por
0: favor,
1: venir.
0: Gracias a ustedes por el espacio.
1: Suerte.
0: Gracias.
2: Eduardo Veloso, primera nota que brinda el director... de la cocina...
0: Presidente.
2: Tengo que cambiarlo de director. El presidente de la cocina centralizada de la ciudad de Reconquista estuvo aquí con nosotros en exclusiva.

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0: 32 minutos pasaron de las 8 de la mañana. Los Ilia Kuriaki haciendo su versión de Otro Muerde el Polvo. Gran, gran versión.
1: ¿Por qué lo quedó mirando así como diciendo?
2: Porque Otro Muerde el Polvo. Quedé pensando en eso.
0: No cuentes en qué te quedaste pensando, por favor, te lo pido.
2: En el título de la canción, qué sé yo. Hay tanto que quieren morder el polvo. Bueno, 44617, si tienen ganas de mandar mensajes y anotar a los cumpleañeros del mes, nombre, apellido, terminación del documento y día del cumple, lo hacen, ¿eh? A través del 44617, cumpleañeros del mes de agosto. Sí, con una tarantela vamos a festejar. No con el feliz cumpleaños, con una tarantela. ¿Y quién dice? A lo mejor... ¿Eh?
1: A lo mejor italiano, sí.
2: Algún tano dando vuelta.
0: La tarantela siempre va para festejar.
2: Para todos, sí.
0: Es bailable, bueno, la tarantela.
2: Sí. 442617, a ver los leoninos, leoninas, que se despierten y que empiecen a mandar mensajes.
0: Claro.
2: Nombre, apellido, terminación del documento y día del cumple. Vamos a estar sorteando dos parrilladas, como siempre.
0: Y vamos a estar hablando también con otros que asumieron en el día de ayer. Ayer estuvimos concretamente en el acto de asunción y del Consejo de Administración del Hospital Central de la Ciudad de Reconquista. Y más allá de que esto no es una novedad, porque reitero, en abril se llevaron a cabo las elecciones, la novedad es que, bueno, a partir de su puesta en funciones es que sus integrantes, lógicamente, dicen, como decía recién Eduardo Veloso, el flamante titular de la cocina centralizada, bueno, esperá que asuma y después charlamos. Claro. Bueno, lo mismo nos dijo Paola García, que en un ratito charla con nosotros.
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0: Vamos a hablar también de lo que ha dejado, un repaso de esta fecha del fútbol grande de la República Argentina, que en el día de ayer cerró con cinco partidos, cinco encuentros, con, entre otros resultados rutilantes, la goleada de Talleres en Vicente López, 4-0 ante el Calamar.
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0: Más temprano, Sarmiento obtuvo una gran victoria frente a Independiente Rivadavia. 2-1 la victoria del Verde de Junín. Vélez venció 1-0 a Independiente. Huracán igualó 0-0 ante Atlético Tucumán. Y Central Córdoba en Santiago del Estero, otro que necesitaba ganar, otro que necesitaba los puntos, venció 1-0 a San Lorenzo de Almagro. Y de esa manera se completó lo que es la fecha, salvo los partidos que han quedado pendientes, concretamente, y que son: Boca Estudiantes de La Plata, juega el miércoles a las 19 horas. Tigre Belgrano, también el miércoles, 21-15. Y el jueves cerrará, completará esta fecha el partido que quedó pendiente. Todos estos es por las copas internacionales que juegan algunos de los contendientes de estos encuentros que se postergaron. Unión recibe el jueves, buscando su primera victoria en el campeonato a las 19 horas a Lanús.
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0: Te estoy mareando, gatito. Vamos a compartir los audios de lo que fue ayer la apertura de tranquera de la Expo Rural. Tiras en el orden que quieras tirar, está todo bien. Así que vamos a compartir parte de ello. Un predio de la sociedad rural que, bueno, están cruzando los dedos los organizadores. Porque hay sectores que tienen agua.
2: Todavía. Sí.
0: Aún bajo el césped tienen agua. Y bueno, los pronósticos para la semana, como contaba acá mi compañera, no son los mejores. Así que están laburando a full y todo presupone que deberán intensificarse las tareas fundamentalmente.
2: En el predio, sí.
0: Sí, en materia del agua caída y el suelo que...
2: Y no se seca porque hay mucha humedad, claro. No hay sol, bueno, ya sabemos de la tierra la cantidad de agua que ya tiene, ya como que no absorbe más, entonces queda el agua ahí, así que bueno, sí, será un trabajo mucho más intensivo de algunos sectores que posiblemente estén más bajo que otros para dejarlo en condiciones para el armado de los estanes, porque además se vendió absolutamente todo está cubierto. Así que bueno, tendrán que ver eso y sí, cruzar los dedos para que no siga lloviendo, no que así se seque.
0: Bueno, vamos a empezar a compartir algo de lo que ayer por la noche sucedía allí en el predio de la Rural.
3: Señor presidente de la sociedad rural de Reconquista, a toda la comisión, la verdad que es un gusto poder acompañarlos en este importante momento tan simbólico que para nosotros en la parte norte de esta provincia de Santa Fe, sin duda alguna, es el evento del año. El lugar donde nos encontramos, el sector productivo, el campo, la industria, el comercio, la potencia, lo que somos. Sin duda alguna, la Expo Rural es la identidad del norte de la provincia de Santa Fe, es el sinónimo del trabajo, del esfuerzo. Del esfuerzo que hacen ustedes desde la comisión, el esfuerzo que hacen los expositores para poder venir, el esfuerzo de toda una comunidad, de los gobiernos, para poder llevar adelante esta edición número 90 de la Expo Rural Reconquista. Celebramos realmente que en tiempos tan difíciles se hayan animado, que ya antes de empezar se ve el éxito y el acompañamiento con el 100% de las localidades vendidas ya hace un tiempo. Eso hace ver que realmente las cosas se están haciendo bien y muy bien, porque el acompañamiento no es fruto de la casualidad. Realmente defendamos eventos como este, momentos como este, porque, como lo dije, reflejan la identidad de lo que somos, algo que tenemos que defender a rajatabla. Nosotros somos esto, somos el campo, somos la industria, somos el comercio, somos el valor del trabajo y del esfuerzo. Sigamos por este camino. Felicitaciones a todos por apostar, por continuar con este evento número 90 y, como dijo Henry recién, que sean muchos, pero muchísimos más. Muchísimas gracias y adelante.
0: Bueno, allí que escuchaban es el intendente de la ciudad de Avellaneda, Gonzalo Braidot, uno de los oradores que tuvo ayer la apertura de tranqueras.
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0: Quien va a hablar ahora es el otro intendente que estuvo presente, Henry Vallejos.
4: Presentes, muchísimas gracias nuevamente en nombre de José Ignacio a todo el equipo de la Sociedad Rural de Reconquista por mantener esta institución en lo más alto del sector productivo, donde todos allí se encuentran hoy nuevamente representados en esta nueva expo que vamos a vivir, que ya estamos viviendo en estos días. El agradecimiento a todas las autoridades que nos acompañan, a todos los medios de comunicación, que a través de ellos Reconquista y la región puede trascender los límites de este norte santafesino para que se conozca la riqueza productiva que existe aquí en el norte. Y a través de esta muestra poder también generar expectativas a otros que ven esta luz brillar y que muchos quieren alcanzar. Agradecerle a Dios sobre todas las cosas, que siempre está con la gente del campo. Sabemos de la espiritualidad, me tocaba vivir desde chico, cuando mi abuela tenía lechera, nos tocaba encerrar las vacas a la tarde, ayudar a ordeñar a la mañana, y ese esfuerzo y el sacrificio que se hace realmente con esa espiritualidad, con esa fe en Dios sobre todas las cosas, llevan adelante la guía de familias que después pueden prosperar en la vida porque pueden tener educación y pueden mostrar el ejemplo, el esfuerzo, el sacrificio para las generaciones que vienen. Muchísimas gracias, éxitos a la Sociedad Rural de Reconquista y vamos por muchos años más todavía. Muchas gracias.
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0: Bueno, y ahora que faltaba, lo van a escuchar ustedes a Espontón, el presidente de la Sociedad Rural de Reconquista, José Espontón, ayer decía lo siguiente.

0: medio de comunicación, socio y público en general. Es un verdadero honor dirigirme a ustedes en esta ocasión tan especial, para la apertura de tranqueras de la 90ª Expo Rural de Reconquista. Hoy abrimos de manera simbólica las tranqueras de este predio, pero en realidad lo que estamos abriendo es un espacio de encuentro, un lugar donde nuestra región muestra todo su potencial productivo, comercial, industrial e institucional. Abrimos las tranqueras para recibir a quien producen, emprenden, invierten y trabajan todos los días por este crecimiento de nuestra región. Abrimos las tranqueras para compartir una nueva edición de la Expo Rural. A partir de este momento comienza una semana llena de actividades, de capacitaciones, de negocios, de intercambio de experiencias y sobre todo de encuentros entre personas que comparten el compromiso con el desarrollo de nuestro norte santafesino. Quiero brindar un agradecimiento muy especial a todos los expositores, a los cabañeros, a los comerciantes y emprendedores que, con un enorme esfuerzo, vuelven a confiar en esta exposición. Durante estos días, este predio será mucho más que un espacio de exposición. Será un lugar donde los expositores mostrarán sus productos y servicios, fortalecerán vínculos con sus clientes y generarán nuevas oportunidades comerciales. Será un lugar para recorrer en familia, para encontrarse con amigos y disfrutar de todo lo que nuestra región tiene para ofrecer. Por eso podemos decir con orgullo que este predio se ha convertido en un gran punto de encuentro. Es el lugar donde el campo se encuentra con la ciudad. Los invitamos a recorrer esta expo, a disfrutarla, a compartirla y sobre todo a sentirse parte de ella. Porque hoy, más que nunca, el legado continúa. A todos ustedes, muchas gracias.
1: Bueno, y de esa manera entonces daba la apertura oficial José Espontón, presidente de la Sociedad Rural de Reconquista, que, bueno, reitero, ya está todo el cronograma, después lo vamos a ir dando a lo largo de la semana, ya está todo listo, pasó el rally, que era el evento del fin de semana anterior. Y ahora se viene la rural.
2: Y sí.
1: Y después la pesca, digo bien, bueno. Y el diome algo, probablemente.
2: Sí, agosto, tenemos septiembre.
1: ¿Qué, estudiantina?
2: Sí, hablando de eventos, y después la pesca
1: y otros que quizás
2: alguna otra cosa que se pueda sumar, sí,
1: bueno,
2: efectivamente.
1: Pero hablo de los históricos, los tradicionales, no, sí, que ya llevan, sí, bueno, sí, sí. La Expo 90 años.
2: Sí, sí, sí, sí. 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
2: Lo pones ahí en un escarbadiente.
1: El sabor es otro.
2: Va, y para está mí, como más concentrado el sabor en los chiquititos.
1: Para mí los cherry tienen sabor y el tomate claro, claro. Y el otro,
2: sí, está como cámara, más concentrado, más maduro también.
1: De huerta, prácticamente el tomate.
2: El tomate que viene
1: grande,
2: sí,
1: perdió el sabor. Mm, no, sí, recuerdo cuándo fue la última vez que
2: comiste un
1: llegó con
2: tomate
1: sabor.
2: Rico.
1: En cambio en el cherry sí le encuentro más sabor.
2: Puede ser, sí, puede ser. Puede ser que estén más maduros también, más recientes, sacados de la planta, ¿viste?
1: Pero bueno, bueno, al gato le gusta
2: cherry
1: por la cuestión del tamaño.
2: A mí me gusta eso, mucho todo. Ponerle a la pizza, el tomate eso cherry a la pizza, en la pizza, por ejemplo, los sarteneás así con un poquitito de,
1: sí, de oliva.
2: Aceite de oliva, algún condimento
1: que
2: te guste, sí, algún ajito.
3: ¿Cómo sabe de cocina?
2: Sí,
3: aprendí,
2: se lo tirás arriba de la pizza
3: que
2: así.
3: Los tomatitos los podés dorar con aceite de oliva.
2: Claro, resisten.
1: 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Listo, le das un anapo.
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1: Al gato le gusta también porque es muy de las formas, en este caso en particular.
2: Ah, mirá cómo los chicos.
1: La zanahoria baby.
2: Ay.
1: Le gusta. Todo chiquitito.
2: Todo quiere. Chiquitito, sí.
1: Sí, sí. ¿Es cierto, gato? Mirá,
2: la zanahoria baby, el tomate cherry.
1: Pero no las consigue la zanahoria baby.
2: El choclo baby también.
1: Me estás jodiendo.
3: Jódeme.
2: Nunca lo comí.
1: ¿Choclo baby?

0: ¿Nunca los comieron natural que vienen así en frascos?
1: No. Los... Ah, el que viene en los frascos, tenés razón.
0: Son
1: sí.
0: exquisitos.
1: Claro, pero nunca lo había visto en una verdulería, pero ahora que me decís, en conserva.
0: En conserva, sí.
1: He probado. Rico.
0: Todo baby, para el baby del programa.
2: ¿Y a dónde se consigue eso?
1: Ya, hay que abrir la línea telefónica.
0: ¿Vos en la farmacia?
1: Esto se consigue así, 442-617.
0: Vos te vas al
1: súper. ¿Dónde se consiguen los choclitos baby para el gato?
0: Claro, vos te vas al súper, a las góndolas donde está el champiñón enlatado, donde están los morrones enlatados, los palmitos, claro. Y todo eso. Por ahí buscalos, que en algunos lugares los traen. Eso sí, acomoda la billetera.
1: Bueno, sí.
0: ¿Vos qué querés? Tomate chiquitito, querés bueno, choclo si no, chiquitito, también al mismo precio del grande.
1: Si no pedís y te venden por unidad.
0: Bueno, 44617 para que puedan seguir enviando mensajes. Tenemos una pausa ahora.

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0: temperatura a esta hora de la mañana. Sigue fija la humedad, 99%, ni sube ni baja. Ah, ya si sube, ya está, ya, bueno, 100% de humedad. ¿Llegamos alguna vez a...
1: ¿Al 100%?
0: Estoy pensando si alguna vez tuve que leer 100% de humedad.
2: Probablemente, sí.
0: ¿Eh?
1: 100% de humedad.
0: Me parece que noche, ¿no? Nunca tuve, bueno, que decir 100% de humedad. Bueno, 99% de humedad. 18.5 es la presión, el viento es del sudeste a 6 kilómetros. Tenemos mucha reducción de la visibilidad, 100 metros en algunos sectores por niebla. Incluso en algunos sectores también se puede apreciar un poquitito de llovizna, así muy, muy,
1: leve,
0: muy suavecita.
1: Muy leve.
0: Sí, muy leve la llovizna. Bueno, por eso hay que ir con cuidado.
1: Hay tanta niebla que no veo para el otro lado.
0: No ve nada. 22 grados la temperatura máxima anunciada en la jornada del día de hoy. Seguimos con probabilidades de tormentas aisladas durante toda esta mañana, con probabilidades de chaparrones durante esta tarde y de lluvias aisladas durante la noche. Siempre el porcentaje entre el 10 y el 40% de probabilidades, ¿eh? Bueno, mañana miércoles, mitad de semana, vamos a arrancar con una mínima de 15, la máxima va a ser de 24 grados y también para mañana miércoles mucha inestabilidad, probabilidades de lluvia un poco más altas durante la madrugada, para ser más exactos, tormentas, probabilidades de tormentas durante la madrugada, porcentaje entre el 10 y el 40, perdón, entre el 40 y el 70% de probabilidades. Eso para las tormentas de la madrugada del miércoles. Tormentas aisladas, acá sí, entre el 10 y el 40%, a la mañana, a la tarde y a la noche. El miércoles se va a presentar con una mínima de 15 y una máxima de 24 grados. El día jueves todavía va a estar inestable, muy nublado durante la mañana, si bien no hay probabilidades de lluvia durante la mañana, sí pueden haber probabilidades de tormentas aisladas para la tarde y la noche, el porcentaje entre el 10 y el 40% de posibilidades. Mínima de 17, máxima de 27 grados para el jueves. Y el día viernes mínima de 8. Va a descender acá la temperatura, tanto máxima como mínima, 8 la mínima y 19 grados la máxima. Y el viernes vamos a tener cielo algo nublado todo el día. Va a estar lindo el viernes, ¿eh? A partir del viernes que comienza a mejorar todo entonces. Bueno, reitero, 18.2 es la temperatura actual, con cielo cubierto, con 100 metros de visibilidad en algunos sectores por presencia de niebla, con 99% de humedad.
2: Bueno, es martes de AMSAFE, en este caso en particular, Edgardo Cretaz, Leticia Cusit, AMSAFE, Departamento General Obligado, está aquí con nosotros, 1-2, después de el paro nacional de CETERA, que se llevó a cabo en el día de ayer.
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2: Bueno, bienvenidos. ¿Cómo andan? ¿Cómo están?
0: Buen día.
3: Buen día.
2: ¿Todo bien?
3: Todo bien, ahí estamos. Ya.
2: Balance de... Porque lo primero que les voy a preguntar, obvio, es eso. Balance de la jornada de ayer, que fue paro a nivel, digamos, provincial, porque posparitaria fue la medida de fuerza, podríamos decir, por excelencia, digo, y a su vez, CETERA y este reclamo nacional.
3: Sí, en realidad ayer fue paramos en adhesión al paro nacional, claro, digamos, ¿no? Y bueno, el balance, mira, a ver.
2: Pero también
3: forma parte de la resolución de asamblea, donde fijamos un plan de lucha con actividades todas las semanas. Bueno, esta semana una de las actividades fue la del paro, justamente. Con el balance siempre es positivo, digamos, ¿no? En el contexto en el que estamos, nosotros en el departamento en particular, en primer lugar decir que hubo docentes en prácticamente toda la escuela que en mayor o menor medida estuvieron haciendo el paro, digamos, ¿no? Algunas escuelas con mucho acatamiento, otras con muy poco. Mirá, el porcentaje, si querés manejar números, estamos hablando de un 15% en el departamento. Vos lo mirás así, comparando con otras épocas, aparece poco, pero claro, en este contexto es mucho, digamos, ¿no? Pero tal vez...
2: Después te voy a pedir que contextualices.
3: Tal cual. Pero tal vez lo que sí llamó la atención, no en Reconquista, no en el norte, pero algo que se instaló en este nuevo paro y que surgió de una idea de los compañeros de tanto de Santa Fe como de Rosario, es que las familias decidieron no enviar los chicos a la escuela. Entonces vos a ver portales de noticias hoy, ayer, levantando esto, ¿no? Por más que el paro tal vez las docentes no lo pueden hacer por una cuestión económica, el descuento el día paro, el descuento del presentismo, pero sin embargo, la mayoría de las escuelas de Santa Fe Capital en particular estaban vacías de estudiantes.
2: Es que uno podía ver el movimiento ínfimo que había de chicos y chicas. Bueno, nosotros lo vemos acá por la 44.
3: Acá se redujo,
2: había en la calle, digamos.
3: Sí, acá se redujo la asistencia, pero bueno, en Santa Fe fue notorio. Está bien que las compañeras y los compañeros se dieron esa tarea del pedir apoyo a la comunidad, no enviando a los chicos a la escuela. Y la verdad que sorprendió. Ayer hablaba, justamente estábamos en la marcha de Santa Fe, hablaba con la gente de Capital, con la compañera delegada sesional, y sorprendido por la magnitud del acompañamiento de las familias el no enviar los chicos a la escuela. Así que está hablando de algo que veníamos nosotros viendo, el cambio de la relación entre la comunidad y los docentes. Es algo que el gobierno provincial intentó y en su momento logró romper, ¿no? Pero eso se está dando vuelta, ¿no? Y a nivel nacional, un paro con acatamiento alto en Buenos Aires, en Capital, en algunas provincias. Muchas provincias están igual que nosotros, con la misma realidad. Cae descuento los días de paro, descuento del presentismo. Pero, de todas maneras, un buen acatamiento, según el balance que hace la CETERA. Y después la marcha en sí, que también estuvo una marcha importante frente al Ministerio de Economía de la Nación, bueno, donde se hizo el acto central.
2: ¿Y la respuesta del gobierno? Nula.
3: Nula. La respuesta del gobierno empezó antes.
2: Indiferencia.
3: Mira, la respuesta del gobierno, notable, muy calcada a la respuesta del gobierno provincial con respecto a cuando hicimos paro, es tratar la desarticulación del paro. A nivel nacional, con toda esta... más que nada mediático, ¿no? Porque en los hechos no ocurrió, de enviar inspectores a las escuelas para garantizar que la educación es un servicio esencial, por lo tanto tendría que estar el 75%, según ellos, ¿no? Cubierto. Pero claro, lo que no dice el gobierno nacional es que esa ley, que forma parte de una ley más general, la CETERA presentó un recurso, una cautelar, que está en pie, o sea que eso está sin efecto. Pero bueno, el gobierno lo tiró hacia los medios como para tratar de desarticular el paro, cosa que en provincia de Buenos Aires principalmente no lo logró, ¿no? Que tuvo un alto acatamiento.
2: Sí.
3: O sea, utilizando las mismas armas que acá, cuando hay paro provincial, que el gobierno provincial sale con una batería de mensajes en los medios, en los correos de las escuelas, en los correos de los padres, en los correos de los docentes, para tratar de dar por tierra el paro.
2: Sí,
3: pero bueno,
2: y en el último tiempo vengo viendo, bueno, y ayer también lo veía en algunos debates que se dieron en medios de comunicación de Buenos Aires, puntualmente, es esto de cada vez que aparece la palabra paro, ¿no? Surge la idea, que ya surgiera en su momento cuando gobernó el PRO, de padres docentes.
3: Bueno,
2: como una salida,
3: bueno, pero
2: a esto.
3: Porque forma parte del nuevo proyecto de ley de la libertad educativa, digamos, la educación en casa, no olvidate, tratando de instalar, yo creo que tiene que ver todo con todo, ¿no? Pero de todas maneras lo que no está leyendo los gobiernos es que la comunidad en general está sufriendo los efectos de la crisis. Por más que los números de la inflación te den los números que te dan, por más que se hagan discursos y mensajes de que la pobreza bajó, por más que pase todo lo que pase, sabemos que la realidad de las familias, principalmente los padres y las madres de nuestros estudiantes, de sectores de clase media, humilde, la están pasando mal. Y eso tiene que ver con este cambio que se está dando en la relación entre la comunidad y las maestras, los maestros, los profesores, las profesoras, digamos. Uh-huh. Me parece que hay que trabajar mucho más eso, desde las escuelas, desde nosotros los sindicatos, fortalecer esa, ese vínculo, porque la verdad que en otras etapas, cuando salimos de estas duras crisis, fue con el apoyo de la comunidad, ¿no? Y el apoyo de un amplio sector de trabajadores también de la sociedad, ¿no? Me parece uh-huh. que eso hay que trabajarlo, hay que seguir fortaleciendo eso, pero...
2: ¿Pero bueno, cómo se sale? ¿Con otros gobiernos que entiendan que la...?
3: No necesariamente.
2: Pero que ustedes ven que en el último año de gestión que les estaría quedando, salvo que sean reelectos, a nivel provincial o a nivel nacional, pueden cambiar su punto de vista y parecer hacia el laburante y fundamentalmente el trabajador de la educación?
3: Mira, todo depende de la correlación de fuerza que vos logres crear. Si vos me preguntás ahora, te diría que no estarían dando los tiempos para generar esa correlación de fuerza favorable a las y los trabajadores, digamos.
2: Ah, difícil. Pero si lo hicieran entonces, si lo vendría hiciéramos... por una cuestión, no porque lo consideran, sino porque esa correlación de fuerza de la que me hablás...
3: Se da vuelta. Bueno, pasó en otras etapas. Lo que pasa es que lo que por ahí no entiende o no comprende o no analiza la sociedad y los trabajadores es que es todo un proceso de construcción. Mira, las mejores... O lo que uno tiene en la memoria de las luchas más grandes de la docencia, llámese la Marcha Blanca del 88, la Marcha Federal del 94, uh-huh. la Carpa Blanca del 97, surgieron de estos procesos de derrota de la clase trabajadora y de los docentes. Yo recuerdo, cuando uno lee la historia, en el 88, época de Alfonsín, contextualicemos, la hiperinflación, el hambre, la miseria que había. Sin embargo, la CETERA llama un paro por tiempo indeterminado, el único uh-huh. paro por tiempo indeterminado de la CETERA en la historia, que fue quebrado. Pero de esa derrota surge la Marcha Blanca, famosa por la magnitud que adquirió. Lo mismo pasó con la Marcha Federal del 94 y lo mismo pasó con la Carpa Blanca. Surge de estar derrotado sin poder hacer medida de fuerza, llámese paro, con contundencia. Entonces surgen este otro tipo de medidas que aglutinaron todo el descontento. Me parece que hay que trabajar en ese sentido. Llámese como se llame lo que surja, pero uno trata de, tiene, digamos, ese objetivo, ¿no? Fue de fortalecer esto uh-huh. y tratar de construir eso, que en algún momento va a ser eclosión. Más tarde o más temprano, los tiempos no son los mismos, la realidad no es la misma, pero hay que trabajar para eso.
2: Hablabas de que una de las cosas... que vieron el día de ayer fue este nuevo acercamiento que empezó a darse entre las familias, digamos, de los estudiantes y los trabajadores de la educación. ¿Cómo están viendo la relación con sus pares, con los trabajadores públicos, privados, pero fundamentalmente público, de otras ramas? O sea, ¿ustedes sienten un acompañamiento del empleado público no educativo?
3: Con los trabajadores, por supuesto. Vos vas y hablas con ellos, todos te dicen lo mismo. Estamos pasándola todo mal, el ajuste es para todos y para todas. Acompañan esto. Bueno, nosotros que recorremos las escuelas, además del buen recibimiento y del buen diálogo que estamos teniendo con las docentes uh-huh. y los docentes, algo que también fue cambiando, también las asistentes escolares en las escuelas se acercan y te dicen, bueno, luchen, peleen, porque a nosotros nos pasa lo que nos está pasando. Me parece que también eso está presente y se hace presente en cada vez que hay algún tipo de plan de lucha, uh-huh. la adhesión o el acompañamiento de otros sindicatos que apoyan esta medida, ¿no?
2: Una más, y después quiero preguntar por otras cuestiones que tienen que ver más con los docentes propiamente dicho, en cuanto a sus carreras y no en cuanto a su bolsillo. El plan de lucha sigue. Ya pasó el banderazo del jueves pasado, estoy haciendo memoria, sí. No tengo el flyer acá.
3: Banderazo,
2: vino el paro de ayer, ¿y ahora qué se viene?
3: Bueno, esta semana vamos a tener una actividad que tiene que ver con lo que vos estabas comentando, que lo va a comentar Leti.
2: Ajá.
3: La semana que viene, el eje del plan de lucha es lo previsional y las jubilaciones, tema no menor. Ahí vamos a estar realizando una actividad en la provincia. Vamos a estar yendo a la ciudad capital.
2: Ajá.
3: Vamos a estar haciendo circular un petitorio para firmar por todos y todas los que deseen. Y vamos a hacer como actividad la entrega de ese petitorio en la ciudad capital, digamos. Va a ser la actividad de la semana que viene.
2: ¿El Ministerio de Educación? ¿Van a ir?
3: Mira, estamos definiendo dónde. No, porque tiene que ver con lo previsional. Seguramente será en la caja de jubilaciones, seguramente.
2: Probablemente.
3: Ajá. Pero estamos definiendo eso. Así que ya estoy adelantando esto porque esto se está terminando de organizar. pero va a ser la actividad la semana que viene, y después, bueno, viene la semana siguiente, la del 20. Uh-huh. El 20 va a haber el tema del plan de lucha, es las escuelas técnicas. Ahí también ya estamos hablando con las escuelas técnicas para realizar algún tipo de actividades frente o dentro de la, cada escuela técnica de, uh-huh, de nuestro departamento, para visualizar principalmente, además de lo general, del ajuste general de las trabajadoras y los trabajadores, el ajuste de la educación técnica con el recorte presupuestario que desapareció el aporte para las escuelas técnicas de nivel nacional. Entonces, sí, están pasando por momentos difíciles, ¿no? Uh-huh. Y después terminamos agosto con la última semana, el 25, con la jornada va a tener como tema central el tema de la salud docente y el tema IAPOS.
2: Bien, y antes de eso, Leti... ¿Cómo?
4: Ah, no, lo del 7, la actividad.
3: Ah, sí. Bueno, termino con la actividad, después Leti entra con el, sí, tema, dale, de las vacantes, que estamos también preocupados. Uh-huh. Nosotros vamos a estar adhiriendo y sumándonos en toda la provincia, también como parte de la resolución de asamblea, a todas las actividades que la CTA y la CTA, las dos CTA y otras organizaciones organicen con respecto a el 7 de agosto, que es el día San Cayetano. Así que acá...
2: Ah, claro. No me, la idea es lo del 7 de agosto, claro. San Cayetano, las dos CTA probablemente se
3: acá en Reconquista, las dos CTA y la UTEP están organizando, ya ayer definieron organizar, van a realizar a las 10:30 de la mañana, acá cerquita, en el hogar San Oscar Romero, acá por, sí, Boulevard Perón.
2: Al lado del CAF de Itatí.
3: Al lado del CAF de Itatí. Ajá. Ahí van a realizar por la mañana chocolatada, pan, casero, bueno, todo lo que hacen las compañeras y los compañeros del lugar, y los jóvenes de ese lugar, para los que asistamos. Se va a terminar con una olla popular al mediodía. Ahí estas 13 organizaciones, la CTA, la UTEP y la CTA, las dos CTA, mejor, uh-huh, dicho, van a leer un documento donde la idea también es visibilizar esto que decíamos, ¿no? Que la familia, la comunidad está pasando la crisis, está superando la crisis tanto o más que nosotros los docentes, digamos. Entonces también por eso vamos a estar acompañando y sumándonos a esto el viernes 7. El viernes,
2: ajá, 7. Cambio de lugar, me parece, ¿no? La, sí, última o las últimas veces que fui fue en la iglesia San Cayetano, el barrio Obligado.
3: Barrio Obligado. Sí.
2: Ah, claro.
3: El barrio Obligado. Ahora,
2: está bien.
3: Ahora, bueno, habían pedido que se haga acá y se va a hacer acá. Sí, está bueno. Ese hogar, sí, también merece la visibilización, uh-huh, de todo el trabajo que hacen con los jóvenes, ¿no?
2: Eso va a ser el 7.
3: El viernes 7, 10:30 de la mañana.
2: Ajá, perfecto. Bueno, allí estaremos. Leti, ¿y qué viva? Ah, el tema de las vacantes.
3: Vacantes.
2: Quiero consultar, sí.
3: Leti, para que comente un poquito, ahí bueno, nosotros... Bueno, Leti,
2: porque hay un tema ahí.
4: Este, bueno, es un proceso muy esperado por las...
0: Acercate, Leti, un poquito más al micrófono. Ahí está.
4: Uh-huh. Es un proceso muy esperado por las y los docentes titulares.
2: Sí.
4: Y que en este tiempo, en estos dos años, hubo un vacío porque... fue acordado en la paritaria del 8 de abril del 2024 este proceso de traslado y titularización y no se cumplió. Fue un reclamo permanente del sindicato para que se lleve adelante y bueno, estamos en esta instancia de inscripción de los cargos que el docente desea trasladar.
2: Claro, el proceso expliquemos sobre todo para el que no es docente, claro, ¿cómo funciona esto?
4: Bueno, este proceso consta de dos grandes etapas. Uh-huh. Una primera etapa donde los docentes titulares se inscriben a través de la web y dejan... a través de esa inscripción su deseo de trasladar él o los cargos u horas vacantes que tengan.
2: Okay.
4: Esto es un beneficio porque, por supuesto, que colabora en que el docente pueda acercarse a su domicilio. Uh-huh. A nivel institucional también es muy beneficioso porque un docente que viaja menos horas, por supuesto que rinde más, está más cómodo, sí, en su trabajo. También en lo que tiene que ver con su relación con su familia, porque puede vivir en el mismo lugar donde trabaja y donde sus hijos, si los tienen, van a la escuela. Uh-huh. O sea que es un proceso muy, claro, muy esperado por los docentes titulares. Y además... es un derecho porque el docente puede cambiar de establecimiento sin perder su titularidad y su antigüedad.
2: Perfecto. La última vez que se hizo fue...
4: En el 2024.
2: ¿Por qué?
4: O sea, el 2023 claro. Terminó sí. El proceso, en el 2024 tomaron posesión los docentes que trasladaron sus cargos.
2: ¿Es normal que demore tanto tiempo una nueva etapa? Digo...
3: No, ahí nosotros tenemos dos niveles, los niveles de modalidades. Nosotros veníamos de 15 años de proceso continuo, en inicial, sí. Primaria y especial todos los años.
2: Ah, y todos los años así de
3: todos
2: primaria.
3: Todos los años y en secundaria cada dos años por el proceso que se lleva en secundaria. Uh-huh. Pero bueno, este gobierno, como bien decía Leticia, lo discontinuó, lo dejó sin hacer. Desde que asumió este gobierno no hubo.
2: No hubo traslado.
3: No hubo traslado ni titularizaciones. Ahora hemos logrado que en inicial, primaria y especial se dé ese proceso que es el que estamos transitando, ¿no?
4: Sí. Y bueno, ahora estamos en una etapa de... O sea, los docentes ya se inscribieron, que fue la inscripción, fue desde el 13 al 20 de julio. Uh-huh. Y luego de eso se da una etapa administrativa donde a partir del 29 se publicaron los escalafones provisorios y las vacantes potenciales y reales. Y ahí nuevamente nos encontramos, como el año pasado, cuando se dieron los traslados de cargos directivos, que hay vacantes reales que no aparecen en ese listado.
3: Entonces, los vacantes son aquellos puestos de trabajo que no están ocupados por un titular, las reales, ¿no? Que tienen son interinos. Y las potenciales son aquellas vacantes que aparecen cuando yo me inscribo para titularizar, mi cargo aparece como potencial. Uh-huh. El tema, como bien dice Leti, es que las vacantes reales, las que son interinatos, no muchas vacantes no están apareciendo en el listado de vacantes provisorio que el gobierno publicitó, ¿no?
2: ¿Y se sabe por qué? ¿Dio alguna explicación el gobierno?
4: Y bueno, no dio ninguna explicación todavía, pero tiene que ver con este ajuste, o sea, porque
2: cargos... ¿Qué, menos cargos?
4: Menos cargos. Ah. Y además también trunca la posibilidad de muchos docentes a acercarse a su domicilio y tener estos beneficios de los que hablábamos.
2: Perdón, no es chicana, pero ¿no es contradictorio más aulas y menos cargos?
3: Bueno...
2: Digo porque su programa es educativo, es, no son más escuelas, sino que son más aulas.
3: Tiene mucho este gobierno de contradicción. No, la verdad que son en realidad no son menos cargos, en realidad son, viste que aparecen como nuevos espacios, por ejemplo las horas de inglés ahora en primaria, y el gobierno da como que ha creado esas horas. No, transforman cargos, cierran cargo en un lado, lo hacen desaparecer, y lo transforman en otra cosa, digamos. Entonces, el ajuste pasa por ese lado. Y se lo transforman en lo que a vos se te ocurra, digamos, sin tener nada que ver con el cargo de inicio. Lo que nosotros estamos ahí ahora es un proceso de hacer un relevamiento en todas las escuelas para ver qué vacantes nos fueron dadas a conocer y vamos a realizar un reclamo, digamos, al respecto, ¿no? Lo que nosotros estamos viendo también y que nos preocupa es que el mayor ajuste en cuanto a la faltante de vacantes se da en la modalidad adultos, CAEVAS y educación para adultos, un nivel, una modalidad que el gobierno ya hace tiempo viene detrás de esa modalidad para tratar de achicar lo más posible y de cerrarla en lo posible, y también en muchos cargos de escuelas primarias que están observados. Observado es la matrícula, digamos, ¿no? Viste que estamos en una etapa donde, bueno, las matrículas se reducen un poco y inmediatamente lo que hace el gobierno es observarlo, digamos. Porque si tenés 20 alumnos y la normativa dice 25, ese cargo está observado. ¿Por qué le faltarían 5 o 6 alumnos, digamos, ¿no?
2: ¿Y para el docente qué significa que me observe?
3: Que ese cargo, el docente, si es interino... la posibilidad de que se cierre ese cargo, ajá, ese compañero se queda sin trabajo, si es titular, se cierra ese cargo y te ponen en otro lugar, digamos. Pero tiene que ver con el curso.
2: Y si cierran, como está sucediendo por allí con algunas escuelas de zonas rurales y parajes...
3: Tal cual.
2: Si no tenés el cargo...
3: Si sos interino, mira, acá la única estabilidad laboral es ser titular.
2: Claro.
3: Por eso es tan importante el proceso de titularización que nosotros teníamos todos los años. Es la estabilidad
2: laboral. ¿No será por eso que no están llevando a cabo titularizaciones desde que asumió esta gestión?
3: Hay un ajuste brutal en la cantidad, en la planta de cargos. Así como en otros niveles o en otros sectores de empleados públicos vemos el despido, el retiro voluntario, acá hay un ajuste encubierto, silencioso, por debajo, que van achicando la planta de cargo, transformándolo en otras cosas, llevándolo a otros lugares, digamos, ¿no? Un reacomodamiento de la planta de cargos, diríamos, como dijo en su ministro de Educación en un momento cuando se preguntó por qué se exigía esto, y él contestó que no se daban los procesos de titularización porque estaban estudiando y lo iban a hacer en el momento que el sistema lo necesite, digamos. Bueno, estaban ajustando, estaban estudiando
2: esto. Leti, entonces, ¿qué es lo que, para concluir, qué es lo que van a hacer desde el gremio de AMSAFE en materia de esta problemática con las titularizaciones?
4: Sí, ahí los,
2: y las vacantes.
4: Los docentes pueden hacer un reclamo individual, hay un correo donde cada uno de ellos puede escribir, que es escalafonesrrhh@santafe.gov.ar.
2: Bien.
4: Y nosotros, de manera colectiva, vamos a hacer una presentación reclamando ese listado de los cargos que no aparecen el día jueves a nivel provincial y también a nivel regional.
2: Ajá. O sea, el reclamo de esta semana, aparte de lo del paro, dentro de todas estas jornadas, que bueno, que ya adelantabas que se viene lo de los jubilados, se viene lo de el tema IAPOS, ahora es los cargos.
3: Los cargos vacantes. Nosotros ahí, como bien decía Leticia, insistimos en que las compañeras y los compañeros hagan también el reclamo a través del correo de todas las vacantes faltantes. Ajá. Y que nos pasen a nosotros los datos del cargo, que es un número de IDET en la escuela, que nosotros también vamos a hacer a la vez una entrega en la regional con el listado de cargos faltantes en toda la regional.
2: Sí.
3: Y también lo vamos a hacer a nivel provincial, una entrega de todos los cargos faltantes en la provincia.
4: Es muy importante el aporte de cada docente, que realmente nos hacen llegar a nosotros todos esos cargos que no aparecieron, porque bueno, el reclamo que vamos a hacer nosotros lo hacemos con la información, claro, que los mismos docentes nos van pasando.
2: Sí, está clarito. Muchísimas gracias a los dos por visitarnos.
3: Bueno, gracias a ustedes, como siempre.
4: Gracias.
2: Micro de AMSAFE, varios temas post paro nacional de CETERA.

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0: par de presentimientos debajo de la ceja. A mí los presentimientos no se me dan ahí debajo de la ceja. No sé ustedes.
1: No tenés memoria visual, no te pasa nada por los ojos.
0: No, pero el presentimiento.
2: Está y hablando, vaya que si tiene
0: está,
2: ceja,
0: a mí está lo, hablando de que bien. El presentimiento lo tiene como debajo de la ceja. A mí el presentimiento me viene adentro de la cabeza.
1: Ah, bueno, está bien. Atrás de la ceja, entonces.
0: Adentro, claro, allá en el fondo. El presentimiento. Tengo un presentimiento de que va a llover dentro de un rato.
1: Claro, tenés todos los pronósticos encima.
0: Sí. No, pero no. Claro, con el porcentaje,
3: creo.
0: Con el porcentaje de probabilidad que está dando, mirá.
3: Hoy
0: no sabemos creo. Qué pasa. Hoy no sabemos no qué creo. Pasa. Bueno, para el cumpleaños, dice Leticia Nobile, le mandamos un beso grande. El 17 va a estar cumpliendo sus anitos. Y aquí tenemos la terminación del documento de Leti. Así que, Leti, feliz cumpleaños por adelantado. De parte, bueno, de la gente que te quiere mucho. De parte de la familia, ¿eh? 442617 para seguir enviando mensajes, para seguir anotando a los cumpleañeros, obviamente. Bueno, y por acá tengo otro mensaje que dice, buenas, ¿tienen idea cómo viene la obra de la tercera vía? ¿Qué van a hacer con respecto al niño?
1: ¿Qué van a hacer?
0: Con respecto al niño.
1: Esperar y lamentar.
0: Es esperar que llueva, o que no llueva tanto.
1: Que seque, que después que pase lo que va a pasar, en este caso en particular, seque para poder laburar. El viernes, estoy diciendo, y es martes. Uh-huh. No fue el lunes, fue el día viernes, estuve hablando con un funcionario de la ciudad de Avellaneda, puntualmente, y que estaba haciendo la recorrida en materia de la tercera vía, y lo que me decía es que a este ritmo, con los pronósticos, con el agua que se espera, lamentablemente para, por supuesto, toda la ciudadanía del área metropolitana, que queremos tener esa vía de conexión cuanto antes, pero fundamentalmente para el gobierno, que busca inaugurar la única obra que tiene importante acá antes de las elecciones, porque así estaba previsto previamente, necesitamos inaugurar algo fuerte antes de las elecciones. Ese es el diálogo interno a nivel político. Uh-huh. Lo mismo que con el puente Santa Fe-Santo Tomé, área metropolitana, sí, mucho más grande. Uh-huh. De la capital, con Santa Fe. Con Santa Fe y con Santo Tomé, en este caso en particular. Bueno, ¿por qué digo, hablo de dos obras de distintos lugares? Porque son puentes, puntualmente, porque involucran a mucha gente en esta obra pública, y porque tanto una como la otra, a este ritmo, concretamente, y con lo que se espera para la corriente del niño, si se viene lo que se espera, lo que ayer se comentó en el Consejo Regional que se hizo en Avellaneda,
0: sí,
1: en el auditorio, no le darían los tiempos.
0: No pueden avanzar en la obra con este clima. ¿No?
1: Para inaugurarla antes de las elecciones.
0: Uh-huh, uh-huh. Bueno, buen día. El choclo bebé en conserva hay en una fiambrería de acá de Reconquista, dice. Así que, gatito, te voy a dar la dirección.
1: ¿Qué data llega al toque?
0: Por calle Rivadavia y San Lorenzo. Dice, te vende el tarro cerrado o por lo que vos quieras, como las aceitunas.
1: Ah, ¿viste? Como el almacén. Claro, como un almacén. Un almacén, claro. Es eso.
0: Sí, como las anchoas. ¿Vieron que las anchoas vienen individuales, así? Sí. Vienen en frasquito chiquito, y si no, viene un frasco grande. Y vos después en este tipo de lugares...
1: Vos decís, le pongo una a cada porción,
0: claro,
1: a cada porción de pizza, entonces la hago de 8...
0: Fuertecita,
1: y va. ¿Y cómo la haces? No me digas que le pones...
0: Media en cada porción.
1: Ah,
0: es
1: bueno.
0: Fuerte.
1: Pero va en cada porción.
0: Sí, sí.
1: Perfecto.
0: Sí,
1: está bien. No, porque yo pensé que como que era...
0: Un toquecito en cada porción, sí, tiene que haber. Lo que pasa que... A mí me encantan las anchoas, pero no, son
1: a
0: fuertes.
1: A mucha gente no le gusta.
0: A mucha gente
1: la,
0: no.
1: La mozzarella con anchoa.
0: Sí, no, a mí me encanta.
1: A mí también. Linda, ¿A vos también?
0: Sí.
1: ¿Sí?
0: Sí. Sí, pero que no se, que no tenga...
1: No te van 10.
0: No, no en exceso. No en exceso porque, viste, es fuerte.
1: Así que ahí sí, tal cual.
0: Sí,
1: claro,
0: sí, sí.
1: Mi ex bar, uno de los barrios donde he vivido.
0: Ah, mira. Bueno, acá. Dice otro lugar... No le voy a hacer el chivo, si no manden un salame por lo menos.
1: Ah, basta, Capri, no digas que está bueno también para eso.
0: Ay, para un buen salame.
1: Sí.
0: Bueno, dice, los vende, este otro lugar que mencionan, los venden suelto a los choclos, ¿eh? Ah, y pepinillos también los venden suelto. Mirá qué bueno, y las aceitunas. Ah, venden todo suelto, che, ¿por qué nosotros estábamos...? Estábamos pensando en que hay que ir a comprar
2: era la platuda
0: con el packaging y todo lo demás.
1: Tampoco vayas y digas quiero
0: dos aceitunas
1: y choclo, claro, por favor, te digo, chile, porque te vas a ganar aparte el malestar de quien te atiende.
0: Quiero dos pepinillos, dos choclos baby, seis aceitunas.
1: Claro.
0: Y ya está para la picada, sí, para el solo. Y bueno, cuando no da el bolsillo, uno compra lo que puede, Corti. Pero no vayas, gatito. No vayas a comprar dos choclos baby, dos pepinillos.
1: Claro,
0: y cuatro,
1: y dos choquitos baby, saliste del negocio y ya te los morfaste.
0: No, de última compra toda aceituna y listo. Bueno, perdón, dice, hola, mi mamá cumple el 16. Bueno, Lorena Nobile, acá tenemos la terminación del documento. Muchas gracias, ya los vamos a anotar, por supuesto. Alta picada, dicen acá.
1: ¿Qué?
0: Sí, cinco aceitunas. Me voy a llevar una picadita a la entrada a la fiambrería, decirle, me voy a llevar para hacer una picadita. Bueno, ¿qué te vendo? Cuatro aceitunas, dos choclos baby. Ah, las zanahorias baby, no nos están diciendo si venden también sueltas. No. Yo no las veo, ¿eh? No las estoy viendo, no, las zanahorias,
1: gato,
0: baby.
1: No, Nepo Baby es otra cosa, gato. Sí. Zanahoria, baby. Haceme un favor.
0: Sí, este va a ir a pedir cualquier cosa. Ah, y unos tomatitos cherry le podemos agregar a la picadita. ¿Eh?
1: Corrido.
0: En este caso, una picada vegana, podríamos decir, todo con verduritas. Qué rico. Picles también le podemos agregar.
1: Ajá.
0: Bueno, eso sí venden picles sueltos también. También se vende.
1: Es cierto que a usted le gustan mucho las aceitunas.
0: Me encantan las aceitunas.
1: Gente que por lo visto la conoce.
0: Ah, mira.
1: ¿Le encantan las aceitunas?
0: Me encantan las aceitunas. Tiene que...
1: ¿Con carozo o sin carozo?
0: Ay, qué tema ese. Hay algunas
1: que... Bueno, no sabía que lo ibas a pensar tanto.
0: Hay algunas que vienen... No, porque hay algunas que vienen...
1: ¿Carozo, sin carozo,
0: no? Con hay algunas que...
2: Al toque tenía que responder.
0: Hay algunas que vienen con... Porque a mí se me hace que las que vienen con carozo son más ricas. No sé por qué. Capaz que es una cuestión mía, nomás que porque tienen el carozo tiene más sabor. Pero hay algunas que vienen con el carozo súper pegado. ¿Viste que si la tenés 3 horas a la aceituna dando vueltas?
1: Y después... Sí, y ojo si venís medio con los dientes medio blandengue.
0: No, sí.
1: Porque se puede ir un... Claro.
0: Se te despega
1: porque,
0: el...
1: Porque es muy duro el carozo de la aceituna.
0: Hay algunas que vienen como demasiado adherido el carozo y no sale, ¿viste? No sale. Sí. Hay otras que no, que las mordés y se desprende el carozo.
1: Sí,
0: no
1: la aceituna barata es la que casi sobre el carozo tiene milímetros de aceituna,
0: de
1: ¿no?
0: Sí.
1: Claro.
0: Sí, sí. Yo calculo que tiene que ver con el tamaño y
1: claro,
0: tiene que ver con el tiempo de maduración
1: y
0: también.
1: Y las caras son esas que parecen unos bombones.
0: Oh. Y encima, ¿viste? No. Las que vienen descarozadas y rellenas, hay algunas que vienen con almendras adentro. Son... una exquisitez. A esas nunca llego yo.
1: Con almendra.
0: Nunca llego porque están altas en las góndolas.
1: Ay, le tenía que hacer yo la segunda, pero
2: claro,
1: como no se lo hice, perdón.
2: Sí.
1: Lo remató ella sola. Lo remató ella sola, chiste, pobre. Perdón, sí.
0: Hasta ay, la de morro, hasta rellena con morrones llego, pero las otras están siempre altas. Y no me da la altura. Después hay unas que vienen con quesito adentro también, trocitos de queso duro adentro, muy ricas. A mí me gustan todas, qué sé yo. Todas las que son rellenas me encantan. Las aceitunas de toda su variedad. Las griegas me enloquecen.
2: Alguna nomás.
1: ¿Pero solamente la tradicional o te gusta la aceituna rellena?
2: No.
1: A mí tampoco, no me gusta.
0: ¿No le gustan las rellenas?
1: No, me quedan así.
0: Chicos, qué poco gusto.
1: Y tampoco me gusta mucho la aceituna negra.
0: Ah, me encantan. ¿Y las aceitunas griegas? Las que son así, que están todas arrugadas, parece que están secas.
1: Pasa de uva, le dicen en casa.
0: No, esas son pasas de uva. Las aceitunas griegas, que son las...
2: Y la pasa de uva tampoco.
0: Son las hipolitaki, marca.
1: Oy, basta. Quedaste en que ibas a tirar un chiste por un bloque.
2: Sí.
0: Las griegas que son así, como están como medias arrugaditas.
1: Nunca
0: porque
1: nadie acá comió
0: porque
1: eso.
0: Están en
1: no
0: sal.
1: Te vengas a hacer la...
2: Recién ahora entendí el chiste.
0: Ustedes
2: de
0: no saben
2: griega.
0: Nada de...
1: No, no te vengas
0: nada
1: a hacer acá la internacional y como otros colegas que están todo el tiempo viajando.
2: Claro, sí.
1: No. Vos no podés ser menos, ¿eh?
2: Nosotros no podemos ir ni acá a Román.
1: No te me tires abajo, gatito.
2: No
1: ya vamos
2: ir a Román.
0: Chicos, estamos
1: ya vamos
0: de
1: a pegar,
0: aceituna.
1: Ya vamos a pegar un viajecito a Grecia y vamos a comer esas aceitunas que dice Capri.
0: Un gustito de vez en cuando. una aceitunita ahí de vez en cuando. Tampoco estoy diciendo que te taporía a comprar un... No sé, una
1: bueno,
0: cosa, ¿viste?
1: Pero si después te endeudas por comprar aceituna griega, no ojo, te quejes si el Toto ojo. Caputo te dice... Sí.
0: ¿Para qué te endeudaste?
1: Claro.
0: ¿Vos querés comer aceituna
2: sí.
0: griega?
2: Sí, te no te dé el gustito si no te da
1: arregla, el cuero. Arreglalo con el almacenero. Es entre privados
0: claro.
1: y le debes en
0: sí,
1: este caso.
0: Sí, y encima ojo. Ya él ya habló con el banco y me dijo, no le dé a esta chica porque está loca con las aceitunas.
1: Claro.
0: Te va a venir a pedir crédito, te va a venir sí. a pedir crédito para comprar aceitunas. No, así no es. No, es una irresponsabilidad no. del que da el crédito y el que lo recibe.
1: Y se arreglen entre privados.
0: ¿Qué cosa con el Estado ausente? Sí,
1: entre fulano de Barrio Lanceros y el HSBC. Mirá qué interesante el acuerdo entre privados.
0: Que compre, dice, que compre para todos y después vemos. Aceitunas para todos. Qué bueno a los camiones,
1: es
0: chicos.
1: Caro la aceituna.
0: ¿Se acuerdan?
2: Sí.
0: ¿Se acuerdan cuando estaban los camiones de pescado para todo, pasta para todo, todo para todo, todo, todo?
2: Acá vinieron una vez.
0: Muchas veces vinieron.
2: ¿Muchas veces vinieron?
0: Sí, la gente vi. Compraba mucho. Y el
1: en
0: pescado...
1: Plaza San Martín.
2: Ajá.
1: Estaban.
0: Sí, iban cambiando de lugar. Yo me acuerdo en el SIC de Barrio América, que también se instalaron un par de veces. Depende la que venía. Algunas eran de pescado, otras de pastas. Pastas y queso, por ejemplo. Y cuando venía la de pescado, era realmente un aprovechar, porque era pescado de mar muy económico y mucha
1: sí.
0: variedad también.
1: No son los mismos que están viniendo ahora.
0: No. Porque eso eran los del gobierno, los que venían, los de Cristina.
1: Ella mandaba.
0: Ella manejaba.
1: Mirá.
0: Manejaba el camión con toda la merluza atrás.
1: Basta, por
0: que
1: favor.
0: Compre para todos y después vemos. Dice, bueno, sí. Aceitunas rellenas con Roquefort. Una locura. ¿Vieron? Les dije.
2: Con Roquefort.
0: En Catamarca hay. No hace falta viajar tanto. Nah, bueno, sí, aceitunas rellenas.
1: ¿Qué? ¿Las griegas?
0: No, las rellenas, calculo que debe ser con Roquefort. Las
1: estábamos
0: que
1: hablando de las griegas a la hora de viajar.
0: Bueno, pero
1: no
0: él,
1: la de buscar rellenas
0: pero
1: con
0: él está
1: Capri.
0: Mencionando las de queso, que yo dije, ahí vienen de queso. Él menciona el queso Roquefort, que esa no las probé nunca. Las urracas negras se llaman las aceitunas negras griegas.
2: ¿Urraca?
1: Mira vos.
2: No la sabía.
0: Ah, yo siempre prefiero las rellenas, dice acá el amigo Beco. Sí, a mí me encantan las rellenas, sí. Bueno. Como dos saborcitos distintos a la vez en el paladar, ¿viste? Te da otro target, che.
1: Y pone carita, aparte como si estuviera en este momento comiendo la única aceituna rellena que había sobre la mesa y mirando al resto.
0: Las griegas también se consiguen en Catamarca. Bueno, mirá vos, qué lindo.
1: No conozco Catamarca, tengo que conocer Catamarca.
0: Hay que ir a Catamarca. Bueno, no, están buenas las aceitunas rellenas en todas sus versiones, porque qué sé yo, cada vez hay más opciones, ¿viste? Como los alfajores, uh-huh. cada vez hay más opciones en materia de rellenos y demás. Bueno, con las aceitunas pasa lo mismo. Y a mí, la verdad, me encantan. Desde las con carozo, por ejemplo, la empanada no puede no tener aceituna. La empanada de carne tradicional tiene que tener aceituna.
2: Le da un gusto
0: sí
2: raro,
0: sí.
2: pero...
0: No, como un gusto raro. Una rodajita,
1: tiene que tener.
0: Una mitad de aceituna.
1: ¿Qué tiene pero... que tener aceituna? ¿Qué no tiene que tener pasa?
0: Pasas de uva no, huevo, aceituna,
2: pasa no.
0: mucha carne, mucha cebolla, mucho verdeo, mucho borrón, sí, la de carne tradicional. Me dio un hambre, chicos, 44617, para que puedan enviar mensajes y seguir anotando a los cumpleañeros del mes.
1: ¿Puedo ir con el tema de Dolzani? Me están pidiendo...
0: ¿Qué pasó con Dolzani ahora?
1: Del 44617, en este caso en particular, sí, mandan. Sí, ya lo veníamos, en realidad, digo, siguiendo a esto, fundamentalmente, por la cuestión que tiene que ver con una denuncia penal que hay en su contra, materia de la obra pública. Quiero aclarar esto, antes que nada. Pero es llamativo, ¿no? Digo, miren el video, puntualmente, miren el video, el último video. Es un senador joven, Oscar Dolzani, en este caso en particular, hijo de una familia de las más importantes dentro de lo que es el establishment o el empresariado de Alejandra, uh-huh, dentro del departamento San Javier, ¿no? Y muy de las redes, muy de la fotito, muy de la nueva camada, podríamos decir, de políticos. En este caso en particular, hablo de gente que llega a la política sin una trayectoria detrás, o una trayectoria tradicional detrás, puntualmente, que comúnmente se le llama militancia, uh-huh, y más de la cámara, más de el celular, más de redes, puntualmente. Bueno,

0: hablo de los videos y lo que sube, en este caso en particular, por subir videos con animales, puntualmente, en peligro de extinción, fundamentalmente, en ese caso, y otras actividades del mismo, un tanto polémicas. Hasta ahí, polémicas. Y en redes, digo. Y a partir de videos que sube el mismo senador. O sea, el famoso error no forzado, el famoso tiro en el pie. Nadie te lo tiró, te lo tiraste vos solo.
1: Sí.
0: ¿Está? A diferencia de el que sí vino del otro lado, una que sí vino de otro lado, concretamente de un ciudadano, y que después lo toma un diputado, hablo de Fabián Palo Oliver, y que es el tema que venimos abordando acá, centralmente, en cuanto a lo que tiene que ver con el senador de San Javier, y es que le está vendiendo, así como se los digo, ¿eh? Le está vendiendo materiales de su corralón a la obra pública que se está haciendo en su departamento. Él es senador de un departamento en el cual, en forma paralela, le está vendiendo materiales de la construcción, o sea, está haciendo un negocio con la obra pública en el departamento San Javier. Sin embargo, fíjense ustedes, ¿no? Y esto es lo que me llama la atención acerca de lo que está ocurriendo ahora con Dolzani, incluso a nivel nacional. Llega Dolzani, llega el senador departamental, no por este hecho, sino por otro de los errores no forzados del senador, otro tiro en el pie dentro de los videítos. Bueno, sube un video manejando en el auto, el mate en una mano, el celular en la otra, hasta ahí todo canchereo, porque al principio de la publicación de este video, vamos a ver el video, Gato, por si alguno no lo vio, pero tuvo muchísima más viralización y llegada a nivel nacional, fíjense ustedes, ¿no?, que el hecho de estar vendiéndole materiales a la obra, materiales como senador por su faz privada en la obra pública del departamento San Javier, lo cual es un escándalo.
1: Sí, pero ellos no se enteraron los medios nacionales de eso.
0: Y tampoco los medios provinciales.
1: No.
0: Somos de los pocos medios en la provincia, no acá, en la provincia de Santa Fe, que nos ocupamos de ello. Ahora, de este tema, que no es menor, no estoy quitándole trascendencia, ¿eh? Es un irresponsable. Y además lo muestra en un video, de esta forma. Mostrame.
1: A ver.
2: Bueno, y hablando de dirigentes políticos irresponsables, vamos a compartir este video de su senador de la provincia de Santa Fe. Mirá, él no se da cuenta lo que hace. Miremoslo.
3: Pero estamos llegando, Alejandra. ¿Qué tema te recuerda tu juventud, tu infancia?
4: En Alejandra, tema, mirá, que lo escuchábamos cuando empezábamos en la secundaria. ¿Quién no se va a recordar?
2: El senador está manejando mate en mano, teléfono en mano, y lo interesante es que él nunca se da cuenta, ¿no?, de que hace campaña violando cualquier tipo de ley, ¿no?, de tránsito y de recomendación para manejar.
5: No, pero además, de verdad, esto equivale... No
0: ahí está, si... entonces, TN, lo que ustedes están escuchando son gente de TN, esto llegó al canal de Todo Noticias, pero en realidad, por supuesto, primero tuvo una viralización en los medios de la provincia de Santa Fe, y después fue a nivel nacional que esto llegó. Es el senador, en realidad estos videos están armados, no son improvisados. Quiero decirlo, porque ya tiene una carrera en materia de videos, en materia de las redes y de cuestiones que poco tienen que ver con la labor legislativa de un funcionario público. Si uno repasa las redes de este senador, podrá ver que lo poco que hay a la hora de la comunicación que brinda el mismo senador en relación a esto. En relación a la actividad

0: legislativa. ¿Qué pasó? Que en este caso en particular, bueno, la crítica fue mayor, ¿sí? Que hay un antecedente de otro legislador en la provincia de Santa Fe, una legisladora en realidad, Armas Velavi, es quien una vez, no hace mucho tiempo atrás, en una votación, lo hizo desde el auto, desde su automóvil, puntualmente. Esto se viralizó y recibió una sanción. Entonces, esto puntualmente y también la viralización hizo que, a diferencia de otras oportunidades, el senador Dolzani pidiera la disculpa correspondiente, que es el siguiente video, Gato, que te mandé, donde sale a pedir disculpas por esto que hizo. Reitero, no lo de la venta de la obra pública. No lo de la venta de la obra.
1: Eso no pide disculpa, pero tampoco reconoce que eso sea así.
0: Ya lo reconoció,
1: sí,
0: públicamente.
1: Lo reconoció, pero
0: dijo que dijo que no hay corrupción
1: que
0: ahí.
1: Que no hay corrupción.
0: Está desconociendo la ley.
1: Eso es lo que desconoce.
0: En este caso en particular.
1: Sí.
0: Ahora ya reconoció que le vende materiales de su corralón a obras públicas que se están llevando a cabo en el departamento del cual es el senador. Y de ese tema, claro está, no quiere hablar. Del tema del video que se viralizó y de las críticas que recibió incluso a nivel nacional, sí lo hizo. Y ayer sacó este video, ahí, Gato, es el que te acabo de mandar, donde pide disculpas. Pero fíjense de qué manera pide disculpas. Fíjense la forma particular que tiene de pedir disculpas el senador por el departamento San Javier.
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3: Pedro Sánchez.
1: A ver si lo tenemos. Se demora un poquito las disculpas.
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4: Hola, ¿cómo andan? Bueno, en virtud de un video que se hizo viral hace unos días, que yo iba conduciendo, iba escuchando música con el teléfono en la mano y el mate en la otra, con el volante. Quiero decir que está totalmente mal, muy mal. Y quiero reconocer mi error y pedir disculpa. Dicen que el que pide disculpa y reconoce los errores es de valiente. Me creo en este momento muy valiente. Porque la verdad que he hecho algo muy malo, que no se debe hacer, que corre peligro. Más allá que puedo explicar mil formas de decirles que no venía nadie en el frente, que no andaba nadie. Está mal, muy mal. Y nada, quería eso. Yo sé que muchas veces, la otra vez me quedó una frase de un compañero, de un amigo, que la mentira corre 7 veces más rápido que la verdad. Bueno, espero que esta disculpa sea lo contrario y corra mucho más rápido que lo que fue ese video. Ojalá pueda servir esto para saciar esas personas que me lo han dicho con total sinceridad. No estoy diciendo que está mal, pero bueno, espero que también esas personas que han consultado ahora reconozcan que yo también estoy pidiendo.
0: Bueno, allí está, no hay que tampoco estirar mucho.
1: Era para las personas que le venían reclamando malas disculpas, no lo sentía en realidad.
0: No sé quién lo asesora.
1: Me vendió como que no sentía en realidad que haya sido un error,
0: no,
1: sino aparte... que pedía disculpas para saciar a la gente que en algún momento le criticó a él que estuviera manejando. Y bueno,
0: probablemente, si la crítica no era tan importante, como no lo ha sido en cuanto a, reitero, la causa que pesa en su contra por venta de materiales de su corralón en la obra pública que se está llevando a cabo en el departamento San Javier. En ese caso no ha hablado acerca del tema, en este sí, y habla de mentira, por otro lado. No hay mentira, digamos, en todo caso el video que subió sería una mentira, porque ese video es el que generó después la repercusión que generó. Así que tampoco se entiende muy bien. Bueno, eso era lo que ensayó como pedido de disculpa el senador del departamento San Javier, Oscar Dolzani.
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0: Ahora vamos a hablar de algo más serio. Vamos a hablar de El Cudayo. Tenemos visitas porque se llevan a cabo, en realidad, hoy arrancan, hoy y mañana, por parte del Cudayo, aquí en nuestra ciudad, en Avellaneda y en Vera, Reconquista, Avellaneda y Vera, 4 y 5 de agosto, actividades de donación de órganos, tejidos, sangre y médula ósea. Se van a llevar a cabo charlas en escuelas. Bueno, no cuento más nada y voy a dejar que cuente quien está aquí con nosotros. Presentamos y hablamos con ella.
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0: Bueno, está con nosotros ni más ni menos que la directora del Cudayo, la doctora Cecilia Andrade. Cecilia, ¿cómo estás? Gracias por venir.
3: Bien, gracias a ustedes por el espacio.
0: Y gracias, Mara, por la gestión.
3: Buen día.
0: Bueno, contanos primero un poco de qué se trata esto que yo adelantaba, las distintas actividades que van a hacer hoy y mañana. ¿Digo bien?
3: Así es. Uh-huh. Hoy hacemos Reconquista y Avellaneda, ajá, donde venimos con varias actividades. Por un lado, charlas en las escuelas, brindamos charlas de información sobre los distintos tipos de donación a las escuelas secundarias. Desde la modificación de la ley de sangre que salió hace unos meses, ajá, a partir de los 16 años se puede donar sangre, ya no es necesario esperar a los 18, y a partir de los 18 años uno se puede inscribir en el registro de potencial donante de médula ósea. Históricamente esto se hizo a través de la donación de sangre o implicaba la toma de una pequeña muestra de sangre. Hace unos meses también nosotros incorporamos y fuimos la primer provincia después de CABA en aplicarlo, de poder tomar este registro de potenciales donantes de médula ósea. Y digo potenciales donantes porque uno lo único que acepta es a registrarse, ¿no?
1: Claro.
3: A que tengan nuestra huella digital sería de médula ósea para ver si en algún momento macheamos con alguien. Y nosotros incorporamos, con mucho orgullo, digo, fuimos la primera provincia, lo estábamos esperando desde el año pasado, de que este registro se puede hacer a través de un hisopado bucal. Entonces, ya no es necesario.
0: Lo de la médula, esa.
3: Exactamente.
0: Esa huella digital de médula que tiene cada uno.
3: ¿Qué significa? ¿Ah? Que a partir de ahora, cualquier persona entre 18 y 40 años, en este momento estamos en la escuela 523 tomando este registro, se puede acercar, completar sus datos, ir a través de un hisopado de la mucosa de la boca, de la cara interna, del cachete, se toman unas células. Ni siquiera es como el hisopado del COVID, que te metían el hisopo hasta el fondo de la nariz. No, esto es muy sencillo, rápido, indoloro, seguro, práctico. Este hisopo saca células de la mucosa y esas células son las que le van a dar la información genética al banco de células progenitoras hematopoyéticas. No me gusta decir este nombre porque es complejo, que es CPH, pero en realidad son las células que nosotros necesitamos cuando hay que hacer un trasplante de médula ósea. Entonces, esta información genética que se saca con el hisopado se imprime como una huella digital en nuestro Banco Nacional de CPH, que sirve para que en algún momento, cuando alguien necesita un trasplante de médula ósea, se pueda machear la compatibilidad.
0: ¿Es algo similar a lo del tema del grupo sanguíneo?
3: Es algo similar, pero mucho más complejo. Muchísimo más complejo.
0: Y a la hora de la compatibilidad, de vas, no vas.
3: Sí, pero como es ADN, digamos.
0: ¿Es más tipo órgano?
3: No, es más tipo ADN, digo, tiene que ver.
1: Es bien puntual.
3: Exactamente, hay muchísimas cosas, como una huella digital, o sea,
0: es mucho más personal que.
3: Sí, y hay muy pocas posibilidades de que encuentres a alguien compatible. Al punto.
1: Claro, porque en la sangre vos, por ejemplo, sos.
3: Hay pocos grupos y factores. Sos uno u otro.
1: Pero siendo de un grupo y factor, igual podés recibir de otro grupo y factor, y en este caso no.
3: En este caso no. Cuando vos necesitás un trasplante de médula ósea, tiene que ser idéntico.
1: Exacto.
3: Entonces,
0: por eso es tan importante esta base de datos que están armando, ¿no?
1: Exacto. Y si no hay familiar.
3: Bueno, ahí está.
1: ¿Cómo se da esta identificación tan exacta entre un ADN y el otro?
3: La gran mayoría piensa que si uno tiene una familia, bueno, total, no hay problema porque yo tengo una familia grande. Estos datos que yo les estoy dando es a nivel mundial, digo, no tiene que ver con Argentina ni con Santa Fe. De cada 4 personas que necesitan un trasplante de médula ósea, solo una encuentra un donante compatible en la familia. Fíjense la variabilidad genética que está implicada, que no necesita.
0: Incluso dentro de la familia.
3: Exacto.
0: Claro.
3: Que vos tengas una familia muy grande no asegura que va a haber un donante compatible. Entonces, si solo uno de esos 4 encuentran un donante en la familia, imagínense los otros 3, que por un lado, primero, le cuento a la gente que el trasplante de médula ósea cada vez soluciona más patologías, ¿no? Aparece como tratamiento para más patología oncohematológica. ¿Qué significa oncohematología? Leucemias, linfomas y patologías de la sangre. Hay cada vez más respuesta con el trasplante. Entonces, obviamente, aumenta la demanda. Claro. Hay más gente que puede curar su enfermedad con un trasplante de médula ósea. Claro. Pero, ¿qué pasa? El tiempo no es infinito para recibir el trasplante. Entonces, habitualmente, estas personas tienen una ventana de tiempo, que nosotros le decimos, muy corta para poder recibir el trasplante. Y que su cuerpo esté en condiciones de recibir ese trasplante. Entiendo. Entonces, es una carrera contra el tiempo poder encontrar ese donante. Lo primero que se hace es estudiar a la familia.
0: Es
3: lo
0: que están haciendo ahora. Están buscando tratar de ganar tiempo.
3: Exactamente.
0: Con una base de datos.
3: Aumentando las chances de que la persona que necesite un trasplante de médula ósea puede encontrar su respuesta rápidamente. Es realmente un desafío. Porque buscamos ampliar este registro y justamente ahora sale esto del hisopado que nosotros veníamos esperando ya desde el año pasado. Y acá el desafío de, bueno, ya tenemos el hisopado, ¿qué hacemos? ¿Ponemos una sede fija y que la gente venga? Bueno, nosotros decidimos sumarlo a nuestra recorrida del territorio. sumarlo como una de las actividades más que tenemos. Entonces vamos recorriendo distintas instituciones, habilitando la posibilidad de que las personas se puedan acercar. A veces es una institución de salud, como un hospital. Otras veces es un club. Otras veces es una escuela, como en este caso, ¿no? Entonces, no solo brindamos

0: Damos información en primera persona, ¿no? Estamos disponibles para la gente con todas las dudas que tienen, sino que también aparte brindamos información a los chicos, que son la generación, digo, el futuro que se viene, y también está la posibilidad del que quiere pueda acceder al hisopado para registrarse como potencial donante de médula ósea.
1: Claro, porque yo lo que te iba a preguntar era, está buenísimo y la base de datos que están armando y van a las escuelas, ¿esto qué lo hacen, tipo voluntario? O cada chico puede hacerlo como no dentro de la escuela?
0: En realidad,
1: ¿sabes por qué te pregunto? Porque están teniendo problemas, no solo acá, esto es a nivel mundial, con las campañas de vacunación del Ministerio de Salud que están haciendo y que van a las escuelas y también encuentran como una negativa ahí a lo... Por eso te pregunto ahora en cuanto a esto, si es me imagino que sí, todo es voluntario.
0: Sí, en realidad nosotros vamos a los colegios, que agradecemos al Ministerio de Educación, que están siempre a disposición, en este caso Analia Facioli y los regionales de educación, que nos acompañan y nos abren las puertas de las escuelas, obviamente a los directivos de cada colegio también, para que nosotros vayamos con estos temas, que aparte no es solo médula ósea, porque hablamos de los distintos tipos de donación. Entonces hablamos de donación de sangre, hablamos de donación de células, hablamos de donación de órganos. Entonces tratamos de llevar a lo que son las nuevas generaciones, las que van a tomar las decisiones, las que van a difundir mensaje, una charla con información trata de ser dinámica, interesante para ellos.
1: Sí. Charlas educativas para los jóvenes.
0: Exacto.
1: Está genial. Ahora, lo del banco de datos, digamos, y el hisopado es voluntario.
0: Obvio, sí. Nosotros llevamos el puesto y la gente puede acercar y anotarse, escanea un QR, carga sus datos y puede
2: hacer el hisopado.
0: Exactamente. O solo acercarse para preguntar cosas.
2: Claro.
0: Estos mitos que hay alrededor de me van a pinchar la columna, porque a veces hay esta confusión entre la médula ósea y la médula espinal.
1: Sí, exacto.
0: Que justamente uno dice, no está mal, porque la gente que no se dedica al ámbito de la salud no tiene por qué saberlo,
2: claro.
0: Que tenemos distintos tipos de médula o los tipos de extracción. Antes...
1: Por eso está bueno educar.
0: Exactamente. Antes solo uno podía donar médula ósea a través de un procedimiento donde en quirófano y bajo anestesia se sacaba muestra de médula ósea que provenía de la cresta ilíaca, que es el hueso que tenemos en la cadera. Entonces, ahí, no que me van a pinchar, me van a hacer un agujero en el hueso para sacar una muestra de médula ósea. Ahora, no solo está ese método, sino que está un método muy similar a donar sangre, donde te sacan parte de la sangre, filtran, ese filtro capta estas células y te devuelven, o sea, ni siquiera es una transfusión porque uno no pierde sangre. Entonces
2: te la sacan, pero te la vuelven a dar y te extraen solamente
0: unas células.
2: ¿Todo en el mismo momento?
0: Sí, lleva todo un proceso, ¿no? Esto, pero digo que ya no es necesario pinchar el hueso.
2: No, claro. ¿No?
0: Como se decía antes, que muchas veces esas cosas le da miedo a la gente.
2: Y sí.
0: O también le da miedo a la gente creer que si se inscriben en el registro de médula ósea, es obligatorio que donen.
2: Claro.
0: Entonces, no, esto, lo único que accede uno voluntariamente es a que tengan tu información genética. El día de mañana, si existe la posibilidad de que machés con alguien y le puedas salvar...
2: ¿Qué significa el término?
1: Qué poco Tinder que tenés, Kate.
2: Claro, que seas compatible.
0: Exactamente. Claro. Que sea compatible con alguien que lo necesita, vos le vas a poder estar salvando la vida a esa persona en vida, con algo que a uno no le cuesta nada.
2: Y si yo logro, digamos, hago todo el proceso, soy donante,
0: sí,
2: soy compatible con otra persona, sí, ¿el proceso es ese? Es decir, Adriana, tenés que... ¿Querés ser donante? ¿Sos compatible
0: con
2: otra?
0: Hola, Adriana.
2: Sí.
0: Resulta que hay alguien que salió compatible con vos. ¿Tenés ganas?
2: Ajá.
0: ¿Estás disponible?
2: Yo le digo que sí.
0: ¿Estás en condiciones de salud para hacerlo?
2: ¿Cómo es el paso siguiente? Yo digo sí.
0: 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Sí. 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En Buenos Aires te hacen un estudio de salud para asegurar que está todo bien, obviamente que te sirve a vos también.
2: Sí.
0: Y en las

0: En ese caso, si es así, se procede a la donación.
1: ¿Y el procedimiento es ese? ¿Que te saquen sangre?
0: El procedimiento son estos dos. Esto en
1: primero
0: quirófano.
1: Primero el estudio.
0: Sí. Y después se abren estas dos posibilidades, que sea que entres a quirófano y con anestesia te saquen una pequeña muestra de la cresta ilíaca, o a través de la extracción de sangre que filtran y vuelve a tu cuerpo. Y también es importante contarle a la gente que el método de extracción lo elegís vos.
1: Ah, claro. Ellos, yo puedo decir, pueden, no, a mí no me pinche la columna.
0: Exactamente. Ellos te pueden decir, en este caso nosotros te sugerimos esto, por ejemplo. Pero la potestad es siempre el donante.
1: Claro.
0: Entonces nadie te va a obligar ni te va a someter a algo que vos no aceptas.
1: Claro, pues lo otro es más agresivo, digamos, ¿no? Sí. Pienso yo.
0: En realidad,
1: un pinchazo y que te saquen sangre es más simple.
0: La gente que ha pasado por esto, la verdad que no describe nunca
1: una situación dramática.
0: Para nada.
1: Claro.
0: Porque como se hacen quirófanos, ni se enteran, y después te queda, lo sumo, un pinchacito. No, un poquito de dolor. Como un dolor muscular y nada más.
1: Pero de todas formas, el donante es el que decide.
0: Es el que decide siempre. Tanto el hecho de donar en el momento de su vida, porque te puede pasar que te agarre en un momento de tu vida donde vos decidís que no, y no pasa nada.
2: Claro.
0: Está bien.
1: Claro.
2: Cecilia, la última, por lo menos de parte mía, que te hago, te saco de la célula madre, y te quiero preguntar acerca de los órganos en general, ¿no?
0: Sí.
2: Aprovechando que tenemos a la directora provincial del CUDAIO. ¿Tiene mucha gente en espera? ¿Cómo está el proceso, digamos, de quienes están esperando un órgano para poder seguir viviendo?
0: Mira, la lista de espera no termina de crecer. Uno entiende, lo entiende así, más de 500 santafesinos en una lista de espera y más de 7.000 personas en todo el país. Pero como te digo eso, también te digo que nosotros estamos atravesando un momento histórico en la procuración de nuestra provincia. Que digamos ha batido varios récords y han pasado cosas, hemos podido llevar adelante procesos que no se dieron en ninguna parte de Latinoamérica. El año pasado, en 2025, batimos nuestro propio récord histórico de donantes en cantidad de procesos de donación. Y por otro lado, pudimos llevar adelante en octubre del año pasado también el primer proceso de donación en asistolia, que fue el primero de toda Latinoamérica, que permitió que un donante done el corazón, el hígado y los riñones después de que se paró el corazón. Esto no había pasado en un adulto en toda Latinoamérica, sí ya había pasado un par de casos de pediatría acá en Argentina. Y nosotros lo pudimos llevar adelante en nuestra salud pública, así que, bueno, por un lado nos llena de orgullo y me gusta decir que estamos transformando a nuestra provincia en un modelo a seguir para todo el país. Uno de cada siete procesos de trasplante, uno de cada siete argentinos trasplantándose en este momento, es gracias a un proceso de donación de la provincia de Santa Fe. Entonces, por un lado, es haber podido materializar la solidaridad de nuestra comunidad. Y también cómo se muestra que esto se ha tomado como una política sanitaria y se ha mantenido en tiempos de recorte presupuestario de Nación, por ejemplo. Nuestro gobernador Maximiliano Puyaro dijo, nosotros vamos a mantener el presupuesto, y así como salimos a comprar el año pasado más de 3.000 millones de pesos en medicación inmunosupresora, también todos estos proyectos, este avance y este CUDAIO que llega a toda la provincia, es gracias a que hay una decisión político-sanitaria atrás de que esto suceda, ¿no? Y de mantener el presupuesto que sea necesario para que la respuesta sea real. Entonces, nosotros le estamos dando respuesta a nuestros santafesinos, justamente manteniendo un nivel de procuración de excelencia, donde probablemente si todos los órganos de nuestros procesos de donación fueran solo a la provincia, no tendríamos casi lista de espera. Entonces, poder estar hablando de eso y de esos términos, ¿no? Que un santafesino que espera un trasplante de córneas, tenemos un tiempo de espera de 15 días. Yo no sé si la gente
2: claro,
0: sabe eso.
2: Yo te quería preguntar,
0: no,
2: en una sociedad y en tiempos cada vez más individualistas,
0: sí.
2: ¿Qué pasa con cuestiones como la que tienen ustedes en el Cudayo, que precisan de llamar solidaridad, empatía, amor al otro, lo que fuere, por ejemplo, en lo que tiene que ver con quienes están prestos a donar? ¿No? ¿Ustedes han tenido alguna modificación en cuanto a los números dentro del Cudayo, por ejemplo, en donantes potenciales, en un mundo cada vez más individualista? ¿Se entiende el punto?
0: Totalmente.
2: ¿Si ustedes tuvieron algún tipo de reflejo de esto dentro del Cudayo o no?
0: Lo que nos hemos encontrado con este llegar cada vez más a instituciones, porque esto es un trabajo que yo lo cuento, pero muchas veces no se ve. No sé, hace 3 años atrás, por ahí teníamos, no sé, 20 instituciones en toda la provincia que generaban un proceso de donación. Hoy tenemos casi 40. Y vos decís, ¿qué pasó? Por un lado, Cudayo llega a todos lados. Y por otro lado, se entendió que para el ámbito de salud, uh-huh, porque la comunidad puede ser donante, pero tiene que haber un aviso de este potencial donante que depende del sistema de salud.
1: Claro, o sea, una comunicación.
0: A ver, vos podés decir, yo quiero ser donante, o yo me trato de ponerme siempre de ejemplo, yo digo, yo me muero, yo sé que mi familia sabe mi intención, uh-huh, y va a querer asegurar que yo sea donante, pero para que seamos donantes tiene que llegar el Cudayo, y en alguna parte tiene que llegar esa información al Cudayo de que claro, hay un potencial
1: persona,
0: donante.
1: Claro.
0: Y de ahí tiene que estar el sistema de salud, tanto público como privado. Entonces eso lo pudimos construir no solo recorriendo todas las localidades, sino también porque las instituciones de salud entendieron que adherir a la procuración es un indicador de calidad en la atención de salud. Entonces, orgullosamente lo digo, nosotros tenemos más del 40% de los procesos de donación que se generan en el ámbito privado. El promedio nacional, el porcentaje nacional de los privados que adhieren a los procesos de donación o generan un proceso de donación es de menos del 20%. Nosotros duplicamos esto. Entonces, no es solo los hospitales dando respuesta, sino el sistema privado de salud entendiendo que adherir a un proceso de donación, adherir a esta política sanitaria, es un indicador de calidad en la atención.
2: Cecilia, muchísimas gracias por estar acá. Un gusto tenerte.
0: Muchísimas gracias a
1: Muy
0: ustedes.
1: Amable, muchas gracias.
2: Acaban de escuchar a la directora provincial del Cudayo, la doctora Cecilia Andrada, que estuvo aquí con nosotros y están, como ustedes escuchaban, en distintos establecimientos escolares. Se está llevando a cabo esta campaña en materia de lo que tiene que ver con un banco de datos de médula. Así que, bueno, a meterle pila con eso. Hacemos una pausa y venimos con lo que queda de la grieta.

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0: 18 grados la temperatura, 97% es la humedad. Vientos del sur ahora a 12 kilómetros.
1: Bueno, 44617, gracias por los mensajitos que llegan en relación a alguno de los temas y lo que se plantea aquí en el programa. Y hablando de lo que se trata en el programa, momento de ir a la conferencia de prensa.
0: Sí.
1: Que se está llevando a cabo en estos momentos, ¿dónde?
0: En el municipio de la ciudad de Reconquista. No sé, vos sabés que no sé de qué se trata este tema del que están hablando, así que nos vamos a enterar juntos.
1: Dale.
0: 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A ver, ¿de qué se trata? Ahora sí. Habla Marcón.
2: Bienvenido, Iván, a nuestra zona sur de nuestro departamento. Ayer estuvimos también junto con el tema del fenómeno climático. Al intendente aquí por recibirnos una vez más, como siempre es una característica que tiene la persona, el intendente y la ciudad de Reconquista. Y bueno, el equipo de Iván, a Samuel que está acompañando aquí, él es de San Javier, del Parlamento de San Javier, acá en Madre Román. Pero bueno, decirle que la verdad que yo estoy sorprendido porque muy original este encuentro, por lo menos para mí. No es algo que se realice habitualmente y tampoco que tenga muchos años, y justamente lo que tiene de bueno es la capacidad inventiva que tiene esta región. Y así como se puede pensar en un encuentro que tiene una línea turística, hay otras actividades también que son originales y que demuestran la capacidad que tiene este departamento para ir posicionándose de buena forma. Así que felicitarte a vos, Iván, a tu equipo, agradecerle aquí a Henry, se está prometiendo peces, pescado ya para ese fin de semana cuando vaya para allá. Y hay que darle mucha palometa, intendente, así que alguna vez no lo he visto, la carrera del turismo carretera está lleno de motorhome, de algunas cosas espectaculares. Por supuesto que acá habrá, como se dijo, variada, pero bueno, a mí me tiente y la entrada de esto, y además un encuentro así recreativo, que es lo que por ahí también nos hace falta, pero no solamente trabajo, si bien van a tener que laburar un montón como cuando hay carrera, Juan Carlos, ¿te acuerdas? Se trabaja mucho, pero nos llevamos muchas satisfacciones y nos quedan amigos para toda la vida. Estos encuentros justamente lo que hacen es anidar y consolidar la amistad más allá de la distancia. Así que felicitaciones, éxitos, y lógicamente que lo vamos a estar acompañando con todo gusto, mi amor.
3: A continuación, hace uso de la palabra el señor intendente de la ciudad de Las Toscas, Iván Sánchez.
4: Bueno, muy buenos días a todos. La verdad que un gusto estar aquí en la Municipalidad de Reconquista. Agradecerle sinceramente al intendente Henry Vallejo por brindarnos este espacio y esta posibilidad, que en el departamento podemos hacerlo en muchos lugares, pero Reconquista tiene toda la concentración que podemos necesitar para que a través también de los medios poder hacer este tipo de lanzamiento. Agradecerle a Leo Rolón también por la predisposición, el encargado de turismo aquí del área de la Municipalidad de Reconquista, obviamente al senador por estar acompañándonos, que lo invitamos y dijo, si puedo voy a estar presente, y la verdad que muchas gracias Chacho, Samuel también, por el área de turismo de la provincia acompañando este tipo de actividades. Gracias a los medios de comunicación también, obviamente, los cuales a muchos de ustedes los conozco y tenemos una relación también de otras actividades. Pero la verdad que muy contento de estar llevando adelante este lanzamiento aquí en Reconquista, pudiendo promocionarlo para que el 28, 29 y 30 de agosto podamos estar llevando adelante este encuentro de rodanteros en nuestra localidad, en nuestra zona, en Caucarigás, en nuestra zona de costa, y también un evento que está dentro del marco de lo que es el mes aniversario de la ciudad de Las Toscas. El próximo 23 de agosto la ciudad de Las Toscas va a estar cumpliendo 146 años. Y en ese marco, la semana pasada lanzamos un cronograma de actividades, algunas desarrolladas y organizadas exclusivamente por la municipalidad, pero muchas otras organizadas por diferentes instituciones de la ciudad, que hace varios años a esta parte se viene haciendo, y nosotros lo que hicimos potenciar también a eso, y vamos a tener actividades deportivas, culturales, históricas, religiosas, obviamente artísticas, los actos centrales, que va a estar el 23 de agosto, vamos a estar desarrollando el acto central oficial a las 16 horas en la plaza central de la ciudad, así que están todos invitados también. A Henry ya lo invitamos hoy ahí charlando un poco en privado en la oficina, al senador también ya le hemos hecho llegar la invitación, así que esta actividad va a estar dentro de ese marco de actividades del mes de agosto de los 146 años, y la verdad una iniciativa muy linda que surgió del subsecretario de turismo, de Leandro Renzi, junto con el Club Patocuá y también con algunos empresarios de la localidad que recién estaba hablando, por ejemplo Jaucatur o Miratur, que son las empresas que van a estar desarrollando también actividades, así que muy muy contento de este encuentro, que lo vamos a promocionar mucho para que salga bien este primero, porque seguramente si el primero sale bien, los próximos van a ser todo un éxito, así que a poder potenciar este lanzamiento, a poder desarrollarlo. Vuelvo a agradecerle a Henry Vallejo por la hospitalidad, por habernos permitido hacerlo aquí en la ciudad de Reconquista, y al senador por acompañarnos, y la verdad que contamos con el acompañamiento de la gente de turismo de la provincia, que sabemos que siempre estamos presentes. Hace poco presentamos la mesa local de turismo en la localidad de Las Toscas, y este es uno de los encuentros que vamos a ir potenciando para que el turismo en Las Toscas también sea una fábrica de trabajo. Mucho necesitamos en todo el país, pero en Las Toscas también, obviamente, generar otras fuentes de trabajo como en toda la región. Así que el turismo es una cosa incipiente que tenemos que desarrollarla mucho, tenemos que trabajar mucho, y los gobiernos locales, obviamente junto con el gobierno de la provincia, tenemos que incentivar a que estas actividades se desarrollen para desarrollar el turismo de manera exponencial en toda la región. Muchas gracias a todos y los esperamos a todos el 28, 29 y 30 de agosto en el primer encuentro de Rodanteros en la ciudad de Las Toscas, en el Club Patocuá.
3: Iván Sánchez, a continuación invitamos a que nos deje su mensaje al señor intendente municipal, doctor Amadeo Enrique Vallejos.
5: Seguimos con lo de Ventra entonces. Bueno, muy buenos días, senador. Gracias por acompañarnos, Samuel, por Iván, Leandro. El agradecimiento también aprovechamos para hacerlo público, porque años anteriores nos recibieron Las Toscas para hacer promoción de también del concurso de Surubí, de la pesca variada en su momento, y creo que esto de poder trabajar juntos es como decimos por decir esos dichos populares, una mano da la otra y entre las dos lava la cara, como se dice en el lenguaje popular nuestro. Y creo que esto es muy muy importante, la sinergia que podemos tener entre las localidades del norte, donde tenemos las mismas problemáticas, donde también pensamos para poder generar trabajo a través de los eventos de nuestras comunidades. Recién terminamos de vivir una nueva edición del Rally del Caucarigás, y en ese sentido siempre el objetivo es promocionar nuestro Caucarigás también a través de estos eventos. Esto que decía Samuel, que hoy sea, después de Rosario y Santa Fe, nuestra región de Caucarigás, el tercer lugar receptivo de la provincia con respecto al turismo, hace que en estos últimos años nuestro Caucarigás nos permite ir creciendo turísticamente, y esto creo que es importante por nuestros recursos naturales, que nos permiten también generar trabajo a través de los eventos, de las actividades que vamos desarrollando. Así que bueno, muy muy contento de poder aportar nuestro granito de arena para que desde Reconquista se pueda difundir esta actividad, y seguramente vamos a seguir. trabajando codo a codo para que el turismo siga desarrollándose a través de los eventos, a través de las actividades, y bueno, Recomiendo tiene los brazos abiertos para todos, sin distinción, y seguro que trabajando juntos vamos a crecer juntos. Así que bueno, todo el éxito, seguramente estaremos allí, vamos a llevar un reel seguro escondido ahí para pescar, pero bueno, es lo que nos gusta. Desearles todo el éxito, seguro que van a tener éxito, porque es una actividad muy muy importante. El objetivo es llegar a todo lo que se pueda para que se conozca, porque muchas veces se hace la actividad y no se conoce, y la gente se entera después que se hizo la actividad. Así que creo que estamos a tiempo todavía de difundir todo este tiempo para que la gente se pueda enterar de esta propuesta, y seguro que desde Reconquista y la región seguro que vamos a ir unos cuantos para allá. Bueno, agradecerle a Leo también, que está coordinando desde el área de turismo, a todo el equipo de la Secretaría.
1: Bueno, allí estamos compartiendo. Hábil el intendente, tiró a...
0: Seguimos con los eventos,
1: dijo, claro, post crítica por el rally como evento, ¿no? Y esto de las prioridades y de la política, hace de anfitrión el municipio de Reconquista de un evento que se va a llevar a cabo en Las Toscas.
0: Así es.
1: Por eso lo tiene de un lado al senador departamental Chacho Marconi, y del otro al intendente de Las Toscas, Iván Sánchez, presentando este encuentro de casa rodante. Rodanteros son, sí. Yo acabo de enterarme que se lo llama así. Son, bueno, la asociación de gente que tiene casa rodante, motorhome.
0: Sí.
1: Y que hay encuentros en distintos puntos del país.
0: Que están entonces, en contacto con la naturaleza, que viven esto.
1: Claro.
0: Y bueno, va a ser ahí en el
1: primero de
0: Jaucanías. En el Patocuá.
1: Claro, Las Toscas mete primera ahí. Y dentro de lo que son las actividades que se vienen desarrollando en materia de Jaucanías, sí, que es el patrimonio que tenemos turístico de toda la zona.
0: Así es.
1: Mete encuentro de
0: a ver, rodantero. Acá dice el gatito si ese puede ir.
1: Vamos a contarle a la audiencia.
0: Esa es una moto.
1: ¿Por qué está compartiendo esto el gato? Claro, porque una charla que tuvimos fuera de aire.
0: Acá estábamos charlando de lo que, bueno, de cada vez más comodidades que uno puede encontrar en un motorhomes, por ejemplo, donde, bueno, es un super colectivo adaptado a una casa donde tenés baño, cocina, lavadero, absolutamente todo. Y el gato dijo, no, sí, yo conozco de uno.
6: No, pero no este.
0: Que
6: no
0: tiene
6: este.
0: Una motito.
1: Vean ustedes lo que está compartiendo.
0: Como el gato, Go.
1: Y díganos si eso les parece una motito. Nos dijo que era una motito casa rodante.
6: Es
1: el gato,
6: una moto, mirá, tiene
0: y es
6: tres
0: una
6: ruedas.
0: Moto, tiene tres ruedas.
6: Tres ruedas tiene.
0: Lo que pasa
1: que
0: es gigante.
1: Esa motito.
0: Es gigante.
1: Es un triciclo gigante.
6: Más grande que mi casa.
0: Claro. Aparte tiene dividido la parte del manejo de la moto con la casilla, ¿no? Que va en la parte de atrás. Bueno,
1: porque empezamos
0: todo...
1: a hablar de los motorhome acá.
0: Claro, lo lindo que es ese tipo de turismo, ¿no? De bueno, subirte a una casilla rodante, a una casa rodante, a un colectivo adaptado, digamos, a una casa. Uh-huh. Y, qué sé yo, buscar un destino o no, o que te encarar. Lleve la ruta para donde sea. Uh-huh. Y hacer este tipo de turismo y tener este tipo de vacaciones, ir conociendo lugares y demás. Así que bueno, este encuentro es a fin de mes.
1: A fin de mes.
0: 28, 29, 30 creo que dijeron.
1: Sí, creo que dijeron. Ahora, el último fin de agosto.
0: Claro.
1: Se va a llevar a cabo hoy en Las Toscas y obvio va a estar todo preparado, el camping para recibir.
0: Claro.
1: Las casas rodantes y los motorhomes.
0: Exactamente, porque bueno, suelen justamente estacionarse y quedarse varios días en los campings.
1: Claro,
0: este tipo de,
1: como si se acampa con en vez de carpa con los motorhomes.
0: Exactamente.
1: Como hay, por ejemplo, la Patagonia tiene mucho turismo de motorhomes. De hecho,
0: sí.
1: Hay muchos campings que ya están preparados para pura y exclusivamente motorhome.
0: Mucha infraestructura, en los campings,
1: sí.
0: Que obviamente tienen un costo,
1: uh-huh.
0: Porque algunos son privados, pero que tienen absolutamente todas las comodidades.
1: Así es.
0: De última, para que vos duermas en el motorhomes, pero tenés baños, comedores,
1: todo, claro.
0: Con servicio de cocina ahí mismo en los campings, te ofrecen sacarte a pescar, con uh-huh. guía, bueno, hay no sé, un montón de actividades e infraestructura,
1: sí.
0: Digo, En los camping, que bueno, acá nosotros no tenemos tanto de eso.
1: No, digamos. Y porque también se ha multiplicado, obvio que tiene que ver con la demanda, la cantidad de empresas que alquilan motorhomes. O sea, gente que no compró un motorhome, no le da para comprar el motorhome, claro. Pero sí se puede hacer unas vacaciones en motorhome. Entonces hay lugares que te alquilan el motorhome,
0: sí, tal cual.
1: Te hacen las vacaciones con el motorhome.
0: Sí, porque
1: eso ha potenciado mucho más este turismo del que estamos hablando,
0: claro.
1: El que antes solamente lo hacía el que se podía comprar una casa rodante o un motorhome.
0: Sí, porque hay una forma de vida que es, bueno, vivir en el motorhome y recorrer todo el año. Hay gente que hace vacaciones, sea vacaciones de verano, vacaciones de julio, en este tipo, con este tipo de turismo, ¿no? Pero hay gente que lo hace de como medio de vida, digamos.
1: Sí. ¿Eh?
0: Se van instalando en, ajá, distintos lugares, van algunos haciendo laburos, algunos son artesanos, por ejemplo, hacen cosas para vender y en los lugares donde se van quedando van vendiendo, entonces de esa forma van viviendo de su propio laburo, digamos.
1: Muy bien.
0: Y bueno, vienen,
1: es la que gusta el gato,
0: vienen cada vez más equipados, viste, sí, con más tecnología.
1: Mejor decoradas, no son como las viejas, sí, casas rodantes, que eran como bastante básicas, ¿no?
0: Ah, sí, ahora tenés compartimento, todos divididos los espacios, y bueno, con tecnología, que vos, qué sé yo, tenés,
1: sí,
0: aire acondicionado,
1: más, claro.
0: Tenés ventiladores, tenés cocina eléctrica, tenés heladera,
1: Hoy tenés internet satelital.
0: Es precioso,
1: también.
0: Sí.
1: Para moverte, o sea, cambió la cosa, digamos.
0: Ay, ¿no? Yo me quiero jubilar y hacer esa vida, sí, chicos. Y comer aceitunas todo el tiempo.
1: ¡Oh! Claro, escupiendo carozo por la ventana.
0: Así va. Nada de pepitas de semilla de girasol,
1: escupiendo,
0: ¿no?
1: Escupiendo carozo por la
0: ventana. Voy manejando el motorhome y voy comiendo aceitunas, así, tic, tic, tic.
1: Vida,
0: qué lindo, qué buena vida. 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
1: Vamos a compartir, después de la próxima pausa que tenemos, el momento en el cual, finalizado, porque no nos va a dar el tiempo para mucho más, pero me parece que esto es importante, porque además del endoscopio digestivo, del faltante de este instrumento, concretamente en el hospital, nos venimos ocupando acá, desde que un médico del mismo hospital lo hiciera público, el doctor Agustini. El mismo que ahora, cuando subimos la semana pasada la nota que hicimos con Juan Nardín, el director del hospital, que ayer estuvo abriendo esta conferencia de... Sí, bueno, no sé si decirle, llamarle conferencia de prensa. En realidad terminó todo el acto oficial y la gente de prensa del Ministerio de Salud armó allí para hacerle algunas preguntas a los representantes que vinieron del Ministerio. Secretarios, en realidad, que estuvieron en el día de ayer, y allí algunos medios de comunicación realizamos algunas preguntas. Entre varios temas, yo consulté acerca de lo que tiene que ver con el endoscopio, esto que el gobierno anunció la semana pasada y que Nardín, anunció el fin de semana, pero el director del hospital, Juan Nardín, lo anunció antes acá, el día lunes de la semana pasada. Uno entiende que... desde el ministerio sabían que, y también seguramente las autoridades locales le dijeron, che, si van a venir acá, viene Ciancio o quien venga, van a tener que antes hacer algo, anunciar algo en materia de la aparatología que falta, porque si no es la primera que nos van a consultar probablemente, y no tengamos que responder. Bueno, eso se hizo, porque lo hizo Nardín acá la semana pasada, y porque luego confirmaron que va a ser el 10 de agosto la licitación, la apertura del sobre. Estamos hablando de la semana que viene.
0: Sí. ¿Mm? El lunes, mi cumpleaños, Corti.
1: El cumpleaños de Caprín, justamente.
0: Se va a llamar licitación. Se llama,
1: se van a presentar las ofertas de las distintas empresas que presenten esta torre endoscópica que va a estar comprando el gobierno de la provincia de Santa Fe. Ahora, ¿qué pasó en el mientras tanto? ¿Qué pasó en el durante? ¿Qué pasó que el director del hospital, que había informado en diciembre del 2024 que la cosa estaba a punto de romperse, no obtuvo ningún tipo de respuesta? Bueno, ahí le apuntamos con las preguntas.
0: Bueno, 44617, pero qué lindo como te estoy envidiando en este momento, Estela. Yo tengo casa rodante, Adriana. ¿Dónde hay que, dónde es el encuentro? Dice, soy Estela. ¿Dónde hay que inscribirse? ¿Con quién hay que hablar? Pasa la info, por favor. Y me pasa la fotito de la casita rodante hermosa, súper nueva, mirá, brilla.
1: La negrita se llama.
0: La negrita que dice viajera, la negrita viajera, ¿no? Así es. La negrita viajera. Estela, tenés bien que pasar,
1: Esa casa rodante, porque es para, hay que remolcarla, ¿no es cierto?
0: Claro,
1: esa es la diferencia.
0: Exacto, una camioneta.
1: El motorhome y la casa rodante.
0: Algún vehículo que te permita tirarla. Estela, pasá una foto de adentro que quiero conocer. Y de paso me invitás y nos vamos juntas al encuentro.
7: Que haga un videíto.
0: En el,
7: si vemos cómo
0: en el Patocuá. Bueno, ahora te vamos a pasar la, la info de cómo participar y, uh-huh, y todo lo demás. Me encantó tu casilla rodante. Me encantó, me encantó. Bueno, 44617, ¿tenemos pausa?
1: Sí.
0: Sí, dale, porque ya estamos en los últimos 15 minutos de programa. Sí.

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0: Bueno, últimos minutos de la grieta. Apúrense a mandar todos los mensajes que quieran. Porque nos vamos, ¿eh?
1: Antes de irnos, voy a compartir lo que ocurría en el día de ayer. Pasillos del Hospital Central de la Ciudad de Reconquista, fuera del auditorio, donde se hizo, perdón, la presentación oficial del Consejo de Administración del Hospital y sus respectivos integrantes que están trabajando, que ahora tuvo reuniones imprevistas la representante del pueblo, Paola García, por eso nos pidió disculpas y mañana va a estar charlando con nosotros. Pero yo quiero compartir la charla, en realidad entrevista, que pude tener con al menos dos autoridades del Ministerio de Salud. Digo, ¿por qué al menos? Porque no vino ni Ciancio, ni la ministra, ni su segunda, Andrea Uboldi, lo cual no le quito trascendencia a quienes vinieron.

0: Pero vale aclararlo, ¿no? Que quienes ustedes van a escuchar son César Pauloni, que es el secretario de tercer nivel de atención del Ministerio de Salud, y Guillermo Álvarez, secretario de Administración del Ministerio de Salud. Bueno, Guillermo Álvarez es el primero que responde a mi consulta sobre el endoscopio, que ahora lo anuncia el gobierno de la provincia, que ahora habla del tema. Claro, porque tiene la noticia para dar de que se va a licitar y se va a comprar. Lo que antes no quería hacer durante el comienzo, durante todo el año. Y la ministra lo siguió haciendo, hay que decirlo también. Bueno, Guillermo Álvarez es el primero que ustedes van a escuchar a mi pregunta y después se suma César Pauloni. Los dos funcionarios que estuvieron ayer del Ministerio de Salud de la provincia.
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2: Se le voy a preguntar a ustedes concretamente a qué se debió la demora en cuanto a la licitación para comprar el endoscopio que se va a comprar ahora, no sabemos bien cuándo.
3: Ya tiene fecha de apertura la licitación, creo que es el 10 de agosto, según me informaron las autoridades del hospital. Obviamente todo esto tiene un proceso previo que, como toda burocracia, lleva trámites que tienen que ver con autorizaciones del Ministerio de Economía, gestionar los presupuestos por parte del Ministerio de Salud ante las necesidades que nos relevan los distintos hospitales, priorizar cuáles son cada una de estas necesidades, y obviamente este equipo de endoscopía se priorizó para este año. Y bueno, yo calculo que si la licitación abre ahora a mediados de agosto, antes de fin de año este equipo va a estar en funcionamiento en el hospital, un equipo que va a tener muchas más funcionalidades que el anterior. Como decía recién el director, también adquirimos un craniótomo para el servicio de neurocirugía, 100 millones de pesos. La inversión en la torre de endoscopía es superior a los 200 millones de pesos, estamos hablando de unos $150 mil, o sea que estamos hablando de una inversión importante en equipamiento que está haciendo el Ministerio de Salud, el gobierno de la provincia, en este hospital tan importante para la región.
2: Pero desde el comienzo del año que no hay endoscopio acá, ¿cuál sería la prioridad que tuvieron para ello?
3: No, obviamente hubo que conseguir los presupuestos, ampliaciones presupuestarias respectivas, porque eso no estaba previsto. Digo, no estaba previsto.
2: Diciembre del 2024, uno de ellos, el director del hospital, ya les había anticipado de que el que estaba en cualquier momento dejaba de funcionar. Diciembre del 2024.
3: Nosotros sabemos, pero el equipo no se rompió en esa fecha, digamos. Obviamente no estaba funcionando de la mejor manera.
2: Pero el presupuesto lo podía gestionar antes.
3: Sí. A ver, hemos hecho el esfuerzo entendiendo que hay otras prioridades. Digo, no es el único equipamiento. Nosotros tenemos que resolver las necesidades de equipamiento de toda la provincia. Muchas veces, digo, la sábana es corta. Ustedes bien saben lo que está pasando en materia de salud pública hoy con el gobierno nacional. Digo, con el retiro completo de la provisión de medicamentos, la desaparición del programa remedial, la desaparición de la complementariedad que daba la medicación de alto costo. Digo, estamos hablando de la provincia de Santa Fe, tuvo que salir a cubrir en este año más de 50 mil millones de pesos de licitaciones de compra centralizada para cubrir lo que Nación dejó de enviar. Digo, entonces en este sentido hay un esfuerzo de la provincia en sostener todo el sistema de salud. Y apenas pudimos gestionar y conseguir el presupuesto para este equipamiento, lo hicimos entendiendo la importancia que tiene para la gestión diaria de este sector.
4: Sí, en materia, digamos, complementando lo que dice Guillermo, digamos, y él habla bien de la parte administrativa del proceso de gestión del equipamiento, pero también saber que la acción inmediata cuando el endoscopio deja de funcionar fue tercerizar a los pacientes al medio privado, y así se viene haciendo desde el inicio. La prestación está garantizada.
2: No, la prestación no está garantizada. Hay mucha gente que se le pasa turnos a meses para que los atiendan, porque no todos son trasladados a Santa Fe o a la parte privada. No es real que que se esté garantizada toda la atención como cuando el aparato estaba funcionando acá.
4: Eso es lógico, pero la prestación de los pacientes que requieren cierta urgencia o la derivación a la ciudad de Santa Fe, si sucede, no nos olvidemos el cambio que viene haciendo este hospital en materia, digamos, de equipamiento. Lo que dice Guillermo también es, en un contexto, cuando uno empieza a hacer un recuento de lo que era el hospital, nosotros fuimos parte de eso, lo conocemos desde lo que era el hospital en el 2015-2016, cuando estaba en el viejo edificio, el equipamiento que realizaba y los profesionales que realizaban ese equipamiento. Hoy la realidad es otra. Hoy la exigencia está por una vara mucho más alta de un hospital que fue creciendo. Y también que fue creciendo y que atravesó una pandemia, atravesó una intervención, que también hicieron que este tipo de resoluciones, por ejemplo, el equipo de endoscopía, se debería haber solucionado. Nosotros, ¿qué hicimos? Fue ponerla en prioridad en un presupuesto donde, si bien estaba pensado, tratamos de darle la prioridad. La prioridad administrativa que dice, que menciona Guillermo, es para que el equipo llegue cuanto antes. Pero sí se está garantizando la urgencia a través del medio privado y las derivaciones a Santa Fe de los pacientes que requieren derivar a Santa Fe. Obviamente que teniendo el equipo acá, nosotros vamos a tener un plus y es lo que estamos buscando. Pero ciertamente la respuesta está garantizada.
2: Y otra realidad también es la falta de profesionales que hoy el Hospital de Reconquista tiene.
0: Bueno, allí está, quería compartir lo que más me interesa, que es el tema de la endoscopía. Ustedes escucharon la respuesta de parte de los funcionarios del gobierno de la provincia de Santa Fe. Hablan de cuestiones prioritarias. No me quiero ni imaginar qué es lo que no tienen como prioridad, si esto que lo tienen como prioridad les lleva un año, porque se va a abrir ahora los sobres y, bueno, el mismo Álvarez lo dijo, probablemente a fin de año esté el equipo y esté funcionando acá. Eso por un lado. Por el otro, lo de la sábana corta, sí, yo lo entiendo. Después habría que ver, siguiendo con la metáfora, cuán larga es la sábana. No es tan corta esta sábana, ¿eh? Ya contamos acá con el presupuesto publicitario que tiene el gobierno de la provincia. Diario podría haber comprado el endoscopio digestivo con lo que se va por día en publicidad y propaganda. Entonces también permítanme que ponga en duda esto de la sábana corta. ¿Cuán corta es la sábana en esta metáfora? Y si la sábana es corta, como efectivamente lo plantearon estos funcionarios en el día de ayer ante nuestra consulta, estaría bueno que esa misma sábana tape de vez en cuando a los que estamos acá en el norte. Porque si no, pareciera ser que somos siempre los que quedamos destapados.
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0: A nivel nacional, todo gira en torno, en este preciso momento, con la novela que lo tiene involucrado a Facundo Moyano y una denuncia de parte de quien sería su novia o, bueno, no sé, o compañera, en este caso en particular, 5 de la mañana, corriendo semidesnuda por la calle.
1: Está detenido él.
0: Está detenido, tengo entendido, sí. ¿No? Y ahora están por allanar la casa, el departamento ahí en cuestión.
1: Sí. 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
0: Llegamos al final.
1: Así es, llegamos al final, llegamos al cierre de programa. Bueno, algunos mensajes que en materia de saludos, quédense tranquilos que si no alcanzamos hoy, mañana vamos a darle curso a todos ellos, ¿eh? Así que quédense tranquilos que igual van a estar todos participando. Bueno, nos fuimos, todavía sin lluvias, vamos a ver qué es lo que sucede ahora en el resto de la jornada. Para la tarde, algunas probabilidades de chaparrones, el porcentaje estimado es lo mismo que fue a la mañana, que no dio resultados positivos. Ya parezco un policía. Entre el 10 y el 40% de probabilidades de chaparrones, y para la noche lluvias aisladas también en ese mismo porcentaje. Vamos a ver si llegamos a la máxima anunciada hoy en 22 grados. Bueno, mañana mínima de 15, máxima de 25. Sigue la inestabilidad con probabilidad más alta de lluvias y de tormentas a la madrugada, entre el 40 y el 70. Luego se va a mantener entre el 10 y el 40% de posibilidades de tormentas aisladas a la mañana, a la tarde y a la noche, mejorando lentamente. Bueno, hay que seguir aguantando la ausencia del sol y las probabilidades de precipitaciones, chicos.
0: Hasta mañana.
1: Hasta mañana. Chau, chau.

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0: para informar y...
1: Más retorno. Hola.
2: Sí, más retorno.
3: Más retorno, más retorno. Me puse rápido y no me acomodé los cables.
1: Estoy estresado del programa de ayer.
3: Ay, por
1: salí
3: favor,
1: una hora y media tarde.
3: Podés
1: por
3: creer.
1: El problema de la luz.
3: Sí, sí, se fue la luz.
1: La luz se cortó porque un rayo cercano nos hizo una mala jugada.
3: Un rayo cercano que Jorge Requis lo vio.
1: Claro, pero...
3: No lo escuchó.
1: No, sí lo escuché.
3: Lo escuchó.
1: Yo lo escuché.
3: Ajá.
1: Pero no...
3: Yo no lo escuché ni lo
1: claro,
3: vi.
1: Claro, como no tuvimos tele el fin de semana...
3: Ronqué.
1: Por ahora no tenemos tele.
3: Fin de
1: vamos
3: semana.
1: A ver más adelante.
3: Ay, hacer. A ver si nos hacemos feliz domingo para la juventud.
1: Sí, ¿vos querés?
3: Y mirá.
1: A vos te hubiera gustado estar
3: me hubiese
1: ahí.
3: Gustado.
1: A mí me encantó. Pero
3: me hubiese gustado.
1: La pasé
3: feliz.
1: Tan mal ahí.
3: Claro, vos no tenías experiencia no. En televisión.
1: No, la pasé mal porque no metí un... En el cesto de básquet no metí ninguna.
3: Es que
1: pero...
3: los nervios, Jorge, son los nervios, me
1: no,
3: parece a mí.
1: No sé, me parecía todo tan distinto, el lugar. Yo en el patio de la escuela secundaria metí a todas, porque practicamos.
3: Por eso
1: los
3: digo.
1: Los tres chicos que participamos de esa prenda.
3: Sí, no fueron.
1: Yo metía porque es cerquita.
3: Ajá. ¿Cómo es que se decía cuando te ibas?
1: No,
3: te fuiste a Poncho.
1: ¿A dónde?
3: No, te fuiste a Poncho. Fuiste practicado, fuiste
1: claro,
3: ensayado, no
1: claro,
3: fuiste a Poncho.
1: Nunca fui basquetbolista, pero era fácil meterla pero, de
3: claro,
1: cerquita.
3: Claro, pero una cosa... Y bueno, y el estudio era más chiquito de lo que uno
1: sí,
3: ve por la tele,
1: sí.
3: Uno ve toda una cosa.
1: Yo pensaba, digo, se viene a estar cagando de risa que no meto ninguna.
3: Ay, sí, uno piensa todas
1: el
3: esas
1: papelón,
3: cosas.
1: El papelón.
3: Pero bueno...
1: Aparte, ya conté, me fui prácticamente sin dormir... Después de un cumpleaños de 15, dormité algo en el viaje
3: pero bueno, guardate las cosas lindas, la experiencia de haber estado ahí. Siempre hay algo lindo para guardar, aunque sea una experiencia fea. Así que, quédate con lo lindo. 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
1: Bueno, después del escándalo que armamos con Emilce ayer... en relación a que no había información del Consejo, porque ellos quieren digitalizar... modernizar todo, 10.000 reuniones por acá, otras por allá, pero no estaba la información en la página, ni tampoco en un grupo de WhatsApp, que estamos casi todos los colegas, participamos de ese grupo de WhatsApp, donde supuestamente nos tienen que informar cuándo son las reuniones de comisión.
3: Uh-huh.
1: Y ayer fue el lunes, y no solo que no nos mandaron la información... sino que tampoco figuraba en la página del Consejo. O sea, ayer lunes era divina adivinador.
3: Bueno, vos algo sabías que una comisión se suspendía, que solamente...
1: No, Pandolfi nos dijo al final.
3: Al lado nos dijo, cierto.
1: Porque pero... Nahuel le clavó el visto a Emilce, que por ahí no tiene la obligación Nahuel. En el grupo de WhatsApp, Nahuel es el que suele dar la información.
3: Ajá.
1: Pero ayer lunes hubo una reunión de comisión, que fue la de Obra y Servicios Públicos. Nosotros después nos tenemos que enterar por Lau Pandolfi, porque Emilce sabe que Lau está siempre disponible.
3: Menos mal que existís, Lau
1: claro,
3: Pandolfi.
1: Claro, pero no podemos depender de un Lau Pandolfi para saber... Porque se llenan la boca hablando de modernizar y digitalizar el Consejo de Reconquista, y hoy mandaron el parte, pero lo mandaron tarde. Está bien, ya estamos más cerca. Hoy lo mandaron a las 10 de la mañana, donde ya pasó el lunes con la reunión de Obras y Servicios Públicos, sin horario, no ponen el horario. Y hoy hay cuatro comisiones, que supongo que hoy sesionaron cuatro comisiones, porque mañana tienen la convocatoria en Bombero, por Defensa Civil.
3: Exacto.
1: Hoy estuvo Hacienda, Calidad de Vida, Gobierno y Presidencia. Pero a las 10 de la mañana nos dicen que esas cuatro comisiones se reunían hoy. Pero a las 10 de la mañana ya seguramente casi, yo no sé si las cuatro o tres por lo menos, ya se reunieron. No ponen la hora picarones, no ponen a tal hora tal comisión, a tal hora tal otra comisión. Ahora para mañana sí, ponen la hora.
3: Sos jodido.
1: No.
3: ¿Para qué querés saber la hora? A las 7.05, 8.05, se reunieron, Jorge Requis.
1: Es lo que corresponde, Claudia.
3: ¿Pero qué? 8.05, tal cosa. ¿Qué? A ver, ¿en qué te modifica la vida? A ver.
1: Y uno quiere saber a qué hora empiezan a trabajar en comisión y a qué hora...
3: ¿Y si estamos parados con el Tito ahí?
1: No,
3: ya. A ver a qué hora llegan.
1: No me ofendí. Mañana sí, a las 11, bien. Está labor parlamentaria.
3: Bien.
1: O sea, porque... ¿Ellos cuándo tienen que mandar este parte de prensa y publicar en la página?
3: ¿El día anterior?
1: El viernes. Porque después tenés sábado y domingo.
3: Por eso digo, el día anterior al lunes.
1: O ponerle el lunes bien temprano. Si el lunes bien temprano te informan, también está bien. Después puede haber alteraciones. Por algún otro motivo. Por ejemplo, el miércoles
3: mañana,
1: generalmente
3: miércoles,
1: sí. Sesiona otra comisión. No únicamente labor parlamentaria. Pero como está lo de bomberos mañana, hoy hubo cuatro comisiones. Uh-huh. Pero no ponen la hora. Entonces, pero está bien. Pero a lo que voy, que esto lo hacen por nosotros. Esto no es...
3: Cabe la menor duda.
1: Porque a nadie le importó, la verdad.
3: Cabe la menor duda.
1: Nosotros...
3: Falta un poquito, y cuando pongan la hora, falta el minuto.
1: Porque era un papelón lo de ayer. Pues después se le llenan la boca hablando de modernizar y digitalizar el Consejo. Y no te saben dar la información de lo elemental que son las reuniones de comisión y cuando sesiona el Consejo. Y la hora. Siempre tiene que estar la hora.
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1: ¿Pero por qué te reí?
3: No. No sé.
1: Al final lo criticamos a Henry por lo menos.
3: Pone la hora
1: y el día. Todos los días hay conferencia en la municipalidad.
3: Con día y horario. 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
1: Mira, cuando comenzó la radio, en la época del circuito cerrado...
3: ¿En el 85?
1: Yo tenía el programa Mañana Gigante.
3: Sí.
1: Sí, 85, ya 86.
3: Claro, fin de 85 se inauguró y fue en el 86.
1: Pero digamos que en el 86 yo tenía todas las mañanas en el programa que se llamaba Mañana Gigante... Uh-huh. Que íbamos de 8 a 12 del mediodía,
3: sí.
1: Tipo 9, 8 y media, 9, teníamos el informe de toda la agenda del intendente, que en ese momento era Carlos Fabricín.
3: Uh-huh.
1: Oscar Soria, que hacía las veces de secretario de prensa, sí, o de vocero,
3: sí.
1: Él me hacía todo el listado, me lo decía telefónicamente, no estaba la internet, no había WhatsApp.
3: Teléfono fijo teníamos.
1: Uh-huh. Vos no, porque vos no estabas.
3: Pero después cuando ingresé, bueno, yo había teléfono fijo. Solo teléfono fijo. ¿Te acordás que yo lo llamaba a Víctor?
1: Pero vos entraste después del 90.
3: Sí.
1: Yo estoy hablando del 85, 86.
3: Bueno, pero en el 90 seguíamos con esa condición, que yo lo llamaba a Víctor Braidot y me contaba todas las obras que se iban a realizar ese día en obras públicas de la ciudad de Avellaneda, y después llamaba a Reconquista también y teníamos toda la tarea que se iba a realizar ese día.
1: Oscar Soria... Que en paz descanse, todas las mañanas, en Mañana Gigante, uh-huh, me contaba toda la actividad del intendente.
3: Sí.
1: Si se iba a reunir con este, con aquel, si iba a estar en tal lado, si iba a viajar, no viajaba tanto. ¿Qué hacía y qué no hacía Carlos Fabricín? Y eso es como una especie de vocero.
3: Claro.
1: Que es lo que yo implementaría, tanto para el Consejo... como para la municipalidad.
3: Bueno, esa no es mala idea. Sí, está bueno.
1: Uh-huh. Puyaro lo implementó.
3: Cuando te tengo que dar la razón, te doy la razón así.
1: Pero un vocero
3: está bueno.
1: Agradable, que no insulte a los periodistas, que sea...
3: ¿Quién insulta?
1: Bueno, maltrate.
3: Bueno.
1: Adorno y maltrataba un poquito.
3: Ajá, no.
1: Y entonces con eso vos no lo jodés tanto ni al intendente ni a los concejales que tienen que seguir trabajando a destajo. No, no, vos no podés distraerlos.
3: No.
1: Entonces con un vocero, después vos haces hincapié, como periodista sabrás, en tal tema, tal otro, si te interesa aquello, te interesa lo otro, pero, y es una buena, es un buen servicio para la gente, que se entera a la mañana cuál va a ser la actividad.
3: Estoy de acuerdo.
1: Tanto de Henry, pues ahora lo que sabes.
3: A veces surgen buenas ideas de esa cabecita.
1: Ya las voy a implementar, quédate tranquila.
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1: Por ejemplo, hoy, como casi todas las mañanas, hay una conferencia en la municipalidad. Hoy sobre un encuentro de casas rodantes en Las Toscas. Está bien. Hay que quedar bien con la localidad de vecinas. No es de Reconquista, pero está bueno.
3: Aparte una información.
1: Puede haber pero todos los días haya o el lanzamiento de un concurso en Paso de la Patria, o acá, o donde fuere. O algo, siempre hay algo. O un torneo de ajedrez, de vóley. Bueno, todas las mañanas a las 10 hay una conferencia donde ahí sí lo tenés al intendente. Si está en Reconquista, él participa. Ahora, ¿la gente sabe cuál es la actividad del intendente hoy a la mañana?
3: ¿Vos sabés?
1: Tú no la sabés. Nadie la sabe, porque no. En esa conferencia tampoco
3: no.
1: Se le pregunta, tampoco no. Él explica. Y lo mismo pasa con el consejo. Las reuniones de comisión, la prensa tiene que quedarse afuera, cosa que para mí está mal, es un error, pero por lo menos que haya un vocero del consejo que diga, hoy se reunió la comisión de gobierno, o de obras públicas, o de lo que fuere, y dentro de los temas,
3: muy por arriba,
1: destacar, no todo, porque hay temas que son muy menores. Hay temas que,
3: si
1: vos le condonás una deuda de la tasa general de inmuebles, eso no.
3: Está bien.
1: A un particular, eso después te enterás en la sesión del consejo, a lo mejor, pero no es tan importante. A un club sí, si vos le condenás una deuda a un club, entonces tenés que tener alguien que se comunique con la prensa, pero para la información que interese, no para cuando ellos hacen el videíto. Eso está bien que lo sigan haciendo,
3: obvio,
1: pero lo importante es si se reunió la Comisión de Obras y Servicios Públicos, ¿qué tema trató? ¿Qué despacho? ¿Qué? Porque vos te enterás después en la sesión, el jueves.
3: Sí.
1: Pero hoy, por ejemplo, hoy estuvo Hacienda, Calidad de Vida, Gobierno y Presidencia. ¿Cuáles fueron los temas? Vos no podés estar llamando permanentemente al concejal que te puede dar bola o no te puede dar bola, si le interesa o no le interesa.
3: Sí, no está ocupado.
1: Pero la gente debería saber, porque esa es la manera que ellos van a tener de levantar un poco la imagen, pero la imagen no está tan positiva del consejo. Ellos la pueden levantar si todos los días le saben decir qué hicimos y qué no hicimos. Pero un resumen, ¿no? Toda la historia de la vida, porque eso no.
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1: Ayer entró en funciones Pau García.
3: Yes.
1: Como representante de la comunidad en el hospital. Bueno, lamentablemente, ella en este horario no puede venir al programa porque está trabajando. Ahora, ¿cómo hacemos nosotros para enterarnos de lo que hace y lo que no hace? Porque lo que hace, si hace esto, no hace lo otro. Porque es muy importante el cargo que ella tiene.
3: Sí, sí.
1: Pero ¿cómo nosotros tenemos una idea de su actividad si ella no lo informa?
3: Pero nota telefónica sí.
1: Sí, nota telefónica, nota telefónica se puede...
3: Capaz que pueda. No sé.
1: Porque...
3: En minutitos, aunque sea. No va a ser la nota extensa como la quisiéramos nosotros, pero por lo menos...
1: Porque ella finalmente hizo lo que el oyente venía diciendo. Se colgó de la teta del Estado. Se habla de 5,5 palitos que están bien pagos y bien merecidos. Pero eso lo dice un colega en las redes. Yo no sé si tampoco...
3: Yo no sé.
1: Aparte, los sueldos no los pone ella, los pone el gobierno.
3: Obviamente.
1: Está
3: y aparte,
1: bien.
3: Colgarse es cobrar sin hacer nada. Colgarse
1: bueno,
3: es cobrar.
1: Bueno, por eso yo
3: hacer.
1: Quiero saber qué es lo que va a hacer.
3: Uh-huh. 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
1: De todas maneras, es nuevita, Pao.
3: Sí.
1: Entonces, no le podemos pedir que ya no, a un día de asumir...
3: ¿Qué hiciste? Esto, no...
1: Pero...
3: Y viene intervenido del 19 o del 20, del 20 viene intervenido el hospital.
1: De la época del
3: COVID.
1: Del COVID.
3: Sí, en el 20, de las vacunas que llegaron, creo que en el 20, las vacunas, 20, 21.
1: Del vacunatorio, ¿bien?
3: El vacunatorio, el 20, el 21.
1: Cuando la rajaron injustamente a Katia Pasay.
3: A Katia. 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
1: Y bueno, el rally ya pasó. El rally ya pasó, pero nos gustaría saber cuánto nos costó el rally para saber, como curiosidad. Tampoco es que queremos hacer una investigación ni una auditoría, pero nos gustaría saber, porque hay... Ayer un oyente te habló de 800 millones, cosa que yo no creo...
3: En otra ciudad.
1: En otra ciudad,
3: bueno,
1: ¿por qué no van a hacer precio acá?
3: Porque somos lindos.
1: ¿En San Francisco?
3: No sé, me dijo en la próxima ciudad.
1: Y bueno, la próxima ciudad es San Francisco, Córdoba. Se habla de 40, 50 millones. Y bueno, según Daniel Bailá, que estuvo el viernes en el programa, no saben cuánto salió la Feria del Libro y muchos eventos. Había un pronto despacho hace 20 días y todavía no. Bueno, por ejemplo, eso. Ese tema del pronto despacho, que piden los 10 concejales,
3: ajá,
1: porque lo propone Daniel Bailá, pero lo terminan aprobando los 10 concejales. Yo quiero saber si ese pronto despacho está la respuesta o no. Y esa sería una linda información, por ejemplo, ¿a qué pertenece ese pronto despacho? ¿A gobierno? Supongo a gobierno. Bueno, a la comisión que fue. Me gustaría saber si existiera un vocero del consejo, nos enteraríamos. Y la gente también. Porque fue grave el pronto despacho que plantea Daniel Bailá. Por algo los 10 concejales lo aprobaron. Se habla de máquinas que tienen un dominio distinto al real, en localidades que no...
3: Sí, vehículos,
1: sí,
3: no máquinas solamente,
1: todo,
3: son vehículos.
1: Todo, que no coincidía el dominio
3: con
1: el vehículo
3: con
1: en
3: el
1: sí.
3: Con el modelo y el...
1: Bueno, Eso hace 20 días se pidió un pronto despacho, antes de las vacaciones de los concejales. Uh-huh. Y hasta el viernes pasado, o sea, hasta la sesión del jueves pasado, no estuvo la respuesta de ese pronto despacho.
3: 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Y hoy martes hay cine. 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
1: A ver lo que nos dice el oyente.
3: A ver. ¿Pasaste al grupo?
1: Sí, yo pasé.
3: Bien.
1: Yo siempre paso.
3: Hola, grupo. Buen día. Muy bien el comienzo del programa, Jorge, con tus comentarios. Serios. Claudia, déjalo que hable. No lo interrumpa porque cuando se pone serio dice las cosas como hay que decirlo y como son, no lo interrumpas.
1: ¿Y por
3: perdón?
1: ¿Por qué me interrumpe?
3: Por interrumpirte.
1: ¿Pero por qué? ¿Cuál es tu...? Porque vos tenés que...
3: ¿Cuál es mi beneficio?
1: No, vos tenés que decir, no, no, me parece que los concejales tienen que informar con hora o sin hora, que te dé lo mismo que te informen un lunes, a la mañana temprano o un martes.
3: Ahí estamos separando las cosas.
1: O sea, vos tenés que... Si vos te parece que tiene que ser al revés, como viene siendo todo, este es el mundo del revés. Si vos querés seguir en el mundo del revés, tenés que decirlo.
3: No te tengo que interrumpir.
1: Pero que después que la gente te juzgue.
3: Que caiga sobre mí.
1: No podés decir que está todo bien, que no te pongan la hora.
3: No, no me parece.
1: Vos me decís que...
3: Que esté antes, sí.
1: Pero ¿qué te importa la hora? Es importante la hora. ¿Cómo que no va a ser importante la hora?
3: Bueno, ¿qué tengo que decir? Sí, es importante la hora.
1: Y por favor... ¿Pero por qué decís que no es importante la hora de una reunión?
3: Me gusta, coincido con vos en que tiene que llegar antes.
1: Pero hora libre, vos, que no sabes la hora.
3: Después, cuando se tratan las comisiones, ay, ¿para qué querés saber la hora exacta? No me parece. Sí, saber antes. A ver, el viernes...
1: Y vos tenés que saber si ya finalizaron...
3: Y el lunes por la tarde que nos llegue un mensaje, diga, mañana martes, todo esto. Sí, saber...
1: Hoy hubo cuatro comisiones.
3: Sí, ¿cuándo te enteraste a las 10 de la mañana?
1: ¿Terminaron o no terminaron? Porque no pusieron la hora. ¿A cuándo comenzó la Comisión de Hacienda?
3: Jorge, pero no es un programa que empieza a las 11 y termina a las 13. Una comisión, vos no sabés cuántos puntos. O sea, no te pueden decir, a ver, a las 8 empezamos con este, a las 9 con este, a las 9 y media con... Porque no saben ellos cuánto tiempo.
1: ¿Y por qué mañana te dicen que a las 11 está la red?
3: Porque tienen lo otro.
1: Parlamentario.
3: Bueno, pero porque tienen lo del bomberos primero. Entonces, más o menos calculan que se van a desocupar para las 11. Ahí sí. Bueno, ¿y sabes qué hora es? Las 11:30, tenemos que ir a la primera pausa. Y 32 es, 11:32, no sea que le decimos mal la hora todavía a la gente y se confunde. 11:32, vamos a la primera pausa.
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0: 39 minutos pasaron de la hora 11. Tenemos la hora digital ahora, ¿viste? Como...
1: Hizo en un segundo Nico, perdón, porque está Nico.
0: Ni lo presentamos a Nico todavía.
1: Se le pagaron los tetos.
0: Che, no lo presentamos,
1: Nico. No lo presentamos, lo no. Ayer dijimos que...
0: A Tito, que ayer vino igual, ante la emergencia hídrica.
1: Él estuvo... Esto sí que emergencia hídrica.
0: Emergencia eléctrica.
1: Claro, pero a causa...
0: Pero a causa de...
1: Del agua.
0: De las tormentas.
1: Sí, así estuvo. Bueno, pero aquí nos acompaña, nos aguanta Nico Chamorro, así en los controles.
0: Bueno, hay un oyente que sigue insistiendo con los 800 millones, yo no puedo creer. Bueno. Yo la verdad... Por eso, al no dar la información...
1: Bueno, pero este oyente escuchó otro programa, otro colega.
0: Porque no estábamos nosotros.
1: No estábamos nosotros, entonces... Y bueno, se va a estar en silencio. Lo entendemos.
0: No es que nos demoramos 5 minutos.
1: No, fue una hora y media. Aparecimos claro. 2:30 acá haciendo programas. Sí, perdón.
0: Pero solucionamos todo.
1: Ya está. Bueno, nos menciona un colega, dice que en su programa, mientras ustedes estuvieron sin luz, lo escuché, y ahí dijo cuánto salió el rally y también que los...
0: Lo importante es que volvió, porque si no...
1: Claro.
0: Se ve que no le gustó tanto el programa, si no, no hubiera vuelto.
1: Es más, este mismo oyente... Ayer escribió cuando nosotros volvimos.
0: Ah, mira, estaba esperando, a ver, agazapado.
1: No estaba esperando agazapado, pero porque escuchó otra vez, escuchó otros medios.
0: Pero chequeaba permanentemente.
1: Y hoy nos trae la noticia. Bueno, en el programa este que escuchó ella, es...
0: Ah, ¿es una mujer?
1: El oyente.
0: Sí, ¿qué dijiste ella?
1: ¿Por qué estoy leyendo acá?
0: ¿Es un hombre o una mujer? El que llama, no sabes.
1: Claro, quise decir el colega que escuchó este oyente en su programa mientras nosotros estuvimos sin luz. Ahí dijo cuándo salió el rally y también que los puestos de comida no vendieron nada. Que cuando dicen que trae dinero a la ciudad no es cierto, porque a todos los que traen por el rally se les paga todo. O sea, 800 millones sale el gasto total y con Avellaneda tenían que cubrir a media el combustible también, más los sponsors, que a su vez salen más caros que los del Mundial de Fútbol. Y obviamente que...
0: ¿Eso lo dijo el colega?
1: Dice que sí. Mira, esta información...
0: Eso que el Henry le paga la luz.
1: Y obviamente que el rally fue tan solo...
0: Qué desagradecido el colega, la verdad. Pues le paga la luz... Uh-huh. Y dice las cosas que estoy escuchando.
1: Tan solo un solo día, que sería el viernes, también dijo la gente, va tan solo a mirar, no fue a consumir nada porque escuchó a varios de los que llevaron para vender.
0: No, se complicó porque el viernes no estaba previsto ningún rally en Reconquista. El viernes un día laborable, estábamos nosotros acá y bueno, es para hacer algo, porque si no, el sábado y domingo era imposible porque... Uh-huh. Por la lluvia de la madrugada del sábado, o de la mañana del sábado. Pero,
1: sí, y hay más. El colega, llamó a los lugares donde va el rally para preguntar cuánto cobran para llevar. O sea que de otro
0: esa
1: lugar...
0: Esa era mi idea, pero yo le dije a Milce, vamos a llamar al intendente.
1: Entonces,
0: de San
1: Entonces el colega
0: Francisco.
1: También te escuchó. Y te ganó porque él sí tenía luz y vos no.
0: Tenemos que llamar al intendente de San Francisco, Milce, porque él no va a saber decir cuánto sale.
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0: Y después la tenés a la concejal Marisa Flores, socialista, que hace un video el día viernes para enchastrar todo el tema del rally. Por un lado dice, no estamos en contra del rally, sabemos que mueve el comercio, pero textualmente ella dice, se puede mover una máquina para un evento, pero no para prevenir una inundación. ¿A qué estamos jugando? Se pregunta la concejal socialista Marisa Flores. Y a la noche del sábado, la vemos en el anfiteatro, arriba del escenario, con la bandera a cuadro, en el rally. Entonces no se entiende. Por un lado está criticando de que las máquinas están a disposición de un evento y no de prevenir una inundación, y hasta la última frase, ¿a qué estamos jugando? Hay una canción, ¿a qué estamos jugando?
1: Pam, la conozco. Pam, pam. Ay, por fin la conozco. Por fin conozco una canción.
0: Y es vieja esa canción.
1: Sí.
0: Y a la noche la ves, media desorientada, solita, la dejaron sola a propósito acá. Con la bandera a cuadro, porque a propósito le dieron la bandera. Mirá que Henry, esta vez, supo a quién darle y quién no la bandera a cuadro. Y esa es una explicación que necesitamos de la concejal Flores, socialista. Porque ella nunca estuvo en contra del rally, pero está diciendo, la municipalidad está destinando las máquinas para un evento, que en este caso era el rally.
1: Sí, sí.
0: Y no está destinando las máquinas para prevenir una inundación. ¿A qué estamos jugando?, dice Marisa Flores. Eso lo dice un viernes en un video especial para que los turistas lo vean y lo escuchen. Y el sábado estaba con la bandera a cuadro en el rally. Entonces, ¿cuál es la explicación de Marisa Flores?
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0: Por lo menos Katia Pasarino, que se quedó con las ganas, pues le encanta estar ahí con la bandera, ¿sabe qué? Mandó una doble. No fue ella, fue una doble. Porque es una doble.
1: Es
0: como
1: de
0: Luis Miguel, que viste que se habla que tiene varios dobles.
1: De lejos y en la oscuridad, pareciera.
0: Es ella, es un doble. Los dobles son dos
1: la
0: dobles.
1: La hermana Messi de Katia.
0: Pero por eso hay cosas que no las entiendo yo. Alguien las tiene que explicar. Marisa tendría que explicar. Vos, Marisa Flores, tenés que explicar por qué haces un video donde estás diciendo que las máquinas están disponibles, se las mueve para un textual, lo decís vos, para un evento y no para prevenir una inundación. Estás cuestionando al Ejecutivo como concejal, cosa que me parece bien, esa es tu posición. ¿A qué estamos jugando?, decís. Y la gente te vio el sábado a la noche con la bandera a cuadro del rally. O sea, hay una incoherencia total acá. Es una actitud totalmente... no es... Por ahí un colega es más duro, porque bueno, juega para un lado, habla de doble moralidad, doble... No, es doble discurso este. Esto es un doble discurso, porque para la gilada nos decía una cosa, pero después a vos te gustó y estás con la bandera a cuadro. Esto tenés que explicarlo, porque ya ahora no sos una persona desconocida que irrumpió en la política con Lali Medina. Ahora ya sos concejal. Y algunas cosas que dijiste y que hiciste nos parecieron importantes. Pero ahora tenés que explicar. Me parece que Marisa Flores vos tenés que explicar.
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1: Un mensaje más y después ya hacemos la pausa porque vamos a tener al...
0: Dice este oyente...
1: Al coordinador de la cocina centralizada. Uh-huh. Porque eso tampoco no nos enteramos tanto de... Porque se la intervino y ¿qué descubrieron? ¿Cuál es el informe? ¿Vos escuchaste algún informe?
0: No escuché, no
1: acá
0: escuché.
1: Le estoy preguntando a Emilce, que ella por ahí está más atento uh-huh. a todo. ¿Qué pasó en la cocina centralizada? ¿La intervinieron? ¿Por qué la intervinieron? ¿Qué descubrieron? Bueno, el coordinador nos va a decir.
0: Claro. Dice este oyente, sí. No se vendió nada. Te lo digo porque tengo un familiar que tenía su puesto muy poco. Prácticamente nada fue la venta. No hay plata, termina diciendo este oyente.
1: Pero fue muy viernes. El rally acá se lo hizo un viernes. ¿Por qué no se lo hizo el sábado y el domingo? Vos me decís por la lluvia. Pero si vos preparás la pista con anticipación 3-4 meses antes, como corresponde, si vos porque acá se la preparó sobre la hora y no te va a aguantar ninguna pista que vos la preparás en una semana, 15 días, te va a aguantar. Vos tenés que tomarlo seriamente lo del rally, porque no es que en todos los lugares se suspende el rally porque te llueve el sábado a la mañana. Pues tampoco te llovieron 100 milímetros, te llovieron 50. No estaba preparado, la ciudad no estaba preparada para el rally. No se había preparado la pista donde corre el rally, no. Y más, se estaba decidiendo sobre la hora, lo hacemos acá o lo hacemos allá o más acá, porque no había nada armado.
0: ¿Cuánta plata más llevaría preparar, como vos decís, todo el circuito?
1: Mucha plata.
0: Muchísimo.
1: Pero bueno, o lo haces bien o no lo hagas. Porque si no haces por el evento mediático, el show mediático del sábado a la noche, que en realidad era para el viernes a la noche, uh-huh. donde mostrás todos los autos lustraditos,
0: sí, sí.
1: las corredoras, las pilotos que bailan con la murga y hace un poquito de show ahí, le da la bandera cuadro a Marisa Flores para que se ponga contenta, y eso no es. O hacer un rally como corresponde o no lo haga.
0: ¿A quién le tocaba la bandera cuadro?
1: No, la bandera... era todo simbólico, no era ninguna largada.
0: Ya sé.
1: Y Henry el que manejaba la bandera.
0: Y Henry le dio a
1: Marisa. En un momento yo vi que a una concejal se la sacó, ahora le toca a otra persona. Él manejaba la bandera.
0: Ajá.
1: ¿A quién se la daba primero, quién se la daba después? Porque a veces él tenía que recibir al piloto.
0: ¿Y te acordás quiénes más tuvieron la bandera?
1: Sí, pero no voy a dar todos los nombres. No, dejá que me la agarre solamente con Marisa.
0: Hoy por hoy.
1: Claro, dejá que solamente con Marisa me la agarre hoy.
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1: Es como si yo hubiera dicho lo que dijo Marisa. ¿Está Marisa ahora? Ahora lo vamos a aclarar. ¿Qué tal, Marisa? ¿Cómo te va?
2: ¿Qué tal, Jorge? Muy buenos días a vos ahí en el piso y a toda la audiencia.
0: Buen día, Marisa.
1: La verdad que me sorprendió mucho verte con la bandera a cuadros, porque vos largaste un video, bueno, vos ya sabés lo que dijiste.
2: Ajá.
1: Que se puede mover una máquina para un evento, pero no para prevenir una inundación. Y esto lo rematás con un...

0: signo de pregunta, diciendo vos a qué estamos jugando. Por eso a mí me llamó la atención de estar vos en el evento como única concejal oficial de la oposición, porque fuiste la única concejal de la oposición que estuvo en el evento con la bandera a cuadro. ¿Cómo me explicás eso? ¿Cómo le explicás a la audiencia? El mismo viernes vos hiciste el video y el sábado a la noche estabas con la bandera a cuadro en el rally.
1: Bien, sí, yo no sé si explicarle, porque yo creo que el mensaje lo fue claro en el video. Yo no estoy en contra de ningún evento cultural ni deportivo, es más, yo siempre estoy apoyando. Fue una invitación institucional, y vos más bien que vos sabés que yo siempre estoy, cuando nos invitan al consejo, yo siempre acompaño todos los actos. Pero el mensaje no fue que yo estaba en contra de un evento, para nada, lo contrario. Así como yo acompaño los eventos, también voy a acompañar todos los reclamos de los vecinos.
0: Pero vos dijiste que la máquina se la desvió para el evento y no para prevenir la inundación. De alguna manera, fue una opinión tuya de protesta. ¿Por qué la municipalidad utiliza las máquinas para el rally y no para prevenir una inundación? Ese es el mensaje de tu video del día viernes, justo el día que se corría el rally. Y vos el sábado estaba en el evento. Entonces,
1: sí,
0: el evento se hizo gracias a que la máquina se la desvió para el evento. O sea, todo lo contrario a lo que vos decís en el video del viernes.
1: No, porque vos dijiste incoherencia, doble discurso. Yo creo que la verdad que yo no tengo ni doble discurso ni coherencia, ninguna de las dos. Yo voy a estar acompañando, yo siempre dije, voy a estar acompañando lo que sea cultural, lo que sea deportivo, y las invitaciones institucionales son invitaciones institucionales que uno tiene que ir. Pero así también, así vamos a seguir pidiéndole al Ejecutivo que tenga una planificación para la ciudad. Porque una cosa no quita la otra. Porque se entiende que a los vecinos les gustan muchísimo los eventos que se realizan en la ciudad. Y son necesarios para el comercio, para que el vecino vaya y disfrute. Pero también necesitamos que nuestra ciudad esté con las máquinas donde corresponde y tener una ciudad planificada. Estamos a nada del fenómeno que se nos encuentra, del fenómeno del Niño. ¿Tenemos planificado eso? Y no es la primera vez que yo salgo con pidiéndole explicaciones al municipio. Para nada. Siempre estamos pidiéndole pedidos de informes en las diferentes áreas que aún algunas ni nos responden. Entonces yo voy a seguir con eso, pidiéndole explicaciones al Ejecutivo, al municipio, a nuestro intendente.
0: Vos formás parte de un interbloque de concejales opositores, donde están todos.
1: Sí.
0: La pregunta que yo te hago, ¿por qué fuiste la única concejal del interbloque o de la oposición que estuviste presente en el rally?
1: Porque cada uno nos envía las invitaciones, Jorge.
0: O sea, no se consultaron entre ustedes, vos vas, no vas, qué ropa te pones, todo eso no.
1: Eso te llega a cada uno. La verdad que hoy, si nos ponemos a pensar, de tener que pensar si vamos a un evento o no vamos a otro evento, si tenemos presencialidad o no, me parece que ya es demasiado. Tenemos bastantes problemas en la ciudad para estar pensando si asistimos o no asistimos a un evento.
0: Pero es el evento que ustedes venían criticando.
1: A ver, Jorge, te voy a explicar, me parece que el mensaje no lo entendiste de mi video. Yo no estoy en contra de los eventos. Yo estoy pidiéndole al señor intendente que tenga una planificación para nuestra ciudad. Que son cosas muy diferentes. Bueno. Pero bueno, yo creo que en mi video esté muy bien en claro.
0: Yo creo que los concejales de la oposición, menos vos, no fueron para dar una señal de protesta o de no estar de acuerdo que se estuvo destinando máquinas municipales para el rally y como decís vos en el video, no para prevenir la inundación. A mí me parece que Katia no fue por eso, que Walter no fue por eso.
1: Porque la invitación no llega a cada uno ve si va, asiste, si no asiste. Y vuelvo a repetir, yo, las invitaciones institucionales, y vos lo sabés muy bien porque vos siempre estás, o hay alguien de tu equipo, yo siempre asisto. Siempre asisto. Yo nunca dejo de ir, por más que haya pedido un informe de X motivo. Yo siempre asisto, porque sé que también es mi rol como concejal, asistir a las invitaciones que nos hace el Ejecutivo.
0: Bueno, Marisa, gracias por tu gentileza de salir al aire. Muy amable.
1: No, por favor.
2: Gracias, saludos. Marisa. Gracias, un beso.
1: Saludos a Edu, que va a estar ahora en el piso.
0: ¿Lo conoces a Edu?
1: Por supuesto.
0: ¿Por qué lo conoces?
1: Porque es un compañero.
0: ¿Es socialista?
1: Gracias, Jorge.
2: Un beso, Marisa.
0: Chao. ¿A el Edu que es el esposo? ¿Quién es?
2: No.
0: ¿Quién es Edu?
2: No, no. Es un compañero, te dijo. Un compañero, no mi compañero.
0: Ah,
2: un compañero, no mi compañero.
0: Yo no me conozco toda la vista.
2: Y bueno, ¿y para cómo no te acordás ni de Edu? ¿No te acordás de la cara de Edu vos?
0: Pero ahora lo voy a conocer.
2: Ahora lo vas a conocer. Hacemos la segunda pausa.
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5: Sabía Marisa.
6: Sí,
5: Marisa Flores, ¿cómo sabía el invitado?
6: ¿Cómo que sabía que nuestro invitado?
5: ¿Le sorprendió?
6: Sí.
5: No,
6: ¿le habrá
5: el
6: contado?
5: Mejor de la lista.
6: Ah, vino el mejor de la lista, eso fue lo que
5: el
6: pasó.
5: Tercero era el mejor de la lista.
6: Mira vos.
5: Ajá. Yo ayer fui a RTC.
6: Sí, ¿y?
5: Porque con este tema de que se quemaron alguna cosita.
6: Tuviste que ir a consultar.
5: El de, ¿cómo, cover, cómo es?
6: Deco.
5: Deco.
7: El decodificador.
5: Se quemó. Y estaba por preguntar.
6: Sí, que está con Coder.
5: Estaba por preguntar por Edu. Menos mal que no pregunté.
6: Ay, no.
5: Si lo ya iba no. a tener yo acá hoy.
6: Y sí.
5: ¿Qué tal, Edu? ¿Cómo te va?
7: Hola, ¿qué tal? Buenos días,
6: Jorge. Hola, buenos días. Mandale
5: un saludo a Marisa Flores, que te mandó ella a vos.
7: Sí, por supuesto.
5: ¿Cómo sabe ella que vos estás acá?
7: Sabe. No tengo ningún inconveniente tampoco. Un gran saludo para ella y Matías también y todos los chicos del partido.
5: ¿Vos no estuviste en el rally?
7: Sí, estuve. Estuve, pero no con ellos, digamos. Estuve mirándolo al espectáculo, digamos, pero como espectador, no tanto así.
5: ¿Ahí notaste la diferencia de quién entró al consejo y quién no?
7: No.
5: Marisa
7: no,
5: estaba
7: no.
5: con la bandera a cuadros, vos estabas.
7: No, yo estaba en otro sector.
5: ¿Qué?
7: Yo estaba en otro sector público, digamos. Yo era público. No era ningún funcionario ni nada en ese momento.
5: ¿Te hiciste cargo de la cocina centralizada?
7: Así es, a partir de ayer.
5: ¿Y hubo una intervención? ¿Previa?
7: Una intervención previa, pero ahí no te puedo dar mucha información porque no estuve yo, digamos.
5: Es lo no que te sabe... pasaron ningún informe de
7: no,
5: qué
7: no.
5: fue lo que se
7: no,
5: descubrió?
7: No.
5: ¿Ni comentario, nada?
7: A ver, comentarios hay muchos, más que nada por...
5: ¿La comida estaba en mal estado?
7: No.
5: Pregunto.
7: No. Ajá. No, tengo entendido que no fue eso, digamos. O sea, la intervención pasó por otro lado, digamos.
5: ¿Desviaban los alimentos para otro lado?
7: No, ahí yo no te sé decir. Yo te puedo llegar a hablar de lo que puede llegar a ser mi gestión de hacer en adelante.
5: Pero vos tenés que saber lo que se hizo mal para vos no cometer el mismo error.
7: Yo sé lo que se está haciendo muy bien.
5: Sí.
7: Me dejaron una base de saber cómo las cosas, cómo se tienen que hacer, las cosas por cambiar, las cosas que puedo llegar a proponer yo desde mi puesto de trabajo y de mi condición, digamos.
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5: Bueno, la cocina centralizada, ¿a cuántas personas da de comer?
7: Tenemos, se prepara para más de 5.000
5: raciones.
7: Más de 5.000 raciones. Y a 29 escuelas de la ciudad de Reconquista.
5: ¿Cuántas personas?
7: Más de 5.000 raciones.
8: Estamos hablando de un almuerzo.
7: De un almuerzo, exactamente.
8: Almuerzo. No de una merienda.
7: No, del almuerzo.
5: O sea, vos ahora terminaste la actividad. ¿O?
7: Exactamente. O sea, dejé de hacer mi actividad básicamente para acercarme a hablar acá por la invitación que tuve.
5: No soy como Pablo García, que ella quiere cumplir hasta las 13.
7: No, a ver, mi horario es hasta las 12, pero uno pero sabe en qué puesto en el que está.
5: Tampoco simplemente te viniste a las 11.
7: No, porque tenía otras tareas también, y obviamente que el trabajo insume tiempo, y no solamente tenés que estar disponible tu hora de trabajo, que sería de 6 a 12. Uh-huh. Yo trabajo prácticamente, mi teléfono, inclusive estando en otra empresa, también era, no te digo 24/7, pero casi.
5: Uh-huh. Sabemos que Edu no le va a esquivar el bulto.
8: 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Yo quiero saber de entrada, sí, ¿cuál es exactamente tu actividad allí?
7: Mi actividad, soy el presidente, sí, director de lo que es la institución de la cocina centralizada 9602 de la ciudad de Reconquista.
5: Te bajó el
7: donde
5: precio,
7: tengo que...
5: Se ve que estás en equipo de volei contrario. Ella habló de un coordinador.
7: Sí,
5: y vos sos presidente.
7: Pero lo que pasa que el presidente es lo que dice el sello.
5: Eso para...
7: Lo que pasa que es lo que dice el sello, digamos.
8: Perdón, yo voy a leer en honor a la verdad. Eduardo Veloso, director de la cocina centralizada.
5: A mí me dijo coordinador, al aire.
8: Yo estoy leyendo.
5: A mí me dijo qué cargo.
7: Bueno, sea el cargo que sea, igual. Yo tengo que, digamos,
8: presidente.
7: Digamos, si voy a ser director, tengo que dirigir, direccionar lo que es la planta de trabajo, de que se cumplan con las normas, obviamente, de alimentación, también de que salga la comida a horario, de armar los menús, el menú mensual que se arma junto con economas y también con ayudantes que hay dentro de la cocina.
5: ¿Tú armas los menús?
8: ¿Nutricionistas?
7: Nosotros armamos los menús con también la economa, digamos, que es lo que se propone, lógicamente, dentro del marco.
5: Pero la última palabra la tenés vos.
7: Digamos que sí.
5: Más allá de que...
7: Pero yo trabajo... Más allá, sí.
5: Sugiere...
7: La última palabra la tengo yo. El que firma soy yo.
5: Claro.
7: El que firma soy yo.
5: Y hoy, por ejemplo, ¿la ración de qué fue?
7: Hoy hubo arroz con carne.
5: ¿Qué carne?
7: Carne de vaca y mezclada con un poco de cerdo.
5: Hoy estuvo medio flojeli.
7: No, es con
8: el
7: arroz.
8: ¿Es estofado?
7: Estofado, querés poner la palabra estofado, pero no es tan...
8: Pero es como una carne.
7: No es guiso, pero es como una carne con muchas verduras, por ejemplo, salió con lentejas. Muy rico el arroz, muy rico la comida que sale ahí diario, la verdad.
5: Porque sobró ningún arroz.
8: Ay, que lo vi al plato.
5: El plato abundante, más o menos.
8: Sí.
7: La ración es abundante. Vos tenés que pensar de que nosotros tenemos que llenar a un chico prácticamente de séptimo grado. O sea, si va de nivel inicial hasta séptimo grado, digamos. Lo que son las escuelas primarias y también las secundarias también.
5: ¿A vos la cocina siempre te gustó?
7: Sí, me gusta mucho la cocina.
5: O sea, que te vino bien este cargo.
7: Digamos que sí, pero lo que pasa es que vos no vas a comparar una cocina casera de domicilio a comparación de una cocina centralizada que involucra tantas escuelas y trabajar con tantas personas para tantas raciones también. Simplemente también ahí es mi trabajo, es esto de coordinar también un grupo de trabajo, un grupo de economas, un grupo de cocineras, un grupo de ayudantes de cocina. O sea, hay mucho trabajo por hacer. Se toman decisiones A nivel también institucional, me refiero esto, bueno, cuántas raciones, qué es lo que se va a comprar, trabajar con muchos proveedores, ¿entendés? Porque no es uno, dos, tres proveedores.
5: ¿Vos elegís con qué proveedor?
7: En realidad no lo decido yo, lo decimos en un grupo de trabajo. En un grupo de trabajo, porque también es cierto, a ver, yo no tengo que bajar tampoco la calidad de los alimentos, de eso también es mi función. Yo necesito que el proveedor, vos por ejemplo, el arroz, qué sé yo, te digo el arroz, bueno, a ver, Jorge, vos me lo vendés a 10, qué sé yo, Claudia me lo vendés a 20, pero ahí la misma marca, sí, bueno, y aquí me voy a comprar.
5: Eso, ¿entendés? Así tiene que ser, ¿eh?
7: Es que sí, y también por ahí, obviamente, pelear los precios, por una cuestión lógica, a ver, Claudia, mirá, Jorge me ofreció a 10, ¿cuánto me lo podés ofrecer vos? ¿Tenés alguna otra cosa para compensar? O sea, también es una parte negociado.
5: Hay otro
7: el tema
5: que dicen...
7: del trabajo. Yo no me baso solamente en lo que me traen un papelito. Mira, este es más barato, este nos conviene. Bueno, a ver, ¿qué otras opciones tenemos? ¿Qué otras opciones hay? A, B, C, D.
5: Eso puede ir variando, no es que vos te casás con un proveedor.
7: No, porque aparte también tengo lógicamente una auditoría.
9: Claro, porque por ahí el arroz de Jorge está todo picado, cortado, y el mío es de mucha mejor calidad, claro. Entonces, bueno,
7: yo prefiero el precio, en ese caso, por ejemplo, en ese caso yo a veces prefiero pagar un poquito más, pero que sea mejor calidad, porque en realidad en sí se trabaja también para la alimentación de los chicos.
5: La carne muy dura tampoco
7: no,
5: sirve.
7: No es carne dura, sí.
5: A lo mejor es más barata, pero muy dura tampoco.
7: No la acepto. No. O la carne molida. Por ejemplo, si me llega negra o mucha grasa o con un poco, yo directamente no te acepto, vemos sobre la marcha de qué menú podemos hacer y se cambia sobre la marcha, ¿entendés? Pero yo lo que es, si yo noto, yo veo, yo huelo de que es de mala calidad o es, ¿qué es esto? No, Tuki, no te lo acepto.
5: Qué bueno que encontrar funcionarios idóneos, responsables, que no están en el juego de la corrupción. Porque el lugar donde que tiene
7: lo que pasa es que estás en un lugar
5: para
7: muy
5: hacer
7: expuesto.
5: Negocio, ¿no?
7: Estás en un lugar muy expuesto también.
5: Vos, si querés hacer negocio, te haces todos los negocios. A todos le sacas algo.
7: Sí, pero no es mi intención esa. Yo trabajo para los chicos. Yo direcciono todo mi trabajo para los chicos y que mi grupo de trabajo.
5: Porque vos le avisás al otro proveedor
7: para trabajar.
5: Pasá un poquito menos, pero tal partecita me la das a mí.
7: No.
5: Eso es lo lejos, que hace mucho.
7: Lejos de mi actividad. Inclusive no solamente estando acá en la cocina, que desde ayer que estoy, no solamente lo he hecho también cuando he trabajado en la empresa anterior, donde, digamos, estás pendiente, a ver, che, fíjate, no, porque mi puesto es trabajo, yo trabajo para esto, yo trabajo por decirte todo por derecha, ¿entendés? Yo no permito tampoco ciertas influencias.
5: ¿Y vos tenés un contrato hasta que Puyaro esté en la gestión?
7: Y no sabemos.
5: Pero a vos te contrata el gobierno provincial.
7: Exactamente.
5: Cambia el gobierno y no se sabe. El mismo Puyaro te puede cambiar.
7: Sí, por supuesto. Cambiar de puesto, ver qué otra cosa te pueden llegar a ofrecer o no. Digamos, uno está predispuesto simplemente al trabajar en el momento y el día a día, que es como te pasa en mi puesto de trabajo.
5: ¿Y a vos quién te sugiere para que ocupes?
7: Yo pasé por una selección.
5: ¿Vos te presentaste?
7: A mí me pidieron un currículum, un CV.
5: ¿Pero por qué te lo piden a vos?
7: Me lo pidieron a mí.
5: Lali.
7: Y dale.
9: Quiere
7: buscar la vuelta, querés adivinar.
5: ¿Por qué te lo
7: piden
5: a vos?
7: Del lado del partido. Me lo proponen del lado del partido. ¿No es cierto que milito? Y después ahí fui a una selección que no me encargué yo de esa selección.
5: Yo estoy contento de que estés vos en ese cargo. Pues yo estoy tranquilo si estás vos.
7: Gracias.
5: Si estaría otro, no estaría tan tranquilo, porque estaría haciendo negocio.
7: No, yo no.
5: Yo estoy seguro de que vos no vas a hacer ningún negocio.
7: No, eso hablo por hecho, porque no es mi intención.
5: Y te va a ocupar,
7: no es mi ser
5: como
7: tampoco.
5: Corresponde.
7: Sí, eso sí, dalo por hecho que me voy a ocupar como corresponde. No voy a quedarme brazo cruzado, inclusive.
5: Yo me animo a decirlo.
7: Tengo pequeñas reuniones con
5: lo que vos me generás.
7: ¿Eh? ¿Qué? ¿Cómo? Perdón.
5: No, yo sabía.
7: Hoy, por ejemplo, tengo una pequeña reunión con los cocineros y ayudantes de cocina para explicarle bien cómo me gusta trabajar a mí, qué es lo que pretendo el grupo de trabajo y cualquier inquietud o que salga en el momento, que sea para subsanar cuestiones del pasado, que vengan y me golpeen la puerta que yo voy a estar. O que digan, che, Eduardo, ¿podés venir un minuto? Listo, voy. ¿Lo entendés? Siempre voy a estar predispuesto al diálogo porque obviamente mi puesto de trabajo también así lo requiere, por una cuestión lógica. Yo tengo que estar con mis compañeros de trabajo más allá de que yo firme, sea el director, sea el presidente de la cocina centralizada, pero yo también, yo no me olvido que soy un empleado. sea del gobierno o no. Mis compañeros de trabajo también son empleados.
5: Entonces, una porción yo tengo que trabajar, es para vos. ¿Eh? Vos comés ahí.
7: Sí, la porción viene directamente también para el director. La ración viene para el director.
8: 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Han llegado mensajes al 710-010. Dice, felicitaciones Eduardo, tengo gran fe en vos, no te dejes llevar al terreno del periodista, la figura sos vos.
7: ¿Viste, Jorge? ¿Viste?
5: Sí. Pero me la estoy jugando yo con vos.
7: Y sabés que yo te voy a contestar todo.
5: No, porque sé que no me va a defraudar.
7: No, yo te voy a contestar todo.
8: Hola, Jorge, consulta para el nuevo encargado de la cocina centralizada. ¿Quién es la nutricionista a cargo del tipo de alimentos y calorías tienen nuestros chicos?
7: Eso se maneja una dieta. No recuerdo en este momento el nombre de la nutricionista. Tengamos en cuenta que yo ayer me hice cargo, entonces hay cuestiones que todavía me estoy empapando.
8: Claro.
7: Y saber, pero viene una dieta ya,
5: ¿vale? O sea, lógicamente que saber viene el nombre, por no. Más que te hagas cargo de ayer.
7: No, Jorge, para un ratito, para que... dame 5 minutos y ya te lo averiguo, digamos. Pero sé que, por ejemplo, 120 gramos para la hamburguesa que tiene que tener para el chico, se hace las rayos, ¿eh? Un par de cositas que me parecen más importantes darle de comer a una criatura de saber quién me da la comida.
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5: ¿Lali va de candidato a intendente en el 27?
7: Preguntáselo a él.
5: Pero si vos estás reunido permanentemente.
7: ¿Cómo? Yo estoy en el espacio.
5: Bueno, pero...
7: pero las decisiones las toman otras personas.
5: Si vos no decís que sí, como que no lo querés. Como...
7: No. Estás diciendo cosas, pero. Y
5: bueno, pero tenés que decir, sí, es mi candidato, ojalá.
7: Ojalá.
5: Lo estamos tratando de convencer.
7: Sí, también. O sea.
5: Al final te estoy haciendo.
7: Dame. Y bueno.
8: Bueno, escuchá, Edu, escuchá lo que él quiere que vos respondas.
7: Bueno, pero vos te acordás, Claudia, que ella, él me dijo de que me quería secretario de Cultura. En su momento, el año pasado cuando yo vine.
8: Ah,
7: ¿te acordás?
8: Mira, tenés dos entonces.
7: Ah, ¿viste?
8: Porque,
5: ¿viste? Si Lali es intendente.
7: No, vos me habías dicho, vos serías un buen secretario de Cultura. ¿No te acordás? Yo
5: sí.
7: Me acuerdo de eso.
5: Ah, eso era para darle celo a Luca Ferro.
7: No, si Luca no estaba en conversación.
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5: ¿Qué pasa si Puyaro arregla con Milei como están dadas todas las condiciones?
7: Y dale.
5: No, bueno, pero es algo que los colegas de Capital Federal ya lo están dando como muy probable. de que Puyaro termine arreglando o acordando políticamente para el 27 con Javier Milei. ¿Qué vas a hacer vos, que sos socialista y que con Milei no se llevan?
7: Veremos en el momento.
5: ¿Pero qué harían? Vamos a suponer que lo que yo digo se da.
7: A ver, si lo que vos diste se da, y bueno, hay que ver las órdenes que vienen desde arriba.
5: ¿Vos seguís trabajando con Puyaro?
7: Y yo voy a pertenecer a un espacio, digamos, a un espacio. Si bien pertenezco a un espacio político, pero bueno, hay que ver en el momento lo que decide ese espacio, a ver para dónde nos tenemos que dirigir y demás.
5: Vos iba a tener dos posibilidades de votar. A Milei o a Kicillof a nivel nacional. Uh-huh. Puyaro acordó con... Va a acordar. Sí, están dadas todas las condiciones. Uh-huh. Todo se puede pinchar, pero vos como socialista, ¿qué haces? ¿Lo votás a Kicillof?
7: No.
5: ¿No lo votás a Kicillof?
7: No.
5: ¿Lo votás a Milei?
7: Si viene de la mano con Puyaro.
5: ¿Vos lo votás a Milei? Decí Milei.
7: ¿Pero y por qué?
5: Para que aparezca tu boca, Milei.
7: Y dale. Y dale,
5: o sea, un socialista.
7: Yo vine a hablar de la cocina centralizada.
5: ¿Un socialista que lo vota a Milei? ¿Sos vos?
7: No, yo vine a hablar de la cocina centralizada. ¿Por qué me metés en el
9: tercero? Pues, pregunta.
7: Es muchachito complicado. Esta
9: pregunta ya. Para el Edu. Me parece bien, dice, que este señor esté en la cocina. Porque hay gente que trabaja ahí y vive enferma. Enfermo, enferma. Siempre tienen algo. Trabajan dos o tres días en la semana y son de arte. Bueno, otro mensaje. Una opinión que no sea el caso de este señor, porque hay muchos que regatean los precios, pero no es porque no quieren gastar en sí, van ahorrando para su bolsillo. Bueno, ya lo reexplicó Edu, porque Jorge también le planteó la posibilidad. Este señor que arranca hoy, ya trabajó, este señor que arranca hoy, que solucione ese tema, el traslado y las horas de la cocina a los colegios. Un abrazo. A ver si no entiendo. Este señor que arranca hoy, que solucione ese tema, el traslado y las horas de la cocina a los colegios.
5: ¿Cómo se traslada las porciones a la escuela?
7: A través de servicios terciarizados.
5: Ah, eso no lo manejan ustedes.
7: Nosotros manejamos, digamos, hay tres empresas, las cuales se dedican a eso, cada uno en su sector, digamos. Hay un sector que lleva a ciertas personas, otro sector que lleva a ciertas personas.
5: No existe una empresa que pueda cubrir todo.
7: No.
5: Tienen que hacerla en tres porque no les da el cuero a ninguna para hacer todo el trabajo.
7: Porque no todas también cumplimentan las normas. Ajá. De seguridad, por sobre todas las cosas, seguridad e higiene.
9: Claro, dice este oyente, el tema de la comida, por ejemplo, arroz, como hoy, dice, ¿en qué momento lo apagan? Porque desde la cocina a la escuela, está bien que este señor arranca hoy, pero en este caso, ¿cuántos recorridos hacen y cuál es el momento de la cocción? Porque hay veces que llega ya frío y pasado de cocción. No sé si me explico, gracias. Sí, lo entendimos. ¿En qué momento sale la comida?
7: La comida comienza dependiendo del recorrido y dependiendo, obviamente, las distancias de las escuelas. Comienzan a partir de las 9:30 de la mañana los recorridos para llevar la comida. Y que llegue frío, déjame dudarlo. Todavía, a ver, también hace dos días que estoy, digamos, no recibí ninguna queja todavía, cabe aclarar, soy muy nuevito, llevo 48 horas en el puesto, donde no recibí ninguna queja todavía de la comida fría, inclusive también de que no haya gustado.
9: Claro, se ve que antes era la situación así, por eso te piden que por allí tengas...
7: Salen a través de contenedores de acero inoxidable, inclusive me mandan fotos de cómo llega la comida a las instituciones, inclusive también el repartidor me dice cómo llega, me manda fotos, me manda videos y demás.
5: Uh-huh. ¿Cómo está llegando? Llega, está al tanto.
7: Sí,
9: sí.
7: Por lo menos, sí. No. Uh-huh.
5: Tanto va a no va a demorar tanto tampoco.
7: Y comienza a las 6:45 de la mañana, ya hay gente en la cocina trabajando. Yo ingreso a las 6.
9: Picando la cebollita.
7: Sí, empiezo a trabajar a las... Mi horario, yo arranco a las 6:10, yo ya estoy en mi puesto de trabajo. Y ya hay gente trabajando.
9: Uh-huh.
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5: ¿Por qué son 5.000 y no 10.000?
7: Más de 5.000 raciones.
5: Sí, pero ¿por qué son 5.000?
7: Porque
5: es lo que le da el cuero, es por el presupuesto, primero, o porque la necesidad es para esa cantidad de chicos.
7: Exactamente, porque la escuela te manda ciertas cantidades de raciones.
5: Ustedes están cumpliendo con las necesidades de todas esas escuelas.
7: Exactamente.
5: Que no son todas las escuelas.
7: Son 29 instituciones, 29 escuelas. Dentro de esas 29 escuelas hay más de 5.000 raciones.
8: Bueno, Eduardo dice, excelente persona y profesional, éxitos, saludos. Gracias. De Pablo. Otro mensaje que viene con sugerencia, que me imagino por la forma de ser que aceptás, dice, pregunta al oyente si no te sale más barato comprar carne en el frigorífico o el pollo de algún criadero. No, bueno, no sé dónde conseguís, porque a lo mejor...
7: Hay varios proveedores. Ajá. Tanto sí, de pollo como de carne de cerdos también. Uh-huh. Hay varios proveedores. Uh-huh. Obviamente que se intenta comprar mejor un poco a cada uno, siempre manteniendo el estándar de la calidad.
5: Uh-huh. Calidad y precio.
7: Calidad y precio, que van de la mano prácticamente.
8: Sí, seguro. 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
5: ¿Hacemos la última?
8: Hacemos la última pausa.
5: La última, ¿sí?, noche que pasé contigo.
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0: Bueno, seguimos con Edu, director presidente.
1: Ah, exactamente.
0: De la cocina centralizada. Bueno, hay una pregunta.
1: Tenemos
0: ahí.
1: Un hambre.
0: Y él comió a las 10 y media de la mañana.
1: Porque encima nos hacemos la idea de los platos. Él nos dice lo rico que es, lo bueno que
0: desayunó
1: es.
0: Con arroz y carne.
1: Desayunó. Cuando yo estaba tomando, bueno, no, a las 10 que yo estaba desayunando, él ya estaba almorzando. Bueno, hay un oyente que se ve que le preocupa mucho el tema de el valor proteico, porque dice que pareciera como que le importa más el volumen de la comida, no las calorías que tiene cada ración, para que tenga el valor proteico de acuerdo a las distintas edades de los chicos, que no es un dato menor. Lo está aclaramos de vuelta que sí. La nutricionista
2: está todo
1: y
2: medido,
1: está todo.
2: Sí, como corresponde, porque eso también tenemos auditoría.
1: Ajá.
2: Hay auditoría sobre eso.
1: Sí. Así que para que se queden tranquilos.
0: Porque la decisión es de ustedes, del menú, no es que ustedes tienen de
2: nosotros
0: Santa
2: preparamos,
0: Fe no les llega.
2: Nosotros preparamos un menú y después pasa evaluación, digamos. O sea, no es que se lo arma, que sea guiso, ¿no?
1: Claro.
0: Uh-huh. Y más o menos la semana se va variando, no es que sí. Se repite.
2: No.
0: O sea, hoy es martes.
2: Se come algo distinto.
0: Hoy hubo arroz con carne. No es que el martes que viene haya arroz con carne.
2: No. Se va variando.
1: Se va variando.
0: ¿Y tenemos más o menos un listado de variedad de menú?
1: ¿Crees que hay mucho?
2: Hay mucho. También, obviamente, que yo cuando pedí, digamos, en el día de ayer, pedí el día de hoy también que me pedí a las economas esto de la variedad también. De la variedad de comida.
0: ¿Y eso lo programan semanalmente, quincenalmente?
2: Mensualmente.
0: O sea, vos ya sabés, en este mes,
2: lo que se va a comer durante el mes.
0: Puede haber un imprevisto.
2: Un imprevisto o una variante.
1: Sí.
2: Exactamente.
0: Pero bueno, en general se respeta una programación de todo un mes.
2: Sí. Por lo general, sí.
0: Y en función de lo que se va a cocinar, se le encarga a los proveedores.
2: Sí, exactamente.
0: ¿O tienen almacenado?
2: No, se almacena mucha comida. No. Por lo general, a veces se hace una compra mensual, digamos, por ejemplo, el tomate triturado.
1: El aceite.
2: ¿Entendés? El aceite.
1: Sal, condimento.
2: ¿Entendés? Condimento no se usa
0: si
2: tanto.
0: ¿Tienen freezer? ¿No? ¿Tienen freezer?
2: Sí,
0: la carne la pueden tener ahí también.
2: No, pero la carne se la trae prácticamente en el día.
0: ¿En el día?
2: Se encarga, digamos, para el día miércoles, tráeme sí. X cantidad
1: de pollo,
2: de... X cantidad de carne, X cantidad... Sí.
0: Uh-huh.
2: Se pide con anticipación porque se manejan volúmenes muy altos, digamos.
0: Un menú económico. Podría ser un menú económico para los que no van a la escuela. A mí me queda cerca.
1: De paso viene una pregunta ahora. 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Edu, ¿se les da una fruta de postre
2: sí,
1: a los chicos?
2: De postre. Uh-huh. Tenemos días de cítricos, uh-huh. También manzana y banana.
0: Siempre fruta. Nunca un budín de pan o
2: no.
0: Algo.
2: No.
0: O sea, es demasiada cocina.
2: No.
1: Dice, una pregunta para el entrevistado. ¿Cómo se puede hacer para controlar que la comida en las escuelas sea para los chicos y que no se las lleven las auxiliares docentes? Me parece que se cocina para que los niños coman bien. Bueno, no sé si tiene alguna...
2: Mira, se viene haciendo un control. En este caso, yo sé que Gabriela lo hacía... también obviamente lo voy a hacer yo, de visitar las escuelas y ver que no suceda eso. Lo que pasa que por ahí a veces, ahí, ya que tocaste el tema, nos encontramos con una controversia muy grande que se está viendo desde, no es que es desde mi gestión, sino que se ve desde hace mucho tiempo, el tema del sobrante de comida. Lamentablemente, y ahí voy a tener varios mensajes en contra, pero bueno, hay normas que cumplir como todo tipo de trabajo, y lamentablemente, con todo el dolor del alma, no se puede dar la comida cuando sobra en las instituciones.
1: Pero no depende de vos.
2: Pero no depende de nosotros.
0: ¿Lo que yo sobran tengo, las porciones?
2: Tengo, a veces sí.
1: Y a veces los chicos no van a la escuela.
2: A veces los chicos no van.
0: ¿Qué pasa con esas porciones?
2: Lamentablemente hay que tirarlas.
0: Raciones.
2: Se tira.
0: Con no hay todo manera. Lo
2: no.
1: No.
2: ¿Por qué? Y te doy un ejemplo muy claro. Yo te doy a vos lo que sobró de la escuela X. Uh-huh. Vos te descompones. Te vas al médico. ¿Y qué comiste? No, comí algo que me dieron de la cocina centralizada.
0: Si venga, cocina centralizada.
2: Bueno, está bien. Está bien. Es de excelente calidad. ¿Qué pasa ahí? Uh-huh. ¿Qué va a pasar? Lamentablemente ha pasado ya hace un tiempo.
1: ¿Qué
2: ha sucedido?
0: Ahí se
2: llegan
0: los
2: donde denuncian, están regalando comida. No, no se puede. No. Lamentablemente,
0: ¿va la basura?
2: Con todo el dolor del alma.
0: ¿Va el tacho de basura la comida? Alguien se la va a comer, alguien se la comerá bajo cuerpo.
2: No, mira, yo soy... Yo tengo que hacer cumplir reglas.
0: Pero la persona que lleva esa comida a la basura...
2: Lamentablemente hay directores, obviamente, de que están en desacuerdo con esa, con ese criterio.
0: Lo que te pasa a vos, me pasaba a mí en el programa cuando hacíamos la cena. A veces faltaba un invitado, sobraba un plato o alguien que no comía. Y después Claudia se lo llevaba a la casa.
2: Bueno... Pero no, acá no. Desde la cocina.
1: No, si me hacías la comida.
2: Desde la cocina no.
1: Me llevaba la comida, me llevaba el ¿cómo se llama? Las empanadas o pizza.
2: Desde la cocina no.
0: La comida se la llevaban. Vos te llevabas el plato.
1: No,
0: el plato. Hasta con el envoltorio que tenía el plato te llevaba.
1: No, llevé nunca, me
0: parece. Te llevabas la comida, salvo que haya cerdo, que vos no comes cerdo.
1: Jorge, pero el plato no llevé a casa yo.
0: ¿Nunca ningún plato? Alguien se llevaba el plato.
1: Bueno, yo estoy segura casi en un 99% que nunca me llevé ese plato.
0: Bueno, lo puedo asegurar.
2: Queda el 1%.
1: Sí, queda el 1%, pero me parece que nunca, Bueno, así debe ser.
0: Ustedes no se la dan. Después si alguien en el camino se la come.
2: A ver, Jorge, en las escuelas tienen la orden de parte de la cocina de tirar la comida. Después de lo que suceda fuera de la institución, en el cesto de basura, ya no corre por cuenta ni de la cocina ni de la institución.
0: Porque ustedes, la comida es para los chicos, no incluye portería.
2: No, sí, es para los chicos.
1: Personal no.
2: Es para los
0: ¿y
2: chicos.
0: Y el que sirve tampoco.
2: Para los chicos. La comida es para los
0: siempre
2: chicos.
0: Una porción sobra.
1: Bueno,
0: no van todos los chicos a la escuela.
1: Así debe ser, dice este oyente, porque años anteriores con los precios y calidad una responsable habría robado con un proveedor. Ojalá cuenten todo lo que sucedió en la cocina centralizada, dice este oyente.
0: No, por algo la intervinieron. Uh-huh. Si acá Edu no sabe o no quiere saber, pero...
2: Yo voy a hablar de mi gestión. De las gestiones anteriores no tengo...
0: Uh-huh. Es para hacer negocio todos los días con todos los proveedores.
2: Yo no.
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0: Es bueno. Como si Claudia le hace las milanesas.
1: ¿A quién?
0: Y vos. ¿No es tu especialidad las milanesas?
1: No, las pizzas es mi especialidad.
0: No, pero pizza no le va a dar a los chicos.
1: ¿Por qué no?
0: Al mediodía, no.
1: ¿Qué tiene
0: de
1: malo?
0: A la noche. ¿Pizza dan? No.
1: ¿Por qué no?
0: No está incluido.
1: No está incluido, bueno. No. Pero
0: te tienen que dar cuenta que no puede estar incluida la pizza al mediodía.
1: Hay mucha gente que almuerza pizza.
0: Sí, pero esos son chicos, es distinto. Una cocina centralizada. ¿Cómo?
1: Bien.
0: Va a hacer pizza, Claudia.
1: Bueno, puedo hacer milanesa también, me gustan, me salen ricas.
0: Bueno, proponele.
1: Marineras no.
0: Proponele.
2: Milanesas hay.
0: Ser proveedora de.
2: ¿Sí? Milanesas hay.
1: Sí, sí, sí.
2: Milanesas se cocinan.
0: Bueno.
2: Milanesas se cocinan.
0: Proponele hacer milanesas.
1: Bueno, no, ya tiene su gente.
0: No, pero vos te podés proponer como proveedora.
1: Ah, como proveedora. Bueno.
0: ¿Ella se puede proponer o no?
2: Por supuesto.
0: Te tira un vuelto.
1: Dice este oyente, ni él ni yo estamos dispuestos a
0: estoy presenciando un acto de corrupción
2: nunca, acá. Nunca, ni él ni yo estamos
1: preparados para eso ni dispuestos.
0: Viste que no todos los peladitos son corruptos.
2: No había que reírse. Lejos.
1: ¿Qué peladito corrupción? No. ¿Cómo no te metas con los peladitos? No más te digo.
0: ¿Vos tenés un peladito?
1: Sí, sí, Sí, señor. El más honesto vive en casa.
0: ¿Es peladito
1: mi
0: ya?
1: Mi primer amor. Mi papá.
0: Ah.
1: Sí, dice este oyente, ¿sigue estando intervenida la cocina? No, no.
2: No.
1: Cuando Enrico se quejó del mal uso de la cocina y que ya estaban rompiendo por mal uso varias cosas, en los mensajes de la gente decía que los que rompen a propósito... Bueno, no. Sí, no. Serían personas vinculadas a una persona, dice... este mensaje, bueno, más mensajes, dice, a la salida de las escuelas se ve muy bien quiénes se llevan la comida, bueno, este, se le puede consultar al nuevo encargado cuántas calorías.
0: Ya lo bajamos de categoría, era coordinador, ¿de acuerdo? Después lo subimos a presidente, director, y ahora ya encargado.
1: Chicos, ingresó ayer, pero obviamente que está todo controlado.
0: La verdad que vos no tendrías que haber venido al programa, pero la está pasando bien, ¿no?
2: Yo sí, muy bien.
1: Sí, porque... Sí,
2: Marisa, tengo para hablar.
0: ¿Marisa te dijo que venga o que no venga?
2: No, soy yo el que decidió venir.
0: ¿Pero ella qué te dijo?
2: Que sí, que venga, no tengo problema.
0: ¿No te dijo, mirá, tené cuidado?
2: No, jamás. No, porque la decisión la tomo yo.
1: Obvio.
0: No, pues nosotros no es que la criticamos, pero viste que la vimos con la bandera a cuadro.
2: Sí, bueno.
0: ¿Vos viste el video?
2: Sí, sí, sí.
0: ¿Y vos qué opinión tenés?
2: No voy a opinar.
0: ¿Ella debió haber ido?
2: Y dale.
0: ¿Pero cuál es tu opinión?
1: Hay mensajes para él.
2: Bueno, ¿cuál es mi opinión? ¿Pero por qué no pudo haber ido?
0: ¿Vos estás de acuerdo?
2: Sí, ¿por qué no pudo haber
0: ido? ¿Estás de acuerdo con el video y con haber ido con la bandera a cuadro?
2: ¿Cuál fue el problema de que no haya ido? O sea, de que haya ido y que esté con la bandera a cuadro.
0: Y que ella está de alguna manera cuestionando de que las máquinas, en vez de ir a
2: pero ella también inundación... está representando a un sector de la población.
0: Pero fue la única concejal de la oposición que fue.
2: Y bueno... deberías de preguntarle
0: a ella. Es funcionar al gobierno municipal.
1: Ya salió con nosotros.
0: Porque ella no lo va a votar a Milei, como vos.
2: No.
0: Ella lo va a
2: votar.
0: Ella la va a votar a Kicillof.
2: Bueno.
0: Ahí se van a dividir.
1: Mentira, Marisa no dijo eso.
2: No.
0: Marisa no, a Milei no lo vota ni que le
1: pague. Pero dijo que
2: no dijo que le iba a votar a Kicillof.
0: ¿Eh?
2: Dijo que no le iba a votar a Kicillof.
0: Bueno, pero no le va a quedar otra. El socialismo... para algún lado va a tener que arrancar.
2: Dale con...
1: Bueno,
0: lo que pasa es que vos tenés cercanías con los libertarios.
1: Dice,
0: no, sos socialista, pero hasta por ahí nomás.
2: No, soy socialista.
1: En días de lluvia, repito, ahora que está este señor, ellos tuvieran que llamar a la escuela para pedir informes cuántos niños fueron para que no cocinen la misma cantidad de un día normal. Y esa cantidad de comida que sobra, ¿dónde ponemos, qué hacemos? Dice este oyente.
2: Bueno, nosotros... por ejemplo, las directoras tienen un horario hasta las 7:45 horas todas las mañanas de avisarnos cuántas raciones van a obtener.
1: Ah, bien.
2: ¿Cuántas raciones van a mandar por justamente por estos días de lluvia o un día de lluvia, por ejemplo?
0: Ah, ustedes
2: hay
0: lo mandan
2: escuelas...
0: siempre la misma cantidad.
2: No, de acuerdo al informe que nos manda cada director.
0: Entonces nos sobra tanto.
1: 7:45 recién entran los chicos. Y en invierno entran las 8.
2: Pero en...

0: es lo que...
1: Por eso,
0: ¿sí?
2: ¿Entendés?
0: Sí, sí, sí.
2: Después, con por ejemplo, se baja de raciones, qué sé yo, en el momento, o sea, no en el momento, pero hasta las 7:45 yo tengo tiempo de avisar a las economas, a las cocineras y a los ayudantes de cocina, de que X escuela me baja de ración, qué sé yo, de 520 me baja a 300. Ajá. Entonces, ¿qué hago yo? Mejor dicho, las economas van, reducen la cantidad, qué sé yo, de fideo o de arroz, ¿entendés? O de carne, ¿entendés? Para
1: eso. El tema es que la directora te avise.
2: Me avisan.
1: Bien.
2: Me avisan y me avisan. No, no, no. Sí, también tenemos dos vías que usan, vía WhatsApp o mail. Y queda todo asentado.
1: ¿Tú sabes lo que haría algún día?
0: ¿Qué?
1: Iría a contar.
2: ¿Qué?
1: Los chicos.
2: Yo, es que de última que... se joden la escuela,
1: no,
2: directora.
1: Para controlar a la directora. Yo iría y le contaría la cantidad de chicos. A ver si... A vos te dijeron, por dar un ejemplo, 100 raciones.
2: Que se perjudican ellas.
1: No, bueno, pero...
2: Porque yo caigo de imprevisto.
1: Eso es lo que
2: caigo,
1: te digo.
2: Yo puedo caer de imprevisto y digo, me pediste 80
1: eso
2: raciones y acá tengo 4 chicos.
1: Eso es lo que haría yo.
0: Claro.
1: Eso lo vas a hacer.
2: Sí, obvio. Claro. Es mi trabajo.
0: Sí. Perdón, dice, no es lo que sobra. ¿Qué quedó? Porque a mí me enseñaron que sobra es lo que queda en el plato, dice el oyente. Y bueno, ya.
1: Esas son otras sobras. Bueno, eso sí puede ir a la basura. Lo que sobra en el plato. Vos, Salao, yo no como de otro plato. ¿Vos comés?
2: Sí. Lo que sobra otro, un compañero, un amigo, y si tengo hambre, se lo como. No tengo problema.
0: Uh-huh. Bueno.
1: ¿Vos? Comé una sobra.
2: Ya te dije que yo no.
0: ¿Por qué me preguntas si sabes la respuesta?
1: Pero la gente quiere saber. Si Claudia come.
2: El público se renueva.
0: No, yo no.
1: ¿Vos no comerías?
0: No.
1: Así te. Con hambre, todo.
0: No tuve nunca. Eso porque nunca pasé hambre. Si realmente hubiese tenido hambre. Ahí lo discutimos.
1: La cuestión es que el presidente de directores es una persona hambrienta, nueve, digamos. Y él come, viste que él no le hace hasta nada.
0: ¿Y vos también?
1: No, yo no. Yo no como.
2: Pero que está mal, que vos estés en una cena, estés con amigos, amigas, qué sé yo, y...
1: Sí, tiene que ser una persona muy cercana.
2: Bueno, sí, tampoco me voy a comer la sobra de cualquier persona.
0: Claro,
2: obviamente.
0: Obvio.
2: Si estamos en una comunión entre amigos...
1: No, pero un compañero de la escuela yo no le comería lo que le sobra.
0: Bueno, hay más preguntas. A ver, si tiene exactamente, porque a nosotros nos gustan los números, ¿cuántas calorías tiene cada plato?
2: Es dependiendo el menú. Uh-huh. Y dale con las calorías, ¿no es cierto?
0: Estamos con las calorías.
2: Estamos con las calorías. Yo quisiera hacerle ese tipo de pregunta a esa persona que está preguntando si lo sabe de años anteriores, por ejemplo, o de que se inició la cocina centralizada, o de que empezaron a hacer con los nutricionistas, o empezaron a medir las calorías, porque eso antes no se tenía en cuenta, digamos, ahora, porque está el auge esto de comemos más, comemos menos, comemos comida fit, comida esto, lo otro, ta, ta, ta, pero a ver... Es comida,
1: mientras
2: más allá de que
1: comer...
2: sea media, totalmente, ¿entendés? Yo quiero saber si todas estas personas que preguntaron saben bien lo que están comiendo a diario o qué es lo que ingieren esas personas.
1: A lo mejor esta es la única comida del
0: no
1: día.
0: No me toques por ese lado de
2: lo
0: las
2: que pasa,
0: comidas
2: a ver,
0: fit y las nuevas
2: no,
0: tendencias,
2: pero a lo que voy, Claudia, por ejemplo,
0: y...
2: A ver, a lo que voy es lo siguiente. La cocina centralizada le da la ración del almuerzo, no le da la ración... del desayuno, de la media mañana, de la merienda, de la media tarde o de la cena. Uh-huh. ¿Entendés?
0: Solo...
2: Lamentablemente, la cocina da el almuerzo. Uh-huh. Distinto sería si empezaríamos a hablar de otro tipo de comida o de la cantidad de comida que necesita un niño. Uh-huh. ¿Entienden?
0: Sí.
2: Porque
0: sí,
2: también
0: sí.
2: Eso también depende de lo que pasa en la casa o de la posibilidad que tiene una familia hoy en día de darle. Yo quiero ver si el que me hace esa pregunta a mí, yo quiero ver si también se la puede preguntar a una persona que no tiene recursos y solamente manda a su hijo a la escuela por el tema de la comida. ¿Por qué no le va a preguntar a ese papá o esa mamá o ese encargado si el nene ese toma una merienda con X cantidad de calorías, que coma esto, que coma lo otro, como corresponde o como lo predice en el momento la moda? ¿Entendés? Porque es muy difícil también de decir o de sacar un número del tema de comida de una criatura de 8, 9, 10, 11, 12 años, inclusive más chicos. Porque si vamos a empezar a hablar, es muy amplio el bagaje que tenemos de comidas. Porque ese chico capaz recibe solamente la ración de alimento a través de la cocina centralizada.
0: Y ponerle,
2: o sea,
0: que tenga 2.000 calorías, le falta 2.000,
2: y
0: le falta,
2: bueno,
0: 500
2: pero
0: más
2: yo no puedo, como director, yo no sé,
0: claro,
2: si ese chico que va a la escuela desayunó, comió una fruta o un yogur, como lo disponen hoy en día las raciones de comida.

0: Almuerzo, lo de la cocina centralizada. ¿Y qué después cena? La tarde, después merienda. La tarde, ¿qué merienda? A las 6 de la tarde, si es que come el yogur, la barrita de cereal o lo que sea, o las frutas secas, y después a la noche me hace una cena liviana. Entonces, por ahí es muy...
1: Equiparamos las 2.500 calorías necesarias.
0: Si vamos a hablar, o sea, si vamos a equiparar, equiparame todo. No solamente este palo, el saber lo que estaba midiendo las calorías en una comida, y siendo que reglamentariamente, como dicen ahora, son 6 comidas u 8 comidas que tenemos que hacer en el cuerpo. Claro. Bueno, la cocina centralizada se encarga de una comida. ¿Se entiende?
1: Ajá. Bueno, más mensajes, se tira mucha comida por lo general cuando son chicos de jardín y por eso se tiene que tirar.
0: No.
1: Otro mensaje dice, No. Mis felicitaciones a Edu, es muy responsable y emprendedor, de mucha confianza. Soy Griselda Maglione.
0: Gracias, señor Griselda.
2: La pegaron con el cargo.
1: Un amor, la Gri, ¿eh? Un beso
0: grande,
1: la Gri.
0: Un beso grande.
1: Hay un audio que los chicos van a... ¿Ahí está? Bueno, lo pasamos.
3: Hola, ¿qué tal? Buen día. Saludos y bendiciones. ¡Epa! Ay, acá he hecho pelota, pero bueno. Igual, escuchando el programa como siempre.
2: Son los go.
3: Qué lástima que se tenga que tirar la comida cuando sabemos que en muchos lugares ese puede ser la única comida diaria. Pero es entendible la explicación. Y con respecto a tirar la comida, yo creo que en ningún lugar la tiran, porque en las escuelas por ahí te ofrecen repetir antes de tirar la comida. Mira, yo me acuerdo cuando trabajé en un comedor, era adolescente, había veces viajaba en la vieja pantera con las bolsadas de comida que sobraba, ya sea de los platos o de las parrillas. Nunca me dio vergüenza. Antes de tirar, el dueño del comedor repartía con nosotros los empleados que llevemos un poco cada uno.
2: Sí, bueno, la actividad privada es otra cosa, acá esto es algo oficial, ustedes se tienen que cubrir.
1: Ajá. Bueno, decía Edu, afirmaba que se repite, a veces da posibilidad de repetir. Dice, buen programa, Jorge, ¿en qué llevan comida? ¿De que se reparte comida? No sé si está bien o está mal, pero en vez de tirarlo, yo prefiero darlo. Otro tema, llevan cierta cantidad de raciones, debe ser, para cierta cantidad de chicos. Ahora, ¿cómo calculamos que en los comedores sirven la cantidad que tuvieran que comer los chicos? Porque ahí estaría el tema... El tema del sobrante de comida, me explico.
2: Ustedes hacen un cálculo, tampoco van...
0: A ver, nosotros nos basamos en las cantidades que nos pasan los directivos.
1: Exacto.
0: No es que la cocina centralizada... A ver, voy a mandar a la escuela 472, total, hoy día de lluvia van a ir 50. Bueno, le mando... No, a nosotros nos manda la directora, el equipo directivo en realidad.
2: Pero, por ejemplo, la carne va por un lado y la roba por el otro.
0: Sí.
2: Ahí se encargan los porteros de... Una cucharada.
0: Por ejemplo,
2: arroz.
0: Si hay.
2: Si alguien
0: por ejemplo,
2: quiere repetir, puede.
1: Sí, te puedo repetir.
0: Si hay arroz con carne, se manda el contenedor de arroz por un lado y la carne con las verduras por el otro lado.
2: Siempre va a sobrar algo, pero alguno puede repetir también.
0: Sí, sí. Por supuesto.
1: Buen día, dice.
0: Disculpame, sí, Claudia, sí, que te interrumpa. Sí. Esa es una de las tareas que la cual. Yo me estoy vinculando un montón en el sentido, me empecé a vincular, a ver qué vuelta le podemos encontrar a la comida sobrante. Para que, obviamente, no se tire, pero que vaya con un fin, alguna institución, algo. Pero bueno, lamentablemente es muy difícil.
2: No, nadie tire
0: es
2: nada.
0: Muy difícil, está es muy difícil, bien. Es muy difícil. Pero tengan la plena seguridad de que le vamos a encontrar una solución a este tema.
2: Para mí nadie tira nada. Yo no creo que tiren
1: Buen
2: nada.
1: Buen día, dice, la comida se tira porque la gente hace puterío, dice, si alguien lleva. Es preferible que alguien lleve y no importa si es empleado, pero por los... Chismosingo no lo hacen.
2: Él,
1: no,
2: él como autoridad no puede dar la orden de que se la pueden llevar la comida o repartirla a otras personas.
1: Ajá, uh-huh.
2: Si lo hacen, lo hacen, pero él no puede avalarlo,
1: claro,
2: oficialmente, por el tema de que por ahí le cae un juicio por una supuesta, claro, intoxicación,
1: uh-huh, uh-huh.
2: Y bueno, dura 2 días en el cargo.
1: Uh-huh.
2: Te rajan, claro, al otro,
1: sí,
2: día.
1: Sí, sí, él es responsable.
2: Él tiene que cuidar su puesto.
1: Uh-huh. Bueno.
2: ¿Nos vamos?
1: Nos vamos, gracias. Muchas gracias, Edu, por
0: venir. Por favor, gracias a usted por el espacio.
1: Y
0: muchas
1: deseamos todo el
2: éxito. Vas a resignar, obviamente, tu candidatura a concejal ahora. Y si vas a seguir en la cocina.
1: Y por todo el tiempo es joven todavía.
2: ¿Ganás más que Marisa o menos?
0: No sé cuánto gana Marisa.
2: 2 palos.
0: No sé cuánto gana.
2: Vos sí sabés. Yo sí sé.
0: Yo todavía no sé lo que voy a ganar.
2: No sabés.
0: No sé mi sueldo todavía.
1: Bueno, gracias, gente, por habernos acompañado. Nos reencontramos mañana para otro Gente de 10. Chau. Buena tarde.
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0: Amigos del deporte, tienen ustedes muy, pero muy buen mediodía. ¿Cómo anda la vida? Un gusto saludarlo en este martes, martes 4 de agosto del 2026, en este martes gris, día gris en la ciudad, disfrutando de un programa más de Pasión Deportiva. Así vamos a hablar de lo que quedó pendiente de nuestro programa de ayer, y sobre todas las cosas, lo que viene, ¿no? Porque bueno, ya está programado el partido de esta noche de Atlético Tigre, que juega de local, así que, y después obviamente ver la programación también de Nueva Chicago con Alumni, que iría el día miércoles. No salió oficialmente lo de Román Fútbol Club, no salió todavía oficialmente lo de Román Fútbol Club, cuando va a jugar con el partido pendiente que tiene, ¿no? La novedad pasa por las cosas que por ahí pasaron el fin de semana. Hoy alguien de Matienzo me decía: che, así como todo el mundo habla cuando nos favorecen, también digan cuando nos perjudican. Y en cierto modo sí hubo polémica, y lo hemos hecho, lo hemos dicho inclusive, sobre un, a nuestro entender, un claro penal, claro penal a favor de Atlético Matienzo, que no se cobró, y que hubo dos o tres cuestiones que tienen que ver con principalmente algunos fallos que por ahí no, a ver, no estuvieron a la altura de la circunstancia, en dos o tres, a ver, insisto, eso del penal para mí fue bastante claro en decir, vos podés estar tapado, podés ver, podés no ver, y a nosotros nos pareció claramente penal. Insisto, después por ahí vos podés tener una visión distinta, un ángulo distinto, algo, y tal vez no te dé esa percepción. Pero bueno, vamos a hablar de eso también. Y sobre todas las cosas, la tabla de posiciones. La tabla de posiciones que realmente, curiosamente, ¿no? Esto de cómo ha cambiado en números algunos equipos, ¿no? Llámese Platense, sobre todas las cosas, que ha tenido un bajón. Bueno, y ahora con esta victoria se pudo acomodar un poquito más, pero no deja estar en peligro, ¿sí? ¿Cómo te va, Juan Cruz? Un gusto enorme saludarlo. ¿Cómo estás?
1: Muy bien, Dani, ¿usted cómo anda?
0: Bien, muy bien, acá disfrutando del día, disfrutando del día, ¿sí? Vamos a hacer un MET en un ratito nada más, porque el señor que tiene que ir a trabajar, así que en un ratito nada más vamos a hacer un MET con Carlitos Sosa, con Carlos Sosa, porque ya estamos palpitando lo que va a ser la nueva edición de la Batalla de los Arqueros, una nueva edición de la Batalla de los Arqueros que se nos viene, así que en un ratito nada más ya vamos a estar con Carlitos Sosa para contar en detalle de lo que va a ser esta nueva edición, que bueno, ya tiene lugar principalmente, por ahí ahora lo vamos a consultar si ya tiene día, y sobre todas las cosas preguntar sobre los avances que se vienen para esta nueva edición, ¿sí? Pausa, y ya venimos para charlar con Carlitos Sosa sobre la Batalla de los Arqueros.
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0: Bueno, continuamos aquí en Pasión Deportiva y vamos al MET, vamos a ver si sabe usar las manos, vamos a ver si sabe usar las manos de verdad, vamos a ver si es buen arquero o no. ¿Cómo te va, Carlos? Un gusto saludarte, buen mediodía, ¿cómo estás?
8: Hola, buenos días, Dani.
0: Y no te estás? Estoy viendo, así que no te puedo decir buen día. A ver... Pero sí, qué va, todo tengo que estar enseñándole a esta gente, que ¿viste el arco? Bueno, el arco vos tenés que volar para la derecha cuando la pelota va para la derecha, no cuando va para la izquierda. Oye, ¿se entiende eso, no?
8: Sí, por supuesto, se entiende.
0: Hoy te mandé las especificaciones de cómo es.
8: Sí.
0: Cuando va la pelota arriba, hay que saltar y agarrarla.
8: No, por ahí me puede la tecnología, pero bueno, un poquito nomás.
0: Bueno, ¿cómo anda la vida, Carlos?
8: Bien, todo bien. Acá con el equipo, ¿no es cierto? Estuvimos reunidos todo el fin de semana diagramando ya lo que va a ser la décima, los 10 años de la batalla de arqueros.
0: 10 años. Me acuerdo de aquel año. Esos 10 años... ¿entran también lo que se hizo aquella primera vez en Barrio Villa Dolores?
8: Sí, por supuesto, esa fue, nosotros siempre la contamos.
0: ¿Cómo,
8: esa,
0: que, no? Nunca, ¿cómo que no?
8: De 24 arqueros, sí. Era la primera vez que se hizo, sí. Finalizando pandemia, un día 20 de diciembre.
0: Mirá.
8: Un día 20 de diciembre ahí acá en el predio de Villa Clelia.
0: Sí, Villa Clelia, exactamente.
8: ¿Vos, Tomás Aguirre?
0: Claro, exactamente. Porque vos después ibas poniendo punto 1, punto 2, punto 3, ¿viste cómo son?
8: Claro. En realidad nosotros, bueno, queremos hacer de cuenta de que son 10 años,
0: sí.
8: En realidad que no son 10 años, porque...
0: ¿Son 10 ediciones?
8: La primera fue en el 2020.
0: Sí.
8: Lo que pasa es que hicimos en un año, supimos hacer dos ediciones.
0: Claro.
8: Más de una vez.
0: Es la décima edición.
8: Claro, más de una vez. En realidad es la décima edición, pero nosotros lo contamos como 10 años, decimos una manera de decir, pero es la décima edición que no me parece poca cosa, ¿no es cierto? Llegar a mantener este evento por ¿no es cierto? Por una décima edición, ¿no?
0: Uh-huh. Sí, la verdad que eso, bueno. Y todo, cada año con su expectativa, cada año con sus éxitos, algunos años que tuvieron problemas con el tema de que llovió y demás, pero todo eso hace la suma de que uno siempre vaya queriendo mejorar, ¿no?
8: Sí, seguro. A ver, mantener un evento de esta magnitud, yo creo que, como te dije antes, no es poca cosa. Es mucho esfuerzo, mucho trabajo, un grupo de trabajo que trabaja, como te estoy diciendo ya, fíjate que estamos a 5 meses de cuando se va a realizar el evento y nosotros ya estamos trabajando, después esos días previos, ¿no es cierto?, a cuentahoras, así que la verdad que es un esfuerzo muy grande, como te decía, mantener este evento, y bueno, tuvimos altos y bajos, tuvimos complicaciones, 200 milímetros llovió un fin de semana, sí, donde se realizó en el 2023, sí. Aunque no crea, sábado y domingo, entre los dos días llovió 200 milímetros y nosotros tuvimos que realizarla igual por la cantidad de gente que teníamos ya del día miércoles, jueves, en nuestra ciudad, de distintos puntos del país, ¿no es cierto? Así que, y cumplir con ello, más que nada, más allá de lo que después nos costó remontar para la próxima edición, ¿no?
0: Exactamente. Carlos, también fuiste mutando un poco los escenarios, fuiste mutando un poco los escenarios. Hablábamos de Villa Clelia, hablábamos de Platense, hablábamos de allí lo que fue el
8: Camping
0: Pucará, todo con sus distintas maneras, ¿no? Y ahora como que apuntás a un lugar más estratégico, como más armado, no sé con cuántas canchas podés llegar a contar allí en Villanova.
8: Bueno, vamos, este año apostamos y estuvimos también coordinando con los chicos del complejo Villanova, ¿no es cierto?, para realizar este año ahí. Unas canchas muy lindas, todo cerrado, césped sintético muy lindo. Yo creo que por ahí el tema de si llueve unos días antes no nos puede complicar, porque tiene buen ingreso, un lugar donde sí, la verdad que las comodidades son muy buenas también, por eso este año apostamos con los chicos ahí del complejo, así que bueno, ya se ha tomado la decisión, ya hemos convenido. Y bueno, y ya están abiertas las inscripciones.
0: Claro, ¿con cuántas canchas vas a contar, Carlos?
8: Y tenemos pensado armar 5 canchas.
0: Menos que las anteriores.
8: Que siempre.
0: Ah, son 5 siempre.
8: No, 4 estábamos armando últimamente.
0: Bueno, y ahora la gran novedad que muchas veces te lo han pedido es que no va a ser un solo día.
8: No. Para esta décima edición hemos apostado a hacer la doble jornada, donde estamos diagramando bien eso, donde tenemos pensado arrancar día sábado 18 horas, 19 horas, y bueno, y hacer hacer jugar a la mayoría, ¿no es cierto?, ese día antes, y bueno, y después finalizarlo con la jornada del domingo, ¿no es cierto?
0: Bueno, a ver, ¿y cómo, o sea, la idea es que todos jueguen al menos un partido el sábado?
8: Sí, casi seguro, sí. Uh-huh. Sí, casi seguro. Otra de la novedad, las categorías más chicas, que son 4 categorías, van a participar de lo que es Copa de Oro y Copa de Plata.
0: Ah, bien, o sea, va a haber como lo que normalmente se llama un torneo de fútbol infanto-juvenil.
8: Exactamente. Con Copa de Oro y Copa de Plata para las 4 categorías más chicas, donde la premiación, ya te puedo anticipar que va a ser, va a haber medallas para todos, la camiseta para todos los inscriptos, va a haber trofeo al primero de cada categoría, también estamos en tratativa con el tema de los guantes, unos guantes profesionales como ponemos siempre al primero de cada categoría, excepto en Copa de Plata, que bueno, lo que es Copa de Plata va a haber trofeo para el primero de cada categoría.
0: Bueno, el amigo César Sánchez nos pide a ver con quién hay que comunicarse para la batalla de los arqueros. Ya le vamos a pasar el número de Carlos. Se largó, Carlos, ahora la posibilidad de la preinscripción, un cupo limitado.
8: Claro, tenemos una promoción de 50 inscripciones a un valor mínimo, ¿no es cierto?, hasta completar el cupo. A todos los que quieran anotarse van a pagar un valor menor al que va a ser después, ¿no es cierto?, donde tenemos... por supuesto que le va a llevar lo mismo que todos los demás, nada más que el que paga su inscripción anticipada va a tener menor valor, ¿no es cierto? Uh-huh. Donde con la inscripción va a tener su pulsera de ingreso para los dos días, un número para el sorteo de un par de guantes profesional, va a tener la camiseta de regalo. También vamos a tener sorteos esos días, va a tener medallas para todos los participantes y bueno, y de pasar una buena jornada, ¿no es cierto?, entre amigos, entre conocidos, entre un grupo de arqueros que son todos locos, pero bueno, ¿no es cierto? Yo siempre digo, son muy locos mis arqueros.
0: Sí.
8: Yo tengo una anécdota de esa vez que llovió, que vino gente de Buenos Aires, no podía creer. Estar con gente que no conocía, pero que era un respeto, ¿no es cierto?, muy muy amplio, muy grande, que no lo podían creer lo que vivieron en esa jornada, ¿no es cierto? Me contaba que dejaron cosas donde ese día que llovía se la pusieron en una bolsa, nadie tocaba nada, teléfono, se lo guardaron ahí, le dijeron, acá está tu bolsa con tus cosas, no podía creer que se lo hayan guardado, que no se les moje. Uh-huh. Gente que encontraba cosas y lo llevaba para ver de quién era. Entonces, ese es el grupo de arquero que tenemos, ¿no es cierto?, en cada evento, en cada edición que se hace de lo que es la Batalla de Arquero de Reconquista, una de las convocatorias más grandes del país.
0: No sé si tiene algo que ver, pero vos me dirás, Carnicería Gallo, no sé si tiene algo que ver con los gallos arquero, los gallos árbitro y demás.
8: No.
0: Nada que ver.
8: No.
0: De otra rama.
8: No, pero lo estoy esperando aquí, que una vez dijo que se iba a anotar y todavía no se anotó.
0: Sí, bueno, Chila Gallo también se puede anotar, para los...
8: Nunca se anotó, no, también.
0: Sí. Insisto, a mí me está, como todos los años digo, me está faltando esa batalla de ex arquero. Me está faltando esa batalla de Sicto Martínez,
8: hay una categoría senior, ellos pueden participar en la senior, se anotaron, claro. Este año se animaron unos cuantos, se animaron unos cuantos, hubo muy lindo grupo, la categoría senior, que somos los únicos que hacemos la categoría senior, claro. En otros lugares no convocan, y nosotros acá convocamos, estuvimos mirando ayer con el Gaby Bosch, estuvimos mirando que tuvimos 18 participantes en la categoría senior, donde nosotros
0: buen número.
8: Vamos a otro lado y tenemos que competir con la categoría libre, porque no hay senior, no llegan a completar los cupos, y sin embargo acá nosotros tenemos esa posibilidad, entonces los invitamos a todos, pueden participar, se arman grupos parejos, entonces la posibilidad está para todos, ¿no es cierto?
0: Carlos, la fecha...
8: La fecha ya, bueno, la tenemos estimada, y creemos que si sigue siendo todo bien, 16 y 17 de enero.
0: 16 y 17 de enero.
8: Sábado y domingo.
0: Sábado.
8: 16 y 17 de enero.
0: Bueno, perfecto. ¿Cómo es, o sea, cómo hay que hacer para la preinscripción de esas 50 preinscripciones, ya como para sacarle un rédito lindo a la inscripción?
8: Bueno, lo que hay que hacer es, comunicarse a mi número, ¿no es cierto? Donde ahí le voy a pasar yo los requisitos, ¿no es cierto?, para la preinscripción. Y... una vez que hacen la preinscripción, mandan con su comprobante, ¿no es cierto?
0: Te me fuiste,
8: Ahora sí. Mandan con el comprobante y ya van a quedar inscriptos. Ajá. Con ese valor que está ahora la promoción.
0: Uh-huh. ¿Cuándo cambia?
8: Y una vez que se complete los 50 cupos.
0: Bien.
8: Ahí ya cambiaría. El valor. Hoy
0: pues
8: el valor
0: sabe
8: es
0: que...
8: 45 mil pesos.
0: ¿Cuánto?
8: 45 mil pesos es el valor.
0: Bueno, uno sabe que cuando... porque yo estoy en el grupo de WhatsApp de la Batalla de los Arqueros, uno sabe que hay arqueros que automáticamente te levantan el pulgarcito y dice, yo, dale, sí, anotame.
8: Sí, por supuesto. Nosotros, tenemos un grupo que ya sabemos que van a participar,
0: sí,
8: ¿no es cierto?
0: Sí.
8: Por eso le digo a los chicos... a los papás que se demoren, después me empiezan a llamar un día antes, un día, fíjate, estamos a 5 meses, ya empezamos con las inscripciones por ese motivo, ya vamos a empezar con la difusión para que todos logren enterarse, ¿no es cierto?, para que no digan después, nos enteramos ayer, anteayer, así claro. Que bueno, eso es un poquito la idea.
0: Claro. Carlos, esto de hacerlo en vía nova, obviamente, hay que acomodarse por el tema del cobro de las entradas y demás, lo tenemos más o menos todo diagramado a eso.
8: Sí, va a ser como todos los años, ¿no es cierto? Va a tener un valor de ingreso, donde va a tener un valor por los dos días, que se van a vender anticipada también las pulseras de ingreso, y va a tener el valor de un día el que quiere ir un día.
0: Ajá.
8: Nosotros, bueno, vamos a hacer un valor exclusivo para quien quiera comprar las pulseras de ingreso por los dos días, entonces... para también brindarle, ¿no es cierto?, un beneficio, un descuento, digamos, y el que compra los dos días, por supuesto, no va a ser lo mismo que el que va a ir un día y paga una sola entrada, ¿no es cierto?, o al otro día quiere volver a ir.
0: Bueno, entonces, vamos a escuchar este avance, a ver, Juan Cruz, a ver, aguántame, a ver.
9: Hola, buenos días a todos. Bueno, acá estoy con Damián de Martín, el último ganador.
10: Hola, ¿qué tal? Buenos días. Bueno, vamos a hacer la entrega de la Challenger. Vamos a ver si la próxima edición la podemos defender. Y bueno, veremos qué sale en la edición número 10.
9: Bueno, hacemos la invitación a todos para la décima edición. Damián de Martín ya entregó la Challenger. Vamos a ver si se la puede llevar este año consecutiva ganando dos veces. Así que, bueno, lo invitamos a todos.
0: Ahí está. ¿Cómo está la Challenger, Carlos?
8: Bien, bien, bien. Por lo menos siempre en condiciones. Estamos queriendo restaurarlo un poquito con algunas cositas de ver ahí, estamos viendo, de dejar los nombres bien marcados, con grabados en realidad, ¿viste? De los ganadores anteriores. Este año, bueno, también tenemos la copa para los, ¿cómo es? Para los primeros, el primero, la categoría libre. Vamos a tener también una copa. Al segundo también va a haber copa, y después para los chicos, bueno, como siempre, trofeos también. Ya estamos en tratativa con ayer estuve hablando con Albano, con Etani, por el tema de los guantes, y también, bueno, estuvimos con el secretario de deporte, que le mando un saludo y muchas gracias por estar siempre a disposición, por el apoyo logístico, ¿no es cierto? El equipo, a todos, estamos ahí ya ultimando detalles.
0: Perfecto. Bueno, ¿qué pasó acá, Juan? Creo que se me fue el todo. Se me paró el... Ahí está. Bueno, vos sabés que el año pasado estuve muy cerca.
8: Sí.
0: En realidad desistí porque veía la cara de miedo de alguno cuando me estaba preparando.
8: No me digas. Que
0: yo hice la muestra y eso me jugó en contra, haber mostrado mi preparación física.
8: Faceta.
0: Mi preparación física. Pero ayer cuando vos me mandaste, dije, estoy como la selección, voy por la cuarta. Claro, ayer cuando vos me mostraste, me puse la de Escuelita Tobías y dije, guarda que no llego, digo.
8: No.
0: Guarda que no llego, ¿sí? Así
8: yo
0: que
8: ayer
0: arranqué.
8: Un anticipo.
0: Ayer arranqué. Así que yo el año pasado desafié un montón.
8: Sí. Ninguno se animó.
0: Bueno, ¿de qué año?
8: Si me dejás un ratito.
0: ¿Cómo?
8: Si me dejás un ratito te voy a mostrar un anticipo.
0: Dale, a ver.
8: Primero y segundo puesto, categoría libre.
0: A ver.
8: Así rapidito te lo voy a mostrar.
0: A ver.
8: A ver si puedo dar vuelta a la cámara.
0: Ahí está, mirá. Ahí está, mirá qué buena copa. Mirá vos. ¿Y los guantes ya están o no todavía?
8: Y los guantes, estuvimos hablando ayer con Albano en Conetani.
0: Ajá.
8: Los guantes, bueno, tenemos pedidos, tenemos que hacer un pedido con tiempo, porque se va a pedir alrededor de entre para los sorteos y para las categorías que tienen los primeros puestos, y para los sorteos alrededor de 10 o 12 pares, ¿me entendés? Entonces hay que pedirlo con tiempo.
0: Ajá, claro, claro. ¿La categoría más chica de infantiles cuál es?
8: Y va a ser 2017, 2018, inclusive 2019 este año.
0: Ah, mira.
8: Se agrega 2019.
0: Se agrega 2019.
8: Porque la categoría 2008 pasa libre este año.
0: ¿Cómo sería eso?
8: Y bueno, la categoría libre va a ser hasta los 2018, perdón, los 2008, ¿no es cierto? Categoría 2008 es el libre. Después senior, de 35 años para arriba, de senior. Y de ahí arrancamos con 2009-2010, 2011-2012, 2013-2014, 2015-2016, y la última categoría es 2017-2018, inclusive 2019, si quiere participar, para que se vaya adaptando, ¿no es cierto?, para la próxima edición. Eso depende de cada papá, si el chico quiere que participe y a ver en esa categoría. Bueno, nosotros de igual manera ponemos juntos los 2019 y después, bueno, se hace el que va pasando, bueno, ya le va ahí tocando con los otros un poquitito más grandes, pero se va viendo la dinámica de lo que es el torneo, ¿no es cierto?
0: ¿Cupos de cuánto en cada categoría?
8: Y tenemos alrededor de 16 cupos.
0: ¿Es un buen número?
8: Sí, lo que pasa es que después se pasan, porque 16, ahí tenemos 4 zonas de 4, ya me entendés. Entonces las zonas se arman de 4, y bueno, y ahí vamos teniendo. El año pasado tuvimos alrededor de 24 en una categoría, 2 o 3 categorías hubo 24 competidores, que hubo 6 zonas, y después se va sumando, por eso siempre pasamos el límite de lo que es 100 competidores.
0: Bueno, otra cosa que hay que repetir es el cansancio, que no es exclusividad para los arqueros.
8: No, seguro, seguro. Mirá, justo estuvimos hablando también el fin de semana con el chico de Villaguay, que fue uno de los primeros que ganó. Él es jugador.
0: Yo tengo mi pollo y voy a ver si lo puedo convencer. Jugador.
8: ¿Jugador?
0: Jugador de campo. Pero sí, que seguro, patea seguro, fuerte, puede. Tiene cara de malo siempre y va a querer ganar. Nico, yo me juego por Nico Lugo. Voy a charlarlo con él, con él, a ver si se anima. ¿Y el año pasado es que se animó Pagura? ¿Qué está en la foto acá que me mandaste?
8: No, el EMA estuvo de fiscalizador.
0: Ah, fiscalizador. Sí, fiscalizador.
8: El EMA fiscalizado.
0: Fiscalizador. Bueno, sí, no te olvides, Carlos, que lo hicimos un año y que ganó Narciso Panza Cantero, ¿te acordás? Pero tenemos que hacer un sorteo para la gente, para el que se quiera anotar.
8: Claro, para claro, todo claro, lo vamos a hacer.
0: Para el que
8: hacer,
0: se quiera anotar, sí, tenemos que hacer un sorteo. Y déjame decirte que te voy a poner un compromiso, tenés que hacer por lo menos como una prueba, pero como una prueba de última, no sé lo que le podrás cobrar, tenés que hacer una prueba de batalla de arquero de mujeres, de arqueras.
8: Sí, está la invitación hecha, lo que pasa es que nunca llegamos a completar un cupo, ¿no es cierto? Nunca llegamos a completar un cupo, entonces es un poquito la idea.
0: Pero
8: a
0: ver, por ahí ponerla como
8: chicas, así sean dos.
0: Claro.
8: Claro. No tenemos problema.
0: Bueno, vamos a ver si conseguimos algunas. Bueno. Porque me parece que también las chicas se deberían anotar. Hacen tanto deporte que también se podrían anotar en la batalla de los arqueros.
8: Sí, seguro, Dani. La invitación está para todo. Ya están abiertas las inscripciones. Ya está en marcha todo. Y bueno, de ahora en más, ir ultimando detalles, ir viendo la gente que nos acompañe, como siempre, en esta décima edición, un evento muy lindo para Reconquista, donde convoca mucha gente de otras provincias, así que la verdad que estamos muy ansiosos por esta doble jornada, va a ser una experiencia para nosotros, y como siempre, dar lo mejor para todo, tanto para los participantes, que son los que hacen nuestro evento, porque si no, nosotros no llegaríamos a esta décima edición, ¿no?
0: ¿Ya están los sponsors para la camiseta?
8: Y tenemos confirmado, che, tenemos unos cuantos confirmados, como representante de Lácteo Santa María, como Carnicería Gallo, aberturas de aluminio Ulrich.
0: Ah, siempre, también. Ellos están siempre.
8: No, Cristian siempre está, como sea, él me dice, yo hago un esfuerzo y tengo que estar siempre, lo encontré el otro día, me dijo, guardame un lugar ya. Se nos sumó también lo que es L&M Muebles, de unos chicos que son colombianos, una pareja conocida de nosotros, que también me mandó un audio el otro día diciéndome, Carlos, siempre vemos la camiseta y llegamos tarde, esta vez ya te aviso, me tenés que tener ahí para la publi, así que también está confirmada la publi. Y bueno, y ahí se van sumando también la gente de Nacho Mayorista, Ale y Belén, viste, también siempre ellos preguntando, ver la posibilidad de poder sumarse, y nosotros siempre somos muy accesibles, así que la idea es, bueno, de poder contar siempre con los oficiantes, ¿no? Uh-huh. Hay lugares disponibles todavía en la camiseta para ponerla public, ¿no es cierto? Así que los que quieran consultar pueden hacerlo.
0: Perfecto. La invitación está hecha, el puntapié inicial para lo que puede llegar a ser esta nueva edición, la décima edición de la Batalla de los Arqueros, ahora en Villanova. Carlos, contame, antes de despedirnos, ¿estás trabajando en Villanova con tu escuela CEFEA?
8: Sí, estamos ahí los días martes y jueves, estamos haciendo entrenamiento personalizado a partir de las 16:30 a 18:30. También tenemos el grupo de lo que es la escuela de arquero a partir de las 18:30 hasta las 20 horas, los días martes y jueves.
0: Claro, ¿para todas las edades?
8: Sí, para todas las edades, sí. Inclusive estamos trabajando con unos chicos unos chicos grandes que atajen ya en los clubes de primera, así que los que se quieran sumar por ahí hasta las 20 horas estamos.
0: Perfecto. Carlos, un abrazo grande, saludo a todo el equipo de trabajo y bueno, seguramente nos va a faltar oportunidad para ir continuamente dándole un poco de rodaje y de información a esta batalla de arqueros 2027.
8: Gracias Dani, a vos, al equipo, gracias a mi equipo de trabajo también que siempre ya está preguntando y está a disposición. Gracias a los oficiantes y bueno, a todos los arqueros, como te dije, que sin ellos no sería posible esta décima edición. Y bueno, la verdad que, como te dije, va a ser una experiencia esta doble jornada. Y como siempre, vamos a tratar de dar lo mejor y que la puedan pasar bien y disfrutar, ¿no es cierto?, ese día ahí en el complejo. Gracias a los chicos del complejo, Villanova también. Y bueno, muchas gracias, Dani, a vos, como siempre, por el espacio.
0: Un abrazo grande, Carlos.
8: Gracias, Dani, hasta luego.
0: Ahí está, ha pasado Carlos Sosa de la Batalla de los Arqueros, aquí que se viene en uno de los primeros eventos programados ya para el 2027, para el 2027. Pausa y ya venimos con más Pasión Deportiva aquí hasta las 14:30.
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0: Bueno, perfecto. Sí, ya vamos a pasar algo más de la costa y Reconquista Club de Fútbol. Sí, tiene razón. Cuando tiene razón, sí. Anoche estuvimos allí en lo que es el gimnasio Tim Cervero del profe La Cuadra, que bueno, se está preparando para lo que va a ser una competencia de algunos de sus alumnos y alumnas, algunos de sus alumnos y alumnas que van a competir en San Javier. La verdad, tuvimos una horita ahí, que van a contar con lujo de detalle cómo se están preparando y demás. Con el primero que hablamos era con el profe Lautaro La Cuadra y esto nos decía.

0: quieran ser parte, que quieran ocupar una hora de su vida dejando de ser mamá, o sea, uno no deja de ser mamá ni papá una hora, simplemente esa hora, una hora y media, se dedica a uno mismo, a la persona, para dejar la cocina, dejar el lavarropa, dejar la costura, dejar un ratito a los niños con sus papás.
1: Tiene abierto la transmisión puesta.
0: ¿Cómo?
1: Tiene tu transmisión abierta y se escucha de fondo.
0: Acá, este es que está hablando el Pepe acá.
1: ¿Quién me dice que está hablando ahí? No lo conozco.
0: Sí, más metido, Ahora sí lo escuchamos al profe Lautaro Lacuadra.
2: De cómo los tratás a los chicos, de la manera que estás enseñando este lindo deporte.
3: Claro, contame. El gusto mío, soy Lautaro Lacuadra, peleador profesional, activo de kickboxing y boxeo extremo acá en lo que es la zona. Uh-huh. Pertenezco al Team Cerberus, ahí como lo pueden ver. Uh-huh. Más que nada es una academia y está proyectado a ser un fighting club, digamos, uh-huh, ambientizado lo que son las artes marciales mixtas y todo deporte de contacto. Uh-huh.
2: Veo que tenés bastante chicos.
3: Vamos sumando. Uh-huh. Vengo de un cierto tiempo de inactividad de clases, uh-huh, por X razones, uh-huh, personales, digamos, también, uh-huh, y falta de recursos. Ahora, por suerte, nos estamos acomodando un poquito. Uh-huh. Y le estamos metiendo más que nada sumando gente y intentando popularizar este deporte muy poco conocido acá en la zona.
2: Veo que tenés muy buen equipamiento de bolsa, guantes, protectores.
3: Sí, es muy bueno y la verdad le tengo que mencionar y dar el mérito a Combat, Norte Combat, uh-huh, que pertenece a lo que es Javier Fontana. Y eso en parte del equipamiento viene de la mano de ellos.
2: Uh-huh. Bueno, ¿preparándote para qué? En lo grupal y después hablamos también en lo personal tuyo.
3: Bien, en lo grupal más que nada estamos proyectando y enfocándonos más que nada en los chicos. La mayoría son debutantes ahora. Y más que nada centrándonos también en el único semi-pro que tengo, que es Ricardo Lacuadra, uh-huh, mencionado anteriormente. Uh-huh. Que es el que más cercano está a digamos, pactos más importantes, digamos, y un poquito de cosas con más relevancia.
2: Contame de la velada que se viene en San Javier.
3: La velada en San Javier lo organiza Iván Lugo, lo organiza todos los años, es un evento súper producido.

0: pelear vengo de inactividad, digamos, en preparación física personal, en lo que es lo profesional y respecto a mis peleas. Así que esta vez vamos más que nada como profesor y nada, darle la inclusión a los chicos nuevos que se están metiendo en este deporte.
1: ¿Pero tenés intenciones de pelear?
0: Tengo pensado, tengo en mente meter una pelea cerca de fin de año para más que nada incentivar a los chicos y mostrarles a lo que pueden llegar, digamos, al nivel competitivo y también, digamos, al nivel de repercusión en lo que es la zona y nivel de calidad de evento también, porque afuera este deporte poco conocido acá afuera es top, está haciendo furor y la verdad es uno de los deportes más completos para mí, más lindo, con mucha popularidad que está viendo afuera.
1: La mayoría de los chicos hablaba de lo lindo que es, pero también de lo importante que es en la vida personal
0: esto. En la vida personal es mucho, porque bueno, al

0: chiquito, sí, pibes, sí, niños.
1: Son niños, mayormente vienen más que nada los miércoles y viernes por bueno horario de los padres, uh-huh, porque no lo pueden traer y pues, próximamente estoy organizando un horario kit para poder cuidarlo más que nada que son en la zona de ellos de su edad, uh-huh, por el tema de organización que entre los grandes por ahí hicimos un poquito el tiempo, así que próximamente va a haber un horario kit para todos los niños.
0: ¿Ubicar a la gente dónde está ubicado Cerberus?
1: Cerberus está ubicado sobre Ludeña, altura 1143, entre General López y Rivadavia.
0: Uh-huh. ¿Contacto?
1: Contacto por las redes, Team Cerberus se llama, sino al director, que es Matías Caserto, él da lo que es Krav Maga. Aprovecho para difundir un poquito las demás disciplinas que se enseñan acá. Está Krav Maga, hay otra profe, también hay MMA y Jiu-Jitsu a cargo de Darío, no me acuerdo el nombre en ese momento, pero en Instagram su página creo que está como el Tejón Mielero, o Melero, algo así. Y nada, yo en mi contacto estoy Lautaro, -L, y si no también a través de Team Cerberus. Contacto número de WhatsApp 3482-389359, es mi número personal. Cualquier consulta, horario, pueden escribirme a mí. Ahora, y agregué horarios nuevos, únicamente está el horario de la noche, que es 9:30 a 10:30 de la noche. Ahora agregué un horario que es el horario mañana, que va a ser de 9 a 10 de la mañana.
0: ¿Algo más que quieras agregar?
1: Nada, que son invitados a venir a probar. Tienen siempre la primera clase de prueba. Es un deporte muy lindo, muy completo, y más que nada te forma muy bien físicamente a tener tanto desarrollo en el cuerpo completo.
0: Gracias, y nos mantenemos en contacto.
1: Muchas gracias a usted.
0: Gracias. Bueno, esto era Lautaro La Cuadra, y obviamente también ya en un ratito después de la pausa vamos a mostrarle a los chicos y las chicas que están haciendo este deporte. Pausa y ya venimos.
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0: Bueno, seguimos escuchando voces del protagonista. Esto fue anoche, allí en Ludueña 1143. Ludueña 1143, allí está el gimnasio Team Cerberum con el profe La Cuadra. Escuchamos a otra de las protagonistas. También está haciendo kickboxing. Bueno, contanos quién sos.
5: Buenas noches, soy Dayana Sánchez.
0: Ajá. Familia deportista.
5: Que
0: más ángeles, exactamente.
5: Ajá. No, nada, tiene.
0: ¿Por qué te decidiste por este deporte?
5: Porque me gusta.
0: Ajá. Pero a ver, ¿qué lo descubriste? ¿Miraste? ¿Viste? ¿Cómo hiciste para caer en ese deporte, digamos?
5: Mi abuelo ya era boxeador.
0: Ah, ¿viste?
5: Sí.
0: Más atrás todavía venimos con el deporte.
5: Sí, mi abuelo era boxeador.
0: ¿Quién?
5: Benigno Sánchez.
0: Sí, señor, mirá vos.
5: Sí, él fue
0: ajá.
5: boxeador.
0: Pero es boxeador, era boxeador.
5: Era boxeador.
0: Ajá.
5: Y siempre me gustó este deporte.
0: Mira.
5: Bueno,
0: cambia mucho el boxeo con este deporte.
5: Sí, cambiamos. Cambia bastante, sí.
0: Bueno, ¿hace cuánto que te estás dedicando a esto?
5: Yo ya venía el año pasado.
0: Ah.

0: El mismo nunca me cambié, siempre me adaptaron. Pero volví ya hace 4 meses.
1: ¿Ya tienes pelea?
0: No, mi primer pelea.
1: Ah, ¿y? ¿Qué sensación da?
0: Estoy nerviosa, ansiosa, todo junto.
1: Pero te estás preparando con el mejor.
0: Segura
1: de eso. Bueno, le preguntaba a las chicas, ¿cuál es tu mejor virtud en el golpe? ¿Qué golpe te destaca más, digamos?
0: El low.
1: ¿Qué sería?
0: El tema de las patadas.
1: Bueno, es todo protegido, hay mucha protección.
0: Mucho equipamiento. Sí, aparte acá los chicos son todos amables. Si alguien quiere venir, que no lo dude, que venga, que se acerque, porque es muy lindo el deporte y aparte acá todos somos compañeros y hay mucho equipamiento, mucho... nos resguarda mucho el profesor también, así que el que quiera venir, que venga. No es mal deporte, me gusta a mí y también... aconsejo para que venga.
1: Y sirve mucho en la vida.
0: Sí, también para defensa personal.
1: Perfecto, muchas gracias. Gracias.

0: Machuca, es hermana de David Machuca, que juega en Atlético y Tiro, y es nada más y nada menos nieta de ya desaparecido Benigno Sánchez. También formaba parte del boxeo local, así que imagínese toda la vida deportiva que ha tenido o que tiene la familia Sánchez, ¿no? Pausa, pausa, y venimos con otra nota. Anoche allí en el Team Cerberus, ya venimos.
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0: Bueno, continuamos aquí en Pasión Deportiva. Le mandamos un saludo ahí al profe La Cuadra, que nos está siguiendo. Saludazos enormes para el profe, para todo el equipo ahí que estuvieron.
6: Después pásame la dirección, Rodito.
0: ¿Cómo?
6: Pásame la dirección después del
0: de Mix. ¿La qué?
6: La de Mix. Pásame la dirección, así armo algo.
0: Y está en el Zocalito.
6: Tengo que buscar ahora entre todos los Zocalos ahí. Pásamelo por escrito, por favor.
0: Ahora te paso. Lo escuchamos a otro de los protagonistas.
7: Cerberus, así es, ¿no? Team Cerberus, presentate, ¿quién sos?
8: Hola, me presento, soy Ricardo La Cuadra, peleador de Jim Sumito, alumno de Lautaro La Cuadra.
7: Bueno, ¿tenés algunos títulos, me dijeron?
8: Sí, tengo 7 peleas, una perdida fue mi debut en semiprofesional.
7: Ajá, ¿tenés algunos cinturones también?
8: Cinturón, sí, tengo 2, uno gané en punto, ajá, y el otro gané en kickbox.
7: Bueno, ¿dónde fueron esas peleas?
8: Fueron en Buenos Aires.
7: Ajá, ¿cuánto significa esos cinturones ahí que tenés ahí colgado ahí en
8: el evento mundial? Fue un evento mundial en Buenos Aires, no fui con Lauti, fui con otro profesor.
7: Ajá.
8: Pero más que nada todo lo que yo sé fue gracias a él. Ajá. Fue mi hermano que me enseñó muy chico, me metió en este deporte y hasta hoy sigo.
7: Bueno, ¿para qué se está preparando?
8: Para una pelea en San Javier, mi segunda pelea en semiprofesional.
7: Ajá.
8: Y bueno, venimos full acá. Ajá. Con Lauti.
7: Bueno, ¿con intenciones de qué? ¿Cuál es tu pensamiento?
8: Siempre la intención es de ganar, uh-huh, ir, darlo todo, uh-huh, salga como salga, yo voy a darlo todo, uh-huh, y nada, siempre con lo mejor.
7: ¿Prepararte para algo especial, digo, más adelante, perfeccionándote, algún otro sueño que tengas?
8: Y más que nada quiero ser peleador profesional, ser uno del primer alumno del AUTI que pueda llegar a profesional. Hacer el orgullo de mis viejos, mi hermano, mi compañero.
9: ¿En cuántos kilos peleas?
8: 67 kilos estoy peleando ahora.
9: 67 kilos. Bueno, sí. Tenés unos días todavía para prepararte.
8: Claro, sí, sí.
9: ¿Sabés quién es tu rival?
8: No, todavía, pero bueno, estamos acá esperando. Dándolo todo.
9: ¿Sos de googlear si peleas con alguien?
8: La verdad, no, sería... Yo me voy y me doy suelo a cualquiera.
9: ¿Cuál es tu mejor virtud dentro de lo que es el kickboxing?
8: Yo soy muy estilista, más que nada. Soy más de entrar y salir.
9: Sí.
8: Contraatacar. Y nada, eso.
9: Bueno, que sea con éxito.
8: Dale, gracias.
9: Gracias, amigo.
0: Ahí está, otro de los protagonistas del día de ayer. Dame dos y seguimos escuchando a los chicos de el kickboxing aquí en Avellaneda, en Reconquista.

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2: Bueno, seguimos escuchando, seguimos escuchando a Voz del Protagonista, otra de las chicas que también forma parte del Team Cerberus.
3: Que estaba entrenando y muy duro aquí, contanos quién sos.
4: Hola, me llamo Amaray Alegre y soy debutante.
3: Ah, debutante, ajá.
4: No, tipo, ya tengo una pelea.
3: Ah, tenés. Ah,
4: bien. Una sola, ajá. Soy amateur.
3: Amateur. Bueno, contame tu pelea, ¿cómo te fue? ¿Dónde la hiciste?
4: Fue en el Open Combate en Santa Fe.
3: ¿Pelea? Ah,
4: sí, ajá. Fue ahí y no gané. Ajá. Perdí, pero ajá. Fue una hermosa experiencia.
3: ¿Hace cuánto fue eso?
4: En abril.
3: Ah, mira, ¿y cómo te preparaste para tu debut? ¿Qué sentiste? ¿Qué te pasaron por la cabeza?
4: En el gimnasio no fue.
3: No importa, pero ya debutaste, no importa. Pero contame la experiencia de tu primer pelea.
4: Bien, lo sentí medio nerviosa, muy nerviosa, lo común, y estuvo lindo.
3: ¿Te habías preparado mucho?
4: Sí.
3: ¿Sí? Ajá, porque requiere mucha preparación.
4: Sí.
3: Después, después de esa pelea, ajá, ¿dejaste y seguiste? ¿Cómo hiciste?
4: Dejé un mes, creo, y después volví acá.
3: A ver, el hecho de perderte, ¿te sentiste un poco bajoneada?
4: Sí.
3: Pero es parte del deporte. No siempre vas a ganar.
4: Claro.
3: Ajá. Bueno, ¿y hace cuánto te estás preparando?
4: Ahora hace 6 meses por ahí. Ajá. Pero no acá.
3: Ajá.
4: O sea, sí y no.
3: Ajá, pero estás acá también.
4: Sí.
3: Estás acá. Bueno, ¿cuál es tu virtud en los golpes? ¿Cuál es tu golpe más, al que mejor te sale, mejor dicho?
4: El cross.
3: El cross. Bueno, ¿también tenés pactada pelea todavía o todavía no? ¿La segunda pelea ya?
4: Y ahora se está por ver porque todavía no me conocía.
3: Todavía no te confío. ¿En qué peso estás?
4: En 53.
3: Bueno, aquellas chicas que quieren animarse, ¿qué le decís? O que no se animan, ¿qué le decís?
4: Que se animen y que vamos a estar las dos igual de nerviosas.
3: Exactamente, bueno, gracias.
2: Ahí está, otra de las chicas, otra de las chicas que pasaban allí, como decía Lautaro, también hay niños jovencitos, que están yendo a entrenar. Lo veíamos anoche, viste que habíamos pasado ahí imágenes de todos, lo veíamos también, sí. Una cortita y ya seguimos escuchando más Voces del Protagonista.
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2: Bueno, continuamos aquí y vamos a seguir escuchando más.
3: Otra de las chicas ya ganó puntos con la camiseta, con el buzo, con la campera. Cuéntame, ¿quién sos?
8: Me llamo Tatiana Juanovich.
3: ¿Juanovich?
8: Sí.
3: Ajá, bien. ¿Y hace cuánto que haces este deporte?
8: 2 años.
3: Ah.
8: Tengo 3 peleas,
3: ajá.
8: 2 ganadas por nocaut, una fui a Buenos Aires, la primera tuve en Santa Fe.
3: No, tranquila, ¿dónde tuviste tu primera pelea?
8: La primera pelea tuve en Avellaneda.
3: En Avellaneda. ¿En Tigre? ¿Se hizo? Ah, no, no, no. Porque hubo que se hizo un Tigre hace poco también alguna vez.
8: No, no.
3: Bueno, en Avellaneda. ¿La segunda en Santa Fe dijiste?
8: En Buenos Aires, en el Mundial fue.
3: Bueno, contame eso. ¿Cuál fue tu experiencia?
8: La experiencia fue muy linda. Uh-huh. Estaba muy nerviosa porque no sabía quién era mi rival. Uh-huh. Y la chica, pues llegué y ahí especialmente pues, con quién iba a pelear. Uh-huh. Porque era el mundial, pues, que te tenía que pelear con cualquier persona.
3: Pero era tu zona. Peso, tu tamaño, más o menos se manejan así las peleas. Medianamente.
8: Tenía la diferencia de 2 kilos.
3: ¿No? Ajá, que no es mucho, digamos, en esto, ¿no? ¿En qué pesaje estás peleando?
8: En esa época en 56.
3: Ajá.
8: Ahora capaz que tengo unos 60.
3: Bueno, pero el propio gimnasio te va, sí, te va fortaleciendo, digo, en masa muscular y demás. Bueno,
8: y la última pelea en Santa Fe y la perdí.
3: Ajá, ajá.
8: Porque viajamos y el cansancio me mató. Ajá. Viajamos, creo que a las 2 de la madrugada. Y llegamos a las 7 de la mañana al Open y estaba cerrado. Porque pensamos que íbamos a llegar y íbamos a descansar.
3: Ajá.
8: Y después esperamos afuera hasta las 12 del mediodía. Por ahí. A las 3 empezaron a pelear y peleé a las 9 de la noche por ahí. Y me recansé. Mi rival era más grande, creo que tenía 21, 22. ¿Sí? Tenía más peso y tenía más pelea y hacía MMA.
3: Uh-huh.
8: Y eso.
3: Bueno, y ahora hay posibilidad de pelear en San Javier o todavía no te consiguieron rival.
8: No, todavía.
3: Todavía no te consiguieron rival.
8: Y el miércoles pasado empezó a entrenar de vuelta.
3: Ah, ¿volviste después de cuánto?
8: De un mes, ¿no?
3: Tampoco dejaste mucho tiempo. Bueno, la idea es que salgan peleas, ¿no? Es difícil acá en la zona, no hay tanto combate, no hay tanta evento de esta magnitud, ¿no? Bueno, ¿cuánto tiempo le dedicas a esto? ¿En días? ¿Cuántos días?
8: 3 días a la semana.
3: Ah, ajá.
8: Lunes, miércoles y viernes.
3: Ajá. ¿Cuál es tu virtud en tema de golpes?
8: ¿Con cuánto más fuerte?
3: Sí, el golpe que más te sale mejor, digamos.
8: La derecha. Pero más fuerte con derecha y los jabs.
3: Ajá. Bueno, felicitaciones. Gracias.
2: Ahí está, otra de las chicas, recordemos que en San Javier va a ser el combate, que varios de estos chicos van a estar participando, no todos, varios, y que bueno, ahí vamos a ver si hay alguna chance de que se pueda hacer algún evento aquí en la ciudad. No es fácil, no es barato, tiene sus temas económicos, sobre todas las cosas, ¿sí? Pausa y seguimos escuchando más voces de protagonistas. 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
9: Aguantamos el día, voy a poner a repetir que quiero decirte algo. Quiero, ¿sabes qué me tentó de comprarle ahí en Alpro? Aguantame a ver si pasa ahora de vuelta.
2: Sí, ahí está.
9: Sí, pero quiero buscar la parte. Vamos a dejarlo que corra.
2: A ver.
9: Pero quiero comprarme esa mini barra de sonido que aparecía.
2: A ver. ¿Cuál era?
9: A ver si aparece por acá.
2: La mini barra de sonido.
9: Sí.
2: Bueno, no me lo...
9: Ahí está. Esa.
2: Ah, sí, la...
9: Es chiquitita. O sea, es por USB. O sea, tiene para alimentar por USB y después tiene el jack.
2: Ajá.
9: Lo que usa para mezclar.
2: Mira.
9: Obviamente en mi casa, obviamente. O sea, pero por lo menos tenerlo ahí abajo y ocupar para eso.
2: Mira. Bueno, ahí está.
9: Porque, aunque no lo creas... ¿Viste los parlantes esos de compu?
2: Sí.
9: Pero no los chiquititos que te traen a veces cuando vos te armás,
2: sí,
9: sino los que tienen para regular.
2: Sí.
9: Bueno, yo me traje uno de los que te daban en el trabajo de mi abuela.
2: Ajá.
9: Porque casi ni lo ocupaba. Y bueno, dije, vamos a ocupar eso para mezclar ahí en mi casa sin tener que ocupar los parlantes grandes. Así cuando ella duerme, no la molesto.
2: Mirá vos, muy bien.
9: Bueno, pero no tiene la potencia que yo necesitaría para escuchar bien.
2: Ah.
9: Porque son muy... Cuando le doy bastante volumen desde la consola,
2: ajá,
9: es como que pierde calidad.
2: Mirá vos.
9: Así que de seguro estos capaz aguanten.
2: Bueno, ahí está.
9: Así que después le voy a escribir y que me pase el precio.
2: Dale, dale, vamos. 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Venimos. 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Venimos. Bueno, vamos con la nota, vamos con la nota de otro de los chicos que estuvo anoche entrenándose allí en el gimnasio de La Cuadra, preparándose para los eventos que se vienen.
10: Yo conozco La Cuadra, jugadores de fútbol. Jessy, los tuyos también de eso.
11: Venía de esa rama.
10: Pero, ¿ejerciste jugador de fútbol? ¿Jugaste fútbol? ¿Y dónde jugaste?
11: Con los Juniors.
10: Ah, mira vos. Bueno, ¿hace cuánto que estás preparándote para esto?
11: Yo hace 3 meses había ganado. Y acá arrancamos de nuevo.
10: Bueno, ¿y ahora estás preparándote para algún otro evento que pueda salir? Ya está confirmado.
11: Sí.
10: Ajá. Bueno, ¿tu virtud como boxeador o como peleador?
11: La distancia,
10: sí,
11: la distancia.
10: Ajá, ajá. Y en eso te caracteriza un poquito, ¿no?
11: Sí.
10: Bueno, acá hay que tener mucho cuidado con los golpes, aunque he visto que todo tiene protección.
11: Todo protección.
10: Todo protección. Bueno, que sea con éxito tu segunda pelea, ¿no? Bueno, felicitaciones. Gracias, amigo.
11: Gracias.
2: Bueno, ahí estaba, otro de los chicos que pasaban por los micrófonos de Pasión Deportiva. Una cortita y ya seguimos con más. 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Vamos con la última.
10: Alumno del profe La Cuadra. Bueno, contame quién sos.
12: Hola, ¿cómo va? Me llamo Mateo Méndez, soy peleador del Team Cerveros.
10: ¿De Reconquista, Avellaneda?
12: De Reconquista.
10: Bueno, ¿hace cuánto que estás en esto?
12: Hace más o menos 3-4 meses.
10: Ajá, ¿y por qué? ¿Cómo caíste acá? ¿Quién te dijo por qué elegiste este deporte?
12: Por recomendación de un amigo.
10: Ajá, ajá. ¿Y qué sentiste?
12: No, muy bien, la verdad, muy bien, hermoso grupo.
10: ¿Notaste cambio en lo personal, en lo mental, después de haber estado en esto?
12: Sí, más confianza. ¿Sí?
10: ¿Más confianza?
12: Más confianza.
10: Ajá, más confianza. ¿Para qué se está preparando?
12: Para una pelea.
10: ¿Sos de mirar este deporte? ¿Buscás en YouTube este deporte?
12: Kickboxing no tanto.
10: No tanto. Ajá, a ver, ¿qué es más o menos?
12: Otras cosas.
10: ¿Cuál es tu... estás aprendiendo ahora? ¿Tu mejor virtud? ¿Mejor golpe? ¿De qué te estás destacando, digamos?
12: Más que nada, lo que más me estoy concentrando son las patadas.
10: Ajá, ajá. Aquellos que no se animan, que creen que es un deporte violento, ¿qué decís?
12: No, nada que ver. Ajá. Para mí se tendría que animar.
10: Ajá. Se tiene que animar más gente, ¿no? También es un tema de defensa personal. Sirve para todo. Bueno, ¿cuántos tiempo le dedicas a esto?
12: 2 horas todos los días.
10: Todos los días. Bueno, felicitaciones.
12: Muchísimas gracias.
10: Gracias, amigo.
2: Ahí está, insisto, anoche estuvimos una jornada completa, estuvimos una hora allí en Ludueña. Está entre General Obligado, entre General López y Rivadavia, ahí en Ludueña. Ahí está el gimnasio del profe La Cuadra, que, bueno, va a abrir una... va a tener un nuevo horario que va a ser a la mañana, y también va a haber un horario kit, así que seguramente después vamos a estar contándole más detalle de eso, ¿no? Vamos a estar contándole más detalle de eso, ¿sí? Queríamos pasar bien lo que es la música de los muchachos de MD, para pasar bien. 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Vamos, vendemos y ya seguimos con más. No te olvides que esta noche tenemos fútbol con Tigre, esta noche juega Tigre, así que esta noche 22 horas, ¿sí? 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Bueno, nos está faltando, ya lo pasamos por aquí. ¿Cómo? Perfecto. 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Perfecto. 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Recordemos que Chicago Alumni juega mañana el miércoles 21:45. Hoy el árbitro del partido, el árbitro del partido de Tigre Campevilla es el árbitro es Rubén Berchi, Nicolás Ojeda y Juan Farías, ¿sí? Nos fuimos, un gustazo enorme, espero que haya sido de su grata compañía, nos estamos despidiendo y nos encontramos esta noche en transmisión, mañana aquí en Pasión Deportiva. Chau, chau. We'll be right back.

0: Me parece que hay la diferencia, igual hay que ver este caso, que ahí la había encerrado en una habitación, no la dejaba salir, le escondía la
1: llave. Igual aclara que bajó a comprar algo.
2: Sí. Fue la policía y él se hizo el que ella no estaba.
0: Exactamente. Es distinto. Pero bueno, la imputación es la misma, privación ilegítima de la libertad. Yo creo que por la declaración de ella ante la policía, salvo la que importa, igual quiero decir esto. Ella declara ante la policía. Todo bien para tener una idea. La que importa es la que le va a dar al fiscal.
3: Chicos,
0: si ella después en la fiscalía dice, tema... me pegó.
3: Sí, no, bueno, que hagan lo que quieran con sus vidas. Yo digo, ¿qué vida de mierda llevan? ¿Qué vida de mierda? ¿Qué arruin? Que una pibita salga y diga, ¿por qué estás así? Que no, estoy en situación de consumo hace 48 horas, estoy encerrado en un departamento. Pero, ¿qué vida de mierda, boludo? De Nueva York, de todos los novios que ha tenido conocido y este tipo de cosas. ¿Qué es toda la vida particular de cada uno? No se puede ser novio, buena mina y tener una linda vida, que encerrada en un departamento. Y él también, pero no me. Yo ya no lo estoy cuestionando como. Digo, evidentemente hay vidas totalmente diferentes. Porque algunos tienen que hacer eso porque no pueden con su cruz, porque es una cagada, dormís en la calle, estás cagado de hambre, no tenés laburo, bueno, qué sé yo, contaste en la... Pero estos tipos...
0: Acá estamos hablando de millonarios.
4: Todo solucionado. Tío.
3: Evidentemente ella es millonaria.
0: No, ella no debe.
3: Bueno, por los viajes, no sé, qué sé yo, que no lo pagó ella.
0: Sacándonos la careta, imagino que la invitarán. No sé, acá...
3: ¿Pero qué? ¿Están en situación de consumo? ¿La invitan?
0: La invitan.
5: Pero es un combo.
3: 23 años.
0: Es un combo de cosas.
3: Mientras tanto yo veía un pibe ayer que hacía un gol en Vélez y que le miraba la cara y era la misma cara de 13 años con ese pibe con 17 de mi hija. O sea, ¿viste? Esa cara que vos decís, mirá, está dejando de ser un nene y siendo, qué sé yo,
5: y habló como un
3: adolescente,
5: habló como un adulto.
3: Un adulto que desconozco cómo es la vida, pero en general la vida del jugador es, no sé,
5: sí,
3: le compra la casa a su viejo, no sé, no, desconozco cómo es la vida de este pibito. Pero digo, y pensé que había una piba de 23. La verdad que no entiendo cómo toman esa decisión.
0: Arruinándose la vida.
3: De decir, bueno, yo sé que es una vida más fácil, ¿eh?
5: Claro.
3: Es una vida más fácil, claro que es una vida más fácil.
0: Entiendo también.
3: Yo creo que no, ¿eh?
4: Es una vida más corta.
3: Yo creo que es una vida de mierda.
0: Quiero ser cuidadoso con esto, pero entiendo también que cuando estamos hablando de chicas bonitas, como en este caso, que por ahí salen a un boliche y ahí se les abren las puertas más fáciles.
3: ¿Y de qué puerta de qué? De bailar, cosa, de coso, de tomarte un fernet, de qué más.
0: Claro, no, bueno, también, pero una cosa te va llevando a la otra y por ahí es lo que vos decís, de que la vida es más fácil y que te invitan a un lado y que te dan a probar una cosa. Bravo. Digo, lamentablemente en este mundo en el que vivimos, la belleza te abre unas puertas que a los que no somos
5: una opción,
0: ¿no?
5: Es una opción.
0: Es una opción, te abre una opción. No es
5: una tentación.
0: Es una tentación, es eso.
5: Hoy es una tentación porque vos tenés 20 años, 23, ves todo lo que tienen que hacer, como hace este chico de Vélez. El entrenamiento, el sacrificio, el cuidado personal, la alimentación. Es un camino. Y después tenés un camino que lamentablemente para muchas chicas...
3: Papá y mamá y cagado de hambre.
0: Es más sencillo.
3: Papá y mamá que no comían... Porque no, tenía que llevar el entrenamiento a vos.
0: Bueno, pero no todos...
3: Perdón, muchachos,
5: no es para exculparla, porque, bueno, cada uno elige. Y no es para decir, bueno... Pero para es que muchas chicas van tentando a otras.
3: Y para
5: Fíjate, me compran esto, me dan esto.
3: Pero para Pepe, mirá cómo estamos siendo... Mirá qué bravo, cómo estamos siendo centro en ella. ¿Ella es el centro?
0: No, por supuesto que no.
5: No.
3: Pero yo no sé nada, porque por ahí sale Moyano y dice, muchacho, perdóname, yo revíseme, tomé 3 litros de agua mineral en 2 días. Yo no estoy juzgando, yo estoy juzgando la vida que muchos tienen.
5: Y también
3: comparada a la vida del tipo que el tachero que pasa y saluda en este momento, levanta la mano, que está escuchando, levanta el pulgar como diciendo, estoy de acuerdo con lo que dice.
5: Está bueno lo que decís, porque también hay muchos hombres, más 40 sobre todo, más 40, más 50, que también eligen eso, aprovechándose de su poder
0: y aparte
5: disfrutando de su poder adquisitivo,
0: siendo
5: van
0: un tipo de
5: hacer eso.
2: Pero no hace falta tener plata. Hay mucha gente que se droga y mucha gente que inicia otros en drogas.
5: Estamos hablando de este caso igual.
2: Esto que dice Marcelo de que hay un tipo de vida que no es ajeno completamente. Pasa en un montón de ámbitos.
5: Sí, hay un submundo.
2: Claro, yo creo y no que solamente un... tipos con guita que buscan vivas de 20 años menos.
4: Con plata y sin plata.
2: Este todo.
0: Pero en este caso, lo vimos en el caso, insisto, con esto, Sáenz Valiente. Digo, una madrugada entera tomando un tipo grande. Estamos hablando de gente de más de 40 años, en el caso de los hombres.
5: Che, más 50 también.
0: Y más 50 y más 60. Digo, una chica de 23 años. ¿No te da nada decir que la chica está tomando droga al lado tuyo? Tratando de cuidarla, de sacársela.
3: Supongo
0: de...
3: que es la enfermedad que está metida.
0: Es una enfermedad, claro, sí.
3: Supongo que
0: es
3: la enfermedad. Bueno, 14:38 minutos en la República Argentina. Vuelve en un ratito, va a la tele y vuelve para la radio.
0: ¿Cómo no? Porque hay actualizaciones permanentemente.
3: Dale, me va, si no, salí por teléfono en un corte ahí con toda la banda. Obviamente. De Mariana y todo. Obviamente. Bueno, señores, título del mundo deportivo. Vamos con Lausanne.
6: Bueno, títulos del mundo River, que cerró a Francisco Ortega, el exjugador de Vélez y Olympiacos, $5 millones. Que Maxi Sala se fue a Mendoza finalmente. Y de vuelta, bueno, finalmente se va uno del container, se va Mendoza. Y otro del container que tiene chances de irse a Italia es Galarza Fonda.
3: Bien, ¿a Italia?
6: A Italia, lo bien. Buscan de Italia, veremos qué pasa, ¿no?
3: Señora, vamos, ¿me da un aviso que nos vamos a ir a la primera pausa?
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0: De ahí arranca, Cacha. No, pero de ahí arranca, Cacha. No que me pasas un tema lento. Subí, subí, a ver. Es el único programa que arranca de la parte movida. Señores, digo, ¿van a llegar productos PayPal esta semana o la semana que viene?
1: Esta semana.
0: Así que vamos a poder. Llegaron tantos productos la otra vez que pusimos un kiosco.
1: Qué barbaridad.
0: Y ahí está Radio La Red, el kiosco de Radio La Red realmente. Y le regalamos a nuestros oyentes que paran los taxistas que vienen. Le vamos a regalar productos PayPal también. Señores, 14:41, ya volvemos.
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3: 14 grados, 8 décimas la temperatura en la ciudad de Buenos Aires. Tenemos humedad del 79%, viento del este a 10 kilómetros y el cielo está mayormente nublado. Hoy sigue así, habrá neblinas durante la noche, viento del este. Mañana mínima 13, máxima 16.
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podés poner, por ejemplo, Sofrito Rock Nacional, Coti Sorokin, de Calamaro, digo, no estás impedido, los ratones paranoicos. No estás impedido, porque pareciera.

0: Muy pocas.
1: En un mundo sin redes.
2: Sin redes, claro.
0: Sí, pero de todas maneras sufrías.
1: Tampoco quiero echarle la culpa a todo lo malo de las redes. No,
2: no, pero
0: sufrías. Lo que pasa es que la inmediatez y la viralización de mensajes negativos es rapidísima y todo se exagera y todo es ya.
1: Vamos a ejemplos. Platense está jugando octavo de final de la Copa Libertadores.
0: Yes.
1: Por un lado. Por otro lado, lleva 14 partidos sin ganar en el campeonato local.
0: Sí.
1: Bueno, yo podría decirte, puta, nos va bien en una cosa, la consecuencia es que nos vaya mal en la otra. Sí,
0: pero el fantasma para Platense no es tremendo.
1: Como no tenemos 30 jugadores de primer nivel, tenés 5, ¿no?
0: Digo, y tenés era el riesgo de jugar el sueño de la Copa.
1: Es el ahora está en octavo, no va a renunciar a eso. Entonces la gente ayer la barra, creo que no.
3: Insultaban a la madre de...
1: Racing tiene un presidente serio, como lo era también Víctor Blanco.
0: Claro, que le fue muy bien.
1: Y hay una sensación que los tipos responsables gastan lo que tienen para gastar. Como el fútbol es deficitario en la Argentina...
4: Me están atacando
1: ruido por todos lados. Pero pará, no, vuelvo al punto. Digo, como... Hay tipos serios que yo, Berlanga.
0: Sí.
1: Dice, gasto lo que tengo para gastar, no puedo endeudar al club. Una cosa, si yo me endeudo con heladería, problema mío. Milito, que calculo que no debe comprar más refuerzos de 5 palos, 7 palos, 10 palos, porque no debe querer endeudar a Racing. Porque evidentemente el fútbol argentino es deficitario. Entra menos de lo que sale.
0: Claro, y aparte está haciendo el predio de Seiza, que le está
1: costando el ejemplo, legal. Fenómeno mundial, Everest Arfield. Tiene 1.200 empleados, tiene...
0: inferiores.
1: Espectacular. Entonces, sí, pierde un palo 1.800.000 dólares por mes. Entonces, está obligado a vender todos los meses un jugador. Pero digo
0: uno o uno muy bueno por año, uno y medio, ponele. Sí, muy sí, bueno.
1: Es fácil vender por 12, 15, 18.
2: Y lo hace, y lo vende.
1: Para, y lo hace. Pero el hincha de Vélez quiere salir campeón. Si ganó la Intercontinental al Milan. O sea, le queda esa memoria de que todos los años tiene que ser así. Bueno, River y Boca tienen otro tipo de ingresos que les permite. Bueno, entonces, a los tipos serios, se cuestiona. Trae refuerzo. No. Un día le cantaron así mientras salía campeón contra Independiente en la cancha. No, contra Estudiante en la cancha Independiente. A Berlanga le cantaban trae refuerzo.
0: El famoso cartonero Baez que le dijo a Macri.
1: Está bien, las buenas administraciones van por un límite. Bueno, después en cagadas también. Está mal la cancha, está fea la cancha, ese tipo de cosas. Ahora, lo que digo es, querido Pepe,
0: sí,
1: si Vélez administra bien y tiene que vender por 20 millones de dólares
0: la
1: por
0: Lanús
1: año,
0: es otro ejemplo.
1: Si Lanús se maneja bien, pero 2x3, ahora le van a reclamar que está perdiendo.
3: Claro, bueno, exacto.
2: Y ahora que perdió...
1: River y en también. Boca gastan fortuna, le va mal, no gana, 5 perdió sin ganar.
0: Donofrio no es...
1: Pero Donofrio compró un 13 palo a Prato, pero lo que pasa es que le salió bien.
0: Pero él ganó
3: la Copa Libertad.
0: ¿Qué dijo Donofrio? Hay que endeudarse, hay que jugársela.
1: ¿Te
0: acordás? ¿Te acordás que lo dijo? Estábamos en
2: televisión. Hay cosas
1: diferentes. ¿Cómo lo usan?
2: No, yo quiero marcar diferencias. Vélez siempre fue un club, como lo está haciendo ahora Berlanga, vendedor, y la diferencia que hay con Racing, y creo que el hincha se la toma con Milito específicamente por esto, es porque él, para llegar a ser presidente... prometió, claro, un salto de calidad que evidentemente no era en el plantel, sino en otros lados. Pero por eso la gente se la agarra con Milito. No se la agarra porque vendió todos los jugadores, sino porque él prometió una cosa que no se está viendo.
0: Pero entonces, ahí él prometió algo que a mí, yo lo que la bronca mía con Diego, pues yo se lo digo, él que no comunica.
2: Bueno,
0: y vos al no comunicar, vos dejas abiertas 1000 puertas.
3: Sí, sí, porque yo podría decir, la verdad, lo que yo dije, en su momento lo quise hacer, ahora que estoy adentro, no lo puedo concretar.
0: Va a costar más tiempo por esto.
1: Pará, y no lo estamos diciendo, porque creo que los últimos reportajes se lo ha conseguido esta radio. Mire, sí. O sea, que no hablamos de caliente.
0: No.
1: Vos tampoco lo hablás porque vos le mandás un mensaje, te responde y todo. Bueno, fenómeno. Digo, River está pasando que...
0: Bueno, River tampoco comunica.
1: Está comprando un montón. No,
2: River es la billetera loca.
1: Es la billetera loca.
3: Que no le salía. Es el comprador compulsivo.
0: No le salía.
1: Bueno, Boca es medio... imagen y semejanza de Macri.
3: En su momento fue el cartonero.
1: Medio cartonero, ¿no? Sí, comprar los jugadores.
0: Pero Riquelme está fijando de a poco.
1: A mitad de camino.
2: No, a último momento la

0: pone para, ¿con qué la pone?
1: No, no, digo.
0: Padilla.
2: No, no, para. No, Velasco 10 palos.
0: Paren un poco. Sí, por ahí. Está por traer jugadores de 35 años.
1: Sí, Ener Valera.
0: Libres. Ener, sí.
1: Se habla de Ener Valera,
0: 36.
2: Bueno, pero...
0: Bueno, eso es una urgencia igual lo que tiene, ¿eh?
2: Claro,
0: porque es Vareiro, que es el que lo trajo. Pero vamos, volvamos al punto. ¿Antes era tan así también, Pepe?
2: Mira, siempre fue complicado. Me acuerdo de la época de la promoción, que es un extremo.
1: Ah, bueno, pero está bien.
2: Está bien, pará. Pero te estoy diciendo que yo siempre, que cuando soñaba jugar al fútbol, yo lo cuento para darte un ejemplo, yo tenía 5 compañeros de Racing en el curso. Y yo le decía, yo voy a salir campeón con Racing, no jugaba ni en inferiores. Y después, si vos salís campeón con Racing, hacía 20 y pico años que no salí campeón. Vas a ser ídolo de toda la vida, ¿no? ¿Quién te va a...? O sea, te hacen un monumento. Claro, después, cuando peleamos la promoción, te recontraputearon. Entonces, no existe el idilio. Le pasó a Pasarela, a veces sí, le está pasando un poco a Riquelme. Lo que sucede es que le está pasando a Milito con nada.
0: Pero para no, yo cuando digo te pongo en general, dije, cayó a Milito.
2: ¡Acudé!
0: Ayer, para. Cayó.
2: Caudé lo están.
0: Cayó.
2: Y Carlos también.
0: Cayó Platense ayer.
1: Sí.
2: Sí.
0: En octubre.
2: ¿Cómo puede ser campeón
0: de la Copa Libertadores de América?
2: La historia.
3: Vázquez, bueno, la pasó mal ayer. Pero se agarró con la gente. Ah, insultaron a la mamá, todo.
2: Bueno, pero Vázquez es. A ver, deberían ser ídolos eternos.
0: Sí. Vázquez.
3: Más el Platense.
0: Vázquez es un central que salió campeón. Que lo
2: se quedó.
0: Que lo quiso Boca.
1: Racing.
0: Y que había una diferencia. Y que hay muchos que se empacan, se enculan y te dicen, no te juego más si no me vendés. Y Vázquez siguió jugando.
3: Sí, sí, es verdad.
0: Pará, salió campeón. No lo conozco a Vázquez, no tengo nada.
2: No, pará, gran jugador.
0: A mí me llamó el ex presidente de Platense, Sebordóñez. Sí, me dijo, Marce, necesito un espacio en la radio. Sí, Seba, ¿qué pasa? Quiero contarle al mundo del fútbol que después de haber estado en el ascenso, en la B Metropolitana, en la B Nacional, estamos en primera y el balance dio un palo verde de ganancia. Y el tipo con un orgullo, y yo le digo, obvio, si a mí me encanta. Y el tipo vino y con todo eso, bueno, después entras en la Copa, estás en octavo, pero
2: la Copa era un riesgo.
0: 14 partidos, claro, no es para, es venenosa.
3: No, sí,
0: no es para todo la Copa. Pero perdón, con todo el respeto del mundo.
3: Tenés porque que gastar después tenés lo que no,
0: pero aparte no,
2: no puedes competir, no. Puedes competir en las dos o tres competencias.
0: Bueno, ahí tenés la falencia, está 14 partidos sin ganar. Y bueno, pero en el mientras tanto pasó en la Copa.
3: Y eso es
0: se
3: guita,
0: clasificó,
3: Pero eso es guita pasar en la Copa.
2: No, totalmente, pero uno entiende que, a ver, ojalá, vamos Dios, que Platense no va a salir campeón de la Copa Libertadores, con lo cual, cuando se termina el sueño, te queda la realidad que es el campeonato local y levantar un tomoer terrible y la gente tiene miedo, porque históricamente siempre Platense peleó el descenso, pero una vez que se fue, en el 99, costó muchos años
3: volver. Sí.
2: Le pasa a Ferro. Bueno, yo tengo amigos de Ferro que estaban enloquecidos, ahora ya han perdido partidos y quieren estar en terapia intensiva. La gente está muy impaciente, lo veo con Caudet, que Caudet es un tipo alegre, que siempre fue, y ya está triste, vos le dices el semblante
3: sí,
2: de Caudet.
3: Está arrumbado en las conferencias,
2: Y, ya los mensajes de WhatsApp,
3: tiene
2: está enojado.
3: Tiene imagen de perdedor, sí.
2: Pero eso te lo marca, ¿cómo la gente va a decir que se vaya a Caudet? Hace 3 meses que está, un tipo que fue campeón en River, y
3: lo que
2: ganador,
3: pasa, sí, lo que pasa,
2: un tipo Pepe, alegre.
3: Lo que pasa es verdad, todo eso es verdad, lo que decís.
2: Tuvo un partido de salir campeón.
3: Sí, a 5 minutos de salir campeón, todo eso es verdad. En River eso pesa, sobre todo si no sos Gallardo, porque Gallardo también perdió una Copa Libertadores en 5 minutos, todo eso pesa. Lo que pasa es que Caudet, cuando vos lo ves hoy dirigir a River, no es el Caudet que era cuando era jugador de River. Es decir,
2: no, pero el hincha de River, como técnico.
3: El hincha de River hoy
2: se quemó en la final, para mí.
3: Se quemó en la final y se quemó en las decisiones de avalar la salida, de armar la banda de
0: Fontaine. Yo quiero decir una cosa, muchachos.
3: Pero lo que pasa es que como juega, no es como River.
0: Claro que hay culpables.
2: Pero ya venía de arrastre, no sé si no lo pudo revertir.
0: Hay culpables y responsables en esta historia. Yo hablo de, como Pepe lo tenemos sentado acá,
2: la locura del
0: programa, esta locura que estamos viviendo.
2: La inmediatez.
0: Platense porque juega octavos de la Copa y... No, pero hace 14 partidos. ¿Y qué cree? Que sea campeón del torneo local,
2: pasa que
0: vaya en la mitad de la tabla y también en octavo. No sé, debe ser difícil. No creo que la intención de un presidente sea ser puteado. No creo que la intención...
2: Que
0: en vez de vivir en Milano, lugar caro y hermoso que es de Europa. Milito viene acá. O sea, ¿qué quiere hacer la cosa mal o quiere ser el mejor presidente de la historia?
2: Decir algo.
0: Ahora, después pueden estar equivocados. Di Carlo. ¿Qué cree? Entonces, yo lo que planteo es esto. ¿Qué gente mala que tomó los clubes y los quiere fundir?
2: No, a mí lo que
0: o hay gente que a lo mejor puede estar equivocada. Ahora, ¿le equivocado o no le decís que es un hijo de puta?
2: No, partimos para...
0: Con equivocado le decís, estás equivocada, al estilo nuestro, ¿no? Como hacemos los
2: chingos. La verdad que tiene una cosa que es fundamental y que tiene que ver con nuestra idiosincrasia y con nuestro pensamiento. Acá el fútbol argentino se levanta el hincha de Lanús a la mañana.
0: ¿Quién
2: se levanta el hincha de Talleres? Sí. Y todos creen
0: el que recién ascendieron,
2: que ser campeón.
0: Los mendocinos que recién ascendieron en masa quieren...
2: Es un problema. Y yo siempre pongo el ejemplo del Atlético de Madrid. Yo comparo a Racing con el Atlético de Madrid.
3: Es muy parecido.
2: Entonces, por supuesto que en los últimos 10 años Racing, por Blanco, por Milito, incluso, y por muchos jugadores, peleó con Boca y River mano a mano, incluso hasta ha estado mejor. Ahora, cuando vos te levantás, hincha del Atlético de Madrid en España, vos decís, ojalá este año volvamos a clasificar a la Champions, ojalá Barcelona y Real Madrid se descuiden y metamos un campeonato, pero está claro qué papel tiene cada equipo. El del Atlético de Bilbao dice, ojalá ganemos la Copa del Rey.
0: Bueno, pero eso también lo hace lindo a lo nuestro.
2: Sí,
0: pero la Platense puede ser campeón, Banfield puede ser campeón.
2: Es desmedida.
0: Bueno.
2: Y no hay una lógica, no hay sentido común. Yo no me levanto y digo, bueno, ahora voy a conducir el programa porque soy mejor que Marcelo. No, yo tengo claro mi lugar, que puedo aportar, ¿no? Dos veces por... Pero entonces vos tenés que tener esa humildad y esa cordura de decir, bueno, somos un equipo para pelear. No exigirle el campeonato a todos los equipos que siguen campeonato. Entonces así no aguanta nadie.
0: 15 minutos el privilegio de tenerlo Pepe con nosotros, que nos diga de su costado. Deme uno y uno que hacemos y nos vamos a las noticias.
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0: Sumate a las noticias, vamos.

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1: Hora 15, 2 minutos en todo el país. La temperatura en Buenos Aires, 14 grados 8 décimas, humedad 79%.
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1: Facundo Moyano quedará a disposición del fiscal Pistone, quien investiga si existieron los delitos de privación ilegítima de la libertad y lesiones leves, informa Silvina Brandimarte.
2: Facundo Moyano ya dejó registrados sus datos personales en la OSI, la Oficina Central de Identificación de la Calle Combate de los Pozos al 100, donde se le tomaron fotografías y además también están registradas sus huellas dactilares. Moyano se encuentra a disposición del fiscal Pistone, que está investigando si se produjo o no el delito de privación de la libertad y de lesiones menores. Mientras el fiscal está colectando pruebas, Moyano, quien se encuentra detenido, habría sido trasladado a la alcaidía de la avenida Montes de Oca 863. Están esperando conocer más detalles a propósito de estos hechos. Barracas, Silvina Brandimarte, La Red Informativa.
1: En tanto, su pareja, Candela Arizaga, será dada de alta del Hospital Pirovano. Desde allí informa Pablo Navarro.
3: De un momento a otro se espera que Candela Arizaga, la joven de 23 años, quien fue encontrada deambulando semidesnuda en la vía pública en medio de una discusión con Facundo Moyano, se retire del Hospital Pirovano acompañada por familiares que aún no llegaron a este lugar. Recordemos que la joven es oriunda de Rosario, provincia de Santa Fe. Dos amigas, quienes aparentemente fueron impedidas de ingresar al hospital, finalmente lo lograron y estarían acompañándola en este momento. El abogado de Candela confirmó que su clienta declaró más temprano en el Pirovano que Facundo no le pegó y lo que sucedió fue producto de un brote consecuencia de días de consumo de estupefacientes. La justicia, sin embargo, ordenó allanar el departamento de Avenida Libertador al 5400, en donde salió la pareja y cuyo encargado llamó al 911 para denunciar que ambos habían salido corriendo del edificio, ella semidesnuda y él visiblemente alterado. Aquí, los médicos lograron estabilizarla y reiteramos, espera que se le dé el alta de un momento a otro. Desde el Hospital Pirovano, Pablo Navarro, La Red Informativa.
1: El conflicto en los puertos demora la distribución de combustibles, pero descartan desabastecimiento. La retención de tarea de los prácticos que mantienen paralizados los principales puertos del país comenzó a afectar la logística de entrega de combustibles, aunque el sector energético asegura que por el momento no existe riesgo de falta de nafta. No obstante, advirtieron que si el conflicto se prolonga entre 2 y 3 días más, podrían registrarse inconvenientes en el suministro de combustibles en Tierra del Fuego, Santa Cruz y Chubut.
0: Casa Rosada.
1: El vocero presidencial Adrián Rabier afirmó que el gobierno está logrando revertir el incremento de la mora en los créditos. Señaló que el Estado contribuye a aliviar esa situación mediante la reducción de la inflación y de las tasas de interés.
4: Estamos superando esto, los datos lo muestran, estamos revirtiendo el incremento de las moras, ahora está empezando a detenerse el crecimiento, incluso a bajar, y creemos que entre privados van a llegar a un refinanciamiento extendiendo plazos y bajando tasas de interés que le van a dar una solución a este problema. Esa es la solución. Nosotros creemos en las soluciones privadas, porque además este es un problema entre privados. ¿Cómo ayuda al gobierno? Vuelvo a decirlo, ayuda bajando la inflación. Ayuda bajando las tasas de interés. No bajan porque automáticamente el presidente del Banco Central de manera arbitraria baja las tasas de interés de manera automática. Esto tiene que ser un proceso genuino que ocurre volviendo al ahorro. Esto lo podríamos conectar con la ley de inocencia fiscal, con las modificaciones que ahora vamos a plantear dentro del Congreso, porque el conjunto del plan de estabilización con inocencia fiscal, con orden macroeconómico, le van a dar una solución a este problema del cual no somos para nada insensibles. Nosotros también estamos preocupados por este tema, por eso agradezco que nos lo traiga para aclararlo y creemos que hay una solución en marcha y que efectivamente está ocurriendo.
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1: El siniestro vial en la autopista 25 de mayo está provocando importantes demoras hacia Ezeiza. Un choque entre dos autos, uno de los cuales terminó volcado, ocurre sentido hacia Liniers 6 a la altura de bajada de la avenida 9 de Julio. Como consecuencia del choque se mantiene habilitado únicamente la banquina para la circulación, lo que está provocando una fuerte congestión en la zona. Hora 15, 7 minutos en todo el país. La temperatura en Buenos Aires, 14 grados 8 décimas. Humedad 79%, cielo parcialmente nublado.
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0: 15-9 minutos en la República Argentina. No pregunté la temperatura.
1: 14 grados 8 décimas.
0: Bien, ¿y el dólar oficial cuánto está?
2: 1515.
0: ¿Y el dólar blue?
2: 1545.
0: Señores, se estrena la película de Cassiari y Pepe Chatruc. No sé si decir.
1: No.
3: O sea, ¿cómo? Acá se pone. Yo soy, perdón, Campanella en este caso.
0: Pero no quiero enterarme que pusiste 200 pesos.
3: No soy director.
0: Roñoso. No, no, pará. Vamos con
3: más o menos.
0: Trailer de la película Canelones de Hernán Cassiari, un ídolo nuestro. Y lo tenemos como referencia.
3: Académico.
0: Película de cine, chico, como me gusta a mí.
1: Sí.
0: Sacar las entradas, todo.
1: Ir a ver, comprar el
3: hoy voy al estreno. Va a estar el señor Barassi que amablemente le dije, bueno, vamos a comer después. No me contestó más. Está agrandado.
0: No cena con plomo, dale.
2: Cortó el
0: trailer, a ver.
4: Marca este.
5: ¿Vas, mi hijo, sos vos?
4: Qué raro. ¿Se dio cuenta?
6: Escúchame, mamá.
4: ¿Qué me haces unos canelones?
7: Entendimos que en alguna parte de Mercedes había una casa, que en esa casa había una mesa y que en esa mesa ya humeaba un plato caliente.
8: Me tengo que morir para que te preocupes por mí.
7: No, de verdad no pensé que ibas a caer tan bajo.
8: ¿Qué haces acá?
9: En el que se quedó viuda, sale con tipos que conocen Facebook.
10: Hijo mío, esto es lo último que vas a saber de mí. Es un mensaje de suicidio.
11: Pensar que nosotros chateamos y chateamos.
12: Ese tipo es un loco.
13: Soy brillante.
14: Es un boludo.
7: Nuestra adolescencia iba a durar hasta que se enfriaran los canelones de arriba.
0: Ya me atrapó. Después del ruido de coco que aprochó el
3: terreno. Y más, escuchaste canelones. Escuchaste canelones, también te atrapó. No
0: caigamos en la cosa barata, chiste de gordo. La gordofobia. No caigamos. No. Vamos a hablar con el señor Hernán Cassiari. Hernán, ¿cómo va?
15: ¿Cómo va eso? Qué gusto. ¿Cómo andan?
3: Hola, bien. Ídolo.
0: Perdón. ¿Es verdad que estoy que en este programa, acá en Radio La Red, trabaja el nuevo Campanella?
3: Yo quise opinar y no me dejaron mucho.
2: Encima.
3: Y claro, no, te podías involucrar.
0: Poné un palo verde y Cassiari te deja opinar.
3: No. Te dejan opinar, pero tenías que ir. Y no,
15: claro, es imposible hacer la película sin este productor.
3: Claro.
15: Es imposible hubiera sido hacer la película.
3: Mira, pará.
15: No se rían porque es verdad. Es un productor asociado.
3: Asociado.
0: Contame eso, Hernán, después pasamos la película. Increíble, es tan innovador, tan llamativo el método, que realmente, digo, contá y después nos metemos en la película, porque me atrapó ya el tráiler, me encantó el sonido, me encantó las voces, esa espectacular. Ya me veo sentado en la butaca del cine. Escuchame una
15: me
0: cosa.
15: Me parece muy bien. Mira, te cuento muy rápido. Dale. Para ir al tema que nos convoca, porque en realidad el cómo se hacen las cosas está bien, porque tiene lo que hacemos en Orsay, tiene su peculiaridad, pero después las cosas tienen que ser lindas y estar buenas, que es lo único que importa. En vez de pedirle plata a privados o al Inca o a lo que fuera, nosotros lo que hacemos es, tenemos una comunidad muy numerosa, muy fervorosa, y pedimos la participación de muchísimos socios productores que ponen algunos $50, otros 100, otros alguno más, y con ese dinero es que se hace la película. Y todos esos socios productores, antes de empezar a hacer la película, son quienes deciden, por ejemplo, el casting. O sea, nosotros ya sabíamos, y los socios productores, que finalmente fueron 5.590, los socios productores tomaron decisiones, por ejemplo, eligieron a Barassi.
3: Yo no estaba de acuerdo, pero bueno.
15: Había 6 actores, estaba Alan Zabag, sí, estaba Miguel Granados, había un montón de actores, Barassi, y también eligieron a Vero Ginás,
3: Arrada,
15: y que le ganó 52% a 48 y ahora no me sale el nombre.
3: Después,
15: bueno, a otras actrices.
3: Ya se va a venir.
15: Así que bueno, es más o menos así.
0: Para, entonces son la gente que pone ese dinero, y con ese dinero se hace la película. Después
15: se hace la película, se pagan
0: los
15: actores, se paga el caché de los actores, al director, se paga todo.
0: Bien, perfecto. Si sobra se reparte, si empata se empata, no se reparte, y si pierde
3: perdimos, bueno, apostamos.
0: Bueno,
15: exacto. Bueno, el resultado es como si invirtieras en bolsa, es lo mismo.
0: Obvio.
3: Pero esto es arte.
15: Después quiebra, si quiebra, ¿qué va a hacer?
0: Sí, bueno. Natacha Trude no pedir que llorara.
3: No. Yo lo hice con gusto porque la verdad que es apoyar también.
0: Buenísimo. Me parece creativo. Viste cuando uno dice, está todo inventado. Siempre se puede encontrar una forma de hacer arte, de hacer cine, de hacer un montón de cosas.
3: Sí.
0: Que está buenísimo porque aparte, como que hacerlo con
3: Casiari está bueno. Te sentís parte, o sea, simbólicamente te sentís parte de algo lindo.
0: Totalmente. Bueno.
15: Claro, exactamente.
0: Contame Canelones, contame de qué trata, qué parte es verdad, qué parte es ficción, qué parte es cada cosa.
15: Yo no tengo, en mi obra no hay, en mi obra literaria quiero decir, no juego con la imaginación ni con la ficción, soy muy autorreferencial y cuento cosas que me pasaron. Y tengo un cuento escrito hace mucho tiempo, con ese nombre, Canelones, que narra una broma telefónica real que hicimos en la adolescencia con mi mejor amigo, con Chiri Basilis. Somos compañeros desde la primaria en Mercedes, hacíamos muchísimas bromas telefónicas a la hora de la siesta, sobre todo.
3: A lo Tangalanga.
6: Claro.
15: Exactamente, de esa manera cuando los teléfonos eran a disco, muy al principio de los tiempos, que de hecho muchos padres le ponían un candadito al cero para que los chicos no hicieran bromas telefónicas.
0: No,
15: caro,
0: además, no entienden nada estos, porque yo que soy nacido en Libertad Merlo, nosotros de Ituzaingó para allá tenemos que marcar 0-2, por ejemplo, Merlo era
3: 0-2-0,
0: claro, por eso nos cancelaban el 0, porque para llamar a Capital había que hacer 0-11, Hernán.
15: Exactamente. Incluso yo te estoy hablando de Mercedes, Provincia de Buenos Aires,
0: sí, claro.
15: De una época que para llamar a Buenos Aires había que marcar el 0
0: a la operadora,
15: para llamar, para pedir la llamada, claro.
0: Claro. Y vos tenías que aguantar ahí
15: el candado en el cero,
0: claro,
15: para que no se pudiera pedir la llamada.
0: Totalmente.
15: O sea que mirá lo viejo que somos. Bueno, en esa época hacíamos muchas bromas telefónicas, generalmente simples, sencillas, y en un momento hicimos una sin saber a quién llamábamos, porque marcábamos cuatro cifras y nos atendía alguien,
0: obvio.
15: Cuando llamás al pueblo, todo el mundo estaba en la casa, y hablamos con una señora. Yo me hice pasar, no es que me hice pasar por el hijo, sino que no le dije quién era. Le digo, ay, ¿cómo que no reconoces mi voz? Y la vieja dijo, Daniel. Y se creyó que yo era el hijo, y yo le seguí la corriente, y la conversación ya era rara, porque se notaba que la vieja no tenía una buena relación con el hijo, que hacía mucho que no lo veía. La vieja, ella misma me fue dando indicaciones, como que hace frío ahí, me decía, y era noviembre, o sea, vivía en la Patagonia. El hijo, me empecé a enterar de cosas, de que no se llevaban muy bien, que hacía 9 años que no se veían, todo me lo decía la vieja. Y en un momento, la vieja empieza a dudar, porque claro, estoy hablando de algo que pasó en los 80,
0: obvio,
15: y las comunicaciones entre Provincia de Buenos Aires y la Patagonia tenían fritura en esa época, eran horribles. Y la vieja escuchaba una conversación muy nítida. Y entonces le dice en un momento, ay, nene, pero te escucho muy cerquita. Y ahí yo, no sé por qué, me agarró una especie de crueldad, y le digo, no, mamá, es que no estoy en Comodoro Rivadavia, estoy acá en Mercedes, en la terminal, volví para verte. Y a la vieja le agarró como una sensación, se puso a llorar, ay, nene, vení. Y en un momento, antes de cortar, le digo, ahora voy para casa, en media hora estoy llegando, pero estoy muerto de hambre, ¿me haces canelones?, le digo. Y la vieja me dijo que sí. Claro, nene, ahora te hago. Y cortamos, y yo nunca supe a dónde llamé. Nunca lo supe. Y la culpa que me agarró en el momento exacto de cortar, a mí no se me fue nunca esa culpa. Nunca se me fue.
3: De tus peores maldades.
15: Yo creo que fue la primera gran maldad. La primera vez.
0: Ni se me ocurre preguntarte. Casiari, la última.
15: Sentí el placer de la maldad. Fue la primera vez.
0: Y la última.
15: Y fíjate que la culpa me duró mucho, porque cuando empecé a escribir blogs en internet, una de las primeras historias que escribo, pero lleno de culpa, es esta. La cuento, la historia. Conté la historia en un blog en internet. Y después la publiqué en un libro, se llama Canelones el cuento, es un cuento muy trágico porque cuenta esa historia. Y este cuento yo lo conté en voz alta por primera vez en 2012, 2013, yo vivía en Barcelona todavía, había ido Andy Kuznetsov con su programa Perros de la Calle a Barcelona,
0: sí,
15: a estar una semana desde allá y me invitaron. Yo todavía en ese momento no era columnista, de hecho los conocí por primera vez esa mañana en Barcelona. Y leí ese cuento. Me dijeron, léete un cuento, que yo qué, y leí ese cuento. Y ese cuento lo leyó, lo escuchó por la radio el hijo de esta mujer.
0: No.
15: Pero habían pasado años, ¿eh? No. Muchos años.
0: Claro, o sea que...
15: El hijo de esta mujer vivía en Comodoro, el verdadero Daniel, el verdadero, escuchó el cuento y ató cabos rápidamente, ató cabos y se dio cuenta de que esa broma se la habíamos hecho a su mamá.
3: Claro, pues la madre habrá dicho, vos sabés lo que me pasó.
15: No, la madre no dijo, la madre se suicidó 4 meses después.
3: No,
15: la broma telefónica.
3: Usted se tiene que arrepentir. No,
0: más que ya me voy al sur.
15: Pero no, pará.
0: Te analizaste a partir de ahí.
15: No, se suicidó por eso. Claro. Era una señora depresiva, aquello, ¿qué? Pero se suicidó.
3: No colaboraste.
15: Hacía 9 años que no lo veía y dejó una carta de suicidio, una carta de despedida a su único hijo que vivía en el sur. Estoy hablando de los años 80, ¿eh? Deja una carta y en esa carta, entre un montón de reproches que le hace al hijo, le dice algo que el hijo jamás entendió. Te estuve esperando toda esa tarde para almorzar y no viniste. Y el hijo no entendió esa parte de la carta. Hasta que años y años después, escucha mi cuento. Escucha mi cuento, ata cabos y se da cuenta de que el culpable, él entiende en su cabeza que el culpable era yo. Y se obsesiona conmigo, yo vivía en Barcelona en esa época. Se obsesiona conmigo, empieza a mandar mails a mi correo personal, empieza a mandar cartas a la editorial para que saquen ese cuento del catálogo de mis libros. Y yo nunca... Realmente nunca le di pelota porque pensé que eran chistes que hacía alguien. Hasta que este tipo empieza a relacionarse por Facebook con mi mamá. Mi mamá ya quedó viuda en 2011. Y estaba mi vieja justo en esa época, en una etapa media rara de conocer gente por internet. Viejos, ¿eh? Gente, se sentía sola. Y pega onda con este chabón. Pero este chabón pega onda con ella a propósito. Claro. Mi vieja nunca supo.
0: Mirá vos.
15: Y pegan onda, empiezan a tener como una relación virtual, qué yo qué, y el tipo va a Mercedes a conocerla. Esto pasa en octubre del 2015. Aprovecha que yo voy a Mercedes a contar cuentos. Voy desde Barcelona a hacer un recital de cuentos a Mercedes. Y va a visitarla a mi vieja y pasa lo que pasa en la serie, que es que el tipo secuestra a mi vieja. Y me quiere, no es que me quiere, se quiere vengar, es que quiere hacer una venganza simétrica, porque me hace una broma telefónica a mi celular, haciéndose pasar por mi vieja. Y tiene mi vieja retenida 6 horas 45, eso es lo que dura en la vida real, sí. En la película dura un poquito menos, porque lo hace claro. Más corto, pero eso es lo que dura la retención del hombre este a mi vieja en una quinta de Mercedes. Esa es la historia de Canelona.
0: Pero, ¿cómo terminó después?
3: ¿Puedo decir una cosa?
15: Sí.
3: No hay manera de no ir a ver esta película.
0: No, claro. Obvio.
3: Sí, pero para, no lo estoy diciendo porque Hernán está teniendo la generosidad de atendernos. Sé que sos un capo total, te seguimos. Admiro tu obra, admiro el sarcasmo, muchas de las cosas que vos tenés. No hay manera de la manera que lo estás contando.
0: No, sin duda.
3: No, aparte de una broma entre comillas inocente, claro, que se va a la mierda.
0: Ahora, Hernán, no nos cuentes obviamente el final de la película, pero el final de la película tiene que ver con el final de esa relación con este hombre que se relacionó con tu mamá, o terminó de otra manera.
15: En realidad, no hay ningún... O sea, no es una película tipo El Sexto Sentido en donde el final no hay que revelarlo. O sea, no es que pasa mucho más, ¿eh? O sea, lo que estoy contando es lo que pasa. Lo interesante es cómo pasa.
0: Claro.
15: Lo interesante es cómo pasa. ¿Sabes qué es lo interesante en realidad? La bestialidad que hacen Verónica Ginás, César Bordón, Rada y el Gordo Barassi. Eso es lo impresionante. O sea, lo que hacen. Es espectacular lo que hacen. Pero es buenísimo, ¿eh? Es buenísimo. Verónica Ginás hace de Chichita, César Bordón hace de Daniel, del señor que la retiene, ¿sí?, en su casa de Mercedes. Barassi hace personaje mío y Rada hace de Chiri. pero es espectacular, pasa todo en una sola noche, esa noche que es una noche que yo no me puedo olvidar más porque yo estaba en Mercedes y lo viví, o sea, no me lo puedo olvidar realmente, y cuando termina la historia, yo lo primero que pienso, de hecho es lo primero que le digo a mi vieja, le digo, yo esto lo tengo que contar, es espectacular. Y mi vieja me dice, jamás vas a contar esto mientras yo viva. Me dice, por vergüenza. Yo creo que me lo decía por vergüenza, porque no la pasó bien, porque es un poco patética su... No lo que le pasó con este hombre, sino su búsqueda de amor, digamos, de esa época. Claro. Y recién en pandemia me permitió, 5 años después, me permitió contar la historia. Cuando muere Daniel, me permite contar la historia. Sí. Cuando muere este tipo. Ah, este tipo murió en pandemia, de COVID, y mi vieja creyó... Finalmente, yo me di cuenta que lo estaba tratando de preservar a él también.
6: Ahora, Hernán,
0: te voy a decir una cosa.
6: ¿Tuviste contacto?
0: Dedicate a esto, contar.
12: Sí, sí. Hay una venta ahí.
0: Para mí, tuyo. La estoy viendo, te va a ir bárbaro. ¿Qué hijo? ¿Pero cómo se puede contar una cosa así?
6: Sí, no, tiene yo lo que decía es que evidentemente incluso sabes todos los datos cuando falleció todo, o lo seguiste en contacto, entre comillas.
15: Mi vieja siguió siempre en contacto porque lo...
6: Y él con ella.
15: Aunque parezca mentira, y esto es lo raro que tiene la historia, y yo creo que el director lo consiguió, los directores lo consiguieron en la película, si bien hay un secuestro y hay un rapto y hay algo, hay una enorme historia de amor entre esos dos.
6: Mira.
15: Pero tremenda historia de amor. Sí, una historia que se parece un poco a un síndrome de Estocolmo también.
6: Sí,
15: pero
6: es
15: una
6: igual.
15: Mi vieja lo vivió como una historia de amor y quiso preservar, mientras vivió este hombre, quiso preservar cualquier cuestión legal que pudiera ocurrir en contra de él por lo que hizo.
0: Bueno,
15: cuando este hombre murió me permitió contarlo.
0: Claro. Totalmente. Ya me imagino sentado en la butaca.
6: Tremendo.
0: Para pochoclos, estiro las gambas porque bien, fenómeno. Transcurre invierno-verano. Quiero ver a Barassi. Barassi está con campera.
12: Todo chivado, el gordo.
0: ¿Barassi está con campera o está con remera?
15: En la vida real, todo esto pasó el 15 de octubre del 2015.
0: Sí,
15: en la vida real.
0: Los calorcitos
15: en la peli. Y más o menos por ahí es como se cuenta la historia.
3: Estuve ahora en Mercedes, que me invitó el pelado Moller, hicimos un partido a beneficio.
15: Ah, qué lindo.
3: Y te quería preguntar un poco, porque justo hablábamos de Racing, ¿seguís sufriendo? ¿Estás más tranquilo? ¿El Mundial? ¿Cómo te pegó todo eso?
15: No, yo soy muy... Tengo un sufrimiento que, según mi mujer, que también es muy fanática de Racing, pero es muy extrovertida en su fanatismo, grita y tira cosas. A mí, cuando me ve, me dice, ¿pero estás vivo o estás muerto?
3: No te corre. Mostaza me decía, no te corre sangre por la vena.
15: Claro, eso mismo, porque no, porque a mí me pasa todo para adentro.
3: Claro.
15: O sea, es como que no exteriorizo, es como que en un momento o me pongo pálido o me pongo rojo, pero no digo nada. Y mi mujer muchas veces piensa de que no tengo sentimientos, pero no, la estoy pasando para el orto.
0: Es interno. Escuchame una cosa, Hernán. ¿Escribiste algo de Messi, postmundial, algo?
15: No, ¿sabes qué? A mí me pegó medio mal el último
3: final.
15: Día de Mundial. Y desconecté redes, desconecté todo, y estoy volviendo muy de a poquito, pero con el fútbol local estoy volviendo.
3: Okay,
15: estoy volviendo, viste, vi el otro día, bueno, a Racing obviamente, pero vi el otro día a Boca, a River. Estoy volviendo muy de a poquito, tratando de esquivarle a todas las informaciones postmundial, porque no me pegó bien.
6: Lo bien que haces.
3: Bueno, hoy vas.
0: Si no, yo creo que tenés que hacer la película, ¿no? Que Trump le dijo a Infantino a Tapia. Tapia fue y le dijo a Scaloni, Scaloni a Messi. Messi le dijo, muchachos, listo, hay que perder.
6: La bandera, por culpa
0: listo,
6: la bandera.
0: Listo. Más o menos, en resumidas cuentas, tenés que escribir eso.
15: ¿Cuál es la sensación que me da a mí?
0: ¿Cuál?
15: De que todas estas pelotudeces que se dicen. Es de gente que ve fútbol hace 7 días. Esa sensación me da. O sea, que no tienen la menor idea. Es gente que ve los mundiales y nada más.
0: Sí.
15: Porque si no, no podés decir tantas gansadas.
0: Que compra los plasma grandotes para mirar 7-8 partidos.
15: Qué cosa.
0: Escúchame, Hernán, a partir de hoy se estrena. ¿Y a partir de mañana ya puedo ir a la boletería y sacar la entrada e ir al cine?
15: Hoy es la van premier, se estrena
0: el jueves,
15: como todos los jueves que se estrena en cines. y después de cines va directamente a Flow, o sea que la va a poder ver todo el mundo muy rápidamente también.
3: Vamos todavía.
15: Los cines, está todo bien con el cine, pero es solamente una cosa muy capitalina el cine.
0: Sí, totalmente.
15: Y yo vivo en San Antonio de Areco y yo la quiero ver y la tendré que ver por Flow.
3: San Antonio de Areco,
15: seguramente.
3: Se va de a poco, lo van a invadir, porque dicen que es el lugar donde mejor se vive en calidad de vida.
15: ¿Sabés que salió,
3: ¿no?
15: ¿De dónde? Que es el mejor lugar de la Argentina para vivir.
3: Que no lo queme, ¿no?
15: Inmediatamente cuando leí eso, puse unas rejas para que no entre nadie.
3: Electrocutado, todo electrocutado en la puerta.
0: Para mí, ahora lo dejó. Hernán, para mí Chatruc compró mucho terreno. Compró mucho terreno y quiere hacer ahí, ¿no? Quiere urbanizar San Antonio de Areco.
3: Hay otro proyecto entre manos, porque me sobran unos mangos.
0: Me puede poner milón, a media de 500, un rato.
3: No, pongo un poco más. Pará, pensá que... No quiero hablar de política, pero sí, en ese momento era muy difícil hasta comprar los dólares. Era todo un quilombo.
15: ¿Te acordás del quilombo?
3: Era un quilombo.
15: ¿Qué quilombo?
6: ¿Hace cuánto fue esto?
15: Nosotros hicimos toda la parte de preproducción y juntar la guita en 2022.
3: Claro, fue ahí. No, era un quilombo.
0: Sí, por eso. A romperla, me encanta toda tu obra, todo lo que haces, tus intervenciones.
15: Muchas gracias.
0: Soy fan de verdad.
3: Me tiene que firmar algunos libros, eso sí está en falta. Yo puedo darle una camiseta, por ahí podemos negociar.
0: Abrazo grande, Hernán.
15: Cuando quieran, un abrazo grande. Gracias,
0: gracias. Se estrena Canelones, Hernán Casiari, capo, escritor, editor de productos. Si me da bola y se dedica a hacer relatos así, de cuentos,
6: escribir más o menos.
0: Yo le veo futuro. Uno suyo, señora, vamos.
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0: ¿Quién?
1: El fin de semana, Mizrahi.
0: Yo fui.
1: Cuando pasaron las motos, cayó.
0: Pará, después de la pausa, hablo de mi experiencia en el Circo Roda. Dale.
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0: Primero le mando un abrazo más grande a los Marcelo, que es el dueño.
1: Sí,
0: Marcelo López, y Marcelo el encargado también, el capo total
2: los
0: ahí.
2: Los Marcelos.
0: Muy amigo mío, me hice amigo de ellos. Son los dueños del circo, el dueño del circo Rodas y su hombre de toda la vida.
1: ¿No, ¿no? fui este año?
0: ¿Fui?
1: ¿Tengo tiempo?
0: Sí, claro.
1: Ah, okay.
0: Sí, claro. Dos cosas quiero decir. Me apareció un mensaje en Marce Palacios MP de una familia de Zárate que había sacado las entradas, obviamente, por la página, y el viernes vino el diluvio.
3: Claro.
0: Y no pudieron venir. Entonces me pone y dice, Marce, ¿se podrá hacer algo? Y a mí me gusta, por eso me hago amigo de tipos que son fáciles. Le reenvié lo que me habían mandado a la red social, a Marce Palacios MP, a mi Instagram. Y dijeron, ya. Y yo hasta le pedí el teléfono. Y anoche, como a la 1 de la mañana, me mandaron, ya le mandamos. Y hoy me apareció el mensaje también en la madrugada del papá de la nena que había sacado las entradas, de la chica que había sacado las entradas. Y es un pequeño gesto de la Argentina que quiero yo. El dueño del circo, como se dice, como es el
1: dueño del circo. Literal.
0: El dueño del circo recibe de un periodista amigo un mensaje que le dice, che, ¿se puede hacer algo esta gente que no pudo salir de Zárate? Vos viste lo que llovió, ¿no?
2: Era peligroso.
0: Y ahí arranca el equipo a dar la vuelta olímpica con el último ruido.
2: Dale campeón.
0: Bueno, entonces, pará, el tipo me escribe así, de Zárate, pero jugado, sin ninguna expectativa.
2: Dale.
0: Te digo, pásame tu celular. Yo, como te paso el celular, te muestro las entradas, cómo las compran. Y la familia circense, al toque, le dijo, sí, Marce, ya le mandamos las nuevas entradas, ya coordinamos para qué día y qué horario quieren. Yo digo, la puta, digo, qué lindo, qué tipos exitosos. El viernes pasado, 15.000 personas, 3.000 es al taco, está lleno el circo, 5 funciones hicieron.
1: Upa.
0: El sábado que fui yo, 3 funciones, el domingo otras tantas también. Y cómo me gusta que mi gente del conurbano y de la capital, porque había de todos lados, está el estacionamiento ahí, te cuidan los coches. ¿Y cómo me enganché con comprar la fotito del llaverito que te viene a sacar la chica?
1: Sí.
0: O en la varita mágica que cambia de calor, de color. Y la verdad que es una función de puta madre. ¿Quién me pidió ir? Bueno, fue Darío Mizrahi.
2: Sí.
0: Pero ¿quién me pidió de mis amigos? No, vos vas cuando quieras, Pepe. O sea, lo llamamos ya a Marcelo y arreglamos. Y, che, y están produciendo Drácula también.
2: Sí.
1: Ay, me da miedo. ¿San Isidro
0: con Pepito Cibrián?
2: Sí.
0: Están produciendo Drácula, o sea... Qué bueno, boludo, que... Viste que hay gente que baja los brazos. Hay gente que baja los brazos. Hay gente que se queda en la queja. Y estos tipos que estaban... Me mostraban...
1: Para adelante.
0: Los camiones que recorren el país de lado a lado. Así que...
3: Bueno, pero
0: a Marcelo López, a Marcelo, su ladero de toda la vida, su administrador... Gracias por seguir regalándonos el circo Rodas, che. Claro. Porque es verdad, es como la marca de la gaseosa azul.
3: Claro.
0: Vos decís circo, googleá y te aparece circo
2: Rodas. Obvio.
0: Y la verdad se los felicito de corazón. Me hicieron emocionar de recordar cuando iba con mi viejo, con mi vieja.
3: Y obvio.
0: Y el circo Rodas.
1: ¿Dos payasos?
0: Siempre presente. Sí, dos payasos.
3: Perfecto.
0: Un flaco. ¿Cómo laburan todo, che? El que me vendió, el que me trajo el paquete de pochoclo. Que después era uno también de los
2: sí,
0: payasos.
2: Sí, eso tiene el circo que es hermoso.
1: Sí, es hermoso. Todos lados, que te cobran entrada.
2: Nosotros cuando fuimos el año pasado nos sorprendió eso.
0: Totalmente.
2: Sí.
0: Bueno, así que a la gente del Circo Roda, abrazo grande y gracias por ser gente, por ser buena gente, por entender todo. Vamos a presentar el micro de Turf por Pablo Díaz.
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0: Pablo, ¿cómo va? Buenas tardes.
5: Buenas tardes, MP. Buenas tardes, equipo. ¿Cómo están?
0: Wow. Muy bien.
5: Buenísimo. Ayer te contaba del fin de semana de confirmaciones de caballos. Buenos caballos, buenos jockeys y buenos entrenadores. Y el comienzo de la semana marcó el gran momento que están pasando dos grandísimos profesionales. El jockey Kevin Vanegas, que ganó la estadística en 2025, ayer corrió 3 carreras en el Hipódromo de Palermo, ganó las 3 carreras, entre ellas el clásico Sierra Balcarce con la yegua Argomasa. Recordamos que Kevin venía de ganar el sábado el clásico con el potrillo Fletcher, que va a correr seguramente la polla de potrillos, y también ese mismo día ganó el clásico comparación con el caballo Equal Mostaza. También vimos el gran momento del entrenador Juan Franco Saldivia hace muchos años, ya que no se tiene acostumbrados a estos momentos. El sábado ganó con Fletcher, luego entre domingo y lunes corrió 4 carreras, ganó las 4, incluido el clásico engrillado del día domingo. 2 excelentes profesionales, jóvenes profesionales con un presente fantástico y un futuro que no tiene techo. Mientras tanto, y para terminar, la actividad sigue hoy en el Hipódromo de La Plata con 12 competencias, donde se destacan el clásico Polla de Potrancas, la versión platense de la Polla de Potrancas. Ojo, porque esta carrera también puede ser alguna otra potranca para correr en la Polla de Palermo. Y también vamos a ver el especial Cóndor Cal, también en el Hipódromo de La Plata. Como siempre le digo, la entrada a los hipódromos es libre, gratuita, y ahí siempre los esperamos. Hasta mañana, MP.
0: Chao, Pablito.
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0: cosa rara.
1: Prefiero que vuelvas a Yerba Brava, Cacha. Cacha. Claro, te dije. ¿Era un cambio rotundo? No, no, está. Bueno, qué sé yo.
2: Muchos son los que me tiran, pero.
3: ¿Qué te tiran, pero?
1: Señores,
0: sí.
1: El técnico del Atlas no anda, no anda muy bien. Pero ustedes se imaginan si le contesta el técnico en Lasbo, Lausanne. Lo voy a sorprender, escuchá.
4: Bienvenido a la Argentina.
1: No, no, no, no.

0: Ah, ¿viste? ¿Viste?
1: Tomás Boyd, busca ahí.
0: Pero el
1: Boyd. Tomás Boyd. Boyd. Boyd. Que no es Sergio Boyd, ¿no? Que es mi amigo, el financista.
2: Flojito de papel.
1: Pero pará, no, porque ellos eran tus amigos.
2: Ah, ¿sí? Hola, Juan Carlos.
1: Bueno, escucha. Tomás Boyd. Busca a Tomás Boyd, que es en México.
2: Tono, ya voy, ya voy.
1: Tono mexicano.
3: Se nos fue, Tomás Boyd. Que lo encontré, ya no está más.
1: Ah, la.
3: Se
1: fue. Bueno.
3: Sí, sí.
4: Boyd es
1: escucha. Sí. Conferencia de prensa. Llevaba muchos partidos sin ganar a su equipo, sí, evidentemente. Y escuché el mal chiste que después no le arreglan ni pidiendo perdón. Escucha.
5: Tienes 9 partidos sin ganar desde que llegaste con ese equipo.
6: No, ya tengo 11 con el, bueno, Morelia.
5: Tomando. ¿Por qué pensar que eres el técnico todavía ideal para sacar del hoyo en el que se encuentra Atlas?
6: Ideal no hay nada en este mundo, mano. Si no, tú tendrías pelo.
1: para, pausa. Se ve que era un charroch el que le preguntaba, ¿no? Pará que no. Pero pará, Coco, que no termina acá. O sea, el periodista le pregunta al técnico. Se ve que no andaba bien, llevaba un acumulado que no le favorecía. Claro. Entonces vuelve cacharranca de vuelta, porque charroch, el charroch mexicano, sí, le pregunta. Entonces.
3: No se puede volver.
5: ¿Por qué pensar que eres el técnico todavía ideal para sacar del hoyo en el que se encuentra Atlas?
6: Ideal no hay nada en este mundo, mano. Si no, tú tendrías pelo. Sí,
2: yo lo había escuchado.
6: O sea, ideal.
5: ¿Se trata de eso?
6: ¿O? No se trata de eso. No,
5: igual te hubieras ganado también.
6: No te quiero faltar al respeto. No me lo tomas mal. Bueno, discúlpame.
5: Porque te puedo faltar al respeto yo que tu equipo no
6: juega. Ok, no, pero me estás diciendo cosas que.
1: Pausa. Ya el pelado Charroch mexicano se calentó y le dijo: yo te podría faltar al respeto que tu equipo no juega.
2: ¿Va a ser así?
1: Y sigue.
2: Claro.
6: No te quiero faltar al respeto. No me lo tomas mal. Bueno, discúlpame.
5: Porque te puedo faltar al respeto yo que tu equipo no juega.
6: Ok, no, pero me estás diciendo cosas que.
5: No, ¿qué te estoy diciendo? ¿En qué te ofendí?
6: Lo lamento. ¿Me disculpas?
5: Contesta lo que quieras.
6: Ok.
1: Y no se la sacó.
2: No
1: le dijo.
2: Pues no se jode con el pelo.
7: Pues abrazo, claro. Grande para todos.
2: Ya está, Gustavo.
1: Es el pelado Charroch de.
2: No mames.
1: No, evidentemente que.
2: No, es sensible lo del pelo. A mí. Ahora está creciendo lentamente. Es una batalla tremenda.
1: Tiene una cosa con el pelo. ¿Tenés una cosa? Si lo perdí, Pepe.
4: Ya fue.
1: Ya está, mirá.
2: Es que no lo encuentro. Ya lo perdí.
1: Me ordena la tarde, por favor, Lausanne.
7: Bueno, hoy no hay fútbol en la República Argentina.
1: No.
7: Así que tenés la tarde.
2: No hay fútbol.
7: Tres horitas.
2: Mi vida es una mierda.
4: Sí, a vos.
2: Ah, tengo canelones.
7: De 18 a 21.
1: Ayer hubo.
7: Ah, te están contando las cosillas.
1: Yo no puedo creer, bueno, en serio. Todo hay que darle explicaciones.
4: Todo hay que explicar.
1: Cacha
4: es así.
1: Pero esto, aparte,
2: Cacha una.
1: Pero no, es tan fácil ganarle, porque vos me preguntás, es tan fácil ganarle.
2: Está en otra cosa.
1: Totalmente. Bueno, atención la tira de hoy.
2: Uh-huh. Atención.
1: ¿Tres? Atención la tira de hoy.
8: ¿Están pasando cosas? Diría el tele.
4: Things are happening.
1: A las 5 de la tarde en la producción, está contento. Jugador de la selección que
2: le den candela.
1: Me parece que un día fue a tomar un café y está contento que están todas las pantallas ahora.
2: Sí.
1: Bueno, atención.
2: Había viajado.
1: Atención la tira. Yo sé por qué les digo.
2: ¿Sorpresa?
1: Y a las 5 de la tarde tengo que arreglar bien el horario.
2: Hoy le hicimos una linda nota al señor José Perkerman, que le mando un beso grande.
1: Ah, los vi, yo estaba.
2: Y dijo algo muy lindo porque le preguntamos qué había que hacer con Juanfer, si mimarlo, estarle encima. Y él lo que dijo es, primero hay que encontrar un crack como él. Y la verdad es que soltarlo, para mí fue un error de River. Pero
8: sí,
2: bueno.
8: Pero también admitió, yo vi la nota que hoy a la mañana.
2: Sí, en un momento lo borró.
8: Que, claro, que él lo borró porque lo mismo que hizo en Racing, lo mismo que hizo en River, lo mismo que hizo en todos los clubes.
2: Falta esa continuidad.
8: Exactamente.
2: Que se compromete.
8: Él no se dedicó a continuar su carrera.
1: Chicos, yo la verdad la paso muy bien con vos, Pesci, la paso bien con Lausanne, con Coco Ramón. Bueno. Y está Pepe Chatrón.
8: Pero ese productor asociado. Productor
7: de la película.
2: Me voy a ganar fortunas.
1: Para, Pepe, si esos $500 que pusiste te transforman
2: no en
1: 5 millones de dólares.
4: ¿Dónde vamos?
2: Me hubiese
4: esperado.
2: Te voy a hacer.
1: Hay impuestos.
7: Primero tiene que devolver la que pidió.
2: Era un momento. Claro. Era un momento difícil. Y de verdad era difícil comprar los dólares. Era un quilombo. Argentina. no tengo que explicarlo. Quizá en un momento hubieran puesto un poquito más, pero yo con duplicar estoy contento, porque viene Milanesio.
1: Señores, yo me quedaría, pero...
4: ¿Pero?

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1: Bueno, que se vaya Pepe del estudio, por favor. Bueno, ¿cómo te va, MP? ¿Cómo andas?
2: Vaya Pepe, que no quede ni uno solo. Ni uno
1: bueno, qué tardecita de información, ¿eh? Está girando fuerte el caso Moyano, ¿eh? Lo que creíamos que iba hacia un lugar, donde pensábamos hace por lo menos un rato, yo te fui escuchando con Candalaf, de hecho recién chequeé con Martín, creíamos que el caso iba hacia una dirección que podía indicar la idea de que todo lo que pasó eran conductas privadas y que, como es un delito que necesita que la víctima inste la acción penal, bueno, no obstante...
2: Te felicito porque ese es un gran programa. Mi dolor era otro.
1: Sí, y voy a hablar de eso, ¿eh? Claro que tengo. Voy a hablar de eso porque
2: otro Candalá te va a informar. Vos tenés fuentes permanentemente.
1: No, pero
2: pero la oscuridad.
1: Sí, total.
2: O sea, hay una Argentina que la banca, boludo, que gana un palo de 200.
1: No, opacidad.
2: Divide por 30, le alcanza 40 lucas por día. Entonces, ¿cómo racionalizamos? ¿Cómo hacemos la...? Vamos a racionalizar todo, ¿no? ¿Cómo están, chicos? Los separamos, 40 luquitos, hoy comemos fideo arroz. De ayer nos sobraron 10 más, 50. ¿Compramos un pedazo de carne? Es esta Argentina que se encierra en un departamento donde más falopa.
1: Cuatro días.
2: 23.
1: En un departamento que ya...
2: 23 años.
1: Sí, plenamente, Marcelo.
2: Ahora, yo no...
1: Mirá, abro...
2: No sé, ¿Dónde está el delito? No lo tengo claro.
1: Está muy bien tu mirada.
2: Y está Candalá.
1: No, pero está muy bien tu mirada y quiero hablar de hecho, abro... pensando un poco esto que estás planteando, ¿qué está pasando en un país donde crece el consumo problemático? Pues sí, como decís vos, a ver, me saco un minutito la idea del apellido Moyano. Es un muchacho joven que es abogado, que tiene o podría tener laburo, o tiene laburo, no lo sé, no lo conozco, no conozco al detalle. Es una chica joven, como decís. ¿Qué pasa hoy con los pibes que te hacen una mezcla de tusi, cocaína, éxtasis, alcohol? O sea, ¿qué es lo que está pasando?
2: Yo te iba a hacer autorreferencia.
1: Voy a abrir desde ahí.
2: Domingo a la noche laburando.
1: Sí.
2: El lunes las nenas volvían a la escuela. En mi casa todavía sigue siendo importante el día que se retorna de las vacaciones.
1: Sí, claro, obvio.
2: A la escuela. ¿Cómo estuvieron? ¿Tienen compañeros nuevos? Viste que a veces cuando después de las vacaciones alguno cambia de colegio. Tienen compañeros. Todas esas cosas. Ayer lunes ya arranqué cansado la semana. Iba a ir a la cancha, iba con amigos, viste, con Cristian, con Gastoncito Recondo, que el hijo salía con los chicos, sí, de Platense, con Juan Platense a la pelota, todo un montón de cosas. Digo, oh, me quedo en casa, yo estaba feo, ya voy a arrancar la semana, no quiero tener la voz gastada, cansada, esto, lo otro. Bueno, yo digo, mientras hay tipos que se encierran en los departamentos, Tomás Falopa, con piba de 23 años.
1: ¿Qué los motiva?
2: Un día son la novia de Elegante, que otro día son la novia de Moyano.
1: ¿Qué los motiva? La frustración.
2: Salen corriendo por la Avenida del Libertador, por esos pisos que para nosotros son incomprables, obvio, illegables, obvio, y nos rompemos el culo y llevamos 40 años laburando, y vos pateando la calle, y primero fuiste productor de Neuta, y después fuiste periodista, después columnista, después conductor, después sos un tipo que mide 18 personas, cada 60, 70 personas escuchan la M, vos sos el dueño de esa gente, la tenés cautivada porque tenés una conducta con la cual uno a veces coincide, no coincide, pero sos una compañía. Ni que hablar conmigo, que vengo del palo del periodismo deportivo, hacemos interés general, hacemos
1: temporada.
2: Tenemos ganas de venir, laburamos, boludo.
1: En el medio hay otras vidas, Marcelo.
2: Argentina, de un tipo que, qué sé yo, que vive distinto, muy distinto a lo que viven sus representados.
1: Sí, claro.
2: Pero que no me estoy metiendo la tristeza que me da que crean que la vida pasa por tomar... Que la piba, digo, estoy en situación de consumo hace 3 días, 4 días, 2 días.
1: Muy chiquita. Desde el 23 pirulo.
2: Bueno, pará.
1: 23 pirulo.
2: Muy chiquita para el mundo que vivimos nosotros.
1: Sí, claro. Sí, para el mundo que acabas de... Marcelo, para el mundo que acabas de describir.
3: Sí, tenés razón.
1: Los domingos nos miramos a la cara, en familia, cómo arranca la semana. Preocupado porque si tu pibe o tu piba anda más o menos en una materia. Preocupado porque tiene muchas cosas para hacer, los pibes, entre la escuela, entre en los clubes, los que hacen deporte. Pero hay otro mundo. Hay otra sociedad, hay otros lugares donde se mete la gente, qué sé yo.
2: El partido de Vélez, el pibito de 17, Aguirre, que
1: sí,
2: tu hijo lo decía,
1: sí,
2: y yo decía, lo veía con mi hija y con cara encima, con 17 y con cara de 13.
1: Claro, clara tenía, de purretín, sí.
2: Yo decía, esta piba tiene 23.
1: Sí, sí.
2: Y está encerrada en un departamento, saliendo corriendo, cagada a palo, lastimada. Porque a mí no me importa, recién lo veía el abogado de ella.
1: Diego Storto, estamos viendo si podemos hablar a ver qué es lo que está pasando. Ella,
2: Diego Storto.
1: El abogado de él, Juan Pablo Fiorivelo, que hace un rato nos dijo, no vamos a hablar más, no. Bueno.
2: Hace bien.
1: Y sí.
2: Hace bien. Bueno, pero hablo de ese submundo. Todo esto, las 5 de la mañana, que hay gente, ¿sabe que a las 5 de la mañana va la gente a laburar también?
1: Obvio, por supuesto.
2: Por el lugar donde ellos estaban corriendo,
1: sí.
2: Haciéndose la falopa encima, todo. Toda una cosa denigrante.
1: Denigrante. Preocupante, pero déjame decirte, Marce, que lo que nos deja esta noticia, pues, como decís vos, me interesó esa mirada que tuviste con Candalaf. Martín te va a hacer la actualización.
2: Obvio.
1: Estamos permanentemente con información de qué es lo que está pasando, porque aparentemente, según la información que tenemos, está cambiando un poco el viento dentro del expediente. Pero bueno, eso es el expediente. Ahora, yo digo, lo tengo como referencia al doctor Damín, que fue durante muchos años el jefe de toxicología del Fernández y hoy es el director del Fernández, que muchas veces me escuchaba y me decía, me llamaba y me decía, Facundo, ¿vos sabés lo que es la guardia de un hospital público un fin de semana? ¿Qué? Lleno de pibes y de pibas, adolescentes,
3: coma alcohólico, mínimo.
1: Chupado, drogado. Están pasando cosas y lamentablemente, no sé si hay espacio para tratarlo de esta manera en los medios, en el debate político, pero está pasando, se consume mucho más de lo que se consumía cuando nosotros éramos pibes. Y mucha gente que va a decir, a ver, primero, uno nunca mira a un adicto, o por lo menos esta es mi posición, con una mirada, desde una mirada criminal. El tipo que toma, que necesita, toma falopa.
2: La vida fácil.
1: Claro, bueno. El tipo que necesita tomar falopa para divertirse, o para incentivarse, o para vivir, es una persona que está enferma.
3: Con la vida difícil también tenés otras drogas que son muchísimo peores.
1: Claro, también, por supuesto.
3: Paco, obviamente.
1: Obvio.
2: Pero
1: ahora es tanto, aparentemente el expediente, según la información que manejamos de fuentes policiales, tiene un cóctel, y el primero que llegó, que hoy temprano se lo dijo a Paulo, fue Crescenti. Yo lo escuché de temprano, la verdad que la cobertura que hicieron temprano
2: no,
1: entre el final de, bueno, entre Paulo y el comienzo de Totti, muy medido Crescenti, que es un declarante muy moderado.
2: Obvio.
1: Muy moderado, habló de consumo prolongado. Hace un rato alguien cercano a ella me dijo que estaban consumiendo desde el viernes.
2: Porque ella, viste, en un momento se generó confusión. Cachita querido, se va nuestro compañero Cacha. En un momento generó confusión y le escribí, Canda, me parece que no es que Crescenti dice eso. Crescenti cuenta lo que la piba, cuando tenía excitación psicomotriz, esto cuando están con consumo de cocaína,
1: sí.
2: Que Crescenti cuenta lo que le contó, no a él, sino a los paramédicos que fueron.
1: Correcto, claro.
2: Ella le dijo, cuando le preguntan, pero pará, porque se ve que cuando la quieren como estabilizar, te tienen que preguntar, a ver, ¿qué te metiste? ¿Alcohol? ¿Coso?
3: Sí, parece una evaluación mínima, básica.
2: Por ahí te dan algo y te explota el corazón, ¿entendés? Sí. Entonces, ahí la piba cuenta eso. Esa vida de la piba, de Moyano.
1: Y después una cosa que me parece importante, yo sé que vos no querés entrar ahí, Marce. Yo voy a entrar.
2: Yo voy a entrar.
1: La víctima se estaba escapando de Moyano. A mí que no me vengan a explicar,
2: claro.
1: La víctima se estaba escapando, estaba
3: ella
1: huyendo.
3: No salió a correr el perro.
1: Claro, no salió a correr el perro porque el perro se fue sin cadena, o sin correa. Ella se estaba escapando de Moyano. Moyano, le vamos a contar dónde está ahora, qué está pasando con él, qué está pasando con la piba, que creo que hay que empezar a cuidarla un poco más, porque es una víctima, y qué va a pasar con ese expediente. Son 4 y 11. Yo creo que en un ratito arranca fuertemente el allanamiento en la casa de Moyano. Después también me voy a preguntar cómo hace un sindicalista para tener semejante casa, pero no importa, o sí importa. Me cuenta alguien de la fiscalía, Marcelo, que no solamente quieren ver las cámaras del momento en que ella se escapa, sino que quieren ir para atrás con la cámara, porque están convencidos que a ese lugar llegó un dealer. Entonces también tienen que revisar eso. ¿Cómo es? ¿Cuándo llegó? ¿De quién era? ¿De qué manera? ¿Es cierto lo que la chica le dijo a los médicos que hace 4 días estaban consumiendo? ¿Él la dejaba salir de la casa? Porque la calificación de la causa es privación ilegítima de libertad y lesiones. Entonces, no empecemos con porque es un Moyano, empezamos a cubrirlo, empezamos a ver qué onda. A mí, mira, yo hace tiempo que investigo al clan Moyano y sé que en algún momento Pablo me dijo, yo a vos te la juré, algún día cuando nos crucemos te la voy a dar. Digo, no empecemos a joder con que es un Moyano, hay que hacer una investigación como si se llame Pirulo. Y hay que preguntarse qué pasa con esto que te angustia a vos, que la verdad te lo tomé, por eso quiero poner una persona que explique qué pasa con los consumos problemáticos. Es un tema grave. Yo digo, vamos caminando por la calle y cualquiera consume.
2: Claro, después agarrás una piba que tiene que limpiar una casa y se siente una boluda cuando labura por 6 gambas, 7 gambas. Pero la vida también un día te vas cagada a palo en vez de González Catán, la Avenida Libertador de los departamentos más caros del mundo. Entonces, la vida más fácil, en la vida más fácil a veces te cagan a palo, probablemente con algo más lujoso, pero te cagan a palo como te pueden cagar a palo en una villa. Pero tiene estas cosas también. Te encerraste en un departamento de lujo a tomar falopa con un tipo conocido y le tuviste que escapar como si estuviera en el barrio más marginal.
3: Y que están vivos de milagro.
1: Sí, y que la piba, te digo, Marcelo, conozco la zona, bueno, para hoy te queda de paso por ahí, para conozco la zona, cuando bajo para ir a la cancha, paso mucho por ahí. La piba corrió, primero, por un lugar que si hubiese sido otro horario, le pasan los autos por encima. Segundo, si se acercaba al bulevar donde está el viaducto...
3: La baranda.
1: La última vez que fui caminando a la cancha, pasé por ahí, me llega a la cintura. Y yo me mido 1,63 metros. Entonces, digo, también realmente en riesgo, más allá de toda la situación. Paró,
3: porque a mí también me llamó la atención.
1: Nadie ayudaba.
3: El que esta sociedad filma y no
1: es una locura eso, ¿vale? Eso que sí es muy cierto.
3: Viste, hay filmaciones de edificios, del balcón, de todos lados. Bueno. Cámara, obviamente, por los domos de seguridad. Pero nadie para ayudar y a contener.
2: La cámara de Moyano. Porque a la piba la mostraron a las 2 horas, a las 8 de la mañana ya aparecía.
3: Hace 20 minutos salió.
2: Y recién hace 20 empezaron a aparecer la imagen
1: de él. Se ve a él.
3: A él corriendo.
2: Sí. No se le ve
1: bueno,
2: el rostro.
1: Ahora en la apertura les voy a contar bien dónde estamos ya no ahora, qué puede pasar con él. Yo te digo, es una causa que... Viste que muchas veces ponemos la lupa en la justicia, el accionar de la justicia... Acá tienen una oportunidad de demostrar que pueden actuar correctamente. Es cierto que esta es una causa que se va a instar si la víctima quiere iniciar las acciones, ¿no? Penales. Entiendo que el fiscal acaba de dar el allanamiento y van a allanar el departamento de Moyano, arriba, donde había ya una custodia de la policía de la ciudad, que actuó muy rápido, esto también hay que marcarlo. Y después hay que esperar que ella se recupere, darle toda la contención necesaria, entiendo... Por lo que nos cuentan, que ya está la familia en el Pirovano con ella. Actuó también rápido el doctor Estorto, que es el abogado defensor. Y después hay que preguntarle, ¿vos querés denunciarlo? ¿Te impidió salir? ¿Te estabas ahí adentro? ¿O te suministró el droga? Porque también, ojo, que el suministro... A ver,
2: sí, no la venta.
1: Marcelo, lo que vos haces puertas para adentro de tu casa, está contemplado en el artículo 19 de la Constitución, son acciones privadas, actos privados. Hasta que dejan de ser privados. Una piba corriendo, como estaba ella, desesperada, por Avenida Libertador, y bueno, empiezan a haber otras cuestiones ahí. Ahí se va a discutir, en contexto de consumo y en contexto de presunta violencia de género, que hay que seguir investigándola. Veremos.
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0: 4:20 de la tarde. ¿Cómo les va? ¿Cómo andan? Bienvenidos a Pastor 910, bienvenidos a la tarde de Radio La Red, nuestra queridísima casa. Manos arriba para saludar a la banda de YouTube que nos pone cada tarde.
1: Dale.
0: Cada vez son más. Me gusta ese dale de Robertito. ¿Cómo estás, Robertito? ¿Cómo andás? Yes. ¿Todo bien?
2: Cansado de ser feliz.
0: Bueno, es espectacular. No, esa polera, te queda muy bien la polera. Te hace un hombre intelectual, parecés un español intelectual. ¿Un español? No. Bueno, Nico, ¿todo en orden?
3: Muy bien, muy contento porque fui a River y le llevé una alegría. Perdón. Estuve en el estadio y ganó.
0: Te acostaste tarde, Nico, ayer.
3: A las 2 de la mañana.
0: Nene. Claro, porque ayer jugó River Basket.
3: Claro.
0: Nico es amigo de Juliana Prea.
3: Sí, que
0: la rompe, Juliana.
3: La rompe toda.
0: Grande. River, después de muchos años, está peleando para salir de la... O sea, ascender de la Liga Federal a la Liga Nacional, ¿no?
3: Y anoche jugó contra San Nicolás y este viernes es la vuelta allá.
0: Bueno, suficiente.
4: Sí, el título sería ganó River.
0: Claro. Valeria.
3: Sí.
4: Bueno.
3: Sí. Bueno. Y después me clavó una milanesa divina en ese bodegón tan rico.
0: Yo en Gloria. Un beso grande a los amigos de Gloria. Yo no llegué porque me fui a la presentación del libro de un amigo, entonces no llegué.
3: Pero te iba haciendo la crónica. Sí. Contémosle a la gente que anoche a las 11 de la noche yo le iba pasando lo
0: escribí todo. Nico, ¿cómo, qué onda? No, me dice, esto explota, está buenísimo.
3: 2.500 personas, o sea, casi la mitad de la población de mi pueblo en un estadio.
0: Y está muy lindo el microestadio de básquet, ¿eh?
3: Hermoso, lujo.
0: Bueno, que sea lo mejor para River Basket.
3: Dios quiera que gane.
0: Chicho, ¿cómo te va? ¿Cómo andás?
5: Muy bien, Facu, muy bien.
0: Bueno, hoy es tarde de DJ Chicho.
5: Sí.
0: Ojo, que es un día.
4: Ay, me olvidé mi gorra.
5: Bueno, pero.
0: No, está bien, te digo. Ojaldre. Ojaldre hoy.
3: Ay, escuchada.
0: Atrás de cada fecha aparece DJ Chicho para cantarle la fecha con algunos apuntes y algo de música que
5: lo más importante de la fecha, hoy con artística, sí.
0: ¿Hay una artística de presentación?
5: Se grabó hace un ratito.
3: Pero hablando de artística, ¿tiene el permiso Madonna para hacer tu cortina? Hablamos con Madonna, está
5: tiene
3: todo
5: que estar contenta ella.
0: Olvídate. Bueno, ya está, Igor, es suficiente.
5: La segunda hora, chicos.
0: Bueno, me dicen que no tiene tres temas, DJ Chicho, tiene cuatro.
3: Me encanta.
0: Y atención,
5: si es que no suena el teléfono y dice no.
0: No, puede sonar.
5: Son tres.
0: Puede sonar, suena de...
3: Vino recargado.
0: Suena San Telmo, suena, llaman. No, bueno, basta. Ahí empiezan a ver algunos ofrecimientos de eventos para DJ Chicho. Se lo dije el día que nació esta sección.
3: Bien.
0: Ojaldre que esto termina con lo llama el amigo de MP, Muñoz.
5: Tommy
0: Muñoz.
3: En la más 35.
0: Claro.
5: Lo desafío cuando quiera.
0: Bueno, esto en cualquier momento termina así. Bueno, ¿están preparados?
5: Sí, claro, ganaremos.
3: Nos subimos a la pastorneta.
0: Eso, ahí está. Actualizame. Dato del tiempo que me meto fuertemente con la apertura. Dale.
4: Bueno, para variar tenemos cielo cubierto y no hay sol, chicos. 14 grados 9 en la temperatura en esta Buenos Aires que está gris, 85% la humedad. La presión está casi estable, 1012.8 hectopascales. Para mañana, nuevamente la niebla, ¿eh? En las últimas horas de hoy, la madrugada y primeras horas de mañana, con una mínima de 13 grados y una máxima de 16. Mañana, miércoles, sin sol de nuevo.
0: Acaba de comenzar el allanamiento en el domicilio de Facundo Moyano. Cuando estaba empezando el programa de MP, acá Candalaf contó gran parte de la información desde muy temprano, la causa parecía ir hacia un lado, en base a la información que se iba filtrando, la idea de que lo que pasó puertas para adentro del departamento de Facundo Moyano forma parte de actos privados, contemplados en el artículo 19 de nuestra Constitución, y que bueno, eso, puerta para adentro de tu casa, sé lo que querés.
3: Intimidad,
0: supongamos, ¿no? El tema es que estamos frente a una chica que salió corriendo, huyendo, desesperada, semidesnuda, por Avenida Libertador, puso en riesgo su vida.
3: Las imágenes son tremendas.
0: De a poco empiezan a aparecer imágenes de Moyano. Hay mucho miedo a la hora de hablar de Moyano, che.
6: Sí, noto lo mismo.
0: ¿No?
6: Noto lo mismo.
0: ¿No es una idea mía?
6: La atención.
0: Tino,
6: La comparto, me llama la atención. ¿Cómo se...? Bueno, se titula en algunos lugares el tema.
0: Se habla de presunta víctima.
3: Se lo cuida, ¿por qué?
0: No está claro.
6: No sé, pero me llama la atención.
0: No está claro. A esta hora el fiscal auxiliar Julián Pistone es quien está solicitando al juzgado penal contravencional y de faltas número 4, subrogado por Julia Correa, el allanamiento. Hay personal de la policía de la ciudad encabezando un procedimiento en esa torre,
6: claro.
0: Paréntesis. ¿Qué guita tienen los sindicalistas, no?
6: Sí.
0: ¿Cómo puede ser que los sindicalistas vivan donde viven y los laburantes vivan donde viven? Ahí hay algo que no me cierra, ¿eh? Se me perdió una pieza al rompecabezas a mí de ahí. Porque estamos hablando de la esquina de Libertador y Loreto, una torre tremenda.
3: Barrancas de Belgrano.
0: Claro, ves todo Barranca de Belgrano, ves el Monumental y ves las costas de Colonia, ¿eh? Es un lugar recontra exclusivo. Por ahí corrió esta chica. Ahí hay un viaducto que si hubiera... Si no corría por la vereda persiguiendo un perrito, que no entendemos si se escapó con el perrito. Si no corría por ahí, corría por la otra vereda, ponía en riesgo su vida de caerse a lo más alto del viaducto, porque por ahí pasa el viaducto de Libertador, que conecta Libertador con... te abrís a Luis María Campos.
6: Claro.
0: O vas por abajo.
6: Por el bajo.
0: Derivás, que eso, camino Libertador, camino a la provincia de Buenos Aires, para los que no están en Capital Federal. Comenzó el allanamiento. El tema lentamente empieza a correrse de la idea de que estamos frente a actos privados. Son delitos que necesitan que la víctima inste la acción penal.
6: Claro, denuncie.
0: Denuncie. Uh-huh. Para lo cual, hoy era muy cómico lo que pasaba hoy. Cómico. Tragicómico. Porque pasaba lo siguiente, por eso creo que Robertino, desde temprano nos hablamos y los dos empezamos a decir, ¿qué pasa? ¿Por qué el tratamiento es este del tema? ¿Qué se decía? Ella está en un estado, de excitación total porque hace muchos días que está consumiendo.
6: Sí.
0: Acto seguido, ella en el hospital dijo que Moyano no le hizo nada. ¿Cómo va a decir algo serio si estaba en un estado de excitación total porque estaba drogada? Ahí me llamó mucho la atención.
6: Sí, yo leí mucho, escuché hecho confuso. No sé qué significa un hecho confuso. Me parece una manera medio extraña de llamarlo. Y después, lo que suele ocurrir en estos casos es muchas explicaciones o demasiada adjetivación sobre el currículum de la mujer.
0: Sí, se pone más la
6: es
0: mirada ahí.
6: Es una mujer
0: ahí
6: en una circunstancia o en una posible acción donde está corriendo algún peligro, que está corriendo en la calle, digamos. Su biografía...
0: ¿Te puedo cambiar el verbo?
6: No hace nada.
0: Está huyendo.
6: Uh-huh. Sí.
0: Porque ahí hay una cosa extraña también, ¿no? Que apareció una mujer corriendo por... No, está corriendo.
3: No, se está escapando.
0: De hecho, el testimonio del encargado de Ametros dice que cuando él más o menos quiso intervenir, que es el único que aparentemente tomó intervención, de hecho es uno de los testigos fundamentales de la causa... ella, no quería saber nada con que nadie la ayude, pero básicamente no quería saber nada con que el propio Moyano, que intentaba hacerle, calmarla, ella no quería saber nada con él, estaba escapando de Moyano.
6: Facu pregunta, cuando a él lo demora la policía a las 5 de la mañana, ¿hay una calificación penal?
0: Sí.
6: ¿Cuál es?
0: Te las voy a decir en este momento. Ni bien lo demoran... Primero, lo demora un fiscal de las nuevas UFI, UFLA, son las unidades en flagrancia.
6: Uh-huh.
0: Que esto es muy bueno porque son fiscales que están permanentemente en guardia, o de guardia, mejor dicho, y si el delito está sucediendo, es decir, un delito en gerundio, para poner estos términos, ellos actúan. Después se lo pasan a una fiscalía. El fiscal en flagrancia es el doctor Julián Pistone, de la UFLA Norte, que dispone la detención de Moyano por dos calificaciones delictivas, lesiones y privación legítima de libertad.
6: Bueno, no es acción privada, es acción recontra pública, y el Estado debe perseguirlo de oficio.
0: Bueno, por eso...
6: Privación ilegítima de la libertad.
0: Sí, el primero que le puso una mirada muy aguda fue Crescenti con Vilouta. Hoy temprano, en la cobertura que hizo esta radio, como siempre muy cerca de la información y aportando el minuto a minuto de lo que pasa en vivo. Dijo esto Crescenti, a minutos de haberla atendido. Escúchenlo.
1: Fuimos convocados por el sistema 911 para atender a una mujer de 23 años que, según los comentarios del equipo que llegó al lugar, porque esta chica estaba en una de las comisarías de la edad, había estado bajo los efectos de sustancias adictivas. Nosotros procedimos a trasladarla al Hospital Piruano. En este momento se encuentra estable, compensado hemodinámicamente. Se le está administrando líquidos por vía parenteral y es lo único que tenemos para informarle.
2: En realidad, la chica bajó efectos de estupefaciente, pero ¿no golpeada?
1: Eso todavía nosotros no lo sabemos hasta que no se haga la pericia legista. Sí se la han hecho la pericia correspondiente toxicológica.
2: Claro.
1: Pero eso tenemos que esperar, Pablo.
2: Bueno, importante entonces lo que puede confirmar de su lado es siendo el director de SAME. Alberto, situación entonces desde el punto de vista médica estable para la mujer que está internada.
1: Médicamente, exacta, está internada, pero aparentemente viene con varios días de consumo.
2: Ah, varios días de consumo. La chica estaba, la última que le hago, ¿ustedes la encuentran en una comisaría? Porque hay una versión que estaba desnuda en la calle.
1: Estaba en la calle, sí. Ah. El móvil aparentemente la llevó a la comisaría y la comisaría nos pidió colaboración.
0: La iglesia viene advirtiendo sobre el consumo problemático en jóvenes.
6: Claro.
0: Son dos pibes jóvenes. No sé qué edad tiene Facundo Moyano, pero la chica, la víctima, tiene 23 pirulos.
3: 23, influenza rosarina.
0: Bueno, la iglesia viene advirtiendo sobre el consumo problemático. Ya ni hablo de marihuana, que también es una droga ilegal, que es la más consumida, lógicamente, como drogas. Hay informes del Cedronar. Hay una encuesta nacional sobre consumos y prácticas, digamos, de cuidado que lo hizo el INDEC en su momento. No quiero abundar con cifras. Facundo Moyano, ¿cuánto?
3: 41.
0: 41, mirá. Pensé que era más joven, Facundo. Sí. Pero evidentemente hay un problema. Cuando ella entra y le preguntan en el pirobano qué consumió, dice cocaína, tusi, éxtasis y alcohol. Y lo primero que le dijo a los médicos es, estamos con el mambo este desde el viernes. Palabras textuales. Estamos con el mambo este desde el viernes. Viernes, sábado, domingo, lunes. Hoy es martes. Entonces, o abordamos el fondo de la noticia o nos quedamos con el título.
6: Sí.
0: Nos quedamos con el título. Está el profesor Fernando Cardini, toxicólogo, perito. Yo siempre que tengo un tema vinculado a estas cuestiones lo consulto porque me gusta su mirada. Profesor Cardini, Facundo Pastor en la Red, ¿cómo le va?
7: ¿Qué tal, Facundo? ¿Cómo estás? Buenas tardes.
0: Bien, gracias por atendernos. ¿Qué está pasando con el consumo problemático? Lo voy a puntualizar en jóvenes. ¿Qué es esto del tusi, de mezclar el tusi con éxtasis, con cocaína, con alcohol? Son como todas cócteles explosivos.
7: Sí, lamentablemente, Facundo, está incrementándose mucho el consumo de drogas en todo el mundo y Argentina no escapa de esto. No se está haciendo nada para la prevención, lamentablemente, y los jóvenes cada vez comienzan más jóvenes, valga la redundancia, en el consumo. Entre los 8 y los 13 años comienza el consumo de sustancias que van de los inhalantes hasta las drogas más peligrosas, como son estas que estamos hablando de tusi.
0: Pero perdón, profesor, ¿entre los 8 y los 13 años empieza el consumo?
7: Entre los 8 y los 13 años comienza el consumo de drogas, sí. Lamentablemente sí. Acá hay drogas que ya han sido drásticas, que en la cantidad de muerte, como el caso del Paco, en las zonas de mayor, digamos, poder adquisitivo. En los que son de mayor poder adquisitivo se utiliza cocaína o tusi. Los ricos, como podría ser el caso de los políticos, en este caso como Moyano, podrían usar la tusi de la buena, que se llama, que valen hasta 10 veces más caro que las drogas comunes. El tema es que estas sustancias, como vieron en el cuadro de esta chica que sale corriendo desnuda, es muy típico, ya se ha dado varias oportunidades porque eso quiere decir que está en un cuadro, digamos, un brote psicótico en el cual entra en pánico, salen corriendo, la temperatura es tan grande, se produce hipertermia. La hipertermia significa que tienen mucho calor, se desnudan, no sienten frío, obviamente, corren por la calle desesperados porque esos ataques de pánico son muy fuertes, alucinan inclusive, y el tema es que estas drogas están haciendo un tema, digamos, que consumen el cerebro. O sea, pensemos que si esta chica es cierto que está hace varios días consumiendo drogas, si bien la familia dice que es una chica sana, la familia hizo una declaración hace un rato diciendo que no consumía drogas. Bueno, si no consumía drogas y la introdujo otra persona,
0: eso es un delito, ¿eh? También. Ese suministro está previsto en la ley de drogas, Fernando, ¿no?
7: Aunque sea gratis, si a una persona le doy droga o la incito a tomar drogas, es un delito. Pero independientemente de eso, se puede peritar, entonces puede hacer una pericia en ver si ella tenía consumo previo o no. Por ejemplo, en el cabello se acumulan las drogas, uno podría ver si en el cabello tenía drogas anterior o no, realmente no. Pero bueno, ese es un tema aparte. Pero independientemente de eso, el consumo problemático que ha crecido en este momento es esto que vos mencionabas, Facundo, de mezclar cosas. Anteriormente, hasta el siglo XX, hasta el año 2000, el consumo de la cocaína por un lado, marihuana por el otro, o alcohol o opiáceo, punto. Cada uno consumía una droga en particular y la elegía el drogadicto frente a lo que necesitaba. La moda actual del siglo XXI y yo diría del 2010, y especialmente desde la pandemia, se incrementa este consumo de mezclar cosas sintéticas, como puede ser, por ejemplo, un producto veterinario como la ketamina, mezclarlo con cafeína, con colorante, con cocaína, con...
0: Perdón, Fernando, la ketamina que la mezclan, que empiezan a hacer cruces de sustancia, ¿es un producto veterinario? ¿Para qué sirve la ketamina en su origen?
7: Mira, la ketamina en dosis... importantes, es un producto veterinario para parar un elefante o para parar un rinoceronte, o sea que es un anestésico disuasivo que se lo inventó para la veterinaria de animales grandes, ¿sí? Porque ¿para qué pasa? En un humano es una sobredosis que se recibe que llega a la alucinación, o sea, llega a alucinar. Claro. Es disuasivo, te despersonalizás, por un lado, por otro lado, alucinás también, y mezclado, por ejemplo, con un anfetamínico que sube, o sea, una anfetamina te sube y otro te deprime, hace un claro. combo que para el cerebro es tremendo. La muerte por TUSI, generalmente en la autopsia se coloca multifuncional, o sea que doctor, todos los órganos revientan juntos.
6: Claro. Referido a la ketamina, un recuerdo breve, es una de las sustancias que los peritos han encontrado en el cuerpo de Nisman, por ejemplo, la presencia de ketamina. Le quería preguntar...
7: La ketamina, bien lo dijiste, ¿viste? ¿Sabes qué pasa? La ketamina también se usa para, como droga de sumisión, o sea, para violar o para someter a alguien.
6: Yo le quería preguntar, doctor, ¿por qué? Una pregunta muy burda, pero para entenderlo, ¿por qué se suele decir que el TUSI es como el Paco de los chetos? Como el Paco de determinados ambientes socioculturales.
0: Eso es lo que se dice, el TUSI aparece como el Paco de las clases que tienen pudientes. Acceso, digamos,
6: pero ¿por qué esa asimilación considerando que el Paco es una droga que, según entiendo, usted corríjame, es una especie de rejunte de lo peor, bastante barato comparado a otras drogas que se suele consumir en ambientes justamente de muy pocos recursos, porque es barato, porque tiene una acción muy rápida, etcétera? ¿Por qué esa asimilación?
7: Bien, bien la comparación. Mira, el Paco es la cocaína, pasta base, antes de ser purificada. Antes de ser purificada, viene con querosén, viene con un montón de productos neurotóxicos.
0: Fernando, porque usted siempre, obviamente por su formación académica, habrá estudiado desde muy joven con químicos, pero hay gente que se toma querosén, es decir, aspiran, ¿cómo es eso? A ver, sin dar idea, ¿no? Lógicamente.
7: No, el tema es así, el Paco es una sustancia que se hace por maceración de la hoja de coca, ¿sí? Con el solvente, con querosén, con nafta, ¿sí? Y luego se la tiene que purificar para llegar a la clorhidrato de cocaína, que sería la que se aspira, la que se snifa, ¿eh? El clorhidrato de cocaína, que es la blanca, la famosa blanca, o la merca, pues viene de Merck Sharpidon, del laboratorio que la sintetizó, merca, esa sustancia siempre se utilizó en la Argentina como droga pura, hasta el año 2000, cuando teníamos el 1-1, el dólar barato, se compraba cocaína de la buena. Cuando aparece el problema del dólar, 1000-1, más o menos, cuando aparece el problema del costo de la droga, ya no podía consumir la gente la buena porque era muy cara. Entonces la gente pobre comenzó a utilizar, los traficantes, ya tenían los drogadictos, ya lo tenían que darle algo y no lo podían pagar, entonces le vendieron la droga sin purificar, que es el paco. A diferencia de la que se aspira, esta no se puede aspirar porque al ser digamos alcalina ingresa por otra vía, entonces no puede entrar, la vía mucosa no entra y tiene que entrar por fumado. Entonces se fuma. Lo mismo que el crack, que es la cocaína más cara, ¿no? El crack ya es otra cosa. Pero el paco es la peor droga que hay. Pensemos que un drogadicto con cocaína puede vivir 30, 40 años consumiendo cocaína y vive 40 años mal, pero
0: claro,
7: vive.
0: Claro.
7: Pero el de paco, en 5 años muere. En 5 años que fuma paco, llega a fumar 15 pacos por día.
0: Es tristísimo todo lo que está pasando. Fernando, muchas gracias por estos minutos y por su tiempo.
7: No, un gusto, que sigan muy bien.
0: Gracias. Chao. Fernando Cardini, médico toxicólogo, perito, criminalista, yo le digo el profesor Cardini porque realmente siempre nos ilustra.
3: Una eminencia.
0: Una eminencia, matrícula nacional 10.131, están pasando cosas en vivo en este momento, están allanando el departamento de Facundo Moyano, la fiscalía quiere saber si hay alguien más que se haya acercado y cuándo a llevarles la droga. Vamos a ver qué está pasando en el hospital Pirovano. Hoy se había dicho que la chica había sido dada de alta, finalmente que no, que sí. Está Pablo Navarro en vivo. Pablo, ¿qué estás viendo por allí?
8: ¿Cómo está, Facundo? Mira, desde hace ya justamente unas horas se sabe que ella logró ser estabilizada por los médicos aquí, que le han pasado suero vía venosa. Lo que sí también se sabe es que estuvo solamente con su abogado. La familia, que en teoría iba a venir desde Rosario, al menos hasta el momento, en lo que es el panorama general en el frente del hospital Pirovano, no se la ha visto por aquí. Ella tiene que retirarse con el alta que ya la tiene, pero con alguien. Hay dos amigas que no pudimos identificar fehacientemente que hayan sido enviadas por la familia, porque obviamente no se quieren identificar, y de hecho a un colega le dieron otro nombre de la persona que alguna falta de esos paquetes, entró también a una panadería aquí enfrente. Lo cierto es que de un momento a otro se espera que Candela sea dada de alta, y hasta aquí no hay mayores movimientos, salvo esperar a que llegue algún familiar para ver en qué momento se estaría retirando. Aquí el abogado, bueno, lo que se sabe hasta ahora, ella declaró que Facundo no le pegó, pero en todo el contexto de esta situación obviamente se tienen que aclarar muchas cosas y seguramente eso va a pasar en las próximas horas. Por lo pronto se está esperando aquí a ver en qué momento sale del hospital, porque ya tiene el alta, pero tiene que irse acompañada, y hasta este momento los familiares no han dado muestras de estar presentes por aquí.
0: Pablo, gracias. Esperá, me voy a la comisaría donde está detenido, todavía está detenido por privación legítima de libertad y lesiones, Facundo Moyano. Está Silvina Brandimarte. Silvi, te escucho.
9: Hola, Facu, ¿cómo estás? Aquí en la avenida Montes de Oca al 800, efectivamente es donde se encuentra detenido y a disposición de la Fiscalía, Facundo Moyano. Bueno, una tarde sin visitas, por lo menos aquí a esta Fiscalía. Sabemos que estaba en zona uno de sus amigos, el doctor Fioribello, sin embargo todavía no ha llegado. Y ha sido, Facundo, toda una tarde de versiones a propósito de si este iba a ser el lugar definitivo donde va a pasar la noche Moyano, en esta alcaidía, o a muy pocas cuadras de aquí. Hay otra sede, que es el 4 bis, en la que podría producirse ese traslado. Todo esto depende de la disponibilidad, del espacio y la resolución que nos diga el fiscal. Porque claro, vos sabés que después de estar en la comisaría de Artilleros, fue a la oficina, a la OSI, la Oficina Central de Identificación de la calle Combate de los Pozos al 100. Allí hicieron el trámite que es regular para todos los detenidos, que es dejar las huellas dactilares, y también por otro lado tomar las fotografías. Bastante ruido alrededor de qué sitio estaba, era como en un gran secreto, y ese traslado que siempre tiene que ver con la disponibilidad de cada una de estas sedes. Y bueno, finalmente llegamos todos a Montes de Oca, donde no hay una sola declaración, donde, insisto, no se ha presentado el doctor Molina, el abogado, tampoco ningún otro amigo. Todo el mundo está muy pendiente del resultado que arroje el allanamiento a la vivienda de
0: Silvi,
9: Silvi, y en base a eso, la disposición del fiscal.
0: Claro, estemos atentos a lo que está pasando en el departamento, porque eso puede disparar alguna información. Esperame un minutito ahí en Montes de Oca, en Barracas. Está el doctor Diego Storto en línea, que es el abogado de la víctima, de Candela Arizaga. Doctor Estorto, buenas tardes. Facundo Pastor en la red. ¿Cómo le va?
10: Hola, Facundo. Buenas tardes. ¿Cómo estás?
0: Bien. En principio, gracias por atendernos, porque entendemos que está, bueno, asistiendo a su cliente, a su clienta en estos minutos. Primero, preguntarle, digo, ¿cómo está? ¿Cómo está Candela?
10: Choqueada, está recuperándose, le acaban de dar el alta, estoy yendo a encontrarme con ella para que me resuma un poco todo lo que pasó. Bueno, como bien vos dijiste, yo soy el particular damnificado, el creyente en estas actuaciones, en virtud de lo que ella me cuente, y quiero dar por tierra algunas versiones, que hay declaraciones y demás. Nadie dijo nada, ella no pudo decir nada porque estaba en un estado, que no se lo permitía, no estaba en un estado normal, solamente habló con el cuerpo interdisciplinario de la policía de la ciudad, el cual no tiene injerencia, y ese fue el que le dio las indicaciones al fiscal, creo que para que ordene la detención, aunque yo soy querellante, creo que una detención en este caso es un poco excesiva la medida, ¿no? Sin escuchar la declaración testimonial de mi clienta. Pero bueno, no sé lo que pasó, lo voy a saber en unas horas cuando me encuentre con ella y me cuente.
0: O sea, ¿desmiente, doctor Estorto, aquella idea de que ella no lo va a denunciar, de que ella dijo que no hubo violencia? Es decir, usted es cauto y hay que esperar que ella esté apta para poder hablar.
10: Por supuesto, yo quiero hablar con ella y que ella me cuente todo lo que pasó, y en virtud de eso, si claramente no hubo violencia y demás, me pasará a ser una cuestión de digamos, en vez de acción pública, en donde, bueno, si como bien vos dijiste, te escuché al inicio, que están allanando, si de secuestro se origina algo, o hay sustancias, o hay droga, algo por el estilo, bueno, pasarán a establecer de quién es la responsabilidad de eso, quién suministró, quién las tenía, o a un tema un poquito menor, ¿no? Sin quitar la entidad, pero un poquito.
0: Claro. Usted sabe, doctor, que el doctor Crescenti habló de un consumo prolongado, dijo varios días, y hay algunas fuentes judiciales que dicen que estaban consumiendo desde el miércoles, desde el viernes.
10: Lo escuché a Crescenti, no puedo ni decirte ni que sí ni que no, porque la verdad que no lo sé. Te vuelvo a repetir, lo voy a saber desde en un rato. Estoy yendo a ver a Cande. Y bueno, nada, la verdad que bueno, si están consumiendo desde el miércoles, me parece que ahí sí la justicia va a actuar de oficio, digamos, en persecución pública de algún delito de, no de comercialización, pero sí de tenencia para consumo o de alguna otra situación.
0: Claro, claro. Las imágenes son tremendas, Diego, de una chica corriendo. Sí, en un estado de vulnerabilidad fuerte, ¿no? Por la calle, en Avenida Libertador.
10: Hay también algún relato de alguna persona que ha dicho que escuchó alguna voz que decía no me soltame, no me agarres. Bueno, todas esas cosas creo que fueron las que llevaron al doctor, al fiscal, repito, en mi entender jurídico, apresurado a determinar la detención de Moyano, ¿no? Porque si hoy dentro de un rato nos encontramos con que hoy no, pero mañana o pasado, cuando ella declare, diga que no existió violencia y que no existió nada, me parece que o privación o por el estilo, que no existieron esas cosas, me parece que la detención se va a volver un poco extrema.
0: ¿Y en ese sentido usted cree que lo liberarían a Moyano?
10: Yo creo que va a depender de la declaración de Candela, ¿no?
6: Doctor, ¿qué tal? Aquí Robertino Sánchez Flecha. Le quiero preguntar si usted tomó conocimiento y dispuso alguna acción al respecto, porque en horas del mediodía ingresó al departamento de Facundo Moyano el señor Diego Di Santo, que me indican que es miembro de la CGT Lomas de Zamora y representante del SUTPA.
0: SUTPA es el sindicato de los peajes.
6: Claro, efectivamente, ingresó a un lugar que es el lugar de los hechos, que está siendo allanado ahora. Se ingresó con autorización judicial, ingresa con una bolsa, no sé si a llevar o a sustraer cosas, pero ingresó y salió del departamento. Reitero que está siendo investigado para averiguación de los hechos y que podría eventualmente incurrir en una nulidad o irregularidad.
10: Si eso es real, a ver, no voy a poner en tela de juicio tu palabra, pero sí. Si eso es real, claramente se perdió la cadena de custodia del objetivo a allanar. Entonces me parece que va a tener que, no sé, va a haber muchas responsabilidades que van a quedar al descubierto. Llámese de quién tenía la orden de allanamiento, de quién no lo cumplió, de quién la emitió tarde. Me parece que, bueno, claramente, si vos sabés que te van a allanar y mandás a buscar cosas que pueden comprometerte, me parece que estamos ante un delito, ¿no?
0: ¿Y cuándo cree, doctor, por último, que vamos a saber del testimonio de Candela. Por supuesto hay que esperar que ella esté bien, pero ¿en qué momento vamos a poder saber eso?
10: Yo creo que esta semana ella va a declarar, y bueno, a partir de esa declaración de Candela, nada, se determinará la situación de Moyano.
0: Mm. Y usted, a simple vista, con sus años de experiencia, ¿qué cree? ¿Que hay conductas que pueden ser tipificadas como delitos?
10: Sí, claro. Sí, por supuesto. Sí, claro. Y yo no la veo a Candela suministrando droga, de mínima, ¿no? Para hablar de... no extralimitarme y hablar de algún delito de,
0: claro,
10: de género.
0: ¿Usted se imagina más a Moyano suministrándole droga a su clienta?
10: Bueno, no, la verdad que me hablaste subjetivamente, sí, de mi experiencia y de mi conocimiento. Conozco a Candela y no conozco a Moyano. Entonces, si conozco a Candela, parto de la base que no creo que Candela...
6: Doctor, eso sí, sí, obviamente sí puede contarlo, porque asumo que hay una confidencialidad. ¿De dónde conoce a su defendida? ¿Cómo surge que usted ingrese a auspiciarla en este caso?
10: No le escuché la pregunta, ¿de dónde conozco a Candela?
0: Claro, ¿cómo lo convocan, Diego, usted? Es cierto que usted actúa en un montón de casos Candela, resonantes.
10: Candela fue la novia de Liam Valenzuela.
6: Correcto, ¿no? claro.
3: Elegante.
10: ¿Cómo?
3: Sí, elegante,
6: claro, sí.
10: Ella fue novia de Elegante y yo la llevé en un montón de procesos donde ella tuvo que testificar, valga la redundancia, como testigo a favor de Liam Valenzuela, y a partir de ahí me llamó el papá también de ella para pedirme y bueno, me tienen como su abogado de referencia.
0: Diego, gracias por su tiempo y la generosidad de atendernos.
10: Hasta luego, buenos días.
0: Hasta luego. Y quien hablaba era Diego Storto, el abogado de Candela. Nico, que es una influencer, es una modelo que...
3: Ella se define así como modelo y creadora de contenidos, tiene 23 años, es oriunda de Rosario, se dedica a esto, es influencer, trabaja en las redes sociales, viajó por el mundo y se hizo conocida en el verano del 2024 por un vínculo fugaz con Elegante. Ellos fueron pareja un tiempo corto, relación que se termina cuando él va y viene con Wanda Nara, entonces ahí en el medio de infidelidades cruzadas cortan el vínculo, y con Facundo Moyano se la empezó a relacionar y a vincular a partir de este último verano, cuando fueron vistos comiendo en un restaurante de lujo de Puerto Madero. Estaban juntos, se retiraron separados, pero a partir de ahí y en adelante se terminó consumando y concretando esta relación que se sabía que era pública y que estaban saliendo desde el verano.

0: más allá del minuto a minuto, porque son cosas que están pasando. Te acabas de enterar en vivo que le dieron el alta. Te acabas de enterar en vivo que allí va al encuentro su abogado Estorto y que ahí van a definir, en base a lo que le diga Candela, si presentan acciones legales fuertes o no. Ahora, yo quería ir con otra mirada, que no quiero que se pierda, que es la mirada que tuvimos con Marcelo en el pase, que es la mirada que tuvimos en el arranque del programa, nos llevó puesto la información. Solamente cierro con un dato. La Iglesia Católica viene hablando fuertemente del avance de las adicciones en la Argentina. De hecho, no hace mucho tiempo, estaba revisando recién, hay un informe que se publicó hace menos de un mes. Menos de un mes. Las primeras semanas de julio. Que indica que en el segundo congreso arquidiocesano realizado en la Universidad Católica de Córdoba, la Iglesia Católica viene alertando sobre el avance de las adicciones en la Argentina y viene pidiéndole una acción articulada a la sociedad, es decir, a todos nosotros, y al Estado. Es decir, la sociedad tiene que empezar a hablar de estos temas. Hay mucha gente pasándola mal por esto. Y el Estado, que es el que puede cambiar el rumbo de ese tipo de situaciones con políticas, tiene que empezar a actuar. La Iglesia lo viene alertando. Y la Iglesia está inserta en el territorio. Sabe lo que pasa. Sabe lo que pasa en los barrios. Esto es Libertador y Loreto, ¿eh? Vive gente que tiene plata ahí. Si eso pasa ahí, imagínate en los barrios, donde muchas veces la mirada del Estado es esquiva. Es esquiva. Ya venimos.
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0: Vale.
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0: Mi tazador. Chicho querido, cortita hacia el pie. En un rato llega DJ Chicho, pero ahora palo y palo. Cuatro títulos de la tarde. Cuatro títulos deportivos.
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4: Muy bien, Facu querido, vamos con las cuatro de cada día. La primera tiene que ver con River, que tiene nuevo refuerzo. Se trata nada más y nada menos que de Francisco Ortega, lateral por izquierda, acuerdo de palabra con el Olympiacos de Grecia. Un pase que va a rondar los 5 millones de dólares. La llegada de otro jugador para River, abro paréntesis, Maxi Salas ya es jugador independiente de Rivadavia de Mendoza, se fue a préstamo del millonario, cierro paréntesis, no aplica como una segunda, pero sí son dos por una, dos informaciones en una. La segunda tiene que ver con un ex River,
0: sí, señor.
4: Con Franco Mastantuono, todo acordado para que continúe su carrera a préstamo en la Fiorentina de Italia. En algún momento se mencionaba la posibilidad que regresara al país, pero no. La intención del Real Madrid era que se quedara en Europa,
0: sí.
4: Y va a jugar en la Fiore, donde jugó, sí, por ejemplo, Bati.
0: Bati, ¿cómo está Mastantuono, no?
4: Y ojalá que bien, claro, ojalá que bien, claro, y contento ante
5: queremos.
4: Esta posibilidad, porque la realidad es que queremos, sí, recuperar a Franco Mastantuono.
5: No digo lo queremos porque era mi vecino, yo lo veía siempre comiendo la vuelta de
4: no
5: casa.
4: Te puedo mirar.
5: A Mastantuono en el barrio.
0: Muy vinculado con deportistas, Nico.
4: Muy bien.
0: Demasiado. Vamos,
4: la tercera tiene que ver con Lionel Andrés Messi y un gesto del mejor jugador del mundo. Donó 80.000 euros para la reconstrucción,
0: sí,
4: de la Sierra Oeste de Madrid. Este lugar fue azotado por incendios en los últimos días y fue confirmado justamente por la presidenta de la comunidad. Y la última también tiene que ver con un campeón del mundo, nada más y nada menos que Nahuel Molina. Podría ser nuevo compañero de Paulo Dybala porque la Roma lo quiere sí o sí.
0: Mirá.
4: Al lateral derecho de la selección argentina, que tiene vínculo con Atlético de Madrid y que va a ser una oferta muy importante para llevarse los servicios del campeón del mundo.
0: Muy bien, Nico, solamente una venta en un ratito. ¿Qué vas a estar hablando?
5: A ver si me seguís. Ella es mediática, muy mediática, canchera, cool, sí, divertida.
0: Valeria.
5: Reina de reality shows.
0: No, es Valeria.
5: Su mamá, sí, es más mediática que ella, pero hacía mucho tiempo nadie sabía nada, porque estaba muy silenciosa. ¿Qué pasa? La

0: Mamá mediática, que fue estrella de los 90, sí. De ella, que hoy es mediática y sí. Que la rompe en la tele, sí. Prendió el ventilador y no dejó títere con cabeza.
1: Bueno,
0: no.
1: Ya que estás enigmático, yo también hago una venta enigmática.
0: A ver.
1: En un rato, acaba de confirmarse la detención de una persona en el marco de una causa que fue un escándalo.
0: Estoy pensando.
1: Ya les cuento en minutos.
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0: 4 minutitos pasan de las 5 de la tarde.
1: Sí.
0: Sí.
2: Que valen la pena.
0: Bueno, ¿qué más tenemos? A ver.
3: Cruces de cables.
0: Cruces de cables, claro que sí. Bueno, es el momento en que suena Joaquín. Es la frontera, marca la frontera, Nico. Sí,
4: entre la primera y la segunda hora.
5: Entre Ceuta y no.
0: Claro, no, eso no, dejala tranquila esa frontera. Contame, Vale, cómo está la temperatura en la ciudad de Buenos Aires.
6: Tenemos 14 grados 9 décimas, sin sol. Mañana nuevamente sin sol, pero ahora se agrega que tenemos un 40% de probabilidad de lluvias y lloviznas para la noche de hoy.
0: ¡Epa! Bueno,
4: hace un ratito también cayeron, estaba como garuando. Cuando llegué, sí, medio, ¿viste la que te moja?
0: Es cierto, es cierto.
4: Molesta.
0: Joder, pero no moja, es verdad. Nico, me hablaste, me vendiste un enigmático.
4: Un enigmático, ¿lo repaso?
0: Repasale.
4: De una mediática, muy mediática, que es canchera, cool, divertida, reina de reality shows, actualmente está en televisión, y su mamá, que estaba desaparecida hacía mucho tiempo, habló.
0: ¿Casada con un futbolista?
4: Con un exfutbolista. ¿Ya la sacaste?
0: Ya la saqué.
4: A la mamá.
0: No, ¿pero está casada?
4: Están divorciados, ya se divorciaron.
0: Ah, entonces ya sé quién es.
4: ¿Sí?
0: Sí.
4: ¿Querés decirlo? A ver si adivinas.
0: No.
7: Entonces no sabes.
4: ¿Qué nombre? Sí, muy bien. Reapareció Mariana Nani desde el más allá, desde la ultratumba, desde Europa, donde está recluida hace muchos años. Ella vive en Marbella. Después podemos hablar un poco de eso en situaciones no muy claras, porque dicen que está de ocupa ella y que no la está pasando muy bien en términos económicos en una casa allá en Marbella. Pero bueno, salió por teléfono con Gastón Trezeguet. Mirá. Raro, porque no suele dar entrevistas Mariana Nani. Viste que ella te cobra en dólares si no, no habla. Claro, yo. Mariana cobra las entrevistas.
0: Gastón logra esa entrevista.
4: Yo creo que se le hizo de buena onda.
0: Bien.
4: Él es muy buen productor y le debe haber insistido.
7: Como la hermana.
4: Está en su programa de streaming.
0: Como Solcito, nuestra productora.
4: Que claro, es
0: la hermana.
4: Y yo con Gastón trabajé en Cepicó. Bueno.
0: Es la prima de David, el rey David.
4: Mira.
0: No sé qué es.
4: Mariana Nani salió con Gastón Trezeguet en su programa de streaming Cepicó, donde trabajé el año pasado.
0: Sí, me sorprendió Gastón.
4: Y habló de todo.
0: Sí.
4: Y me sorprendió porque dejó muchos títulos. Entre ellos, que no tiene vínculo con Charlotte. Charlotte hoy por hoy está en Gran Hermano Generación Dorada. Es una de las participantes.
0: ¿Adentro?
4: Claro. Ah. Entró hace ya 2 meses y medio. Y yo dije, me está sorprendiendo porque pensé que iba a estar 10 días y que se iba a ir y está...
0: 2 meses y medio viviendo, ¿sabes que yo hace
4: paso 2 meses y medio?
0: Paso por Gran Hermano, me quedo, me engancho un poco.
7: No
0: viven
7: no.
0: Ahí con gente.
4: Yo no, aparte del olor que hay en esa casa.
0: No me banco a nadie de mi familia, imagínate bañarte.
4: Televisivo y con un solo inodoro. Y no lo limpia. Charlotte fue el primero que se quejó. Dice que está muy
0: ¿cuántos
4: sucia
0: son con un solo inodoro?
4: Y ahora ya no sé cuántos quedan, pero por lo menos deben ser más de 10, 15.
0: Bueno, seguí, dale, Nico, por favor.
4: Bueno, sí. Dijo que no vendría a la Argentina, que no vendría a verla a Charlotte. Y ahí Gastón le preguntó, ¿pero no te viste esta cosa de la familia? No, no me interesa a mí, porque mientras sepa que cada uno tiene salud, ya está. Pero esto no fue lo más grave. Tiró unas declaraciones explosivas contra Claudio Canigia.
0: Epa.
4: Escuchen esto porque los va a sorprender. Esto decía...
0: El hijo del viento.
4: Mariana Nani sobre Canigia.
0: A ver.
8: ¿No tenés planes de venir por lo menos este año, en lo que queda del año o no?
9: No, para ver cómo gana Charlotte, no.
8: No, ay, no, capaz lindo. Un trámite, mi amor, a juntar ¿qué? Plata, algo.
9: A juntar plata, no, si me escuchame, no, si todavía junté la que me tienen que dar en el divorcio.
8: Me estás jodiendo que todavía no te dio la plata.
9: No, me dio mi plata el pajarraco de mierda. Pero bueno, no sé, en algún momento, con los abogados me dará la plata, ¿viste?
8: Claro, no, pero ya vas a hacer un montón con esto, ¿no?
9: Sí, obvio.
8: ¿Y por qué no pone la plata, Mariana?
9: Me tendrá que dar la plata con los intereses.
8: Pero pará, tantos años casada con él, no puede ser que no te corresponda nada.
9: Obvio que me corresponde. Me corresponde la mitad de todo lo que ganó estando casado conmigo. Fueron 30 años.
8: ¿Y cuánto de eso te dio hasta ahora?
9: Nada.
8: Ah, terrible.
10: ¿Y la justicia qué te dice, Mari? ¿Cómo está a nivel legal eso? Ese tema.
9: La justicia está como Gran Hermano.
8: ¿Está muy peleada?
9: Y ahí están, ¿viste? No, ¿viste cómo es la justicia argentina? Está todo parado. Tenés plata y compran jueces, compran todo.
8: Eso también fue algo que te cansó de acá, ¿no?
9: Y a mí no, me parece que a mucha gente de ahí.
0: No, fuerte.
4: Tenés plata y compran jueces, por eso no se resuelve,
0: fuerte,
4: dice
0: la denuncia.
7: Y aparte no, nota le, dijo, de Gastón, ¿eh? No sí. Le dijo pájaro, sino que le dijo pajarraco.
0: Pajarraco.
7: De mierda.
4: Claro, sí, lo tiene cruzado, imagínate.
0: Entiendo, Nico,
4: no cobró nada.
0: Para cerrar, que esta historia continuará.
4: ¿Sabés la esto? Cantidad de capítulos que faltan entre Nanis y Canigias? ¿Mm? Empecemos a anotar.
0: Bueno, a ver, sepárame, Vale, por favor.
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0: En un rato DJ Chicho, cada fecha, post fecha, aparece DJ Chicho y les canta las 40 a todo el mundo, al mundo del fútbol, en la radio líder del fútbol.
4: Bien.
0: Y le pone música.
4: Ay, me encanta.
0: Algunos apuntes de la fecha. ¿Con quién se meterá hoy? ¿Se meterá con River? ¿Se meterá con Boca? ¿Se meterá con el Rojo que perdió?
4: ¿Y qué tema le dedicará?
0: ¿Con San Lorenzo? ¿Con quién se meterá? ¿Se meterá con Talleres? ¿Hizo cuatro bolsitos? Bueno, en un rato, DJ Chicho en la tarde de Pastor 910. Hablamos un poco de economía y hablamos un poco de consumo.
4: Sí.
0: Me impactó una noticia que leí hoy que indicaba que cerraron 41.000 kioscos. Uh-huh. Desde diciembre de 2023, te repito, cerraron 41.000 kioscos desde diciembre de 2023. Y desde el sector ven una crisis similar a la del 2001. Me pregunto, más allá del parate, más allá de la recesión, más allá de que la gente cuida el mango, porque no pasa eso que pasaba antes, de repente que te bajás del bondi o del tren, camino a tu casa y te parás, te compras dos alfajores, porque por ahí dos alfajores, no sé, son 8 lucas, 10 lucas.
4: Sí,
0: ¿no?
4: Depende.
0: Depende de qué alfajor, pero, no sé, 6 lucas te gastás.
4: Sí, seguro.
0: 8 lucas te gastás. Entonces, sí. ¿Se cuida la gente de ese gastito hormiga que hoy gastás? Vos estás laburando, te comás un cafecito, son 5 claro. lucas, te compras un alfajor, son 4 lucas más.
4: La famosa caja chica.
0: La famosa caja chica.
4: Suma.
0: ¿Te cuidás de eso?
4: Claro.
0: O hay un cambio de hábito, la gente compra de manera distinta. Yo no creo que nadie pida un delivery por comprar, por lo que se compra habitualmente en un kiosco.
7: No, y te acuerdas que hace algunos meses atrás hicimos un relevamiento con algunos comercios y cuando fue el relevamiento de kioscos todos hablaban de un porcentaje de venta mes a mes, comparándolo con el anterior, de 15% menos, de 20%
0: bueno,
7: menos.
0: Me parece una postal importante que uno puede mirar del consumo. Sí, tomo la idea de que también está cambiando el hábito de consumo, pero 41.000 kioscos de los tradicionales, el kiosco a la esquina.
4: Sí.
0: Sí, el kiosco a la esquina de tu casa, desde diciembre del 2023 cerraron 41.000 kioscos. Los comerciantes están advirtiendo que es una crisis comparable a la del 2001, aunque aseguran que esta vez el deterioro fue más de golpe. Habló Ernesto Acuña, vicepresidente de la Unión de Kiosqueros de la República Argentina. Me interesaría hablar con Ernesto.
4: Sí.
0: Y detalló que la cantidad de negocios pasó de 100.000 hace 2 años y medio aproximadamente a 50.000 en la actualidad. En promedio, claro, bajan las persianas unos 50 comercios por día. Sobre el consumo y esta y la micro habló el presidente.
4: Sí, efectivamente, vamos a compartir las palabras de él en una entrevista que dio esta mañana Facu. Se refirió al tema, incluso habló puntualmente de los kioscos, para dar un ejemplo. Lo cierto es que...
0: O sea, habló puntualmente de este tema. De
4: sí.
0: Esta postal del consumo o de la recesión.
4: Él en verdad explica más por qué motivo le molesta la distinción entre micro y macroeconomía, que él dice que él piensa en términos de equilibrio general, es decir, de forma agregada, que la microeconomía es el conjunto de toda la economía, entonces que separarlos y decir está bien la macro y mal la micro es incorrecto para él, conceptualmente. Una cosa muy breve que digo para tener en cuenta. De todos los bienes y servicios que Argentina produce durante el año y compra y vende, todo eso forma el PBI, la torta de Argentina. De la torta, que tiene 4 o 5 variables, la inversión, el gasto, el consumo, por escándalo, pero por escándalo te lo dice cualquiera, es lo más grande, es lo más significativo. Por eso cuando flaquea el consumo, se siente automáticamente en la actividad económica y es un síntoma de que la actividad económica, por algún motivo, en algunos sectores no está funcionando. Pero el presidente Milei, escuchen, argumenta de la siguiente manera por qué para él que algunos sectores, como los kioscos, no estén funcionando, no es un problema.
1: Yo te hago una pregunta.
4: A ver.
1: Porque si nos ponemos a hablar de micro, ¿vos qué me estás sugiriendo? ¿Que yo meta la mano del Estado para beneficiar o salvar a un sector, que es beneficiarlo. ¿Es eso cuando me hablas de micro?
5: No, yo te pregunto...
1: No, porque digo no. Porque ya digo, yo digo, puedo escribir, si querés te puedo escribir los problemas que tiene el kiosquero en la esquina. Y digo, okay, digamos, ¿y qué me estás sugiriendo? Porque digo, ¿me entendés? O sea, yo tengo acá las palancas. Entonces, ¿vos qué me estás sugiriendo? Digo, ¿que yo vaya y lo salve? Entonces la pregunta es, okay, si tiene un negocio que no rinde y que tiene problema, ¿con qué lo salvo? Porque yo el otro día escuchaba a alguien bastante imbécil diciendo, bueno, pero vos tenés sectores que le va muy bien, pero vos tenés que ir a salvar lo que les va mal. Eso es de una brutalidad y de una ignorancia enorme.
11: Bueno, que sea caro el kiosquero.
12: Claro. Lo que pasa es que es muy notoria la crisis. Si desde el sector están hablando de 41.000 persianas que se bajan de kioscos, porque muchas veces en este programa nos planteamos, de hecho lo discutimos muchas veces acá, que hay cambio de hábito de consumo. Entonces por ahí vos decís, che, sí, cerraron... que no se me enojen los textiles, pero cerraron un montón de locales de venta de ropa. Entonces alguien del otro lado te puede decir, bueno, che, la gente compra ropa por internet.
11: Virtual.
12: Claro. Algún día lo discutimos acá, para mí, no sé si eso es para todo el mundo, entiendo que no, etcétera, etcétera. Ahora, acá vos tenés 41.000 kioscos menos.
11: Claro.
12: ¿Qué es con la esquina de tu bar? Ese consumo, yo no creo que vos lo pidas por internet. No pedís dos alfajores y un paquete de chicle.
11: No es representativo.
12: No es representativo.
11: Pero además, otra cosa. Milei el otro día, por ejemplo, justificó Facu cuando le preguntó a un colega en la radio esta semana. Le preguntaba por el cierre de empresas. Acá hablamos de kioscos. Le preguntó por el cierre de empresas. Creo que era en la provincia de Buenos Aires. Y Milei dice, bueno, la estadística es media tramposa porque vos quizás tenés 100 empresas que cerraron, pero todas las empresas, o no sé, la mitad de esas empresas que cerraron, tienen un solo empleado cada una, o dos empleados cada una. Entonces, cerraron 100 empresas, pero en términos de empleo no cambia la cuenta, porque es peor que cierre una empresa con 800 empleados, que ya pasó en Argentina, y a que cierren 100 empresas que tienen un empleado cada una.
12: Bueno, mirá.
11: Pero la pregunta es, más allá del empleo, ¿por qué cierra la empresa? Porque no está vendiendo.
12: Y bueno, ese es el tema.
11: ¿Por qué no están vendiendo? En el caso de los kioscos.
12: Mirá. Desde el sector hablan de un 50% de desplome,
11: sí,
12: respecto a hace tres años en barrios de clase media como Villurquiza, Caballito o Villa Crespo.
11: Kioscos, ¿no?
12: Kioscos. En el sur de la ciudad, el conurbano bonaerense y el interior del país, la caída aún es más pronunciada. Venden hasta tres veces menos. En las zonas de mayor poder adquisitivo, Belgrano, Recoleta o Puerto Madero, el retroceso, claro, ronda el 20%. Quiere decir, en los lugares donde hay plata, uh-huh, también hay retroceso.
11: Claro.
12: Mira, voy a saludar a Adrián Palacios, que es de la Cámara de Kiosqueros, vicepresidente también de UCRA. Adrián, Facundo Pastor en la red. ¿Cómo le va? ¿Cómo anda?
13: ¿Qué tal, Facundo? Buenas tardes. Gracias por la comunicación.
12: Bueno, gracias a usted. A ver, más allá del sector, a mí me parece muy una postal muy característica de lo que está pasando con el consumo, que cierren tantos kioscos. Adrián, ustedes manejan la cifra de 41.000 kioscos que cerraron desde diciembre del 2023 a hoy.
13: Sí, Facundo, es así. Bueno, estos kioscos que nombrás son kioscos registrados, son monotributistas, responsables inscriptos, que bueno, desde la llegada de Milei al gobierno, esos monotributistas se fueron dando de baja, fueron cerrando sus kioscos en las avenidas principales a nivel nacional de cada provincia, de cada localidad, y se fueron trasladando a las periferias de esas avenidas. Luego de esas periferias, como tampoco el consumo interno se reactivó hasta el día de hoy, en muchos casos se fueron trasladando al kiosco ventana, al kiosco garage, al kiosco de la casa. Eso porque no pagas alquiler, la luz no es comercial, es de la casa, es del hogar. Bueno, hay muchos factores económicos que disminuye el costo del día a día y bueno, por supuesto le dan de baja al monotributo y al responsable inscripto.
12: Claro. Adrián, muchas veces
13: la creciente...
12: yo decía recién que discutimos si no hay un cambio de hábito de consumo. Por ahí la gente no compra tanto tanta ropa, tanta pilcha por la calle, o sea, en una avenida, sí, o en una... Ahora, en el kiosco no hay cambio de hábito de consumo. O sea, hay dejar de hacer ese gasto hormiga, como se dice, ¿no?
13: Sí, pero te puedo dar un ejemplo de cambio de consumo del trabajador que se compraba un pebete con una gaseosa, hoy se compra un alfajor o una galletita de segundas marcas.
11: Claro.
13: El que compraba el pancho con la gaseosa hoy se compra un paquete de galletitas o un alfajor. Eso es un cambio de hábito por falta de plata. El trabajador, el asalariado, no llega a fin de mes, el trabajador, estamos hablando.
12: Sí, sí.
13: Y el cambio de hábito es forzoso porque tiene que engañar al estómago al mediodía y va y se compra un alfajor o una promoción de estos alfajores económicos, claro, para poder llegar a la noche y comer un plato de comida.
12: Adrián, ¿no? ¿Qué pasa con esas cadenas de repente? Que uno conoce la marca, una que tiene un número, otra que tiene... ¿Qué pasa con esas cadenas? ¿Esas cadenas son más convenientes porque por ahí compran en escala o también
13: se agarran? Sí, a ver... También la están sufriendo. Vos vas a ver en el microcentro de la ciudad de Buenos Aires que bajaron las persianas porque no le da el costo de... Mirá, los empleados que tienen a la noche, mantener un kiosco abierto a la noche no genera rentabilidad para mantener los gastos fijos que tienen a la noche. Así que imagínate que lo están manteniendo estas cadenas algunos comercios, pero donde los números no les cierran, bajan la persiana.
12: Claro.
13: No solamente en nuestro sector, vas a ver hasta el rubro de clase media acomodada de lo que es productos de blanquería, cortinas, están cerrando las persianas porque no hay consumo interno. No solamente en el kiosco almacén, ¿no? Yo paso por Belgrano y ves casas de zapatillas que están cerrando porque no hay gente comprando. Es lamentable, no solamente en el comercio, la industria argentina se está desplomando y bueno, esto a veces lo escucha el presidente que dice que las empresas tienen un empleado, bueno, lamentable, eso lo que opina el presidente.
11: A propósito del presidente y esta situación de los kioscos, el presidente refiere mucho que una manera de ayudarlos, como él no cree, no sé, estimular a que la gente tenga más dinero en el bolsillo y que eso produzca más consumo, que una forma de ayudarlo conforme a sus valores es bajar impuestos.
12: O bajar la inflación también, Tino.
11: Bueno, también.
12: Eso mejora, obviamente, la posibilidad de consumo.
11: Pero una intervención bien directa, que es mañana te bajo impuestos o costos, esos gastos fijos que usted aludía para los kiosqueros, ¿ocurrió en estos años?
13: No.
11: ¿Sentís que tenés menos carga impositiva?
13: No, eso no ocurre. Mira, aumento de precios hay todos los meses de todos los productos que tenemos en nuestro sector. Nos aumentan la luz, te aumenta la tarifa del gas, de internet, o sea, los costos fijos aumentan. Los alquileres aumentan y por eso el comerciante no llega, no solamente en nuestro rubro, en general. El comerciante no llega a cubrir los gastos fijos y tiene que cerrar. Lamentablemente, ¿qué tiene? A ver, tengo kiosquero que tiene hace 30, 40 años el comercio y tiene una espalda y tiene un stock en productos, lo mantiene. Pero el que puso el comercio hace 5 años o 6,
12: claro,
13: no llega a fin de mes, no llega y lo tiene que cerrar.
12: Claro.
13: Porque no puede renovar el contrato de alquiler. Ya ahora con el aumento de luz, tengo comerciantes que me decían de Misiones, Chaco, San Juan, que la tarifa de Santa Fe, la tarifa de luz supera el alquiler.
12: Claro, claro. Alquiler, empleados, cargas sociales, bueno, en fin. Adrián, abrazo grande, gracias por estos minutos.
13: Gracias, pastor. Un saludo a la audiencia de ustedes.
12: Gracias. Adrián Palacios, de la Cámara de Kiosqueros, vicepresidente de UCRA, que es la Unión de Kiosqueros de la Argentina. Más allá del dato del sector, ¿no? Me parece una postal la idea de que te cierre el kiosco de la esquina de tu casa. Al pasar, dijo Adrián, mucha gente te abre la ventanita de la casa y te atiende desde ahí en los barrios.
11: Claro.
12: Porque evita pagar el alquiler. El otro día me contaron sobre una avenida de Capital Federal, un local que hasta hace 2 meses era una librería comercial, ¿sí? De una cadena, se fue. Una cadena importante, conocida, no voy a dar la marca. Ahora están pidiendo 5 millones de pesos de alquiler.
11: Claro.
12: Digo, no es la realidad de un kiosco, pero más o menos, hay que ver en qué esquina te ubicás. Pero claramente acá no se da la idea del cambio de hábito de consumo. Lo que se da es que, no, digo, cuidás el mango más.
11: Claro, obvio.
0: Cuidás el mango más. Bueno, interesante, para seguirlo de cerca. 5:23, vale, separame, dale.
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0: Chichito, toco con vos, dale.
7: Muy bien, mañana Boca se va a poner al día en el torneo argentino, en el torneo clausura de la Liga Profesional. El equipo no está confirmado, pero piensa variantes el vasco Rodolfo Arruabarrena. La probable al día de hoy para el partido de mañana: Montero en el arco, Lozano, Di Lolo, Costa, Braida, Ascacíbar, Paredes, Delgado, Aranda, Flores y Jiménez. Un once que a priori no tendría a Villa como titular.
0: Atención que en instantes cumplo con la tanda y en minutos con Robertino hablamos de la ley de tierras, porque empezó a hablar Patricia Bullrich.
11: Sí, hay novedades.
0: Y hay novedades.
11: Sí, sí, sí.
0: Les contamos bien quién es la detenida. Les cuento para no ampliarlo más. O lo amplío en minutos. ¿Quién es la detenida por el escándalo de fentanilo? Ya te vas a enterar. ¿Se acuerdan del lío de fentanilo?
7: Sí, claro.
0: 114 claro, muertes. Claro. Acaban de meter preso a una exfuncionaria. Todo eso en instantes. Más de Nico y mucho más. Y ya viene DJ Chicho.
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0: Prepárense para el bolichongo de la
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0: tarde.
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5: En Buenos Aires, el cielo cubierto con llovizna en este momento, la temperatura 14 grados 5 décimas, la humedad 87%.
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0: Bueno, basta. Valeria, vendeme para abrir este momento, dale.
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0: Bueno, atención, voy a dar un título, después me meto con Robertino a hablar de la ley de tierras porque hay novedades. Fentanilo contaminado. Se acaba de confirmar de un operativo que se hizo esta mañana. Acaban de confirmar, de oficializar la detención de la ex titular del ADMAT. Se llevaron datos claves del Ministerio de Salud. Fue en ese operativo de tempranito y la cartera nacional entregó el registro a las personas que ingresaron en 2024 y 2025. Es la causa en la que se investiga, repito, como dije hoy temprano, 114 muertes por la droga producida por HLB Pharma y los laboratorios Ramallo. Quien aparece obviamente en escena, que es la ex jefa del ADMAT detenida, es
2: Vicio.
0: Nelly Davicio.
2: Sí.
0: Nelly Davicio. Es una mujer grande.
2: Es una técnica.
0: Una técnica, claro, viene del área técnica, pero quedó detenida, es gravísima esa causa, y hay que ver, bueno, qué le imputan, ¿no?
2: Y la otra Facu, que es, creo que es Mantecón Fumado, no recuerdo el nombre.
0: Sí, de Gabriela Mantecón Fumado.
2: Bueno, ella...
0: La que estaba por debajo.
2: ¿Sí? Claro, teniendo un rol importante, la ADMAT, para repasar rápidamente, tiene un rol mega importante, ¿no? De supervisar y controlar la producción, la comercialización de alimentos, pero especialmente de fármacos, de drogas, obviamente para consumo legal, farmacológico. Y en la causa de fentanilo lo que se investigaba era que había una documentación autorizando ese fentanilo que había estado supervisado fuera de término o no como correspondía. La justicia encuentra una posible reunión o contacto entre García Furfaro y estas dos personas imputadas, así que efectivamente avanza una causa grave porque, bueno, el daño que generó es impresionante y es una causa en la que está involucrado el poder.
0: Y me acaban de confirmar que rige para esa causa el secreto de sumario, está todo cerradito, con lo cual, bueno, veremos. Título del Senado, ley de tierras, la fecha es el 6 de agosto.
2: Sí. Efectivamente, Facu, este jueves hay sesión en el Senado, después del receso invernal vuelve la Cámara Alta a tratar una ley importante, impulsada por el oficialismo, que es la llamada Ley de Inviolabilidad de la Propiedad Privada,
0: sí, señor.
2: Traducida como Ley de Tierras, porque lo que hace, entre otras cosas, es modificar artículos importantes de la Ley de Tierras, que es la legislación que rige justamente sobre la comercialización de tierras en Argentina, especialmente para extranjeros, ¿no? Cuando un extranjero quiere venir a invertir en Argentina y comprar territorios, puntualmente, por ejemplo, territorio vinculado al campo para la exportación agropecuaria, hay una serie de requisitos y de exigencias importantes. Hay también limitaciones, digamos, no podés venir y comprarte provincia de Córdoba,
0: claro, Quiroga,
2: no, ejemplo exagerado. Por supuesto, tenés un límite. Actualmente la ley establece que hay un 15% de la totalidad de las tierras productivas del país.
0: Yo entiendo, por un informe que leí hace poco, que estamos en el 13,6% de extranjerización de tierras.
2: Por eso la ley.
0: Cerquita del límite, ¿no?
2: Efectivamente, Paco, por eso la ley, en el marco del RIGI, que es este proyecto para impulsar las grandes inversiones extranjeras, y con un gobierno que entiende que, relacionándolo con lo de los kioscos y el consumo, que no quiere estimular el consumo emitiendo dinero, bla, bla, bla, quiere que Argentina crezca a través de la inversión, especialmente la inversión extranjera de gente que venga a poner guita, por eso flexibiliza leyes para eso.
0: Algo que nadie dice, Tino, es, con el auge de la inteligencia artificial, Argentina necesita, o mejor dicho, el negocio necesita grandes extensiones de tierra en climas frescos. Para enfriar de alguna manera a los servidores. Cada vez que vos le haces una consulta a la inteligencia artificial, va a un servidor y ese servidor, esto está explicado, si el consumo de la inteligencia es tan alto que necesitan lugares fríos,
2: refrigerados,
0: porque si no, detona todo.
2: Efectivamente.
0: Bueno, yo creo que algún límite le tienen que poner a esto. Hace un par de minutos habló Patricia Bullrich.
2: Sí, habló, vamos a escucharla y ahora te cuento el contexto sobre el futuro de esta normativa cuando se debata en el Senado el próximo jueves.
3: Si un extranjero compra dos departamentos, está llevándose una parte de la Argentina. Es ridículo pensar que si un extranjero tiene dos fábricas, se está llevando una parte de la soberanía argentina. La propiedad es la que cambia de dueño, la soberanía no. La soberanía es la capacidad y la fortaleza de un Estado de hacer cumplir la ley. Por eso yo digo, perdimos soberanía en Rosario, ahora la recuperamos, porque ahí la ley narco era la que regía. Perdimos soberanía en la base de Neuquén, no perdimos soberanía con el 5% que tuvieron tradición en Argentina.
0: Bueno, hasta ahí Bullrich.
2: Sí.
0: ¿Cómo están los números?
2: Sí, los números están finos, muy finos.
0: Y ahí emerge un dato importante que es que Sagasti, la senadora peronista,
2: sí,
0: no va a poder estar. Explica un poco en una línea eso, Tino.
2: Ella está embarazada, por supuesto no puede venir, así que no contaría al peronismo y la oposición para frenar esta ley con su voto. Le pidió a Villarroel la posibilidad de votar de manera virtual. Por ahora no está destrabado.
0: Pero no está legislado eso que pueda, pues la mujer está embarazada, no puede hacer...
2: Es fino, lo que te digo hasta ahora es Villarroel va a hacer todo para que Sagasti vote porque ella no quiere que se apruebe la ley. Villarroel está en contra de la ley.
0: Claro, pero un detalle, ¿Villarroel no va a ocupar la presidencia porque Milei viaja?
2: Gran
0: punto. Este país es maravilloso. A ver, explícame eso.
2: Te cuento rápidamente. Cuando hay empate, en una de las dos cámaras desempata el presidente, que tiene voto doble. Villarroel, como vicepresidenta, preside el Senado. Si hubiese empate, tiene que desempatar ella. El gobierno ya sabe que ella prepara una especie de Cobazo 2.0, ¿no? Recordando el Julio Cobos.
1: La 2025.
2: Mi voto no es positivo de la famosa 125. A ver, en este caso, ¿qué pasa? En la ausencia de Villarroel, ¿por qué? Porque Milei viaja hoy y va a estar 4 o 5 días afuera del país, va a estar en Colombia, va a estar en Ecuador visitando a los flamantes presidentes de derecha de esos países. Automáticamente ella asume la presidencia de la Nación y la reemplaza el presidente provisional del Senado, que es Bartolomé Abdala. Así que ella no presidiría la sesión.
0: No,
2: si hay empate, vota Abdala. Desempata Abdala, no Villarroel.
0: Bueno.
2: Y esto está pensado, Facu, se habló hoy en la mesa política, esto está pensado el cronograma de viaje de Milei para asegurarse de que la vicepresidenta, enemistadísima con Milei, no esté sentada en el estrado presidencial para desempatar.
0: ¿Cómo vota el radicalismo?
2: Ahí está la clave.
0: Es Carolina Lozada, ¿no?
2: Caro es una de las radicales, hay 10 bancas de los radicales, La Libertad Avanza tiene 21 legisladores, junta 5 o 6 más con aliados provinciales, a los que hoy Bullrich le agradeció, entonces necesita a los radicales para llegar a los 37 votos sagrados para aprobar la ley. Yo te diría hoy, de los 10 radicales, hay 6 que estarían votando a favor de la ley, hay 4 indecisos, con negociaciones frenéticas hasta el último momento.
0: Hablas de números finitos.
2: Bueno, sí, es un escenario abierto.
0: Mañana lo seguimos, dale. Y por supuesto el jueves estaremos cerca de ver qué es lo que va a suceder. Último momento, la detención de Facundo Moyano. Después de 2 horas acaba de finalizar el allanamiento en su domicilio. Hasta el momento las fuentes no confirmaron qué se encontró en el interior. Okay. Pero 2 horas, evidentemente, algo escribieron. Cuando un allanamiento se estira en el tiempo, porque te tenés que sentar y escribir todo lo que encontraste. 2 horas, algo habrán encontrado, evidentemente. Vale, me separa un cortito. Che, ¿dónde está DJ Chicho?
1: Está preparando la entrada triunfal.
2: Señoras y señores, está preparando las bandejas.
0: Está esperando que se haga más de nochecita. Él es como
1: las luces.
2: Viene contra vos.
0: DJ Chicho es como el vampiro, actúa de noche. Vale, separa.
1: Logística,
0: dale.
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0: Muy bien, Nico, un titulito nomás porque me apuran. Dice que cuando se hace medio de noche entra DJ Chicho.
4: Aparece DJ. Rápido y al pie. Ayer les contaba que el 26 de septiembre hay un fiestón en River. Lali confirmó su tercera fecha. No conforme con eso y con haberle confesado el fin de semana a Rosalía que tienen planes casarse con Pedro Rosenblatt, un mensaje en las redes sociales hace unas horas encendió todas las alarmas. ¿Saben qué escribió Lali? Escuchá porque te volvés loco. Puso, ¿me hacen la despedida de soltera en River acaso? ¡Arre! Con lo cual anticipa que su despedida soltera es en septiembre, con lo cual la boda va a ser antes de fin de año.
0: ¡Apa!
4: Ya te lo firmo. Se vienen los confites.
0: ¡Tremendo! ¿Te compraste, sinceramente? ¿Te gustó?
4: ¡Me encanta! ¡Nunca! subió a Lali.
0: Este equipo, sí, lo único que baila y canta es
1: Tini.
0: Todo lo que pone al aire, Tini aparte, lógicamente.
4: Obvio, vamos
0: todo
4: a
0: lo
4: Tini
0: que pone al aire,
4: DJ Chicho.
5: DJ Chicho.
0: Ah, bueno, Dios mío. DJ Chicho es Chicho. Sí, acá está, va a entrar. En vivo por YouTube, DJ Chicho Rap. En tu cara, Bizarrap. DJ Chicho le pone música al post fecha en la radio líder del fútbol. Chicho, no vas.
4: Prepárense, ¿eh?
0: DJ, ¿todo bien? ¿Todo en orden?
4: Sí, yo creo que hoy puede ser la última.
0: ¿Seguro?
4: Sin ningún tipo de problema.
0: ¿Qué tuneado que está? ¿Tú el fin de semana, DJ
4: es
0: Chicho? Arriba.
4: Arriba.
0: Vamos arriba.
4: Hasta arriba,
0: DJ
4: no para.
0: Chicho. Dios mío, nos van a echar a todos. DJ Chicho, todo suyo.
4: Falta alguna cosita, pero bueno, vamos con todo.
0: No está la
4: visera con tacha que clavó.
1: Me clavó el tobiz.
0: Bueno, ¿con qué viene, DJ
1: Chicho? Bueno, muy bien. Vamos a empezar bien arriba porque tenemos que arrancarlo así. Porque ayer, Nico querido, te veo, aunque no me mires.
4: Tengo ganas de bailar.
1: Talleres de Córdoba le ganó 4-0 a Platense.
0: Ah, vas a arrancar por ahí.
1: 4-0 Cuarteto Córdoba. ¿Y saben qué se bailó en Córdoba después de ese partido?
0: Pedilo,
1: vos.
0: DJ Chicho le pone música al 4-0 de Talleres.
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0: Tremendo. Bien. No fuiste muy creativo, DJ Chicho, en esta. No. Quiero más.
1: Para escuchar.
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0: fenómeno. Cuarteto y baile en Saavedra.
1: Aparte una banda que está identificada con,
0: sí,
1: con
0: el fútbol. Claro,
1: y el fútbol.
0: ¿Es el primer triunfo de San Paoli?
1: San Paoli en el fútbol argentino. Y contento porque es la primera vez que gana en el fútbol argentino. Nunca había dirigido en primera división.
0: Estaba con jogging.
1: Y no. Y había perdido los dos primeros.
0: Sí,
4: todo lo que sube
1: Zampa
4: baja, claro. Y no todo lo que baja sube.
1: Y bueno,
4: sube.
1: Ganó su primer partido.
0: Mamá.
1: Y hoy, a mí me gusta que viajemos,
0: Facu. Nos echan hoy, sí.
1: Me gusta que viajemos.
0: ¿Y viajemos?
4: ¿A dónde?
1: Y se vienen un par de cuestiones muy arriesgadas.
0: Perdón.
4: ¿A dónde nos vamos?
0: Arrancaste 4 puntos, dice Chicho.
1: No,
0: la gente no bailó con el cuarteto ese cordobés.
1: ¿Cómo
0: porque
1: no va a bailar?
0: Bailó Platense, pero lo necesitamos más.
1: Todos bailaron.
0: A ver.
1: Y hay una provincia que está muy contenta, que es Santiago del Estero, porque Central Córdoba.
0: Santiago, claro.
1: Le ganó a San Lorenzo de Almagro.
0: Claro.
1: San Lorenzo están un poquito tristes por esta derrota. No arranca el equipo Gorosito de visitante y fue la primera victoria de Domínguez.
0: De Seba Domínguez, claro, muy bien.
1: Jugador de fútbol que ya tuvo un paso como técnico en Tigre,
0: sí,
1: en el video. Bien, fue compañero nuestro,
0: colega,
1: en los medios de comunicación y consiguió su primer triunfo.
0: Perdón, ¿vas a musicalizar a Central Córdoba?
1: De Santiago del Estero.
0: ¿De Santiago del Estero?
1: Claro, y sí.
0: A ver. ¿Con qué música DJ Chicho festeja el triunfo de Central Córdoba de Santiago del Estero? A ver, dale play.
7: Santiago querido. Santiago.
0: Chicho. Era obvia esta. No, ¿cómo obvia? Yo no la tenía, me sorprendió.
1: Leo Dan.
0: Le dan a Leo.
1: Unos pasos tengo que aprender. Leo Dan, capo.
0: Santiago querido remixada, ¿le hicieron ustedes o la consiguieron remixar?
1: No,
0: Chicho. ¿Con qué más?
1: Me llegó un mensaje desde San Telmo, 42 de fiebre ahora, dice. Bueno, muy bien, vamos con la tercera.
0: Sí. 3.
1: La tercera, porque encima se está enterando ahora que son 4.
0: Sí.
1: Muy bien, la tercera. Ganó Sarmiento.
0: Pará, musicalizaste
1: Sarmiento
0: el triunfo de Talleres. El 4-0. Musicalizaste a Central Córdoba. ¿Querés musicalizar a Sarmiento de Junín, Chicho?
4: Sí, claro.
0: Me
4: claro,
0: son grandes la gente de Junín.
4: Pero bueno, zona, aguanta Sarmiento de Junín.
1: Escucha, Sarmiento ganó. Y es importante el triunfo.
0: Y si un oyente se va metiendo la gente.
1: Sí.
0: Dice, Chicho parece un Teletubby con esa campera. Chicos, más respeto a DJ Chicho.
1: Sí, el otro día me dijeron Playmobil. Y estoy para parecerme el aeroneumático ese que ponen arriba de los camiones.
8: Ah, sí, el de mi
1: chico. Bueno, escucha, ganó Sarmiento. Le ganó 2-1 a Independiente de Mendoza.
0: Sí, rápido.
1: Le ganó 2-1. Y bueno, la verdad que es un triunfo importante para el equipo de Junín, el verde. Algunos le dicen kiwi, pero no les gusta mucho que le digan kiwi. Y sí. Fue muy aplicado.
0: Va a musicalizar Sarmiento de Junín, DJ Chicho.
1: No se la esperan, ¿eh?
0: Con la música.

0: actitud.
1: Esa es la mejor.
2: Eso se aprende en la escuela de Ñemro de Araujo.
0: Dios mío.
1: Yo estoy ahí encima.
0: Ay, ay, ay.
1: Muy bien, Paco.
0: Sí.
1: Y la última tiene que ver con un triunfo que quedó un poquito lejos, pero que desde esta fecha, triunfazo de Tigre. El conjunto de Victoria le ganó a Racing por 3-1. Golpazo para Racing porque además fue insultado su presidente, fue insultada la comisión directiva. No se esperaba una derrota tan importante, pero Tigre está muy bien.
0: Sí.
1: ¿Y cómo buenísimo le dicen a Tigre?
0: Y a Tigre le dicen...
1: ¿El matador?
0: El matador.
1: Entonces, ¿qué te parece, Facu? Si nos vamos todos bailando.
2: Los Cadillacs.

0: no?
1: Sí. Espero que el sábado se le termine la racha.
0: Todo a mí.
1: En victoria.
0: Escuchen.
2: Dios mío. La música. La música buena.
3: DJ Chicho.
2: Es un remix.
0: Este locutor.
2: Es un remix.
0: Vamos. ¿Sabes quién grabó, no?
2: Sí, me imagino. Chicho, hasta la próxima, dice Chicho.
0: Hasta la próxima, porque tenemos mucha tanda y tienen que entrar los títulos.
2: Yeah, bro. Ya venimos.
4: Chicho. 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
11: 4 minutos nos separan de la hora 18 en todo el país. En Buenos Aires, el cielo cubierto con llovizna, la temperatura 14 grados, 5 décimas.
12: Reiteramos, la justicia culminó el allanamiento en la casa de Facundo Moyano tras ser detenido en la madrugada corriendo a su pareja en la avenida Libertador.
13: Efectivamente, Facu, la medida fue ordenada para buscar elementos probatorios en el domicilio del sindicalista y exdiputado nacional. Según la primera información preliminar, no habrían encontrado drogas y secuestraron 2 celulares. Avanza la investigación a la espera del testimonio de la víctima Candela Arizaga.
12: Moyano sigue preso en la alcaidía en la avenida Montes de Oca. Está Silvina Brandi Marte con más información. Silvi.
14: A la espera de las decisiones del fiscal Pistone, así está esta tarde Facundo.

0: como Sano, quien sigue detenido aquí en la alcaldía de la avenida Montes de Oca 863. No tuvo visitas, no se acercaron sus abogados, pero sí, lo que sabemos, Facundo, es que durmió la siesta. Además, tanto él como sus abogados están pendientes del resultado del allanamiento al departamento de Barrancas. Todavía no se confirma si habrá o no traslado a otra sede policial.
1: Y abríamos el programa contando que le estaban a punto de dar el alta a la víctima, y allí estaba el doctor Diego Storto, su abogado, a la espera también de que lleguen su círculo íntimo. En el Pirovano, Pablo Navarro, en vivo, Pablo.
2: Luego de varias horas de que ya se le había dado el alta, se confirmó hace minutos que Candela Arizaga, esta chica de 23 años, acaba de dejar el hospital Pirovano con su abogado Diego Storto y parte de su familia que vino desde Rosario. Lo hizo por una puerta lateral para resguardarla de la guardia periodística que está desde esta mañana muy temprano en este lugar. Así que la confirmación es que Candela acaba de dejar el hospital Pirovano en compañía de su abogado y también de algunos familiares.
1: Gracias, Pablo. Atención, Vélez. Hay información de último momento, Chicho.
3: Sí, porque desde el equipo de Liniers aseguran que su presidente, Fabián Berlanga, está analizando renunciar a su cargo justamente como presidente después de algunos insultos que recibió en el partido de ayer frente a Independiente. La próxima reunión de comité ejecutivo, de comisión directiva, es este jueves.
1: Reapareció Nico Lananis y destruyó a Claudio Paul.
4: Tal cual, la mediática rompió el silencio después de un largo perfil bajo y reflotó la guerra por la división de bienes contra su ex, Claudio Paul Canigia, quien definió como pajarraco de M.
1: Atención el tránsito, Cristian Baglietto, la red de tránsito, la vuelta a casa. Cris, ¿qué estás viendo?
5: Se registran varios siniestros viales, uno de ellos sobre la autopista de Lepián en la altura de Escalada, mano al centro, en el camino del Buen Aire, la bajada Martín Fierro, mano hacia acceso oeste, y en Panamericana, ramal Campana, a la altura del kilómetro 45, sentido al norte. En el barrio porteño de Caballito permanece cerrado el tránsito en el cruce de Yerbal e Hidalgo debido a un operativo de bomberos. Además, se registran importantes demoras para salir de la capital federal en Cantilo, como también General Paz, sentido Riachuelo, autopista 25 de Mayo y el puente Pueyrredón. Transporte público, el Premetro, presta un servicio limitado entre las estaciones General Savio y Centro Cívico. Por su parte, el tren Belgrano Sur, ramal Marinos, circula con demoras por problemas técnicos.
1: Otra vuelta con más información y más títulos, también de último momento, porque hay novedades con Patricia Bullrich, con el tema de la ley de tierras y la mesa política del gobierno que se reúne, Tino, para terminar de definir los cambios.
6: Efectivamente, la reunión, Facu, terminó hace un ratito nada más, se extendió por casi 3 horas en la Casa Rosada, encabezada por Karina Milei y por Diego Santilli, el jefe de gabinete, y el resto de los integrantes del armado político de La Libertad Avanza. Patricia Bullrich, que comanda el jefe del bloque Violeta en el Senado, dio detalles de las modificaciones que busca hacer el gobierno para lograr que el jueves se apruebe la ley de tierras.
1: River y Boca buscan y buscan más refuerzos.
3: Así es, el millonario se aseguró un nuevo refuerzo, Francisco Ortega, todo acordado con Olympiacos para su llegada. Además, espera la resolución de Thiago Almada, y Boca busca 9. El apuntado, Facu, es Ener Valencia.
1: Salió, Nico, el primer tráiler de Luisana Lopilato como Pepita la Pistolera.
4: Exacto, la actriz se pone en la piel de Margarita de Tulio, una película de Lucía Puenzo que llega el 3 de septiembre a los cines y revisita el origen de una figura tan polémica como legendaria.
1: Da 1515 el dólar oficial, ahí se sostiene. Atención con el riesgo país, porque creció casi 2 puntos en las últimas 24 horas, cerrando la jornada de este día martes en 421 puntos básicos.
7: Para mañana el pronóstico anticipa un miércoles con 12 grados de mínima, 16 de máxima y niebla en las primeras horas del día. La actual en Buenos Aires con el cielo cubierto con llovizna, 14 grados 5 décimas.
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1: Un minutito de las 6 de la tarde.
3: Chicos, fue un placer haber compartido con ustedes.
1: La empresa está muy conforme con el trabajo de todos ustedes.
6: Ay, vos, tiene aumento.
1: Coma. Pero ¿qué? Hay que revisar alguna
4: ¿qué cosa?
7: Radio Líder.
4: ¿Qué hay que revisar?
1: Atención con DJ Chicho. Atención.
4: La rompe
1: hay
4: toda.
1: Peligro.
3: No, no, no, no, no. Están llegando ofertas.
1: Están llegando ofertas de.
4: Acordate lo que te digo. En el verano sale de gira por Carlos Paz y Mar del Plata.
1: Nico, gracias por todo. Derechito de casa al trabajo y el trabajo a casa.
4: Exacto. Decía... Ahora me voy a hacer cupé. General. A las 7 por América.
1: Un beso grande a Yanina.
4: A Sabrina Rojas. No, hoy es el último día de Sabrina. Mañana vuelve Yanina a la torre.
1: A Sabrina también.
4: Dale.
1: Robertino, de casa al trabajo, sí, y trabajo a casa.
6: Exactamente. ¿Seguís? Como siempre, sigo.
1: En un rato.
6: Hacha y tiza.
1: Ah, muy bien. Ya,
6: descansen.
1: Valeria, gracias. Gracias
7: no,
1: por
7: un
1: todo.
7: Placer.
1: Mamá. Recuerden que en instantes llega Marcelo.
7: ¿Qué Marcelo?
1: Valeria, Marcelo.
7: ¿Qué Marcelo? Ahí está. No conozco, no sé qué Marcelo.

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0: Está con nosotros el señor Marcelo Palacios, que vino enfundado en una campera de cuero.
1: Enfundada la mandolina.
0: ¿No, qué te pasa?
1: ¿Había un restaurante?
0: Sí, atención con esto.
1: Ya como estoy, que compré.
0: Atención con esto. No. Bueno. Marcelo, que tenemos llamados.
1: Es una gallina, una platita, ya como ahora. Y bueno, te traje caramelitos.
0: Sí, los de propóleo.
1: Siempre estos son caros.
0: Bueno,
1: hay uno Baratelli.
0: Yo me los robo, la cara.
1: Baratella, sí, vale, el 200, 200 el amarillo y 300 este.
0: Le robo uno por cada vez que voy, Chicho.
2: Ah,
0: sí, mirá. A los muchachos acá de Bloom.
1: Así arrancó.
0: Uno por semana son dos por cinco.
1: Así arrancó de la cascada, ¿cómo es? Adorne.
0: Mira,
1: arrancó ni afanando caramelo.
2: No, mirá, ahora ya. Ya
0: es la
2: vereda enfrente, ¿no?
0: Qué maldad que tenemos. Somos un grupo de gente mala. Bueno, Marcelo.
1: Estoy buscando el mejor técnico de la Argentina.
0: Bueno, yo no puedo hablar.
1: La segunda incorporación más rutilante de la historia de un equipo.
2: ¿El mejor técnico de la Argentina?
1: Estoy buscando. Estamos buscando.
0: Claro, hay que decir, hay.
1: Puede ser que no lo encontré.
0: Claro, por eso, busca y claro.
2: Encuentra. Para mí que lo tenés a mano.
0: Sí, para mí también. Mía encima, ¿no? Mía.
1: ¿Qué dice acá? Ah, estoy recibiendo la foto del tocor.
2: Uy.
0: No.
1: ¿Se puede mostrar el DJ Chicho?
2: Sí, claro. Es la nueva sección
0: que crece con algunas
2: sensaciones, bebé.
0: Algunos ajustes que estamos haciendo para la...
1: Mucho no crece.
0: Sí. Bueno, ¿qué bomba tiró Chicho en los títulos, lo de Berlanga?
1: Sí, no tengo muy claro. No hablé con el presidente Vélez, pero durante las 3 horas por ahí lo llamamos en algún momento. No, dicen que cuando le entregó la plaqueta a Gustavo Quintero, que alguno lo insultó. En Vélez hay elecciones, está medio politizado. Me da la sensación que está muy bien parado Pugliese, que va a ser el sucesor de Berlanga, que son amigos personales.
2: Okay.
1: Y me parece que Berlanga queda como dos y queda como uno Pugliese. Nelson Pugliese son muy amigos. Bueno, por ahí.
0: Tipo con suerte, Pugliese, ¿eh?
1: Le tengo que explicar porque es muy de acá, muy del ambiente. Lo de Pugliese dice que era como una cosa. Ah, me está escribiendo.
0: ¿Santelmo?
1: Para. Nada, que Santelmo está a punto. Claro.
0: No está bien. Lo que pasa es que el fútbol argentino está fácil de insulto.
2: Mira, yo no escuché silbidos. No estaba en la cancha, pero me fui escuchando la transmi de nuestros compañeros. Y en el momento que cuentan, lo cuenta Juan Fernández, creo. No me acuerdo si Juan o Matías Martínez. Cuando cuentan que le entregan una plaqueta a Quinteros, en el ambiente de la transmi de la radio no se escucharon insultos. Es más, resaltaron que hubo aplausos.
0: Igual
2: para
0: un presidente,
2: para
0: perdón, no lo conozco a Berlanga, más creo que alguna vez le pasó algo en uno de los boliches de los locales que tiene inmobiliario.
2: Sí.
0: Berlanga, me acuerdo que lo entrevisté, es un tipo muy muy amable, muy macanudo, pero nadie se va de un club porque lo putean.
2: No, pero por eso es raro.
1: Berlanga tiene heladería, no
0: inmobiliaria. Ah, perdón, tenés razón.
1: Rapizarda. Rapizarda. No me puedo distraer un solo.
2: No,
1: heladería. Si está viendo por YouTube.
0: No, es
1: en heladería. Te pido, por favor, en serio, yo sé que estás mal, no parás de perder.
0: Uy.
1: ¿Qué pasó?
0: No. Están llegando, llega un telex.
1: ¿Un telex? ¿Qué manda un fax?
0: Uy.
1: Bueno.
0: Estoy a punto de nada, decía la MP. Escucha, Santi, estoy a punto de nada, decía la MP. Dijiste, está a punto. ¿Tú qué dijiste?
2: A punto caramelo.
0: Hacete cargo vos, Marcelo. Estoy a punto de nada, decía la MP. Escuché todo. Atención con esto. Mañana hablamos con ambos.
1: Está a punto. Mírenlo en YouTube. Acá.
0: No, mañana.
1: Está a punto caramelo.
0: Mañana hablamos con ambos.
1: No,
0: mucho para decir.
1: No, reuniones.
0: No vengo yo mañana.
1: Reuniones que tenga con coso. Con los que le gusta reunirse. Que él tiene unos cuantos acá en la radio que le encanta reunirse. No cuente conmigo.
0: Names. No, deja,
2: se prepara.
0: Deja, Marcelo, deja. Seguimos con
1: Vilouta.
0: Déjalo, Vilouta, tranquilo, que está preparando el programa.
1: Pac-Man.
0: Déjalo tranquilo a Totti, que necesitamos generar esa energía.
1: Bataglia a las 5 de la mañana. Le dijo antes de empezar el programa, reunión.
0: Te metes con Edu, te metes conmigo.
1: Bueno.
0: Basta.
1: Che, locura. Bueno, estamos ante el mejor o el peor programa de la historia de Un Buen Momento.
2: Sí, va a ser mejor.
1: No, en serio. Ah, el señor Vilouta. Vilauta, a ver qué dice. No me nombren.
0: ¿Viste?
1: Un día hay que no, contarla bien, la de no me nombren. No, tiene que ver con Guillermo Marconi, ¿sabías vos?
0: Yo no sé si...
1: O en un momento se pelea con Pablo. No se pelea con Pablo. Pará. Pero entonces, pues, no quería que se metiera Pablo. No, yo estoy hablando con vos.
0: No
1: dice,
0: me nombre.
1: Pará. Entonces, ya no, porque Piloto... Entonces Piloto se metía. Entonces, dice, no, pero yo no quiero hablar con Piloto. Entonces, no me nombre. Ahí sale
0: el programa. ¿Era eso? ¿Tribuna Caliente?
1: No, acá. No, con, acá. Me parece que con Gustavo, ¿no era?
2: La verdad
1: que estaba no Gustavo, sé. Me parece, de conductor. Al mediodía, ¿no?
0: Al mediodía, acá.
1: Ah, en Firroy, mirá cómo te acordás todo. Se acuerda Santi. Que no me entonces, que no me nombre, decía Pablo. Claro, tenía razón, Pablo.
0: A mí nombrame.
2: Bueno, para escúchame. Entonces, el mejor técnico y...
1: No, quizá... Si es el mejor programa...
2: Sí.
1: Habla el mejor técnico de la Argentina por 5 minutos, ¿viste cómo es acá? Después, 5 minutos después, no, te rajan. Pará. La segunda incorporación más importante de la historia de un club.
2: Ok.
0: Segunda incorporación más importante de la historia de un club.
1: Y un técnico ganó los 3 partidos.
2: Ok. Pero para, ¿no repite uno el mejor, no ganó los 3?
0: No es una misma nota.
1: No repite, no voy a hacer una nota a las 6 y a las 8.
2: No, digo, porque por ahí está jugando el enigmático, porque... Ya. Claro, porque...
1: ¿Vos sabés que me ha pasado a veces hacer una gran nota, pero haberme olvidado de preguntarle si renunciaba o no a ponerle al tipo?
2: Sí.
1: Y digo, bueno, hay que llamarlo de vuelta a preguntar. Nos olvidamos y lo llamamos a preguntarle si renunciaba o no. Bueno, por eso, si sale todo, el mejor programa de la historia. Si no sale nada, será el peor programa de la historia.
2: No, tampoco.
1: Pero... Si sale la mitad, será más o menos un programa bueno.
0: El programa... Ya fue premiado con el oro, y eso...
1: Bueno, no, yo creo que si sale el programa más o menos así, tiene que ser el oro. La única vez en la historia que gana un programa dos veces sí. El oro, con la misma
0: el
1: conducción.
0: El programa.
1: Con misma conducción, bajo la misma conducción.
0: No, el programa ganó.
1: Bueno, ¿qué lo haces? Pero vos tenés que estar contento que soy un...
0: Está contento.
1: Para, Mariano Clos, ¿hace el pase con vos? ¿Hace el pase con vos, Mariano Clos?
0: No.
1: ¿Hace el pase con vos, Gustavo López?
0: No.
1: ¿Hacés el pase conmigo?
0: Sí.
1: Y entonces, bueno, vos no, bancame a mí.
0: Contento,
1: el día no, si mañana el otro te quiere rajar, quédate tranquilo que yo lo apoyo.
0: Ya sabes cómo
1: yo lo apoyo.
0: Ya sabes que. No, Marcelo, no. Ya sabes cómo es la historia.
1: Bueno, ¿qué me dejas de Moyano?
0: Mirá, estaba mirando eso. Terminó el allanamiento de 2 horas. No encontraron falopa en el departamento. No encontraron droga allí en el departamento.
1: Y evidentemente, si tuvieron 4 días tomando. O sea, evidentemente.
0: Pero.
1: Sí, raro, ¿no?
0: Pero.
1: Si una chica dice 4 días tomando consumiendo.
0: Pero. Al fiscal no le gustó...
1: Que tuviera todo arregladito.
0: No, que haya entrado antes que él un amigo de Moyano, de apellido, de nombre Diego,
1: sí.
0: Que ya está, que forma parte ya de la causa, y se haya llevado unas bolsas.
1: Y está bien, pero se llevó todo lo que estaba, lo que lo comprometía, entonces. Pero yo te iba a preguntar...
0: Eso no lo podés hacer, Marcelo, meterte en una escena investigada por la justicia y llevarte lo que te compromete. ¿Estás loco?
1: Pero perdóname, si yo maté a un tipo y tengo 10 escopetas...
0: A mí no me llames, ¿eh?
1: Sí, andá a sacarme las 10 escopetas de una bolsa, te digo.
0: Bueno, y fíjate después si no se me complica a mí también.
1: Y comprobámelo. En la bolsa que llevo. En la bolsa que llevo. Basura. ¿Usted juntó cocaína? Bajo ningún concepto. Todas sustancias negras, ¿no?
0: ¿Quién la autorizó a entrar?
1: Ah, bueno, pues si no estaba prohibido. Yo entré porque no estaba prohibido.
0: Bueno, quiere verla.
1: Sí, va a ver, no va a encontrar nada, pero era cantado.
0: Bueno. Hay mucha preocupación.
1: Marcelo, sos un monstruo. Muchas gracias por hacerse semejante nada. Hoy estoy... Muchas...
0: ¿Pero quién es, Marcelo?
1: El doctor Madorrán Jatún.
0: Un beso grande al doctor Jatún.
1: Totalmente.
0: ¡Marcelo!
1: Sí, ¿te
0: querías
1: decir?
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0: Muy, pero muy buenas tardes. ¿Qué tal? ¿Cómo están, amigos?
1: Hola, Marci, ¿cómo estás?
0: ¿Dónde está Lolita? ¿Por qué Lolita no está sentada ahí? Y la verdad que por lo que aporta el padre, sacate el micrófono a la nena. Hola, Lolita, ¿cómo estás?
2: Hola, Marce, ¿cómo estás?
0: Uy, qué linda. Me emociona escuchar a la hija de Germán cuando viene con nosotros, porque estamos en época donde mucha compañía de los niños. Ahora, bueno, mis hijas empezaron las clases el lunes. Pero estamos bajo una, viste, hubo mucho compañero del noticiero, viste, que por ahí las mamás trabajan, todo, y traen a los chicos. Vos podías haber traído alguna sobrina de esas que tenés de 18, 20 años.
3: Mi sobrina, la única.
0: ¿No? Cuidado.
3: No.
0: Una molla, que si te agarran a las 5 corriendo así, cuidado. Claro. Bueno. Señor, ya pasó. Quiero decir una cosa. Tengo un montón de cosas para de apertura. Pero la gente de Seven Sport.
4: ¡Epa!
0: Camiseta nueva de Boca.
5: A mí me hace muy feliz.
0: Yo sé que poné YouTube, no solo escucharnos por la vida tradicional. Ah, che, qué lío para abrir esto.
5: Dale fuerte.
0: ¿Sí?
5: Ah, a mí me gusta mucho.
0: Los ruidos son la bolsita que vino la gente de Seven Sport. Nos mandó la camiseta. ¡Upa! ¡Para! Ni la vi en foto yo, ¿eh? ¿La viste, Martín, vos?
6: La vi en foto.
0: Bueno, gracias por conservarla así. Mira, para ver, ¿qué tiene? ¿Tiene un azul más clarito abajo?
6: Claro, tiene un azul más tenue arriba de la línea amarilla.
3: Arriba y abajo.
0: La parte de adelante.
6: Atrás dice Geneise, cuello.
0: Sí, y adelante dice Betson, que es auspiciante de la casa, o sea que no hay ningún tipo de problema. En el costado, ¿qué tiene acá? Cetrogar, ¿y qué más tiene? Bueno, la publicidad de DirecTV. Pero, hermosa. A ver, me está escribiendo la gente de Seven Sport. Qué grande. Fede Caroy, el amigo de Seven Sport. Él me parece que no es de Boca. Parece que...
3: ¿Viene por acá?
0: Pero... Sí, ya vino, perdón, tuvo una derrota. Tuvo una derrota anoche.
7: Anoche yo pensé.
0: Y no es de Platense, ¿no? Digo. Hermosa. 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
7: Mirá que cambiaron el diseño, el azul, tiene un degradé al lado de la franja amarilla.
0: Esto habría sido la apertura del programa de Soleo,
7: Se
5: ve mejor así.
7: Lo que quiero decirte es que eso se emparenta, es la misma marca que tiene la camiseta de River.
0: Sí.
7: Se emparenta cierta familiaridad con lo que han hecho con la de River al costado de la banda con franjitas negras.
6: Es que, Leo, es difícil innovar en una camiseta siendo que por año presentás 3 o 4 camisetas diferentes.
7: Es un poco mucho para mí.
0: Salute, ¡salud! Che. Mirá, con bolsita de Seven Sport y todo.
6: Mate, Marce.
0: Ahí la están mirando.
7: Se acaba de estornudar, está todo...
0: La están mirando, ahí, Seven Sport.
5: Epa.
0: Bueno, quiero decirles esto, dejo acá. 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
7: 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Porque
0: la gente de Cuchinarte 9 cuotas también.
7: Cuotas había hace tiempo, pero ahora sin interés porque, bueno.
0: Sí, bueno, eso puede ser que se reactive.
7: Y tampoco es tan grande el interés.
0: Y como un verdadero hincha vive la pasión por su equipo cada día, cada hora, en todo momento. 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
6: ¿Podemos arrancar con una noticia de Boca ya que puso la camiseta? Bueno, el fin de semana posiblemente esté acá, en el país, Ener Valencia. Ayer llamó a Talleres y les dijo: todo lo que acordamos de palabra lo agradezco, pero tengo otras prioridades. Lo que le dijo a la gente de Talleres es que su esposa no quería salir de Ecuador.
5: ¿Y sabés qué le dijo a Emelec?
0: Que quería salir.
5: Que no quiere quedarse en Guayaquil porque hay problemas de inseguridad.
6: Bueno, la cuestión, Marcelo, es que ayer por la tarde Boca aceleró por Ener Valencia en esto de cumplirle el deseo al Vasco de tener un centro delantero, que quizás son 2. Y en las próximas horas, porque faltan detalles, Ener Valencia puede ser el 4º refuerzo del equipo de Rodolfo Arrobarri.
0: Voy a hacer una confesión.
5: Sí,
7: confiese.
0: me encanta Ener Valencia. No sé cómo está ni de...
7: ¿Lo vio en el Mundial?
0: De qué hijo flojo el Mundial.
5: Última temporada en México, 12 partidos jugados, 5 como titular, 4 goles, 0 asistencias.
7: Bueno, 5 titulares, 4 goles.
0: Y eso, la relación gol, ¿no?
5: En la apertura, 10 partidos jugados, los 10 como titular, 4 goles, 1 asistencia.
0: Bueno, no está en su mejor momento tampoco, es que no jugó.
5: Está libre, jugador de jerarquía. 36 años.
7: El gran problema que tiene Boca en este, en esta incorporación, que para mí es una incorporación de jerarquía, es la inmediata relación que se hace con el tema Cavani. Porque viene...
0: Encima relacionás al otro con el problema en la espalda. Amareiro.
7: No, porque llega a una edad avanzada.
0: Sí, pero viene con un Mundial, ¿eh?
7: Es un jugador de jerarquía, llega a una edad avanzada.
0: Sí, vino.
7: No, es un gran jugador, pero como Cavani también es un gran jugador, sí, sí. Pero Cavani tuvo problemas físicos. Aunque a decir verdad, los primeros tiempos Cavani jugó bastante.
6: Sí, uh-huh. Yo creo que lo de Cavani fue tan feo el final, Leo, claro, tan feo ese año y medio, primero por lesiones y después porque ya directamente se tuvo que hacer 3 bloqueos, hablo del último semestre, que tiñe un poco de gris toda su etapa en Boca. Y el primer año y medio, el 2024 muy bueno, el 2023 cuando él llega a jugar la final de Libertadores haciendo un gol en una semifinal. Pero claro, termina siendo indefendible. Yo digo esto, cumple 37 en Ener Valencia el 4 de noviembre. El último partido que jugó...
0: En el Mundial.
6: Sí, pero estoy viendo si entró el último partido.
5: ¿En el Valencia?
7: Sí, sí.
6: No.
7: ¿No jugó?
6: El último partido... El
0: último habrá sido 5 días
6: sí,
0: antes.
6: Sí, jugó, perdón, de titular con México.
7: ¿Titular?
6: 2-0.
7: ¿Fue titular en el Mundial? ¿Todos los partidos?
6: Sí, no, sí. No, era capitania.
0: No brilló, no hizo goles, ¿no?
6: Le cede la capitanía a Moisés Caicedo.
0: No, a mí la última imagen buena la tuvimos en Brasil, ¿no?
5: En la final que pierde Boca la Libertadores con Fluminense, el semifinalista de ese Fluminense fue Inter de Chacho.
6: Sí, ese partido no lo tome
5: porque erró 1000 goles.
6: 3 goles hechos.
5: Pero digo, ese fue el mejor semestre.
0: Bueno, qué sé yo.
6: Para mí, a ver, es un jugador de mucha jerarquía, Marcelo.
0: Sí, hay que ver cómo
6: un
0: está.
6: Un jugador de oficio.
7: Para mí, diferente a Cavani. Es un jugador, voy a decir una barbaridad, pero de mucha más calidad técnica que Cavani.
0: Sí, sí, claro.
7: Cavani era una fortaleza.
0: Nada que ver la trayectoria de Cavani 100 veces Cavani, más. Que en el Valencia.
7: Cavani, un jugador de clase mundial.
0: Bueno, así que va a tener por ahí. ¿Y es uno solo?
6: Pueden ser los dos.
0: Jimmy Ávila también.
6: A ver, ayer empezaron las charlas con la gente que maneja Chivialia, que no hay, acá Marcelo no hay ninguna dificultad, Chimi Ávila está libre, Boca lo quiso en enero, no se pudo dar, porque Betis pedía mucho dinero, si lo quieren a Chimi Ávila, lo llaman, y mañana está entrenando. Acá,
0: ¿cuánto para salvedad? Para que tengo una nota, pero escúchame, ¿cuántos años tiene?
6: ¿Chimi?
0: No, Ener Valencia.
6: 36. Cumple 37 el 4 de noviembre.
0: O sea, Guillermo pone a 2 de 18, o pone, cuando mezcla 1 de 17 y 1 de 18, o sea, no, le falta un año todavía para la cantidad de años que tiene en el Valencia. Vamos a hablar con el técnico de Vélez, con Guillermo Borro de Chiloto. Hola, Guille, ¿cómo estás?
1: Bernardino, buenas tardes.
0: Bien, ¿vos? ¿Todo tranquilo? ¿Pudiste hacer la BTV?
1: No, fue mi mujer, no fui yo. Ella fui a sacar el turno y me lo dieron.
0: ¿Cómo puede ser que vengas invicto a nivel el fútbol, lo que arrancó este campeonato? 3-3, pero qué derrota esa la de la BTV, ¿no?
1: Estaba muy sobre la hora. Eran las 5 y cerraba a las 5.
0: Y bueno.
1: No, la verdad que, aparte el de la entrada, me miraba, y, no, hasta que me dijo, yo te conozco. Y ya eran las 5 y 5.
0: Pará, y no sé cómo, no. ¿Qué era, hincha estudiante? ¿De quién era?
1: No, era hincha de gimnasia.
0: No, le contamos a la gente. El otro día justo hablábamos, porque yo le estaba preguntando para coordinar una nota, y le preguntaba, me dice, estoy yendo a hacer la BTV, me parece que no llego, porque la señora Mato, la señora de Guillermo, vive en Los Ángeles, y volvía acá, quería ver a su papá en Mar del Plata, y su hijo jugaba, Nico jugaba en Mar del Plata, para gimnasia. Entonces dice, bueno, se tiene que ir con el auto y tiene que hacer... Entonces estaba el técnico de Vélez, agarró el auto y fue a hacer la BTV. Dice, me cierro.
7: Sin éxito,
0: un fracaso rotundo. Pero bueno, éxito en el fútbol, no éxito en los trámites administrativos. Sí, bueno, ¿cuál es la receta? ¿Cuándo te das cuenta que un pibe de 17 años está para bancarse... jugar contra un grande con Independiente, que a lo Mónaco lo están pagando 6-7 palos, le salta, le cabecea, le hace un gol? ¿cómo te das cuenta y no te mancás? Digo, de que pones mucho pibe y todos con resultado. Esto habla bien de cómo trabaja abajo Vélez, habla del ojo de ustedes.
1: Habla de todo, de lo bien que se trabaja en inferiores, de la atención que le prestamos nosotros a el trabajo. Y no tenés una receta específica o justa de que vos decís cuándo el jugador está hecho o está preparado. Siempre son cosas que el entrenador se imagina que puede funcionar. Muchas veces pasa, otras veces no se da, pero uno trata de ponerle dentro del escenario que le va a tocar vivir, darle todas las herramientas como para que pueda afrontarlo y que dependa básicamente individual, sino que dependa del talento, uh-huh. Que tenga todo dado como para poder rendir.
0: Sí.
1: A veces se da, otras veces no. Ahora nos tocó con algunos jugadores que tuvieron que reemplazar a los jugadores que se fueron, a hacerlo de una manera muy buena, ganando y teniendo impacto directo en el resultado, pero también hay que ser consciente que puede en cualquier momento el resultado ser otro, y ahí hay que mantener las ideas y el apoyo más fuerte de nunca.
0: Sí. Bueno, yo también digo, la gente, vos sentís que lo entiende, que apoya a los pibes, porque claro, el apoyo en el triunfo es fácil.
1: Sí, no, naturalmente en el fútbol argentino siempre se apoya a los jugadores más jóvenes. De repente, viste, no sé si te acordás, una vez que Carlos le gritó a uno que se vaya, si no le gustaba, por...
6: Por Caneo.
0: Por Miguelito Caneo.
1: Por Miguelito Caneo. Pero normalmente se da el apoyo. Y se lo espera mucho más que a un jugador que vos vas a comprar y gastar, el club gasta dinero, y creo que normalmente el hincha apoya esta posibilidad. Pero bueno, nosotros sabemos que por la situación del país, del club argentino, era importante acudir a los jugadores más jóvenes, buscar alguna posibilidad si hay. Nosotros tenemos la posibilidad del mercado por haber vendido a Monzón a México, a ver alguna posibilidad que haya, que nos dé la posibilidad del mercado también, ¿no? Porque más allá de la posibilidad del jugador que podamos traer, también tiene que estar dentro del presupuesto nuestro. Y si no, mientras tanto lo vamos a hacer también con las chicas.
0: Sí, está bien, pero mientras tanto yo estaba... Mira el banco, estaba repasando. Franco Villalba, 20 años. Alex Verón, 17, 19 para Álvaro Buzo. Juan Policela, 17, 17 para Leo Cristaldo. 19 para Alexis Pereira. Estoy hablando del banco de ayer, ¿eh? 18, Lautaro Piola. Y te rompió el promedio Mamana. 30, Mamana. 17, sí. Thiago Aguirre. Bueno, va a quedar en la historia. ¿Por qué gritaste tanto? Porque cuando hace un gol un nene de 17 años... ¿Por qué gritar? No, viste que son medio...
1: No, el otro día también lo grité cuando lo hizo en Córdoba. Uh-huh. Pero también creo que el rendimiento de los más jóvenes también tienen que ver lo más grande, lo de más experiencia. Hay un ambiente, una armonía muy muy muy importante destacar. No hay celos, no hay resentimiento, aparece un chico que hace un gol y lo van a festejar todos, o todos van al banco a festejar. Creo que eso es para destacar el plantel que tenemos, y creo que también eso te da la posibilidad de sentirte cómodo, por más joven que sea, por más inexperiente que sea. La compañía de los grandes es muy buena.
0: Guillermo, pero te transformás, aunque te genere incomodidad la comparación, en la antítesis de lo que le pasa por ahí a Boca o a River. O sea, River separa 13 jugadores que cobran 2 palos, 3 palos, 4 palos, un montón de cosas. ¿Se puede hacer en Vélez? ¿Se puede hacer en River? ¿Se puede hacer en Boca lo mismo, el método, el sistema para poner? o en Boca con River por ahí el ambiente se los come a los pibes?
1: No, hay otras exigencias, otros apuros que quizá Vélez también te lo hace sentir, ¿eh? No es que el hincha le da lo mismo, ni mucho menos, ¿eh? Es fútbol argentino y todo sigue igual, no es que hay una diferencia en el hincha, pero quizá en esos equipos la exigencia, el apuro es inmediata. Pero también, viste, a mí me tocó estar en esos equipos de urgencia y también me gustaba apoyar a los jugadores jóvenes. Lo hicimos con Betancourt, por ejemplo, cuando yo llegué había debutado ya con el Vasco. Uh-huh. Pero estaba ahí entre titular o no titular y me acuerdo que hablamos con él y le dijimos, vas a jugar los 28 partidos, después vemos qué hacemos, pero los 28 partidos arrancás de titular. Y a veces la apuesta no es solamente la apuesta por un jugador joven, sino también la apuesta por un buen jugador, por un muy buen jugador, que ya está al ritmo de los demás, está al ritmo de primera. Hoy tenés un montón de factores que más allá de lo que uno pueda ver y analizar de lo futbolístico, la tecnología te ayuda a comparar con otros jugadores.
0: Sí que te gustaba Galopo, y un día cuando Germán García, los chicos hablaban de que podía ir a préstamo a Vélez, vos sos, cuando querés sos simpático y cuando querés sos, o sea, cortante, y me dijiste, ¿y qué hago con Robertoni y Feller? Yo a Feller le doy rodaje, juega titular en Córdoba, ¿qué hago? Lo pongo a Cococho, uno arriba del otro, juegan todos juntos. Le digo, esas cosas, digo, da la sensación que son determinaciones a tomar. ¿Te pasó con algún otro jugador que vos decís, bueno, sí, estaría bueno, porque fíjate que a vos te sale bien con Lanzini, con Aliendro, que por ahí River no los tenía en cuenta, y sin embargo, fíjate lo que es Lanzini, hoy tener una relación vos y Gustavo y el cuerpo técnico con Lanzini espectacular, que hablan de todo, y cuando está para jugar, cuando no está, cuando lo puede reservar. A veces también hay que pensar en eso, si tapás un pibe o no, y a lo mejor en Boca o en River, bueno, si hay tres en el mismo puesto, hay que bancársela.
1: Lo que pasa es que la política de la cual vos armás un equipo o peleás por un puesto es distinto. Vos sabés en Boca que vas a pelear, o en River, ¿no? También. Vos vas a pelear un puesto con dos o tres jugadores de tu mismo nivel. Ahora, en otros equipos no pasa eso, porque no tienen ese poder económico. Y la verdad, hay veces que uno tiene que entender en el lugar donde está y yo no puedo exigir hacer un gasto económico cuando tengo un jugador que lo que necesita es minutos y jugar para ver si está para lo que uno piensa. Entonces, si yo te le traigo a un jugador, lo voy a tapar y no va a tener ese desarrollo que necesita en el final de la maduración, que es lo que pasó muchas veces con ahora estando en Vélez, que ofrecen jugadores que son importantes, no desconozco su experiencia, su calidad o su pasado, pero también uno apuesta por estos jugadores jóvenes que hoy tiene Vélez, que creo que pueden darle una buena base de acá a unos años a estar tranquilos, Vélez.
0: Leo, una consulta.
7: Guille, ¿cómo estás? Hace un ratito dijiste una cosa que me sonó fuerte. Cuando llegaste a Boca le dijiste a Betancourt que iba a jugar los 28 partidos de titular que después veías. Sí. ¿Te parece que en la actualidad, cuando vemos que en muchos equipos hay cierta inestabilidad, o que es difícil que un jugador se sostenga, o que parecen que los exámenes o las evaluaciones se hacen partido a partido, y que a veces jugás titular un partido y al otro partido no, ¿te parece posible, o sea, vos podrías tomar una determinación así con algún jugador en estos momentos que estamos viviendo hoy?
1: No hablo hoy particularmente ni del momento actual de River o de Boca.
7: No, en general.
1: No estamos analizando eso.
7: Sí,
1: yo lo hago. Si lo veo que es necesario, sí. Para darle confianza, para darle tranquilidad, para que se dé cuenta lo que uno lo valora, a pesar de lo que puede estar comentando el medio. Sí, no tendría problema de hacerlo, si me toca. Nosotros cuando hablamos esta yo tuve la experiencia, a mí me lo hizo Bianchi. Claro. A mí,
7: a vos y a Palermo.
1: A mí, a Martín y a mí. Uh-huh. El primer día llegó y dijo, van a jugar los 20. Nos llamó y nos dijo, van a jugar los 20 partidos, no me importa cómo salgan y no me importa cómo juegan. Entonces, a mí esto eso me dio confianza, a mí me dio tranquilidad. Es más, en la etapa del diario del otro día salió Bianchi, estaba como hablando en la mitad de la cancha. Y en la etapa de un diario salió, uno de los dos se va.
2: ¡Qué buena info!
1: Claro. Entonces, a mí eso me aportó una tranquilidad muy grande. Y bueno, si es necesario, a veces el jugador la necesita, le das esa información. Otras veces crees que lo tiene que ganar, te lo tiene que ganar toda la semana, todos los partidos, y a pesar de que está por encima de otro, no se lo dejéis, lo dejás que lo dispute y que lo pelee en el entrenamiento o en el partido.
0: Me quedó una de entre incorporar y no incorporar, tengo y no tengo. ¿Cómo pasamos del vamos, vamos los pibes, vamos los pibes, a trae refuerzo, la? ¿Cómo pasamos de ese cántico? Pará, y del avión.
7: Cinco
0: de
7: la, minutos.
0: Pará, ¿cuántos son? ¿Entre cinco y cuántos minutos? ¿Cinco y diez?
1: No, ¿sabes cuánto tarda? Tres minutos, un resultado. Un gol a favor, un gol en contra, es distinto. Pero esto creo que es como vive el argentino, la cultura nuestra, como vivimos el fútbol. Si ganás sos feliz, si perdés es un desastre. Hemos vivido siempre así, pero uno entiende, ¿no? La coyuntura que hay en este momento y nada. Y después hace seis meses, viste, pasó la avioneta, creo que fue en enero. Pasó la avioneta pidiendo refuerzo. Yo no la había escuchado. Yo no la había escuchado, pero
7: después el presidente me dijo, convengamos que es original, Guille.
1: Sí, después el presidente me dijo, me dice, ¿le escuchaste a la camioneta? ¿A la avioneta?
6: ¿La pusiste vos?
1: No, yo pensé que estaba vendiendo algo, ¿viste? Como pasan haciendo propaganda de algo. No le presté atención. Y me dijo, ¿qué vendía? Me dice, no, ¿qué vendía? Estaba pidiendo refuerzo. Y se reían ahí.
0: ¿Pero te creyó, Berlanga, que no fuiste vos?
1: Seguro que no. Sí, yo se lo digo.
0: Pará, y le decís ahora que querés a... ¿Le rompés las perrotas? Digo, con perrota, digo...
7: Tiziano.
0: Con Tiziano Perrota, digo, ¿te gusta? ¿Te parece que es el que puede reemplazar a Monzón? También es joven.
1: A nosotros nos fue Romero y Monzón. Uh-huh. Entonces, quizá el agujero más grande, sin contar los chicos inferiores, es ahí. Entonces, te ofrecen jugadores y la verdad... Cristiano Perrota creo que ha hecho un muy buen año con Banfield, hace goles, es goleador.
7: Muy buen jugador, muy buen jugador. Define con la duda.
1: Sí, pero no, no sé si está al alcance nuestro económicamente.
6: ¿A Pedro lo llamaste para preguntarle?
1: Sí, con Pedro hablo y lo he hablado hace unos días ya. Ya lo había llamado cuando lo hizo debutar, porque me había llamado la atención un día que había hecho un gol y le pregunté, había hecho un gol de cabeza, no me acuerdo, en el arco de donde está la hinchada de Banfield. Y muy, muy fuerte que había sido, me llamó la atención. Pero, viste, te pueden gustar un montón de jugadores y no sé, que están al alcance nuestro.
7: Sí, pero Pedro te dijo que era un burro, ¿no? Dijo, no, es un burro, no lo sé.
0: Sí, no lo sé, te vas a ensartar, te dijo Pedro.
1: No, Pedro me dijo que jugaba muy bien. Lo destacó. En todo sentido.
6: Guille,
1: pero sí.
6: Vos siempre fuiste un tipo muy, muy pillo en la cancha y te permitía justamente hacer algunas travesuras que te terminaban saliendo bien, pero siempre dentro de un marco de un futbolista de mucha seriedad, mucho profesionalismo. Y el otro día discutimos acá con Marcelo y con los chicos sobre el penal picado. No quiero hablar puntualmente de Aranda, pero sí a vos te tocó protagonizar una serie con River en 2004, que fue esa semifinal famosa de Copa Libertadores, que Bianchi manda a patear a Ledesma y a Pablo Álvarez, que eran dos niños, no dos pibes. Vos ya habías salido, no te tocó patear, pero sí ahora sos técnico y viviste como un montón de entrenadores serios vivían la ejecución de los penales. ¿Qué te pasa a vos con eso? Y no quiero a resultado opuesto. si lo erró,
1: sí,
6: está mal, y si lo metió, eso es un fenómeno. ¿Vos sos de decirle a algún chico o a algún grande, eso en mis equipos no, o si lo hace y considera que está bien, adelante?
1: Mira, te voy a ser sincero, no voy a ser ni oportunista ni decir algo para quedar bien. Algún jugador que yo he tenido nos ha tocado un penal, me acuerdo, en cancha de Racing, el Chino Romero la picó, sí, ganamos 3-1, y ese día dije, no le voy a decir nada al jugador cuando mío, cuando la pique o no la pique, porque si hoy que ganamos la picó, hizo el gol, no le dije nada, no tengo que esperar el resultado para decirle algo. Así que el que le toca patear de mi equipo tiene toda la libertad de hacer lo que crea que es necesario hacer para que la pelota sea gol.
0: Pero más vale que entre, ¿no?
1: A veces la jugada esa es una jugada. Vidal lo hizo, una final del mundo. Es una jugada que engaña.
6: Decile.
1: Necesita una buena excusa.
0: Acá se produjo una discusión y yo digo que yo, distinto a vos, yo le diría, el que pica, lo cago a trompada. Pero lo convierta o no al gol. O sea, vos por filosofía le das la libertad y yo por filosofía le digo, no se pica. O sea, esto es fútbol en serio, por punto, por gloria, por un montón de cosas. No se pica la pelota.
1: No, qué sé yo. Una vez en Galaxy, partido un iraní que había jugado en Udine. Nosotros lo habíamos enfrentado cuando dirigimos el Palermo y fuimos contra Udine.
0: Sí.
1: Y vamos a la MLS, penal para Vancouver. Y va el iraní, y nosotros lo conocíamos. Y mi padre me dice, ojalá la pique. Digo, ¿por qué? Me dice, es el 3 de Udinese, que jugaba, le gustaba tirar todo chiche. Y le pegó, era sintético, le pegó el pasto.
0: Ali Abdan. Ali Abdan.
1: Sí. Sí. Y la atacó el arquero después de pasito, le pegó a la tierra, era sintético.
0: Por eso no juegan Vélez. Por eso no lo trajiste a
1: Vélez. No, pero a veces te pasa a favor o en contra y la verdad no puedo decir nada. Es una decisión. Siempre entendiendo que no hay cargada, que no hay otro sentido, que es para hacer gol.
7: Para mí, Guille, te lo quiero decir porque vos vas a pensar, te doy mi criterio. Para mí, picar un penal es no hacerse cargo de la responsabilidad, porque vos dejás en manos del otro si es gol o no.
1: Sí, puede ser.
7: Si vos tomás la responsabilidad y pateás el penal a un costado, al medio, fuerte, despacio, abajo, arriba, es tu decisión. Ahora, picar un penal, si el arquero no se mueve, te la ataja, listo,
1: sí.
7: No hay ninguna chance de otra cosa.
0: Sí, ¿Te convencimos?
1: Yo he pateado 1000 veces y nunca la piqué.
7: Vos pateabas fuerte.
1: A mí no me gustaba esta forma de ejecutarlo, casi siempre pateé fuerte, alguna vez la coloqué, pero normalmente pateé, elegí un lugar y le daba fuerte. Sí. Es muy una idea muy individual, ¿viste? Lo que hacer, aparte el nerviosismo, la presión que siente uno mismo en ese momento.
7: Terrible.
1: Es muy particular.
7: Terrible.
1: Es muy particular. O a veces muchos dicen como, un penal ahí, estás todo el día pateando.
7: Ah, no.
1: Sí, pero no estás todo el día con 30.000 tipos o todo un país que está esperando que sea gol o que no es.
7: No, totalmente.
1: La presión es distinta.
5: Guillermo, Germán García Grobas hoy. ¿Me explicás por qué el periodismo bautizó a Tobias Andrada como el Valverde argentino? ¿Qué le puede dar o qué te dio como interior y qué te dio con un 4-4-2 por fuera o en un 4-3-3 por banda derecha?
1: Creo que por se parece físicamente o tiene el mismo estilo a la hora de verlo. Creo que hay una diferencia todavía. Tobias tiene un montón de tiempo para demostrar la calidad de jugador que es, pero creo que es la forma de correr, el físico, que juegan más o menos en la misma posición. Tobias, él es un volante por derecha, ha devenido a doble cinco, y nosotros por necesidad, como tiene tanto ida y vuelta y no se desgasta y te corre los 90 minutos, lo pusimos por afuera, no como win cuando hicimos alguna vez un 4-3-3, sino que lo pusimos por afuera, que alargaba toda la banda, pues lo puede hacer. Y aparte, él le dábamos la libertad de romper cuando quiera por el centro, por mitad de cancha, se meta como un volante o que se meta como un 9. La verdad que tiene, cuando le das libertad, tiene mucha movilidad porque corre mucho. Creo que esa es el, pero básicamente se parece a físicamente a Valverde. Uh-huh. La forma de correr, la posición.
0: ¿Qué es Thiago Aguirre? El pibe que ayer se elevó, cabeció, y yo estaba cenando con mi familia, y mi hija, la mayor, tiene 13 años, y él tenía la cara de una de un nene de 13 años, y con 17 saltó. ¿Qué es? ¿Hay que esperar mucho?
1: No, creo que recién empieza a jugar, hay que dejarlo en paz, hay que dejarlo entrenar, que se siga desarrollando, y dentro de 2 o 3 años a ver qué puede ser. No, hay que, no tiene que quemar etapas, tiene que seguir siendo el mismo a la hora de entrenar, más notoriedad porque hizo un gol independiente, y le hizo un gol, un buen gol, listo. Ganó en el área y le dio un lindo cabezazo, pero nada, mañana a las 10 de la mañana tiene que ser el primero que tiene que ir a correr.
5: Claro. Yo te voy a hacer una pregunta un poco antipática, pero tiene que ver con la coyuntura de Vélez, y es que por estas horas está diciendo Berlanga que el jueves se va de Vélez, que renunciaría a la presidencia.
0: Quien lo puso Fernán Poggi, que es muy creíble periodista.
5: Absolutamente reconocido periodista de Vélez, Guillermo, incluso se habla de Nelson Pugliese, que continuaría al frente.
0: Son amigos.
5: Y no Augusto,
0: Selvice, y es el que,
5: Costa, claro,
0: que va a ir de candidato a presidente.
5: Bueno, no sé qué sabés de esto, no sé si continuidades o discontinuidades de cuerpos técnicos están atadas a presidencias vigentes.
1: No, la verdad que no sé nada. Esto que vos decís, que haya tomado, que sea una noticia, me sorprende. Yo lo había comentado, creo que hace, hoy a Marcelo hace un rato antes. Mm-hmm. Cuando me llamó, sí, que se estaba hablando de esto, pero no he hablado con nadie en el club, ni nadie me ha llamado del club por otra cosa. Desconozco esa posibilidad totalmente.
5: El contexto es justamente los reclamos por la falta de refuerzos.
0: Sí, cuando le entregó la plaqueta Quintero. Sí, que no se escuchó por tele y tampoco por radio. Nosotros estábamos transmitiendo el partido.
3: Tampoco,
0: con Mati.
3: No, estuve ahí.
0: No, nada. No, pero parece que sí, de la platea baja, y me parece que Berlanga es como, según lo que pone Hernán Poggi, es como que le dolió, porque bueno.
5: No, y además por un reclamo de refuerzos a propósito de las salidas, como la de Tobias Andrada, que hablaba recién Guillermo, la salida de Florian Monzón, la salida de Álvaro Montero, la falta de refuerzo supuestamente, las ventas con números que algunos dicen que eran unos y otro, bueno, habría colapsado ya la paciencia de Berlanga, y por eso el jueves
0: haría la detención. Yo quiero decir esto antes de que conteste Guillermo, porque aparte te dijo que no había entrado en contacto en los últimos minutos. Yo digo que me parece que es un tipo que se desvive por Vélez y que no quiere endeudar a Vélez. Y ese $1.800.000 por tener 1.200 empleados, por ahí lo desvela y no quiere hacer irresponsabilidad. Yo lo siento un poco así, y vos también, me parece, Guillermo, en la comprensión cuando por ahí pedís algún refuerzo y te dice hay caja o no hay caja, o cuando ustedes arreglaron, me parece que también te había dicho, bueno, si vendemos por tanto, te dejo incorporar, te doy una posibilidad de incorporar por tanto. Me parece que ha sido claro, más allá que, bueno, por ahí ustedes han querido en algún momento algún refuerzo, pero han entendido situaciones. Guillermo, ¿es así?
1: Sí, totalmente como vos decís. Nosotros cuando arreglamos en abril del 25, teníamos que jugar la Copa, entonces el equipo no andaba bien, había tenido una racha muy negativa de resultados, incluso sin hacer goles, y bueno, cuando arreglamos todo dijimos, bueno, tratemos de llegar hasta junio, pasar la Copa Libertadores a segunda fase, que va a entrar alguna posibilidad económica y más alguna venta, reforzar el equipo, bueno. Y ahora el equipo anduvo bien,
4: la verdad que clasificamos, hicimos buena campaña, hicimos otra buena campaña también el semestre pasado, que no se ve reflejado porque las dos veces nos tocó quedar eliminados en octavos de, sí, de del torneo. Pero bueno, el torneo es...
7: Es así, el torneo es injusto a veces.
4: Un gol te quedas adentro, un gol te vas afuera y lamentablemente no lo pudimos revertir, pero creo que el equipo tuvo... En los dos torneos jugó bien. Un juego ofensivo, un juego que le gusta a la gente. Y ahora, cuando terminó el segundo torneo, después de quedar eliminado, la dirigencia nos llamó a una reunión y nos dijo que no se sabía si iba a haber plata para refuerzo, que los refuerzos iban a venir de los juveniles. Nos explicaron la situación económica del club. Estuvimos reunidos ahí en la sede, en el estadio, como 3-4 horas, con la dirigencia, con Ricky Álvarez, con Seba Pay, con toda la gente de la dirección deportiva, y discutimos cuáles eran los pasos a dar en estos próximos 6 meses, y sabíamos que la prioridad eran los jugadores juveniles, y si había en algún momento, por ventas, como las hubo, alguna posibilidad de en el mercado, y lo íbamos a traer, que había que estudiarlo bien, y en eso estamos ahora, estudiando bien a ver si hay alguna posibilidad en el mercado que nos pueda dar un salto, mejorar lo que tenemos y ver también comparado con los juveniles, así que... Pero estamos en esta, en todo, creo, en la misma, ¿no? No es acá un dirigente, un entrenador, un jugador, si sos de juveniles y venís de afuera, creo que, te reitero, el aporte de los jugadores juveniles es buenísimo.

0: la dirigencia, la verdad, trata de cumplir con su trabajo y creo que todos tiramos para que Vélez esté un poco mejor todos los días.
1: Guille, vos sabés que hace un tiempo charlaba con Álvaro Recoba, y Álvaro Recoba, preguntándole un poco por los grandes entrenadores que había tenido en su carrera, él me dijo una frase que me quedó en la cabeza, que tiene que ver con que el entrenador que más recordás no es el que más te aportó tácticamente o desde el punto de vista del juego, sino el tipo que más liderazgo mostró y que más cosas te dejó fuera de la cancha, como enseñanza de padre a hijo, como enseñanza de docente. Vos que ya llevas más de 12, 13 años dirigiendo con Gustavo y quedándote un tiempo prudencial en cada lugar, salvo cuando fueron a Palermo, que por condiciones de reglamentación tuvieron que salir, y con los que ya tuviste a lo largo de tu carrera, ¿sentís que es un poco así? Que por más que le expliques a los chicos de juego, más van a sentir defenderte en la cancha si vos te preocupás, por ejemplo, por cómo están ellos afuera.
0: Mira, yo creo que hay una parte humana que es la más importante de todas, el trato. Creo que el trato de parte del líder, el jugador vea la justicia que hay deportiva de jugar el que corresponda, que no haya caprichos, que no haya intereses, que no haya ego de parte del líder, sino que haya honestidad, es fundamental, y que haya buen trato. Eso es prioridad más allá de lo táctico. Después han salido campeones con línea de 5, línea de 4, con 3 delanteros, con 2 delanteros, con un 9 solo de área. Creo que el trato es ideal. Es verdad lo que te dice Recoba, el trato humano. Que todos sepan que se los respeta a todos, que todos entiendan que a veces el entrenador tiene que tomar decisiones antipáticas para uno, porque te tiene que sentar en el banco y poner un compañero, pero eso es el fútbol. Pero hay otro, estamos hablando de otra cosa en el trato, estamos hablando del buen día, el hasta luego, perdón, gracias, es a todos igual.
2: Así que sos el único técnico que prefiere jugar en la cancha de Boca contra Boca y no en la cancha de Huracán. ¿Es verdad eso?
0: No, me preguntaron. Yo creo que todo, así como nos gusta ser locales en nuestra cancha, también nos gusta ir a jugar a los estadios con la historia que tiene el fútbol de Argentina. Cuando vos jugás en un equipo, lo primero que haces es mirar el clásico, mirar cuando jugás con los equipos grandes o con algún equipo, por alguna razón vos tengas algún tipo de rivalidad. Y ayer me preguntaron, y la verdad, yo dije la verdad, dije, fui sincero, pero la verdad no tiene sentido el análisis si es más ventajoso para nosotros o no. Creo que es lo mismo, porque a la hora de jugar vamos a jugar contra la Boca, que es un equipo que tiene figuras de renombre, que tiene también sus obligaciones, y punto.
2: Dos últimas. Me gustaría una reflexión del Mundial. Seguramente que habrá sido el último Mundial de Messi, a no ser que quiera seguir jugando. El partido con Inglaterra, ¿cómo lo viviste? Si la selección se quedó sin nafta justo en un campeonato donde siempre son 7 partidos para ser campeón y esta vez se inauguraba 8 partidos. Si te emocionó ese triunfo, el retiro de Messi.
0: Mira, antes de responderte, te aviso, soy un fanático de los mundiales. Me encanta ver todo. Me encanta ver Argentina cuando juega, me encanta ver, no sé, Cabo Verde cuando jugó con Uruguay.
2: Sí, pero nosotros no tanto, 15, ¿no?
0: 15 minutos antes de los partidos me siento, ahora tengo hijos más grandes, con los cuales el día anterior ya me siento acá yo, voy a ver este partido acá y nos ponemos a ver el partido y nos encanta.

0: Así que vi casi todo el Mundial, como vi los anteriores también. Me parece que este Mundial, en cuanto a lo futbolístico, no creo que haya impactado tanto. Creo que hubo otras cosas que fueron muy superiores a otros Mundiales: los estadios, la gente que había, la urgencia por conseguir una entrada, fundamentalmente los argentinos. Fue increíble la cantidad de camisetas de Argentina que vos veías en todos los partidos. Así que fue un Mundial distinto. El partido de la Argentina, coincido con Scaloni, lo tenemos que analizar desde lo deportivo. Creo que todo lo que tenga que ver con otras cosas se debe analizar en el espacio que corresponda. Se genera una rivalidad a través del tiempo, de los años, de aquello de la guerra de Malvinas contra Inglaterra, pero para mí es futbolística, es querer ganarle a quizá la mejor liga del mundo, y me parece que en ese aspecto fue un partido parejísimo, y del corazón que tuvo el equipo argentino en los últimos minutos lo dio vuelta. Fue muy emotivo eso, que aun cuando te sentís que no podés, siempre el jugador argentino saca algo más que no lo tienen otros, quizá por esta misma cultura que te estaba hablando anteriormente, viste, la exigencia. No tenés el poder económico de River o de Boca, pero le querés pelear igual, y bueno, creo que ahí a veces el jugador argentino tiene eso de equiparar con el corazón lo que no puede por talento.
1: Sí, y el Messi protagonista, ¿esperabas más un Messi complementario y te sorprendió?
0: No, me sorprendió. No me sorprendió, porque uno sabe que lo puede hacer. Lo que pasa es que por la edad que tenía, uno se imaginaba que mucho menos minutos, mucha menos participación, pero fue impecable. No hay una palabra o palabras para calificarlo. Increíble lo que, cuando vos decís, bueno, ya está, ya no hasta acá va a llegar, y hace más goles que en los mundiales anteriores. La verdad es impecable la carrera, y cómo todavía a los 38, 39 años se supera a sí mismo. Es increíble. Debe tener físicamente, no sé si un don o lo que pueda, pero también hay que reconocer que se cuida, que es súper profesional y que está enfocado en todo lo que le está pasando. No es una cuestión de suerte, ni mucho menos.
1: Nico, tu hijo es cosa seria, porque arrancó siendo como el hijo de Guillermo y sorprendió con los golazos, con el rendimiento. Nico es cosa seria, y si cuando ahora nos estábamos acostumbrando a Nico y apareció Bautista, tu sobrino, sí, también jugando contra River y ganando.
0: Sí, mira, sinceramente me gustaría no opinar, porque es muy difícil dar una opinión siendo el padre, o dando una opinión totalmente objetiva cuando no lo puedo ser, pero incluso sé que no le gustaría.
2: ¿Te emociona
0: que
2: verlo
0: yo
2: jugar,
0: hablara, Lucio, de él?
2: ¿Te emociona verlo jugar?
0: No, me gusta, me encanta. Nosotros siempre con mis hermanos lo cargábamos a mi viejo. De repente estábamos en un lugar y vos decías, ¿dónde está papá? Y se había ido a ver, no sé, Gustavo había hecho un gol, ponele, y se iba a ver el programa. No era como ahora que hay 100 programas, una repetición mil veces. Tenía fútbol de primera nada más, y después en la semana alguno. Entonces vos lo veías a él viendo ahí eso, y nosotros lo cargábamos, que hacés mirando eso, y a veces ahora a mí me gusta ir a verlo, pero
2: ahora entendés.
0: Te reitero, no. Sí, entiendo eso que hacía mi viejo, pero no quiero opinar, porque okay. No es bueno para él, no es bueno para nadie, que haga su recorrido y cada uno saque su propia conclusión.
2: Pero pará, Guille, cuando lo ves, ¿lo va a ver el técnico o lo va a ver el papá?
0: No, lo voy a ver yo, el papá, no, técnico, nada, no.
2: Claro, es el papá que lo ve.
0: Yo me imagino que quizás a veces los padres de los jugadores le den, más cuando son jóvenes, le deben decir cosas, y yo no digo nada, no.
2: Perfecto.
0: Sí. La última,
1: te miraron de reojo, hoy te sentís querido por el hincha de Vélez, y Vélez, pase lo que pasare en el futuro, dentro de un año, dos años, cinco años, ¿nunca hubieras pensado que más allá del profesionalismo de dirigir, también iba a empezar a ocupar un lugar por ahí de si un día dentro de mucho tiempo no estás en Vélez, preguntar, che, ¿cómo salió Vélez? Digo, hoy te sentís querido en Vélez y hoy sentís que Vélez empieza a ocupar un lugar importante en tu vida.
0: No, mira, el hecho de ser querido en el fútbol argentino muchas veces pasa más por ganar que por otra cosa. Uh-huh. Y lo veo bien, no lo veo mal. Es una situación que se puede dar o no. Nos tocó ganar dos torneos, de hecho. Lo que sí siempre noté fue el respeto. Obviamente que a veces en la calentura de un partido pasan muchas cosas, pero siempre... sentir respeto, siento respeto, y creo que si me toca ir ahora en diciembre, en dos años, o dentro de tres años, o cuando fuera, si mantengo el respeto, es lo mejor que me puede pasar. Sí. Porque hice las cosas bien, mantener el respeto.
1: Sí. La última. El que habías divisado un gran puteador de esa platea baja, ¿hoy te hiciste amigo? ¿Te hiciste amigo hoy?
0: Amigo. No, yo te voy a ser sincero. Ya nos habíamos amigado cuando dirigía Lanús.
1: Ah.
0: Porque un día, cuando fuimos con Lanús, me gritaba y me doy vuelta y lo veo. Me dice, te puteé toda la vida como jugador, pero me encanta que seas técnico. Y ahí quebró 15 años de puteado.
3: Lo tocó.
0: Se tocó la piedra. Ganó, y siempre que iba con Lanús o alguna vez que fui con Boca, el tipo siempre me saludaba, y ahora más que
2: ahora te putea,
0: que estoy en
2: hace el cambio.
1: Bueno,
0: ahora está ahí firme siempre detrás del banco apoyando.
1: Bueno, abrazo grande, sos parco a la hora, sos muy cuidadoso, sos muy respetuoso también de los muchachos de Vélez, un montón de cosas, y sin golpe bajo. La puta, las cosas que Hugo, tu hijo, se ha perdido de sus nietos, ¿sí? Te mando un abrazo grande.
0: Dale, Marcelito, un abrazo grande a todos en la mesa.
1: Bueno, 7:05, muchachos. Nos vamos a ir, 5 minutos nos pasan.
2: Hablando de Hugo.
1: Bueno, porque lo conocimos nosotros, Hugo. ¿Sabes lo que hubiera sido haber visto a los hijos y ver a los nietos ahora jugando desparramado y jugando por todos lados? Claro, cómo no me emociona. Los papás de Palermo, Carlos Palermo, los viajes a Japón y esas cosas. ¿Cómo
2: la gente, Marcelo,
1: cómo vamos a recordar?
2: Las buenas o malas no cambia, ¿no?
1: 19:06. Nos pasamos. Perdón las noticias, la culpa es Farina, y las 19:02 es una pregunta larga. Nos vamos a la pausa. Y tras la pausa, el problema va a ser de Recalde. Quizá el hombre más buscado de los últimos tiempos. Creo que rompe el silencio con nosotros. 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
5: Hora 19:07 en Buenos Aires, temperatura 14 grados, humedad 91%, hay llovizna aislada e intermitente.
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5: Varios puntos complicados en el regreso. Atención, Centro Porteño, Avenida 9 de Julio, por un choque, está paralizada entre el Teatro Colón e Independencia. También hay complicaciones en General Paz, mano al Riachuelo, en la zona de Avenida San Martín y hasta Liniers. Panamericana, al norte, toda la traza con tráfico muy lento y muy cargado hasta ruta 197. De Lepiane, mano a provincia, complicada en la zona de Avenida Escalada. 25 de mayo, mano a Liniers, a autopista de La Plata, Buenos Aires y Altura Flores, con circulación muy lenta. Por último, hacia el sur, en la autopista de La Plata, Buenos Aires, altura Usina del Arte, está presentando tráfico a 30 kilómetros por hora.
4: Policiales.
5: Facundo Moyano pasará la noche detenido. Amplía Silvina Brandimarte.
3: Si el fiscal Pistone nos ordena alguna cuestión en contrario, Facundo Moyano va a pasar la noche aquí en la alcaldía de la avenida Montes de Oca, al 800, en Barracas. Se espera que se conozcan los resultados del allanamiento que se realizó esta tarde en su departamento, pero además otras pruebas que fueron pedidas por el fiscal, el cotejo de datos, la declaración de la mujer implicada, para luego decidir qué es lo que va a ocurrir con el dirigente sindical. Hasta aquí no ha recibido visitas, sí se sabe que durmió la siesta durante la tarde, sus abogados no se hicieron presentes. El fiscal tiene 24 horas para decidir sobre su libertad o la posibilidad de ampliarla a otras 24 para decidir qué es lo que va a pasar con Moyano. Barracas, Silvina Brandimarte, La Red Informativa.
5: Más información desde el Hospital Pielobano, donde atendieron a la joven denunciante.
6: Luego de casi 9 horas, Candela Arizaga se retiró con el alta médica del Hospital Pirovano. Lo hizo por una puerta lateral para evitar cruzarse con la prensa apostada aquí. Con ella estaba su abogado y con al menos un familiar directo como acompañantes. Aquí se la estabilizó desde su ingreso esta mañana y a media tarde ya estaba en condiciones de retirarse, pero estuvo unas horas más. Se espera en el transcurso de esta semana su declaración sobre el hecho ocurrido esta madrugada en el barrio de Belgrano. Desde el Hospital Pirovano, Pablo Navarro, La Red Informativa.
4: Nacionales.
5: Comienza a normalizarse la entrada y salida a puertos de barcos de carga a esos sectores. Es tras levantarse el paro del sector de trabajadores denominados prácticos que guían el ingreso y egreso de buques. La medida de fuerza era por el decreto impulsado por Sturzenegger que desregulaba la actividad. El gobierno alcanzó un acuerdo con los representantes del sector.
4: Judiciales.
5: Detuvieron a 2 exfuncionarias por el caso de fentanilo adulterado. Se trata de la extitular de la ANMAT, Administración Nacional de Medicamentos, Alimentos y Tecnología Médica, Nélida Agustina Vicio, y la ex jefa del Instituto Nacional de Medicamentos, INAME, Gabriela Mantecón Fumado. Ambas exfuncionarias se ocupaban del control de los laboratorios HLB Pharma y Ramallo Sociedad Anónima, investigados por el opioide contaminado y pertenecientes al empresario Ariel García Furfaro.
4: Quiniela.
5: Vespertinas, ciudad de 0753-0753. Bonaerense, 5788-5788.
4: Pronóstico del tiempo.
5: Para esta noche se esperan algunas lloviznas, la temperatura bajará hasta los 13 grados. Para mañana miércoles, mínima 12, máxima 19, habrá neblinas a la madrugada y a la mañana y nublado a la tarde y a la noche. Hora 19 y 11 minutos en Capital Federal, temperatura 14 grados, humedad 91%. Hay llovizna aislada e intermitente.
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0: 19, 12 minutos en la República Argentina. Está fresco afuera porque entré temprano la radio.
1: Y llueve.
0: ¿Llueve?
2: Sí, estaba goteando.
3: Llovía. Destemplado.
4: 15 grados Marce en este momento.
1: Y calles cortadas también, ¿eh?
0: Perdón, hoy lo vi a Maxi Salas irse a Aeroparque.
3: Sí.
0: Y tenía un camperón que me iba a la Antártida. Digo, ¿pero qué pasa? Mendoza.
1: Y no es temporada alta.
0: Hace frío. Pero hace mucho frío.
1: Temporada alta de
0: Yo dije que alguien que estaba siendo muy buscado, queríamos charlar con él. Y está Maxi Salas apenas llegado a Mendoza hoy, ¿no? El jugador de River que está préstamo en Independiente Rivadavia Mendoza. Maxi, ¿cómo va? Buenas tardes.
5: Hola, buenas tardes. ¿Cómo están ahí en el estudio?
0: Ya parece un periodista.
3: Así juega. Con onda, ¿viste? Con onda.
0: Sí, escúchame, ¿el camperón sobró o hace frío Mendoza?
5: No, sabes que acá está lindo. Hoy encontré con solcito todo el día. Ahora como que está refrescando un poquito, pero durante el día...
0: Salí a caminar ahí. Conocé la casa del doctor Vila allá arriba y ahí te vas a encontrar con la Antártida, te vas a encontrar ahí.
5: Ahí debe ser firme, ¿no?
0: Bueno, me gustó que por ahí charlaste unas palabritas ahí cuando llegaste a Mendoza con los chicos, con los laburantes ahí, los cronistas de la radio allí, me gustó. Y contame, cuando te llamó Independiente Rivadavia, no sé si llamó el doctor Vila, si te llamó Agustín, si te llamó otro dirigente, cuando apareció Independiente Rivadavia, ¿te pareció una locura o enseguida te entusiasmaste?
5: No, enseguida me entusiasmé porque, bueno, Independiente viene creciendo, creo que hace varios meses, varios años que viene creciendo y, bueno, me sedujo el llamado y... Bueno, tiene buen equipo y está peleando cosas importantes. Y eso hoy me hace llegar hoy acá, ¿no?
0: Sí. Escúchame, ¿y te motivó eso de que por ahí Villa se reinventó? Digo, porque fíjate que Villa, que por ahí venía, creo que del fútbol de Bulgaria, ¿no? Que había pasado sus problemas personales, que después lo solucionó, que es como que Independiente de Rivadavia lo cobijó, bueno, y después lo termina comprando River en 7 Palos Verdes, un montón de cosas. Boca, lo termina comprando Boca en 7 Palos Verdes. ¿Te gustó eso de decir, me voy a reinventar a Independiente Rivadavia?
5: Sí, obvio que, viste, siempre el jugador quiere volver a sentirse jugador otra vez, jugar, que es lo más que necesita un jugador, ¿no? Volver a sentir el cariño de la gente, más que yo soy el interior y conozco cómo se maneja el interior, entonces, viste, la verdad que vengo a un club lindo, ordenado, y bueno, vengo a jugar, vengo a tratar de demostrar de la clase de jugador que soy.
0: Mirá que ahí corren todos, mirá que el loco Berti, yo lo conozco bien, Alfredo Jesús, digo, mirá que te hace correr ese, ¿eh?
5: Sí, ya hoy hablé con él y bueno...
0: ¿Qué dijo?
5: Nos pusimos ahí, que iba a jugar por afuera, por dentro, donde me sienta cómodo, me dijo que bueno... que es una gran virtud que me haya hablado el técnico así y bueno, que me dé la confianza, ¿no? Que es lo importante eso.
0: Uh-huh. Te escuché decir una frase recién que a uno le gusta volver a sentirse jugador. ¿En los últimos 2 meses no te sentiste jugador?
5: Y no, viste, por las decisiones extrafutbolísticas de lo que pasó, que ya todos saben, ya no está a nuestro alcance esa decisión, y bueno, se tomó una decisión de apartar a algunos jugadores que son del club, pero bueno, trato de acatar órdenes, no comparto con la decisión que tomaron, porque más allá que somos futbolistas, somos personas, ¿no? Creo que ante todo está el humano, la persona, más allá que, bueno, puede ser que muchos jugadores tengan o no esos 6 meses buenos o malos, ¿no? Pero ante todo somos personas, que eso es lo que valoro de todo, ¿no? Mm. Pero bueno, como te digo, son decisiones extra a nosotros que ya no, de ahí no podemos hacer más nada, ¿no?
0: ¿Entendiste en alguna parte o bajo ningún concepto entendiste por qué esa separación, porque se mostró esa foto de la banda del container? Esas cosas, ¿la entendiste? ¿Preguntaste por qué? ¿Te enojaste? ¿Te peleaste con alguien? ¿Agachaste la cabeza y dijiste, bueno, listo, no es una decisión mía?
5: Mirá, ¿qué te puedo decir? Enojado, sí, estoy enojado porque se nos trató muy mal. Creo que no merecíamos terminar así, ¿no? Desapartado. Uh-huh. Yo entiendo que vos podés tener a un jugador, que querés al jugador tenerlo o no, pero hay formas y formas, creo, de tratar, ¿no? Creo que yo, como te digo, puede ser que el técnico, la dirigencia o no sé quién fue que tomó esa decisión, puede ser que no tengan en cuenta, pero creo que hay formas, ¿no?, de mostrar y hacerlo. Pero bueno, son decisiones ajenas a nosotros y bueno, acatamos órdenes, para eso somos, para eso estamos, para acatar órdenes, ¿no?
0: ¿Quién te lo dijo?
5: Bueno, nos llamó un día antes de que arranque la pretemporada, nos llamó el gerente deportivo Longoria diciéndonos que mañana nos teníamos que presentar, que teníamos que volver la semana que viene. Así todo fue por teléfono. Bueno, está bien, dijimos, nos presentamos la semana que viene. Mm. Así fue, y ahí arrancó todo, bueno. ¿Qué pasa? Ya está, ya, como digo, yo a dar vuelta a la página, a pensar en lo que venga, y bueno, ahí estoy muy entusiasmado acá, esperando que se cierre todo, ¿viste? Para poder arrancar ya con el grupo y enfocarme en lo que tengo que enfocarme acá.
0: Sí, te hago la última con respecto a esto. ¿Te hubiera gustado que Coudet te lo dijera?
5: Sí, pero yo, ¿qué te puedo decir? ¿Me has encantado? Sí, obvio. ¿A quién no le gustaría estar en el plantel ahí? Mm-hmm. Pero bueno, son decisiones ajenas que uno tiene que acatar de orden que lo que digan los de arriba, ¿no? Ya ahí, ya cuando te dicen no te vamos a tener en cuenta, entonces es como que para qué seguimos, ¿no?
0: Vuelvo independiente.
5: Como te digo, sí. uno puede, le puede gustar o no, como digo, pero hay formas. Yo creo que son las formas eso que te lleva a demostrar cómo los manejo, ¿no?
0: Sí. Vuelvo a Independiente Rivadavia en la posición. Jugá por afuera, ¿eh?
5: Sí, sí, me gustaría jugar por afuera. No hay problema, sí.
0: Pero
5: me gusta.
0: Con Gallardo jugaste, sí, por adentro, sí. ¿No?
5: Sí, con Gallardo. Pues jugué por adentro, creo que jugué un solo partido más por fuera,
0: sí.
5: Que también no fue bien ese partido, que ganamos, pero bueno, en Racing también lo hice por afuera casi todo el torneo, me gusta, lo siento cómodo ahí, pero bueno, como te digo, no, ya ahí depende del profe, donde me quiera poner, yo estoy.
0: Escuchame, dice, está escuchando a Mariano Yudica, me manda un mensajito, por favor, mandale saludo a Dorado, un compañero, lo quiero, lo adoro, en su compañero, un gran pibe, me ayudó mucho con la Fundación River, Maxi.
5: Ah, mandale un abrazo grande también.
0: Ahí está.
5: Un crack.
0: Un crack. Dale, dale, como dice Mariano, ¿no?
5: Dale. Dale. ¿Eh?
0: Qué buena
5: persona.
0: Me gusta.
2: Es un crack, es un genio.
0: ¿Cómo, Mariano?
2: Es un genio, es un arroz en lo que nos ayudó, boludo, estoy emocionado. Es un crack, te vaya bien.
0: Tenemos al imitador a Patito Muncio acá.
2: Dale.
0: Escuchame una cosa, Maxi. Me gusta verte,
5: sí,
0: ahí arriba, de ánimo, contento, queriendo dar vuelta a la página, afrontando, diciendo, bueno, juega Copa Libertadores. Pensá que es el que más puntos tiene en la tabla general, digo, a pesar que ayer...
4: ¿Puede ser campeón?
0: Puede ser campeón como central, ¿no? Pero habiendo avisado antes, digo, sí. puede ser campeón, digo. Me gusta que estés con esa bronca de la revancha, de querer demostrar todo, y no que por ahí te quedes con... Si bien, obviamente, que tenés tu concepto y tu bronca, pero que estés pensando más en Independiente Rivadavia que en el pasado de River.
5: Sí, mirá, contento de llegar acá, Independiente, la verdad que entusiasmado, con muchas ganas, bueno, de revertir este año, ¿no? Que tampoco es que fue malo, ¿no? Si vos lo ponés a ver en todo sentido, veníamos perdiendo, después empezamos a ganar, llegamos a la final y bueno, por circunstancias no la ganaste, es un club que te exige mucho y bueno, hay que respetar después las decisiones que toman. Y como te digo, ya di la vuelta a la página, ahora pensar en lo que viene, enfocarme acá en el club y dar lo mejor de mí, y para eso vine, a demostrar que realmente estoy vivo.
4: Maxi, hoy me gustó una frase que dijiste cuando llegaste a Mendoza ahí con los chicos que te iban a esperar de periodistas de Independiente Rivadavia.
0: Y Radio Newell, ¿no?
4: Exactamente, que
5: sí.
4: Decía algo así como que el fútbol siempre da revancha, y claro, uno te nota con este ánimo y seguro que tiene que ver con la nueva posibilidad. Pero de todo lo que habló Marcelo, yo quiero preguntarte por dos situaciones que vos viviste, que tiene que ver quizá con estar arriba de la ola, en la cresta, y con estar abajo de la ola. Porque vos sos un futbolista que, como todos, vive de la confianza, de la cabeza. Si tenés un técnico que te dice, conmigo jugás, rompete el alma que vas a triunfar, vos te mataste por costas y te fue como los dioses. Sí. Acá no quiero hablar de un entrenador, pero sí del estado de ánimo de esos días en los cuales vos sabías que tenías que buscar una salida, porque si no era mirar ese famoso container, las caras de tus compañeros y el lado gris de ser futbolista. Estuviste en la cresta de dólar cuando pagaron casi 10 millones de dólares por vos, y estuviste también arropado ahí en un lugar que no sabemos ni cómo era. ¿Cómo era volver a casa? ¿Cómo estaba la cabeza? ¿Sentías que también eso era un poco tuyo?
5: Mirá, yo bien o mal, siempre laburé de la mejor manera. Bien, jugando mal, siempre estaba con mucho ánimo. A veces, obvio, la cabeza influye mucho, ¿no? Lo que pasa en cualquier momento, creo que la cabeza es todo. Cuando tenés confianza, estás suelto. Cuando perdés la confianza, ¿me entendés? Perdés todo. El ánimo, el agarre que tenés siempre, no sé, ir para adelante, el entusiasmo. Pero bueno, como te digo, la cabeza es todo. Después, el fútbol siempre te da revancha, ¿viste? Siempre el fútbol te da revancha.
4: Sí, pero ¿sabés por qué?
5: Bueno, yo lo tomo.
4: Porque cuando a vos te toca irte de Racing, todo lo convertías en una jugada de peligro, todo lo convertías en gol. Eras un tipo que en la cancha se lo veía que le salía todo. Entonces yo digo, bueno, el futbolista ahí se siente bombaste. Sí. Vos te sentías el mejor de todos. Ahora, también está la contracara de todas las decisiones que toman los demás, que en este caso te afectaron a vos. Quizá también te derrumban la confianza y decís, che, ¿seré Van Basten o seré un burro? ¿Te llegaste a preguntar si realmente las cosas las estabas haciendo bien? ¿O quizá habías tenido un veranito en Racing y que
5: mirá,
4: vos eras un jugador más normal?
5: Mirá, no es porque sea yo, no. Si vos preguntase en River y en Racing, ¿cómo era yo como persona? ¿Cómo yo entrenaba? Y te van a decir siempre lo mismo, ¿no? Maxi entrenaba bien, a veces le salía, a veces no, pero siempre yo iba para adelante, siempre. Pero bueno, ya después, como te digo, extra futbolista que tomaron decisiones de arriba, ya ahí ya no me meto, ¿viste? Ya es como que, ¿viste? Fueron decisiones de arriba, ¿entendés? No del DT, o no sé. ¿Viste? Ya no me puedo meter en eso. Y como digo, dar revancha, digo, voy a retomar esta revancha, ¿entendés? A lo que pasó todo, y de buena manera, sino de buena manera, de otra vez revancha a mí mismo, ¿no? De otra vez demostrar de para qué estoy hecho.
6: Yo quiero saber dos cosas respecto de esto, Maxi. Primero, si ir a Cantilo y ese grupo de jugadores que estaba en el container era una alcantarilla por explotar, es decir, ustedes todos calientes, falta de confianza, pero calientes, si era una situación de tensión estar ahí, porque todos están con enojo. Y después, ¿quién te decepcionó para quedarte ahí, para tener que irte ahí? ¿Quién fue el que a vos te decepciona decir, mira, la verdad que no pensaba que iba a pasar esto, o que se iban a comportar así?
5: Mira, la realidad es que no está bueno estar ahí, encerrado en un contenedor, que esa es la realidad. No, como te digo, no está a nuestro alcance, no es bueno ni para nadie, porque como te digo, ante todo somos personas y seres humanos, ¿viste? Creo que nunca nosotros le faltamos respeto al club, siempre estábamos a disposición, todos los jugadores que están ahí todavía, digo, todo lo que estuvimos ahí siempre tiraron para el mismo lado, siempre. Pero bueno, como te digo, te enoja, pero si vos llegás ahí todos los días enojado a Cantilo, al container, y te querés pegar un tiro, ¿vale? Le poníamos la mejor onda, uno venía enojado un día y aguantalo, otro venía el otro día enojado y bueno, había que aguantarlo, y si éramos nosotros ahí.
6: ¿Te fue a ver algún dirigente ahí?
5: Uno al otro.
6: ¿O te fue a ver alguien, alguien del cuerpo técnico, algún dirigente te fue a ver? Porque veíamos solamente los compañeros que iban.
5: No, fue el único que fue Leo Poncio, el primer día y algunos días que estuvo ahí, y después no fue más nadie. Después, bueno, algunos jugadores que llegaron a charlar con nosotros, a ver cómo estábamos, se acercaron, pero después ningún dirigente fue a vernos nosotros, nadie. Fue un solo día Longoria que fue a hablar con Viña nada más y después ya no lo vimos más.
3: Menos mal que no volvió, ¿no?
5: Maxi, claro. Se dice... Pero, tío, ya está, ¿viste? La verdad que, seguro. Maxi, se dice, ya, para se mí dice ya día... está, ya pasó.
6: Se dice que ese día con la visita de Longoria, con Matías Viña, te lo voy a preguntar directamente, Matías lo quiso pelear el director deportivo de River. ¿Lo viste? ¿Fue así?
5: No, eso es mentira, perfecto. Eso es todo mentira. No sé de dónde salió eso, pero eso es todo mentira. Hablaron bien, se saludaron bien y se fue. Lo único que hizo fue hablar con él y se fue, nada más. Lo único. Viña le hizo saber de lo que él sentía, de cómo estaba y nada más. Pero en ningún momento se quisieron agarrar Viña, que él le quiso pegar. No, eso es todo mentira.
0: ¿Para cuándo estás para jugar, para debutar en Independiente?
5: Y yo estoy. Para cuando el profe lo diga...
0: ¡Epa!
5: No vengo al ritmo que están mis compañeros, pero mientras tanto vaya jugando, voy agarrando ritmo y... Así, un fueguita se agarra ritmo jugando.
0: Sí.
6: Mirá si debuta en el Maracaná.
0: Arce le pregunta. Arce te está esperando, porque dice que extraña los centros de Villa. Y a Arce le dijeron, sí, este tira mejores centros que Villa. Te está esperando Arce para que lo asistan. ¿Qué decís?
5: No, sí. Si Dios quiere, vamos a hacer una buena dupla con todo lo delantero. Quien juegue lo va a hacer bien y acá estamos para competir, bueno, todos los partidos que tengamos por delante, pensar en ganar, que eso te va a dar confianza para lo que viene, ¿no?
0: ¿Cuántos goles le prometiste? ¿Cuánto, antes de firmar el contrato, prometiste goles?
5: No prometí goles, pero la idea es, bueno, hacer muchos goles y hacer que el 9 haga muchos goles también, ¿viste? Acá no importa quién haga los goles, sino es importante ganar, el grupo que gane, que si ganamos todo y si perdemos para todo. Acá lo importante es sumar para el equipo, para todo, y que bueno, nos vaya bien a todos, que es lo importante.
6: Podría debutar en el Maracaná, Marcelo, eso te decía. Si no juega esta fecha por torneo local, que Independiente Rivadavia va contra Estudiantes de Río Cuarto.
0: Es muy largo y ancho el Maracaná. No, te quieren tirar a...
6: Con Fluminense sería.
0: Escuchame, te quieren tirar contra Fluminense, ¿eh?
4: A él en Brasil le fue muy bien.
5: Claro.
4: En Brasil le fue bien.
5: Yo ya, como le dije al profe, hoy estoy ya a partir de mañana, cuando se firma, estoy a disposición a lo que vos digas.
0: Epa.
4: ¿Te llamó Costas en la mala?
5: Sí, con ellos nunca perdí contacto. Yo me llevo muy bien con él, con los hijos, con Maravilla, con todo. Me llevo bien porque nunca se perdió con ellos. Y ellos saben muy bien cómo fue toda la situación.
4: Uh-huh. Dice Arce...
5: Nunca se perdió la amistad.
0: ¿Qué dice Arce?
4: Manda un mensaje a Arce que por cada asistencia, $10,000.
0: Ese paraguayo no lo veo tan suelto de billetera, ¿eh?
5: Vamos a andar bien, vamos a tirar mucho centro y bueno, vamos a hacer goles, que lo más importante es que el equipo gane, ¿viste? Para mí lo más importante es el equipo funcione y que gane. Si ganamos todo.
0: Acordate lo que te digo, Maxi, estás en un lugar maravilloso, te vas a sentir muy contenido, muy cuidado por el presidente, por Daniel Vila, porque nosotros nos sentimos también cobijados muchas veces también. Y ni que hablar ese ser maravilloso que es mi amigo personal Agustín Vila, que cuando lo conozca te va a dar cuenta que te han elegido, porque me parece que alguna vez lo eligieron a Villa y te han elegido a vos, no en el momento más afortunado, en un momento bravo de tu vida,
6: de la misma manera que
0: como te decía, como arrancamos la nota, y vas a encontrar una familia y un club maravilloso como Independiente de Rivadavia. Y te mando un abrazo, loco, y me gusta verte con ganas de pelearte con los defensores, de decir lo tuyo, de marcar lo que opinás, pero de estar dispuesto a abrir las puertas a una nueva etapa en tu vida.
5: Sí, bueno, muchas gracias. Sí, todavía no lo conocí a Vila, pero bueno, ya lo voy a conocer. Toda la gente acá me dice que, sí, que sí, viste, es muy, muy buena persona, y la gente también misma acá me atiende muy bien desde que llegué, que pise Mendoza. La verdad que un cariño enorme, le agradezco mucho a toda la gente. Y bueno, ojalá que todo ese cariño lo pueda transmitir en la cancha, que es lo más importante. Y nada, como te digo, feliz de estar acá, entusiasmado y bueno, con ganas ya de arrancar.
7: Sí, sí, el hermano. 6 de septiembre, Independiente Rivadavia River en el Monumental. Si haces un gol, ¿lo gritás?
5: No, yo la verdad que tengo respeto. No lo hice con Racing y por muy más bien que haya salido todo el quilombo que pasó, yo tengo respeto hacia la gente que siempre, igual mal o bien, siempre estuvo ahí. La verdad que mi respeto siempre a donde haya jugado. La verdad que lo que extrafutbolista, lo que pasa extrafutbolista es extrafutbolista, no queda en el pasado, ¿viste?
0: Maxi, te mando un abrazo grande, que sea con suerte esta y que tengas la posibilidad de reinventarte y que puedas jugar, que es lo que has hecho en tu vida. Te mando un abrazo grande.
5: Bueno, muchas gracias, saludos ahí. Vamos con todo,
0: ahí está. Para adelante. Positivo, ahí vos podés ponerte, quedarte en el pasado. Increíble. Maxi Salas en los micrófonos de Radio La Red. Bueno, ahora vendrá hasta 1:30 de corrido sin informativo. Sí. Mentira, porque hay un montón de cosas más.
4: Con Marcelo,
0: Sí, bueno, pero tenemos, o sea, los protagonistas, bueno, hoy tuvimos la posibilidad de hablar con Guillermo Barros Chelotto, creo que el técnico del momento, pibes, la antítesis, un montón de cosas. Y bueno, y Maxi Salas que ha llegado a Mendoza. Nuevo jugador de Independiente de Rivadavia Mendoza, así que muchas gracias a la gente de prensa. Exacto. Que nos ha permitido, y a Maxi Salas, que tuvo ganas de charlar con nosotros. No siempre han sido elogios que ha recibido de parte de esta mesa, de este equipo periodístico, y bueno, que haya aceptado sin ningún tipo de concesión este reportaje, hablando mucho de Independiente de Rivadavia, que es un nuevo club, pero hasta donde él nos permitiera preguntar sobre River, íbamos a avanzar. Pensando también que inicie una nueva etapa, que busque una revancha y que ojalá la tenga de esa manera, como Villa encontró y hoy es un delantero de Boca porque se reinventó. Sí, Martín.
4: Para abrir un nuevo libro, Marcelo, tenés que cerrar el anterior. Me parece grandioso todo lo que respondió, porque lo hizo con sinceridad, y me parece que está bien también, Marcelo, mostrar esta cara del futbolista, porque a veces nosotros creemos que porque se gana bien, a este chico lo pagaron casi 10 millones de dólares, no podés tener problemas de motivación o no podés sentirte frustrado. Y la verdad es que ese grupo de jugadores, que creo que es unánime, se sienten frustrados, se sienten maltratados. Y la verdad que está bueno que lo cuente un protagonista, porque si lo decimos nosotros a veces pasa de largo, y cuando lo cuenta alguien en primera persona, quizá toma otra trascendencia.
0: Yo quiero decirle que nosotros hemos invitado a los que están allí marginados, porque hablar con los que las estrellas que tiene River son los que juegan, más allá que River tomó una determinación que tampoco hablaran, que nosotros a casi todos, yo me he encargado de 3 o 4 jugadores, de ofrecerle. Porque muchas veces, a veces los periodistas, cuando pasan estas cosas, nos olvidamos de estos tipos. Entonces, que los que quieren hablar, desean hablar, en este caso Maxi Salas decidió hablar, lo hizo con nosotros aquí. 19:35 minutos, ya volvemos.
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1: ...19:43 en la República Argentina. Bueno, hemos hablado un poco de River, digo, pero redondeamos River por este segmento. Ya nos metemos en Boca. Boca juega partidazo mañana contra Estudiantes de la Plata. Lindo partido. Sí. Cancha de
2: Huracán.
1: Raunca, ¿no?
2: Sí.
1: Huracán. Completamos River.
3: Una de las canchas más lindas de
1: claro.
3: De Buenos Aires.
4: Venga. Claro. ¿Sí? Bueno, Francisco Ortega es el refuerzo de River. Se terminó llegando a un acuerdo. 5 millones de euros por el 100% de la ficha. Mañana a la mañana se revisa en la clínica Rossi. El apuro tiene que ver con que Marcos Acuña difícilmente llegue para el partido de Copa Sudamericana. Y a mí me dicen que Ortega es el 3 frente a Independiente Santa Fe de Bogotá. Llega.
5: O sea que River gasta 5 millones de euros por dos partidos.
1: No se meta usted.
3: Ya estamos con los clubes inhibidos, pero ahora estamos con los clubes.
5: Claro. Hicieron lo mismo con Busto y terminó el container, muchachos. 5 millones de euros por dos partidos.
3: No creo que sea así, ¿eh?
1: No se meta.
5: Perdón, cuando esté Acuña bien, ¿quién juega?
3: ¿Y juegan los dos?
1: Y Acuña juega de volante.
3: Y si Acuña juega de lo que debió haber jugado siempre en River.
1: Ah, ¡epa!
3: Para no desgarrarse tanto.
1: ¡Epa!
4: Tobias Andrada tiene el alta médica, va a ser de la partida frente a Tigre el día sábado con transmisión de Radio La Red. El que van a probarlo a último momento a ver si puede estar es Angelito Correa. Driussi no llega y van a apuntar a que el delantero esté en el partido de Copa Sudamericana. El que puede jugar el fin de semana su último partido con la camiseta de River es Facundo Colillo.
1: Epa.
4: Están negociando una transferencia de un porcentaje importante de la ficha a Vasco da Gama. La operación oscila a los 5 millones de euros. Ahí hay algunas cláusulas a resolver, pero puede ser uno de los últimos partidos del ex delantero de Boca, Rafael Aitigre, con la camiseta millonaria.
1: Bien, recibí un dibujito acá. No dice, no lo firma nadie. Acá dice, ella, Marcelo, el mejor número uno. Radio La Red número
3: oro,
1: uno.
3: Hombre oro.
1: Y a mí me... ¿cómo que? Ya veo un Martín Fierro de oro acá.
2: Sí,
1: Marcelo de oro. Pará. ¿Quién me hizo este dibujo hermoso?
6: Marcelo.
1: ¿Vos, Lolita? O sea, mira vos. Le di tanto cariño a tu padre durante el Mundial y nunca tuvo un gesto así. Y vos, realmente estoy mostrándolo acá.
5: Ahí está.
1: Ah, ¿cómo es ese? Mostralo a tu cámara, mostralo a la cámara. Ahí está, qué lindo, Lolita. Gracias, Lolita, se van a poner celosas mis hijas que también me hacen dibujitos.
6: Bueno. Que no se pongan celosas, por favor.
2: No, muy bien.
3: Está bueno, mejor que el padre.
2: Cuídala.
1: Listo, ya te muestra más sentimental que vos.
4: Listo no, porque River espera una respuesta de Thiago Almada.
1: Sí, y va a ser esta semana.
4: Habló el director deportivo de Flamengo, José Boto, y dijo: nosotros no somos un equipo de subastas. El jugador sabe lo que quiere, lo que le podemos ganar, lo que le podemos pagar. Atlético Madrid, tenemos un acuerdo con el club. Necesitamos una respuesta porque el viernes cierra el plazo de inscripciones de copas, de listas de buena fe para copas Sudamericana en el caso de River, Libertadores en caso de Flamengo. Mi información me dice que Thiago Almada está más cerca de jugar en River de lo que marca mi intuición.
1: Bien, gracias.
4: Por favor, Marcelo, volvemos a estudiar.
1: Chao, Lolita. Lolita, ¿me pedís el campo, por favor, de si podemos ir al campo?
6: ¿Podemos ir al campo, por favor?
7: Sí. 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
8: Hola Marcelo, ¿qué tal? Muy buenas tardes para todos. Después de un conflicto que generó gran preocupación para la economía argentina por la parálisis total de los puertos comerciales de la Argentina, por la interrupción del servicio del practicaje y el pilotaje, que según el sector agroexportador se estimaba en una pérdida diaria de 4,5 millones de dólares por la inactividad. El gobierno nacional finalmente alcanzó un acuerdo con los representantes del sector del practicaje que contempla una reducción del 20% en la tarifa y el restablecimiento de las tareas de asistencia a la navegación de los buques en todo el país. En este contexto, obviamente, se resolvió suspender la aplicación de este decreto que tanto dolor de cabeza generó, el decreto de desregulación del servicio de practicaje, y conformar así una mesa de trabajo para evaluar los diferentes aspectos de esta actividad clave para nuestras exportaciones agroindustriales. Seguimos con la Red Rural en Rosario con toda la cobertura del Congreso APRESID 2026 que se realiza hasta el próximo jueves en el Salón Metropolitano de esta ciudad santafesina, y llegamos gracias a nuestra Chevrolet S10. Darío Guardado para la Red Rural.
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1: 19:49 minutos. Hablamos en unos minutos de Independiente, después la seguimos después de las 8. Bueno, ¿livianó ayer?
5: Sí, Marce, es un equipo que repite la mentalidad floja, que no tiene herramientas ahora en ataque, porque lo mejor que tenía el equipo de Quintero del semestre pasado era los costados con Gutiérrez y Abaldo. Hoy los dos están muy flojos, por eso Abaldo lo sacó ya dos veces a los 45 minutos. Y cuando no tenés idea y no tenés el juego que vos querés hacer, que es por afuera, Independiente se repite en pelotazos a Gabriel Ábalos. Por eso volvió a jugar un mal partido, por eso volvió a generar pocas situaciones de gol como lo hizo con Newell's, y ayer encima cometió una distracción gravísima en defensa que le permitió a Vélez ponerse en ventaja. Es un equipo que no da garantías en defensa, que no tiene juego en el medio, y que hoy lo de arriba, que era lo mejor del semestre pasado, un equipo, si no fue el más goleador del semestre pasado, Independiente, pegan el palo, los tiene bajos. Entonces
10: fue crítico Quintero de los de arriba. Yo no pensé que iba a puntualizar tanto en, y bueno, los dos extremos que no pudieron desequilibrar, en otro momento sí, y la verdad que hoy no, y le puso mucho el foco más a ellos que al error defensivo insólito con el centro de García y el pibe solo cabezando en el área chica.
5: Sí, es que es tan duro Quinteros cuando declara que me hace entender fácilmente lo que se dice puertas adentro de cómo es en el día a día. Un tipo duro, un tipo no cercano al futbolista.
3: Insultando
5: jugador,
3: sí, sí. Pero que, muy fuerte.
5: Muy fuerte.
3: Es un reto futbolístico.
5: No. Me insultó.
3: Insulto.
1: Bueno, muchachos. Nosotros a veces nos puteamos entre nosotros y decimos, dale, acá te echan la pelota. No. O sea, a veces. Bueno.
3: No te das cuenta cuando un insulto, un tipo está enojado, sí, y tiene un modo de ser. Mira, yo siempre me acuerdo, tuve algún problema en Vélez, y yo siempre recuerdo al cabezón Ruggeri diciendo, miren que Quintero es un tipo con personalidad, vos lo ves ya plantado como un tipo con...
1: Sí, claro. Pero perdón, vamos a cuestionar un tipo que es sincero, que pasó factura por los refuerzos, que cuando un jugador juega mal no dice que juega bien.
3: Escribiendo, no estoy cuestionando.
5: No, parece, Marce, que con lo que declara le baja la confianza a todo. Yo no tuve
3: que
5: no te motiva.
1: Porque juegue mejor, entonces.
5: No. Te mata a los extremos, te dice que no, hoy no se juegan los duelos porque están bajo los dos.
1: ¿Pero no fue lo que pasó?
5: Porque no confía en los centrales.
1: ¿Cavaldo va a decir que jugó bien?
5: Central. Te mata Pérez Cursi porque dice que está buscando un 8 desesperado. Entonces, dale confianza por lo menos lo que tenés. Y sí, Marce.
1: ¿Cuánto hace que está?
5: No potenció a nadie. Los únicos mejores fueron Zavala y Ábalo, de 11 y 9.
10: Y Gutiérrez.
5: Pero Gutiérrez no lo quería.
10: Mejoró.
5: No lo quería. Y Ábalo no lo quería. Pedía un 9 de otras características.
10: Sí.
5: Entonces, yo creo que...
11: No lo quería. Acordate...
1: ¿A Di María?
11: ¡A Di María tampoco!
1: ¡Ah, claro, Diego!
11: ¡No!
1: Te queremos, Diego.

0: Quedó el hombre que decía, no quiero, que quiero seguir mirando la tabla con Independiente.
1: Claro, yo quería que la fecha, el torneo se termine el viernes pasado. Sí,
0: llegaron las críticas, llegaron
1: de la... Tendría que haber hecho una huelga de futbolistas, algo de esas cosas. Se tendría que haber parado el viernes, que estaba
2: previamente. Bueno, ya volvemos con un poquito más de Independiente, ver lo que pasó ayer. 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
6: 19:59 minutos, un título de Racing, después de las 8 ampliamos, Lausanne.
7: Título de Racing, que Sosa hoy entrenó, mañana está citado para entrenar. Y Vasco da Gama por ahora no aparece.
6: Bueno, lo ampliamos después.
8: ¿Marcelo?
6: Sí, Lola.
8: Una pregunta. ¿En Estados Unidos conociste a alguien de familia circense?
6: Sí. Sí, sí, sí. Sí, el pela Gustavo Yarroch me presentó una familia circense, la familia Videla. No recuerdo el nombre, pero de apellido era Videla.
9: No se enteró.
6: Sí, Guido no se enteró. Bueno, lo entendemos a Guido. Pero bueno, título de Boca y volvemos enseguida, Martín.
10: Que en los próximos días llegará Ener Valencia, que será, como te contamos, el cuarto refuerzo de Arruebarrena, que creo que Boca va a seguir buscando otro centro delantero, que están hablando con Chimi Ávila, y que Boca se prepara para jugar mañana frente a Estudiantes con un equipo muy parecido, si no es el mismo, al que jugó frente a Newell's.
6: Los grandes trabajos empiezan con grandes herramientas, ¿no es
11: claro,
6: cierto?
11: Claro, por supuesto.
6: 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Conan, herramientas para grandes ideas. 21 minutos. ¿Qué más? ¿Alguno tiene más? ¿Una cosita de River?
12: Darío Herrera va a ser el árbitro de San Lorenzo Huracán. En el VAR estará Lucas Novelli.
6: Dame uno que me voy a las noticias.
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6: Una más de Germán García.
12: Parma y Tigre tienen un acuerdo verbal por la transferencia del rulo David Romero. La operación se cierra en 8 millones de euros. El matador se queda con una plusvalía de una futura venta, 5 años de contrato. Mañana se despide, el jueves viaja a Italia.
6: Che, Cuti a Inter. Parece que Cuti Romero...
12: Por ahora no hay acuerdo entre clubes.
6: Bueno, pero si no teníamos al Inter. Teníamos a otras propuestas para Cuti, sí, Romero. Exacto. Pero apareció Inter ahora. ¿Qué estás pensando, Leonardo Farinella? Tampoco está como de para pedir un fascio y un whisky.
13: Yo estoy con eso.
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15: 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Títulos ahora.
2: Hora 23 minutos en Buenos Aires, temperatura 14 grados, humedad 90%, hay llovizna aislada e intermitente.
15: Policiales.
2: Están trasladando a Facundo Moyano a la fiscalía. Es para declarar en esa dependencia. En tanto, en el allanamiento al departamento no se encontró drogas. El procedimiento en el departamento del piso 21 del edificio ubicado sobre la avenida Libertador al 5400 duró alrededor de 2 horas. Durante la inspección se halló una jeringa, sin embargo, el elemento fue sometido a reactivos orientativos para detectar la presencia de estupefacientes y el resultado fue negativo. Los investigadores secuestraron únicamente 2 teléfonos celulares. En tanto, reiteramos, en estos momentos está siendo trasladado a la fiscalía para que le tomen declaración indagatoria.
15: Congreso.
2: Polémico proyecto en la legislatura de Salta. La iniciativa busca que quienes maltraten o abandonen animales no puedan tener licencia de conducir. La capital provincial tomó la decisión tras advertir que 8 de cada 10 animales que ingresan al centro de adopción fueron víctimas de maltrato o abandono.
15: Casa de Gobierno.
2: Milei prepara sus viajes a Ecuador y a Colombia. El presidente encabezará una nueva gira regional que incluirá actividades bilaterales en Ecuador y la asistencia a la toma de posesión del mandatario electo de Colombia. Mañana a la noche viajará a Quito.
15: Quiniela.
2: Reiteramos, vespertinas, ciudad 0753-0753, bonaerense 5788-5788.
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2: Atención conductores, complicaciones hacia el sur en la autopista La Plata, Buenos Aires, desde Dock Sud hasta la zona de Wilde. En tanto, General Paz está presentando tráfico con velocidad lenta a 20 kilómetros por hora en varios sectores entre Avenida San Martín y la zona de Liniers. Al norte, Panamericana está presentando tráfico intenso pero fluido, lo mismo hacia el oeste en sus autopistas.
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2: Para esta noche se prevén lloviznas, la temperatura irá hacia los 13 grados. Para mañana miércoles, mínima 12, máxima 19, habrá neblinas esta madrugada y a la mañana, y nublado el resto del día. Hora 25 minutos, ahora en Capital Federal, temperatura 14 grados, humedad 90%, hay llovizna aislada e intermitente.
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0: para resolver.
1: Hoy en el pase con Facundo Pastor, Leo,
2: sí,
1: le decía que o teníamos el mejor programa de la historia o podía ser el peor, o sea, un programa más.
2: Te gustan los límites, te gustan los extremos.
1: Claro. Entonces, yo no es para inhibirlo, dije que íbamos a hablar con el mejor técnico del momento y con el técnico que había ganado 3 partidos.
3: Ah.
1: Y con el que todos estaban buscando, que era Maxi Salas. Arrancamos con Guillermo Barros Schelotto.
3: Sí.
1: Creo que el técnico del momento. No digo por esta cosa de que se arregla con pibes, esto, también puede perder 3 partidos. Y será nominado como el peor técnico del momento.
3: Totalmente.
1: Totalmente, así es el periodismo. Y dije que íbamos a hablar también con el técnico que había ganado 3 partidos.
3: Sí.
1: Yo creo que por ahí el técnico que había ganado los 3 partidos dice, che, ya me gané el rótulo en Radio La Red.
2: Para mí renuncia. Se va a llegar con el 100% de los puntos.
1: Bueno, vamos a hablar con Damián Ayude, el técnico de Barraca Central. Hoy tengo un día de notas, ¿eh?
3: Muy bueno,
1: ¿eh? Porque bueno, el lunes no tuvimos programa, hoy tenemos.
4: Interés, ¿eh?
1: Sí, realmente.
2: Bien, confías en el equipo.
1: Yo no creí que les iban a... No los desafía, sí. Pero bueno, vamos a hablar con el técnico de Barraca Central.
3: Muy bien.
1: De Damián Ayude. O Damián, ¿cómo estás?
5: Hola, Marcelo. Buenas noches. ¿Cómo andan todos por ahí?
1: No grites más. Si el costo es quedarte así, bueno... El costo de ganar 3 partidos, quedarte así, no grites más.
5: Bueno, lo que pasa es que fueron 3 en 8 días, muy seguido,
3: claro,
5: y 2 de visitante.
1: Sí.
5: Así que sí, estamos pagando un poco con la voz.
1: Está bien, está bien. Entonces los muchachos, ¿cómo deben estar? ¿Es mucho, che? 3 partidos en 8 días, Damián, ¿es demasiado?
5: Bueno, para mí fue un montón, pero...
1: Pará.
5: No, se levantaron bien.
1: Pero pensá bien lo que va a responder... Porque vos sos el técnico del club de Chiquitapia. Y el que puso los 3 partidos en 8 días...
2: No,
1: te estoy corrobando,
5: Para mí, de lo físico, lo mental y esto de la voz, lo sentí, así que... pero bueno, lo que corren son los chicos, los futbolistas. Nosotros estamos ahí colaborando en la línea para atrás.
1: Bueno, pará. Si bajaba alguien y te decía, ganás 3 de 3 dirigiendo Barraca Central. Claro que lo firmabas. ¿Pero lo hubieras creído?
5: Bueno, obviamente que lo firmábamos y uno siempre, Marce, tiene ilusión. Sabíamos que era difícil, obviamente, más con el arranque que teníamos, que íbamos a jugar contra River en su cancha. Bueno, un clásico también de visitante, con lo que significa jugar siempre un clásico. Así que súper felices por lo que lograron los chicos en estos 3 partidos y ahora, bueno, hay que sostenerlo, no hay que seguir, que genera una gran responsabilidad.
1: Uh-huh. ¿Qué encontraste cuando llegaste a Barraca que fue medio desconcertante? Porque así como metió Copa Libertadores, yo creo que fue mala Copa, porque...
3: Sudamericana.
1: Sudamericana, porque me parece que compitió poco, quedó muy rápidamente ya medio sin fuerzas, pero después tenés que volver a reinventarte y decir, bueno... Muchachos, ¿vieron lo que pasó? Fue glorioso, histórico, lo de Riestra, jugando también Copa, lo de Platense, todo muy lindo, pero tenemos que empezar a sumar puntos otra vez. ¿Qué encontraste cuando llegaste a tu nuevo equipo?
5: Bueno, un poco, Marce, siempre los futbolistas saben de eso, ¿no? De que el pasado termina, de que tienen que rendir en el inmediato. Sí, habían hecho un buen semestre, como decís vos, clasificando a Copa, en el último no habían tenido la fortuna de entrar entre los 8 para jugar el reducido. Venían con Rubén desde ya hace tiempo, Rubén estuvo casi 2 años con ellos. Y bueno, también siempre la cara nueva de un entrenador renueva las expectativas, ¿no? Un cambio de imagen, ellos se quieren mostrar, pero por sobre todo un grupo muy noble, con receptivo ante el trabajo, con ganas de trascender. De lograr cosas, de trabajar. La verdad que vamos cerca de un mes y la pasamos bien, estamos trabajando mucho y también, bueno, obviamente nos ayudó el gran inicio, ¿no? De trabajar con armonía, con alegría. Está bueno siempre ir mejorando y corrigiendo en la victoria.
1: Le ganaste a River, fuiste uno de los 3 rivales que le ganó a River y que da la sensación de haber desatado mini crisis futbolística, de la cual no me cabe duda que River en un momento va a empezar a sumar, y es de esos equipos que por ahí te puede ganar 10 partidos corridos, ¿no? Pero le ganaste a un River que son triunfos que hacen ruido y lío en el rival.
5: Sí, bueno, pero por lo que significa, ¿no? Por también tener un caudal de futbolistas de una jerarquía tremenda. Ellos terminaron con 4 campeones del mundo en cancha. Por lo que River como institución, también por el cuerpo técnico que tiene. Entonces, es resonante, ¿no? Cuando uno logra esas victorias, hacen ruido. Pero bueno, coincido con lo que decís vos, que sin duda van a salir de esta mala racha y son de esos equipos que tranquilamente pueden ganar 10 partidos y hacer cualquier tipo de torneo.
2: Damián, ¿te sentís cómodo siendo entrenador de Barraca Central con todo lo que significa ser entrenador de Barraca Central? Te pregunto porque Insúa, por ejemplo, muy respetado por todos nosotros y con una amplísima trayectoria, y muy querido, yo lo conozco a Rubén hace muchos años, cuando fue a, y con toda la experiencia que tiene, cuando fue a Barracas, tuvo algunas actitudes que le generaron algunas críticas. ¿Vos cómo te sentís en ese rol de técnico de Barracas con lo que significa ser el equipo del presidente de la AFA?
5: No, yo me siento muy contento de pertenecer primero a Barracas y a nuestro fútbol. Lo he dicho ahora últimamente, no es fácil mantenerse en el fútbol de elite de nuestros equipos de primera división. Era un anhelo que nosotros teníamos como cuerpo técnico, sostenernos después de la salida de San Lorenzo, y bueno, que Barracas nos haya llamado y nos haya ofrecido el cargo, para nosotros fue importante y lo tomamos con mucha ilusión y mucho respeto. Para mí es importante ser entrenador y dirigir y poder trabajar, que es lo que nos gusta hacer y que también es lo que necesitamos, por sobre todas las cosas.
1: Uh-huh. Está buena la pregunta que te hace Leo Farinella, Damián, porque alguna vez, no sé si lo hablé con Rondina, con quién más lo hablé, con Rodo Depa también, con Rodo de Paoli, que vos cuando ganás es por Tapia y cuando perdés la culpa de Ayude. Claro. O sea, que se hace como se hace, como
2: estos 3 partidos son de Tapia.
0: Claro.
1: Estos son de Tapia. No, qué malo, bueno, que es Leo.
5: No creo. Si estos 3 partidos creo que fueron muy parejos, e incluso el de River fue muy difícil y no somos necios. River nos dominó, tuvo mal la pelota y tuvo el campo. Pero me parece que más allá de que tuvimos fortuna y que defendimos y quizás tuvimos que trabajar más la fase defensiva, fuimos justo ganadores. El partido de Aldo Civi también, un rival parejo, un partido trabado, difícil, y se ganó con justicia. Y el otro día también con Riestra, fue un partido muy disputado en el primer tiempo, muy peleado, de mucho duelo. Riestra también tiene un libreto muy marcado y te lleva a eso, pero creo que en el segundo tiempo fuimos mejor con la pelota, la pudimos subir más claro y tuvimos las 2 más claras, la del gol y la de Gonzalo Maroni en el travesaño. Me parece que en este caso los 3 partidos creo que los chicos lo hicieron de gran manera y son merecidos de la victoria.
0: Damián, ahora que lo ves un poco más desde la periferia, ¿es muy jodido laburar en San Lorenzo? Cuando te fuiste, después pasaron cosas insólitas, como la de Gustavo Álvarez, que dijo que no quería determinados jugadores, se tuvo que ir él porque no le podían sacar a todos esos jugadores. Entrenador, que creo que incluso estuvo Rubén Insúa también metido ahí, digo esto porque vos lo sucedes a Rubén ahí en Barracas, en donde también parecía querer una depuración de plantel que no le dejaron. ¿Muy difícil trabajar en San Lorenzo?
5: Bueno, digo, yo puedo hablar de lo que me sucedió a mí. Fue algo maravilloso. Imagínate que dirigir un equipo de los grandes de nuestro fútbol, siendo tan joven y creo que con tan buena performance, ¿no? El primer semestre nuestro fue muy bueno, junto a los chicos, ¿no? Clasificando a Copa y peleando los playoffs. Debutando muchos jóvenes, también el club estaba inhibido en ese momento, pero sí, institucionalmente se sabe que San Lorenzo por ahí pasa por varias problemáticas de hace tiempo, y les está costando acomodarlas, y a veces tenés más problemas para resolver de los habituales. Sí, yo fui muy feliz, todos lo saben, era de público conocimiento, y fueron 11 meses para mí inolvidables, pero también deseando de que ojalá el club tome un cauce mucho mejor y mucho más tranquilo para que se pueda desarrollar de mejor manera.
3: Damián, quiero preguntarte si en ese caso a vos te toca ir en marzo, dejás San Lorenzo y volvés a trabajar en junio. Si el duelo es más fuerte, cuando quizás no tenés un nombre tan pesado y tenés esa ansiedad de volver a trabajar o volver a demostrar que tu capacidad era la correcta, que tuviste que salir por esas cosas del fútbol, decisiones de los dirigentes, pero que vos habías hecho las cosas bien. ¿El duelo fue duro hasta que volvió a sonar el teléfono?
5: Sí, Martín, obviamente, dejar un lugar nunca es grato, a nadie le gusta. Acá nosotros también dependemos mucho del ego. Cuando te dicen que no tenés que ir más de un lugar donde vos te consideras importante, es doloroso, cualquier ámbito de la vida, y más es lo que nos gusta hacer. Y en nuestro caso, como te decía, siendo un cuerpo técnico, trabajo hace muchísimos años, pero por ahí desde el silencio, desde otro lugar, pasa por un montón de momentos, ¿no? Primero dolor, después preocupación, porque tenemos que seguir trabajando, porque pasan los meses y también yo como cabeza de grupo ya no es solo un tema mío y de mi familia, sino arrastrás con 5 o 6 familias más, y te asusta, no me da vergüenza decirlo, porque también nosotros estamos en un fútbol súper competitivo, donde hay muchos entrenadores, donde hay muchos capacitados y que también todos quieren pertenecer. Entonces no hay lugar para todos y hay que hacer las cosas muy bien y ser muy respetuoso y también tener algo de fortuna para poder tener continuidad laboral.
3: Quiero que, hasta donde puedas contarme, pero te quiero preguntar por la parte física, porque de lo que vimos hasta acá de tu equipo es que todos corren, todos meten, y te pongo un ejemplo puntual. Yo al arquero lo veo mucho más fino, no sé si le hiciste bajar mucho de peso o si hiciste hincapié en la parte física para ver esta performance del equipo.
5: Sí, bueno, lo digo porque es un halago y es mérito de él. El arquero bajó 12 kilos desde el último partido que jugó en Copa Argentina y tuvo su vuelta a los entrenamientos. Al último partido bajó 12 kilos, así que para felicitar a Marcelo el esfuerzo que hizo.
0: Marcelo Miño.
5: Y entre otros, ¿no?
3: Eso sí, te diste cuenta el primer día cuando van a la balanza porque alguien le vio los pliegues que no eran los correctos. ¿Cómo te das cuenta?
5: Bueno, sí, obviamente que es un trabajo mancomunado con el departamento médico, con el departamento de nutrición. Él también lo tenía claro. Y bueno, se armaron varios planes para todos los futbolistas. Uno intenta la mejora general, grupal, y después hay cosas que son puntuales, ¿no? Todos tenían ahí puntitos para mejorar y pusimos objetivos de a una semana, a 14 días y a 21 días, y gracias a Dios, como te decía, encontramos un grupo excelente que tiene mucha ganas de trabajar, que fue muy receptivo, y trabajaron mucho y físicamente están incrementando, sí, los valores, están corriendo mucho. Somos de tener equipos que corren, que intentan presionar, que intentan sostener esfuerzos. Y bueno, eso es, se entrena, obviamente.
1: Acá con Leo Farinella, sí. La mañana la tenemos libre.
0: Sí,
1: para Damián.
5: Para ir. Bueno, yo también me tendría que sumar.
1: ¿El profe lo hiciste arreglar bien con Tapia? ¿O cuánto nos cobraría como personal trainer? Sí. ¿O nos podemos sumar ahí medio camuflado?
2: ¿En cuánto dijo?
1: 12 kilos.
3: ¿Desde junio que asumió hoy?
2: Escúchame, si haces eso me hago hincha de Barraca Central.
1: Claro.
5: No, la cuota Farinella le va a salir un poquito más.
2: Me hago hincha de Barraca Central.
3: Tengo buen ojo, dije, está más flaco, no sabía que era tanto.
1: Sí.
5: Vamos a hacer 2x1, Marcelo entra el combo gratis para mi papá.
3: Mami, que con el mundial vine 6 arriba.
1: No te imaginas, tapa cagándose de risa. Chiqui.
2: No. Chiqui, bueno, ya. Chiqui podría venir con nosotros también, ¿eh? Ojo, ¿eh?
1: Ah, nene, querés morir en este instante.
2: No. Más flaco una
1: perdón, ¿que no te animás a que el profe lo agarra a Chiqui?
5: No,
2: me metan en quilombo, ¿no?
0: Lo tiene fino al, no, al no hijo, ma... al hijo de Chile.
5: No me agarra,
0: fino.
5: No me agarra ni a mí, imagínate.
1: Escúchame la última. El fútbol argentino es maravilloso. Ah, viste cuando vos hablabas de ese tipo de cosas. Claro, el hincha Barraca quiere ser el campeón. El de Riestra quiere ser el campeón. Esto nos diferencia en España, Italia, de todos los lugares del mundo. Los que están abajo dicen, no, che, yo con Zafa... No, acá todos quieren salir campeón. Y fíjate que si gané 3 al hilo. Y ahora tenía el Bosque. En el Bosque también el Lobo se lo comió a River. Le genera los quilombos que le ha generado también. Y ahora vos decís, bueno, ¿qué me toca? Y tenés que ir a Gimnasia, que va a ser un partido tremendo, Damián.
5: No, tremendo, tremendo. Bueno, ya obviamente lo veníamos viendo porque es el que sigue. Un equipo que está haciendo las cosas muy bien. En el proceso anterior ya con Pereira tuvo 7 partidos al hilo ganando. Sostuvo la base, incorporó bien. Y se lo ve muy sólido también. Es la antesala a su clásico. Así que bueno, ellos ante su gente se van a querer imponer. Pero nosotros tenemos que hacer nuestro trabajo y tratar de ir a ganar, obviamente. Vamos con mucha ilusión, con mucho respeto, pero vamos a tratar de hacer lo posible para seguir por el camino que vamos.
3: Quiero preguntarte por un futbolista que a muchos ha sorprendido en el Mundial, por su forma, no por su juego, porque eso sí lo conocemos, que tiene que ver con un liderazgo que para algunos era desconocido, que es Lisandro Martínez. En todo momento se mostró... te diría como una cabeza de grupo, por supuesto que está Leo, pero es un tipo que no lleva tanto tiempo en la selección, algunos años, por supuesto, es campeón del mundo, pero juega y transmite un liderazgo no muy normal. ¿Vos lo tuviste en juveniles si pensabas que esto iba a ser Lisandro Martínez?
5: Sí, Martín, totalmente, sin duda, lo comenté creo la semana pasada también. Siempre de chico, ya de joven, era un futbolista con una personalidad destacada, un hombre, parece un viejo, por llamarlo de alguna manera, ya en sus formas. Tengo anécdota, no sé, me ha tocado ir a verlo a Holanda y siendo jovencito, ya yéndonos a buscar al aeropuerto, teniendo gestos de un tipo adulto, maduro. Y bueno, cuando lo teníamos en la sub-20, en la sub-23, ya con futbolistas de mucha jerarquía y de mucha personalidad, porque acordate que él compartió siempre con Cuti, con Montiel, con Molina, con Lautaro, con el ruso Casíbar, con Saracho, con Belmonte, todos los que son 97, 98. Y él era la voz cantante, era un tipo que cuando hablaba había un silencio sepulcral y muy querido y muy respetado. Así que la verdad que nada me sorprende de su carrera, de que sea campeón del mundo y de que hoy, más allá de la figura de Leo y de algunos otros más, él sea un referente.
1: Damián, te mando un abrazo grande, que sigan, que este arranque siga para adelante, y que vaya bien. Abrazo grande.
5: Gracias, Marce, un beso para vos y para toda la mesa ahí y para los oyentes. Ahí está,
1: Damián Ayude, el técnico de Barraca Central. 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
1: Minutos, reiteramos lo de Ener Valencia, Boca.
3: Marcelo, el fin de semana estará en el país Ener Valencia. El sábado Boca planea hacerle la revisión médica y que ya a partir del domingo lunes se pueda sumar como cuarto refuerzo para el equipo del Vasco Arrobarrena.
1: Cerramos.
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1: 20:27 minutos, ya venimos con Racing. Ya hablamos más de Independiente porque se quedó corto el chiquito. ¿Lo trataron bien en Liniers ayer?
7: 10 puntos, Marce.
1: 10 puntos. No lo conocieron, claro. No. Si lo ve diciendo no, la barbaridad que dice usted.
7: En prensa, el wifi, todo, 10 puntos.
1: Lindo estadio el de Vélez. Ya venimos con San Lorenzo, con Dani Fava. Un poco más de Boca con Martín Arévalo. Ahora, dame una Tomic y nos vamos a la pausa.
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1: Pausa y nos quedan 32 minutos a todo ritmo, vamos.
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0: 20:35 minutos en la República Argentina. ¿Qué programa? Ayude técnico Barraca Central, ganó 3-3. Guillermo Barros Echeloto,
1: 3-3.
0: Con esto 3-3. Maxi Salas, el hombre buscado, también hablando en Radio La Reche. Nueva camiseta
2: de Boca. Nueva camiseta de Boca, sí, de Seven Sport.
0: Muy bien.
2: Sí, sí.
0: Bien, porque como te asumaste en medio último momento, el programa
2: se cortaba las calles.
0: Ahí se no te dejaba salir.
2: Primero la lluvia. Segundo, Argentina, lamentablemente. Mira. Y además las calles cortadas.
0: Ahí estoy mostrando la camiseta de Boca. La nueva camiseta de Boca. 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Por la cual, te imaginas que ya empiezan a salir.
2: Mañana
0: a
2: transmisión de Radio La Red.
0: De Racing, señor.
3: Bueno, de Racing, te conté antes que hoy Sosa entrenó normalmente. Mañana está citado nuevamente a entrenar porque Vasco da Gama todavía no presenta los avales. Entonces, más allá de que Sosa se despidió el sábado de la gente, no jugó el partido con Tigre. Hoy sigue siendo jugador de Racing y hasta que no aparezcan los avales no se va a ir. Después, sanción económica va a haber para Baltasar Rodríguez, que se bajó del partido con Tigre porque se quería ir a Estudiantes, porque según él Racing no aceptó las condiciones. En Racing dicen que fue diferente, que Estudiantes no ofreció lo que Racing pretendía, por eso no siguieron las negociaciones. Así
0: eso
3: que
0: no pasaba antes, ¿no, Leo? Por ejemplo, era muy raro que un jugador faltara un entrenamiento. Era muy raro que alguien se plantara de esta manera.
3: ¿Qué sería?
0: Bochini cuando estaba peleando por el contrato.
1: Mira, pero los clubes,
0: ¿no? ¿Te acordás cuando había unos quilombos para las renovaciones?
1: Los clubes se manejan de maneras diferentes. Yo estoy más de acuerdo con lo que hizo Vélez con el tema de Andrada. Mientras el jugador sea del club, tiene que jugar.
0: Ah, sí, se bajó de Córdoba por él, ¿eh?
3: Bueno, pero fíjate lo que
0: luego le dolía la pierna.
3: No,
0: iba a Córdoba.
1: Y no pudo jugar River tampoco.
0: Bueno, por eso.
3: Gol, bueno, Racing lo hizo con Matías Rojas, eso. Jugó hasta el último momento.
1: ¿Quiere jugar?
3: Pero en este caso
1: Santi Sosa ahora se está en una situación incómoda.
3: Santi Sosa, no, está bien. Pero Santi Sosa está en una situación incómoda porque se despidió y todavía no se fue.
1: ¿Por eso?
3: Y quizás juega el fin de semana.
4: Ah, pero en ese caso no juega por una sanción. No juega por si le pasa algo.
3: Y lo de Baltasar.
1: Pero no se puede hacer eso, chicos. No firmó. Mientras no haya nada firmado,
3: no te despidas.
1: Con un club como Vasco da Gama, que sabemos que está flojo de papeles, ¿cómo te vas a...? No hay ni que despedirse, hay que seguir jugando.
4: Leo, pasa eso. ¿Vos crees que Ceballos en Boca está haciendo los mismos ejercicios que todo el mundo, que hace las prácticas de todos? Boca está cerca o esperando venderlo, porque si no, en 6 meses se va libre. Si el futbolista se rompe un entrenamiento, una práctica de fútbol, y te lo tenés que quedar y lo perdés.
1: Está mal. Yo pienso que está mal.
0: No, pero pará, Baltasar García, porque
3: Rodríguez.
0: Encima... Baltasar García, el juez. Baltasar Rodríguez, porque de última Sosa había una negociación, pues sí, bueno, ahora se enfrió un poco, bueno, che, ¿qué hacemos? Pero él per se decidió no ir a jugar.
3: Sí, porque consideró que Racing no estaba aceptando la oferta de Estudiantes, que no la hizo Estudiantes la oferta.
2: Claro.
3: Entonces Racing quedó ahí en el medio y dijo, no, pero vos tenés que seguir en Racing hasta que venga Estudiante y haga la oferta que nosotros queremos. Como no se dio, él se bajó del partido. Él tiene una sanción económica, pero entrena igual con el grupo e incluso con posibilidad de jugar el fin de semana también. No es que fue apartado del plantel. Sanción disciplinaria económica. Martirena tiene sondeos de Uruguay y de Rusia nuevamente. Yo creo que si llegan los números, y otra vez lo mismo con los avales de Rusia, veremos, tiene chances de irse otra vez en este mercado de pases, porque ya todos los mercados de pases lo vienen a buscar.
2: ¿Canabo y quién?
3: ¿De cuatro? Canabo y jugará algún juvenil.
0: Yo creo que para mí hay que cambiar a los periodistas que cubren los clubes. ¿Por qué? Canabo y el cuatro la reserva. Claro. ¿Qué es esta boludez? Dos por puesto.
2: Ah, bueno, decime.
0: Para que en el año 70 nos educaron,
2: perdón,
0: así.
2: Marce, vos a
3: competencia internacional.
2: Quintero no quiere chico reserva de suplente.
0: Bueno, pero para. Bueno, no me ponga. Yo lo que te digo es esto.
4: Chico, ¿no?
0: Basta decir que hay que tener dos por puesto de primer nivel. Dale.
2: Bacari decía eso.
0: O sea, River, ¿no puede tener un 3 de la reserva? Y juega el 3 de la reserva.
5: Si es bueno, sí, Marce, ¿no? No, no siempre.
4: Si tenés Marcelo 3,
0: bueno, ya si no tenés un 3 bueno.
4: Si tenés 3 competencias y tenés un jugador y medio por puesto, porque hay uno que está formándose, porque el 3 de la reserva se está formando, y como un pibe que se está formando va a tener alta, va a tener baja, va a tener buena, va a tener mala. Sí. El técnico siente
0: que tiene que a Montiel y a Bustos.
4: Tiene que tener un equipo para ser competitivo, tiene que tener no menos, Marcelo, de para usar 17, 18 jugadores. 15, 16. No puede tener 12.
0: Pero no puede tener
4: porque se te lesiona
0: dos jugadores
4: de
0: 5 palos en el mismo puesto. No.
4: Perdóname.
0: ¿Qué estamos nosotros? Estamos en la Premier League nosotros.
4: En Boca jugaban Córdoba y Abondancieni.
0: No, blanco y negro eso.
4: Sí, sí.
0: En Boca, en Boca estaba. ¿Quién es el 4 de Boca ahora?
4: Pero, ¿qué tiene que ver ahora?
0: Barinaga, Weigan, y después lo tienen en un container.
4: No, pero perdóname.
0: Muchacho, tiene...
4: Marcelo.
0: El cuatro. Mi abuela jugaba el 4.
4: En un momento eran Rossi y Andrada. En el 2018...
3: No comparé con Boca, que estamos hablando de Racing, que no juega torneo internacional, que...
0: Juega el 4 en la reserva.
4: Independiente también. Yo te digo que los técnicos quieren tener un plantel.
0: Pero a mí qué me importa los técnicos. Tiene una asociación de técnicos. Yo te estoy diciendo...
1: Yo estoy en
0: contra... puede tener 2-4, 2-2...
1: De lo que dice el filósofo contemporáneo MP, estoy en contra.
0: Ah, ¿vos qué querés tener?
1: Me parece que los equipos grandes tienen que tener dos jugadores por puesto.
4: Muy bien, Leo.
0: Con O'Higgins.
1: Pero justamente porque vos no... Hay un tema de competencia interna que es sano para el futbolista.
0: Te cuesta guita,
1: ¿eh? Es sano. Bueno, justamente, mira, lo que se trata es de comprar bien y de subir a los chicos que lo merecen. Ahora, el segundo jugador del puesto puede ser un juvenil, pero no... es un chico que ya está con la primera.
0: No me traiga el lío, Lausanne. No,
3: igual estamos
0: lío.
3: Hablando de apenas un
1: igual
3: sondeo.
1: Igual lo de Racing me llama mucho la atención.
3: Apenas un sondeo y después veremos si se va, si paga mucha plata, si puede Racing salir al mercado a buscar a alguien más. García Basso, este sí está separado del plantel, entrenando con el plantel, diferenciado, pero separado porque no ha tenido en cuenta para jugar. Y como viene de la mano, creo que se va a quedar así hasta... Sí, 20, 27 mínimo.
0: Bien.
3: Y Miljevic entrenó diferenciado y es duda para el domingo.
0: Bien, Fabita, hablamos del ciclón que perdió ayer, ¿no?
6: Dale, MP querido, sí, una nueva derrota de San Lorenzo en el campeonato. Para mí ha perdido mucho, de 3 perdió 2, más la eliminación con Riestra. Son muchos partidos donde a San Lorenzo le ha ido mal en este arranque de la era Gorosito. Si bien vos ves los partidos y decís, la verdad no es menos que los rivales. No fue ayer menos que el rival, y ante Lanús tampoco, y ante Riestra tampoco, pero pierde. Entonces, algo hay que hacer, porque esa racha hay que cortarla, porque encima cuando toque los partidos de los equipos que son mejores que vos, la cosa se va a complicar. Hay que armar el equipo para el partido del domingo ante Huracán, intentando encima armar un equipo que gane el clásico. Y ahí vos estás complicado. ¿Por qué? Porque lateral derecho no tenés, ya que está lesionado Herrera y está lesionado el pibe Arias. En el medio no hay ninguno que te aporte solución, porque Insaurralde está lesionado y porque los otros entran y salen. Hablo de el pibe Gulli, hablo de Reali. Entonces, bueno, lo único donde estás tranquilo es en el arco y arriba. El arquero es de nivel mundialista y los delanteros son de un nivel más que muy bueno para el fútbol argentino. Entonces hay que armar el resto. Una alternativa, MP, es correr a Tripiquio al lateral derecho e intentar poner algún volante en la mitad de la cancha que ocupe esa posición. Si se recupera Insaurralde, sería ideal.
0: Le mando un abrazo.
6: Adiós.
0: Independiente, una más del rojo.
5: Bueno, Marce, se esperaba para ayer la propuesta formal para concretar la venta de lo Mónaco. De hecho, Quintero dijo está todo arreglado. Pero pregunté hace media hora, todavía no llegó. Pregunto, ¿viene lento? Muy, me respondieron. Así que todavía no hay oferta. Por ahora lo Mónaco sigue en Independiente. Pero lo más probable, de no mediar nada extraño, que se termine concretando. Cerca de 6 millones y medio por el 80% del pase de Kevin.
0: Bueno, me dijiste casi el mismo equipo o algún retoque de Boca mañana, partidazo frente a Estudiantes.
4: Marcelo, el partido con Newell's, el 2-2, fue Montero, Dylan Gorosito, Dilolo, Costa, Blanco, Ascacíbar, Paredes, Villa, Aranda, Flores, Merentiel. De ese equipo, yo te decía que va a ser o el mismo o muy parecido.
0: Sí.
4: ¿en quién hay que poner la lupa? En Blanco, en Ascacíbar, por ejemplo, porque vienen jugando seguido, vienen jugando varios partidos juntos. Entonces, como a Boca se le viene una seguidilla larga, no quieren tirar de la cuerda. Recién lo van a definir mañana a la mañana. Hoy fue una buena práctica, sí, pero en definitiva todavía el Vasco no lo definió.
0: Leo, ¿cómo alguien alguna vez dijo que Saracchi, pasado en River, haberlo traído a toda, voy a ser más que Blanco, que Blanco, eso, no, a mí solo.
4: ¿Pasa el tiempo?
0: No, pero Blanco,
4: ¿sabés qué pasa el tiempo?
0: Nunca lo discutí, está loco, vos, no, al contrario, no, no. Sí, un preferido
4: recuerdo
0: mío.
4: Recuerdo una charla discutiendo con Balazón en esa silla, que evidentemente no era la silla, Guido, porque vos,
2: claro,
4: sos muy distinto al señor.
1: Mira, que en un no,
4: emoción. ¿Qué le dije? Le dice,
0: aparte, para,
4: cuando Gago lo
0: pasó de columnista a conductor, quiere decir que le fue reconocido, le fue bien.
4: Bueno, por supuesto que le fue muy bien. Que discutí con vos y con Hugo, yo desde un telefonito, que les decía, explíquenme qué hizo mal Blanco para salir y qué hizo bien Saracchi para ser capitán de Boca. ¿Se acuerdan que con Gago?
0: Sí, fue capitán de Boca. Claro. Pará. Después jugaba Fabra también. Lo agarra el profe Barraca Central, ¿no? Si lo agarra el profe...
4: Fabra estuvo 10 años en Boca, fenómeno.
0: Chicos, lo que estoy diciendo que a ustedes, que evidentemente nunca los elegiría como dirigentes, quieren tener 3-3, 3-4, quieren tener todo, no juegan nunca van a sacar, no, dos. Cuando ustedes juegan Pernía, el Negro Ibarra,
4: bueno,
0: todo,
4: Marzolini,
0: no, por favor.
2: Saracchi llegó a jugar hasta de lateral derecho, sí, siendo zurdo en Boca.
0: Por eso, no, y un día le va a contar a los nietos que jugó en Boca y en River, Saracchi, y que lo vendieron 10 millones de dólares.
1: Anduvo bien.
0: Sí. No, bueno, Bocita, ¿cómo va? Estudiante juega con Boca mañana.
6: MP, querido, ¿cómo te va? Buenas noches, un gran abrazo para todos. Y con una muy buena noticia para Arévalo y Vasco Arruebarrena, ¿eh?
2: ¿Qué pasó?
0: ¿Por qué le dice Vasco, no? El Vasco.
6: Bueno, el Vasco. Alguno, como decía López, en vez de decir la banda, dicen banda y hacen una carrera y comentan por todos lados.
0: ¿Mañana da nombres?
6: Sí, ya estoy.
0: Mañana no hay tira.
6: Texto, no hay problema, me pega. Mañana en la trami lo doy, ¿eh?
0: Bueno, y vamos encubiertamente dice, bueno, acertijo, pum, y tira.
6: Claro, exactamente. La buena noticia para Boquita es que Fernando Mulera tiene un cuadro gripal con líneas de temperatura y abandonó la concentración. Hace un rato terminó la práctica de estudiantes y tomaron la decisión, el cuerpo médico, el cuerpo técnico y el propio futbolista, de no arriesgar por todo lo que se le viene a estudiantes, así que Mulera no ataja, no será titular y va a ir el pibe Fabricio Iacovich. Después, por lo que averigüé, Tomás Palacios quiere estar más allá de el esguince de tobillo y creo que Iacovich en el arco, Mesa, Núñez, Palacios y Benedetti van a ser los defensores, Piovi, Alexis Castro, Joaquín Tobio Burgos, el otro Palacios, Thiago, Fabricio Pérez y el goleador Carrillo, la probable alineación de estudiantes para jugar mañana con Boca el postergado en la cancha de Huracán. Juega con Boca, después va con Riestra, pusieron una dupla tremenda, MP, Merlos el árbitro, y para reforzar Truquito en el VAR. Después se le viene la Copa en Chile con la Universidad Católica, la ida acá, después en Chile, y la quinta fecha el Clásico.
0: Bien, le mando un abrazo.
6: Abrazo grande, MP.
0: Sí, me decía lo último, Martín, que me dio la pausa.
4: No, te decía que por ahora no hay avances, porque es sencillo si Boca quiere cerrar a Chimi Ávila, pero hasta acá, Marcelo, si cierra Chimi Ávila, serían dos centrodelanteros. El puesto que quedaría por reforzar sería el del marcador central, que el Vasco lo pidió de entrada y de hecho Boca negoció y ofertó
2: por Romaña,
4: dinero por Romaña, que finalmente no se hizo. Hoy el cuerpo técnico de Boca entiende que si no se va ninguno de los centrales, Boca no incorpora, pero yo no descarto que Riquelme vaya a buscar algún central.
0: Y si hasta ahora se pelean las duplas por salir, no por quedarse.
2: Claro. Está muy duro, está muy crocante.
4: No, ¿sabes qué?
2: Figala, Ayrton Costa y Dilolo. Si juega Pellegrini,
0: no van a hablar a mí, soy diloliista, soy yo.
4: No, sí,
0: soy fanático de Dilolo, bajó el nivel. Ayrton Costa está en el mejor nivel. Figal, le está pasando factura de la inactividad.
2: Le pegate a Pellegrino que no juega casi.
4: Igual sí se nota.
2: Que menos juega.
1: Y lo llegar a MP dice que no hay que tener dos jugadores por puesto y después quiere traer otro más.
0: No, al contrario, no. Uno bueno, dos buenos, sí.
4: Sí se nota.
0: Dale que
4: sí
0: me toque.
4: Se nota que no te da seguridad el fondo de Boca y que quizá un jugador te mejora todo el resto.
0: Vamos y volvemos.

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1: Rompió el silencio. Maxi Salas habló en exclusiva con Marcelo Palacios aquí en un buen momento. Y
2: mío.
1: Exacto, contigo. Gracias. Y nos contó sus sensaciones de su último tiempo en River.
3: Enojado, sí, estoy enojado porque nos trató muy mal. Creo que no merecíamos terminar así, ¿no? Desapartado. La realidad es que no está bueno estar ahí, encerrado en un contenedor. Que esa es la realidad. No, como te digo, no está a nuestro alcance. No es bueno ni para nadie, porque ante todo somos personas y seres humanos, ¿viste? Creo que nunca nosotros le faltamos respeto al club, siempre estábamos a disposición. Todos los jugadores que están ahí todavía te enoja, pero si vos llegás ahí todos los días enojado a Cantilo, al container, y te querés pegar un tiro, ¿vale?
1: ¡Vamos los pibes! Guillermo Barros Schelotto habló en exclusiva, en un buen momento, con el hombre oro, con Marcelo Palacios.
2: Sí, sí. Pero para, habló con todos. Tampoco me pongan en ese cuadro estelar, por favor.
1: Sí, es verdad. Pero más que nadie habló con el hombre oro, con Marcelo Palacios, y nos explicó cuál es la fórmula de este Vélez puntero repleto de juveniles.
4: El rendimiento de los más jóvenes también tiene que ver lo más grande, lo de más experiencia. Hay un ambiente, una armonía muy, muy importante destacar. No hay celos, no hay resentimiento, aparece un chico que hace un gol y lo van a festejar todos, o todos van al banco a festejar. Creo que eso es para destacar el plantel que tenemos, y creo que también eso te da la posibilidad de sentirte cómodo, por más joven que sea, por más inexperiente que sea, la compañía de los grandes es muy buena.
1: A un paso del 9, el experimentado delantero Enner Valencia estaría llegando el fin de semana a la Argentina para convertirse en nuevo futbolista de Boca. Por su parte, el Vasco evalúa algunas modificaciones para recibir mañana en cancha de Huracán Estudiantes de La Plata. Día movido. En Racing, Santi Sosa se entrenó y todavía no llegaron los avales de Vasco da Gama. Mañana está citado para entrenarse nuevamente. Habría una sanción económica para Baltasar Rodríguez por no querer concentrarse para el último partido. Desgarrador. El lateral derecho Independiente Leo Godoy se retiró durante el primer tiempo en la derrota frente a Vélez. En el día de hoy se realizó estudios donde se confirmó el desgarro en la cara posterior de su pierna izquierda. Su recuperación le demandará un par de semanas. Semana clave. San Lorenzo vive una jornada especial y 7 días muy particulares, ya que el domingo se enfrenta a su clásico rival, Huracán. Para ese encuentro, Pipo Gorosito podría contar tanto con el defensor Danilo Arboleda y el mediocampista Martín Río.
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2: Ya está Hugo Balazone, el ganador de la nueva camiseta de Boca, ¿eh? Pablo, DNI 559, el audio, a ver.
5: Hola, MP, te habla Pablo. Mis tres últimos nombres de documento es 559 y Boca gana. Gana 2-0. Quiero participar por la camiseta, muchas gracias.
2: Muy bien. Ahí está el ganador.
1: Muy bien, Pablo.
2: Bueno, tenemos a Hugo Roberto.
1: Exactamente. Está diagramando.
6: Zafarian me habla hasta cuando está al aire, ¿no? Como estoy por estar al pase y sigue hablando.
2: Nosotros no queríamos interrumpir,
6: terrible, Hugo. La luz prendida, ¿no?
2: Vestido de negro.
6: ¿Cómo estamos, chicos?
2: ¿Cómo está subito, Roberto?
6: Leo, te escuché muy poco participativo en la nota con Salas. ¿Por qué?
7: Mira, primero porque yo soy yo soy respetuoso cuando una nota va bien y el responsable de la nota, el conductor en este caso, Marcelo,
6: está haciendo... Te abre el juego, ¿eh?
7: Sí, hace las preguntas.
6: Es un conductor que
7: hace las preguntas correctas.
2: La dictadura se va a inaugurar en el 2027.
7: Sí. No, además quiero decirte.
2: ¿Cómo informé hoy? Dije, la próxima nota me voy a hacer la otro estudio. Sí. Cuando termine la nota, vengo, chico.
7: Y es verdad que algunos compañeros tienen un afán de participación.
2: Ah, bueno. ¿Cómo lo va? Matías Martínez a Lausanne. Lo va a atacar así.
7: Pero.
6: El nombre es el operador, ¿eh?
7: Quiero decirte que el silencio que impuso en River el fin de semana me incluyó, así que yo estoy imposibilitado.
2: No, yo le dije
6: no,
2: lo que pasa es Leo había gastado pólvora,
6: sí,
2: un lunes cuando vinimos de
1: tremendo, fue
2: la 19ª derrota de River.
7: Es un tipo moderado.
1: Sí, sí,
2: bueno, comunicárselo, o sea, no, al medio en general.
7: ¿Vos

0: 20:58 minutos en la República Argentina. Ya viene Hugo Roberto Balazone. Ya está llegando, está estacionando. Está armando por teléfono todo el programa. 20:58 en un buen momento, un buen resumen. Ma Guido Berkovich.
1: 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Te anticipamos la información.